0: Muy buenas tardes, vamos con las noticias. En el editorial del semanario Desde la Fe, la Iglesia Católica rechazó diversos proyectos discutidos en la Suprema Corte de Justicia de la Nación, que según la institución, despenalizan el aborto en cualquier momento del embarazo. Señaló que la defensa de la dignidad humana no puede quedar reservada únicamente a especialistas, legisladores o jueces, sino que corresponde a las familias, a las comunidades y a las organizaciones sociales. En la Ciudad de México, la alcaldía Coyoacán emitió una alerta por fraude respecto al tarjetón digital para la zona del Estadio Banorte. La autoridad aclaró que este pase con código QR es gratuito, único e intransferible, ya que va ligado a los datos de cada vehículo. Quienes no cuentan con él pueden tramitarlo en el Centro de las Artes Santa Úrsula. Marcos Moreno, cónsul de México en Nogales, alertó a los migrantes sobre el peligro de cruzar por el desierto hacia Arizona debido a las temperaturas extremas. Para orientación y apoyo se habilitó la línea telefónica de ayuda 520-623-7874.
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0: En información internacional, en un mensaje publicado en sus redes sociales, el depuesto presidente de Venezuela, Nicolás Maduro, y su esposa, la diputada Cilia Flores, detenidos en Nueva York, aseguraron que tienen una fe inquebrantable en la victoria de la verdad. Para Noticentro informa Alicia Hernández.
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5: Muy buenos días, muy buenas tardes, ¿cómo están? Bienvenidos a esto que se llama Ruta Libre. Como se los prometimos, cada semana vamos a estar aquí en el 1110 de AM, Radio Red de Grupo Radio Centro. Yo soy Bélgica García, es un gusto estar con ustedes y es un gustazo también compartir micrófono con mis amigos, porque otra vez vinieron mis amigos a cabina a este programa y está Andrea Echegoyen, Niño con Barba, Carlos Millares, uno por uno y primero las damas. Mi querida Andy, ¿cómo estás?
6: Muchísimas gracias por el primero las damas, mi reina, es un placer estar contigo y con todos ustedes, muchachitos, gracias por estarnos escuchando una vez más, y les tenemos cosas muy bonitas preparadas del fondo de nuestro corazón, que es nuestro motor. ¿Quién sigue? ¿Quién levantó la mano para presentarse?
7: Pues, niños,
5: si quieren entro yo. Ahora por estaturas.
7: Exacto, entonces voy yo primero, y tengo que decir para toda la gente que nos acaba de sintonizar, arrancamos desde la semana pasada aquí en el 1110, aquí en Radio Red, y vamos a estar todos los fines de semana, sábados 11 de la mañana y se repite 6 de la tarde. ¿Eso es correcto, Bélgica?
5: No, no es correcto, porque los domingos.
7: Los domingos.
5: Los sábados va a estar Motormanía Radio y los domingos vamos a estar nosotros, porque acuérdense que Ruta Libre nace de Motormanía, es nuestra plataforma. Incluso si usted va al canal de YouTube a Motormanía MX, va a encontrar un playlist que se llama Ruta Libre. Entonces, ahí va a haber las reseñas que nosotros como equipo hacemos, pero también va a haber las notas de Motormanía, que es un medio de comunicación especializado en la industria automotriz, y pues entrar incluso a la página web motormanía.com.mx y pues van a escuchar a Motormanía Radio con todas las notas que pueden leer, lo van a escuchar el sábado aquí en el 1110 AM y luego los domingos nos metemos nosotros a los micrófonos de Motormanía Radio porque entramos como Ruta Libre para hablarles no tanto de notas, pero sí del mundo de los autos y un poquito más de cosas, pues que curiosas, divertidas, porque incluso Andrea trae unos datos muy interesantes. Acuérdense que ella es motociclista también, entonces le sabe muy bien a las motos y por ahí nos trae unos

0: De un reel que hizo y que compartió en el TikTok de Motormanía MX sobre un Ferrari Luche o Lucho o Aluche o qué era, Charlie.
1: ¿O peluche?
0: ¿Era un peluche? ¿Ferrari peluche?
2: ¡Peluche en el estuche!
3: Ah, no, este es italiano, este sí es fino, perdón. Se me salió a lo mex, a mi barrio me respalda.
4: Andrea Niño Belli, que es un gustazo nuevamente compartir los micrófonos con ustedes. Es Luche, se escribe Luce, pero es Luche como es italiano. Y sinceramente, mira, yo sé que va a ser muy subjetivo el tema del diseño, pero a mí de verdad me pareció espantoso. Yo sé que mucha gente, y quiero saber incluso su opinión de ustedes tres, ¿qué opinan sobre este vehículo? El primer Ferrari eléctrico, pero sinceramente parece todo menos un Ferrari, parece más un Model 3, parece por ahí un Accord eléctrico, pero la verdad es que está muy alejado de mi punto de vista de lo que es un Ferrari, pero más adelante lo podemos platicar, mi querida Bélgica.
0: Deja de lo que parezca, o sea, ¿cómo un Ferrari 100% eléctrico? Digo, perdón, soy purista, soy old school, soy de otro equipo, lo siento, y, o sea, me encantan los eléctricos, pero, de verdad, un caballito 100% eléctrico, no lo puedo creer, pero seguramente al niño con barba le encanta, porque como es súper, súper tequi y súper galletoso y todo eso, pues no sé qué opine el nene.
1: Les tengo que decir algo, yo de igual manera escuché como muchos y leí muchos comentarios encontrados de los fanáticos de que, claro, ya te tienes que adaptar a las nuevas tecnologías, pero también, como este crew que es de puristas, dicen, híjole, es que no me suena, están más acostumbrados a esa emoción de escuchar un motor de gasolina, ¿no creen?
0: Oigan, sí es cierto, somos un crew de puristas, porque tú también, ¿no, Andrea? Sí, eres purista, sí, también eres old school.
3: Pues la verdad, sí, porque por ahí tengo guardado un coche de muchísima gasolina que jamás, o sea, tiene más gasolina y es más antiguo que la tostada. Bueno, no que los tuyos, ¿verdad, Bélgica? Pero no, yo me rehúso, yo me rehúso realmente a la parte de la electrificación, a lo híbrido, ¿no? Pero cuando me dicen que un Ferrari es eléctrico y que creo que cuesta más que el 12 cilindros, dije, compre. Me retiro de esta mesa, no puedo seguir ni en el postre.
0: De veras, ¿qué vamos a hacer? Necesitamos que nos llamen o algo, porque vamos a ocupar a jóvenes ilustres, diría papá Pepe, o alguien que nos esté contradiciendo un poco en aquello del purismo, porque creo que los cuatro estamos a favor de los motores de aspiración natural, aunque también le damos a los eléctricos, ¿por qué no? O sea, no, tampoco nos negamos, pero va a estar bueno ese debate, incluso hasta para redes sociales, pero espero que ustedes se diviertan mucho escuchando esto que llamamos Ruta Libre, hecho por Motormanía Producciones. Y pues arranquémonos, ¿no, Andrea? Yo creo que vámonos con las motitos.
3: Me parece perfecto, y es que gracias a la pandemia tuvimos muchas motocicletas y creció muchísimo el parque vehicular en esas dos ruedas, como bien lo estábamos diciendo. Pero quiero explicarles a todos que sí son un beneficio y a la vez un pequeño gran estorbo. Yo estoy de los dos lados, porque voy en el coche y cuando veo otras motos digo, Virgen Santa, ¿qué les enseñó a manejar? Se van a matar. Pero cuando estoy en la moto voy y digo, ¡woohoo!
0: Ay, oye, ahorita que dijiste eso me acordé, iba en la carretera de Pachuca hacia México y vi un accidente de moto, pobre güey. O sea, perdón, pero usen casco, usen equipo de seguridad, no traía nada, el hombre obviamente se mató en la carretera, salió volando, no sé, se desnucó, yo creo.
3: Se desvivió,
0: pero es que, oigan, la motocicleta, sí, ténganle mucho respeto y no se suban a una si no traen mínimo chamarra, guantes, casco y unas botitas que les cubra el tobillo, por favor. Perdón por la interrupción, es que se me vino esa imagen.
5: Me encanta porque así podemos sumar más cosas y al final de cuentas le damos más información a la gente y a mí me ¿Recuerdas que no puedo subirme a la moto si no traigo todo el equipo? Y parte del equipo también es un cursito ahí de vez en cuando, pues por lo menos pasar
0: a no perder el equilibrio.
5: Lo que viene siendo, pero bueno, hay los tipos de motocicletas. La que más vemos en la calle últimamente es la moto de trabajo, que son esas chiquitas que son ratoneras, que se meten por todos lados y se usan comúnmente pues para el reparto, para la gente que trabaja en estas aplicaciones. Y si te cuento un chismecito a ti, mi querida Bélgica, no, creo hombre. Que tú la conociste, no sé si tú la conociste, pero tuve una moto de repartidor, era una 150...
3: ¿Que tuve moto de repartido?
5: ¿Qué dije?
3: Que me duró 8 años. ¿Qué? Que cambié las llantas.
0: ¿Qué dijo?
1: Oye, pero entonces sí. Quiere decir que este tipo de

0: motos son de batalla, son muy aguantadoras.
1: Pues como la
2: Híjole, no
1: dueña.
2: tienes idea. Fíjate que sí, porque la compré, la tuve 8 años, obviamente a los 8 años ya me había acabado la suspensión, pero nada más le cambié, le limpié una vez el filtro, le cambié el filtro y me acabé la batería, pero después de 8 años, oye, 8 años, y mira que le di lija, porque sí la saqué incluso a carretera.
1: ¿Eras
2: Repartidora de buena vibra, hermana.
3: Oye, Andrea, ¿qué marca era?
2: Era una Bajaj 150 Boxer, color crema, pero era la edición especial que salió Café Racer, la amo, mi zorrita, pero ya la vendí.
1: Color
0: ¿Y quién
1: crema,
0: sabe dónde quedó?
1: blanca, o la crema es blanca, ¿no?
3: Ahora.
1: Color.
3: Eso sonó albur, sonó súper albur eso.
1: No, ¿qué pasó, chavo?
3: ¿Cómo que el techo blanco? O sea, no, eso, por favor.
0: No. Ya no sigan.
1: Ya, continuemos, ya se va a estar emocionando, Andrea.
2: Bueno, ahí les va. Seguro también han visto las otras motos que son las tipo scooter y en esas son las que puedes poner tus pies al frente y te van cubriendo pues como del aire y un poquito de la lluvia si es que llueve, o sea, te cubren la parte de las piernas.
1: Te puedes ir con falda en ellas porque vas
2: A
1: con las piernitas cerradas
2: ella.
1: de muñeca, de princesa.
2: Sí se la sabe y es que este es un estilo muy europeo y específicamente es italiano. ¿Y sabías tú, querido Radio Escucha, que al inicio estas motocicletas fueron diseñadas para las mujeres? Sí, claro que sí, cómo no, para que esa parte que cubre las piernas impidiera que se le levantara la falda, como bien dice Bélgica. Es que el viento llegaba de frente más el que hacía la moto y las damitas pues no iban enseñándolas en aguas, como la hormiguita de Cricri.
1: Antes
2: No,
1: se les cuidaba mucho la virginidad, ¿no? Y yo creo que así les decían, no se suban a los caballos y no se suban a las motos porque pueden perder la virginidad y yo creo que por eso hicieron los scooters.
2: y ahora que yo uso moto de pista, ¿qué hago?
1: Nada que cuidar, mija.
2: No me pongo falda nada más. Es lo único que voy a hacer. Bueno, aparte de todo esto, quiero decirles que existen también las motos que son las pisteras. Y qué bueno que son las aerodinámicas. Y es que como referencia, seguro las han visto en el MotoGP o en la carretera Cuernavaca o en Tres Marías para todos esos aventureros que valoran poco su vida, por decirlo de una manera más sutil. Pero es que allá la pasan muy bien, dicen ellos. Yo creo que,
1: Siendo muy honesta,
2: tanto
1: tanto
2: en
1: en
2: el
1: el
2: campeonato
1: campeonato
2: de
1: de
2: velocidad
1: velocidad
2: que
1: que
2: es
1: es
2: el
1: el
2: MotoGP
1: MotoGP
2: como
1: como
2: en
1: en
2: Tres
1: Tres
2: Marías,
1: Marías,
2: pues es el mismo riesgo, creo. Nada más que en uno
3: Sí.
2: sí se protegen un poquito más que en otro. Pero bueno, son esas que parece que vas casi acostado sobre el tanque y son justo para controlar el aire. Realmente son para correr en pistas o autódromos como lo podemos hacer, por ejemplo, aquí en el Hermano Rodríguez, que es el autódromo de la Fórmula 1 de México, para quien no lo conoce y no nos escucha y no lo tiene muy entendido. Ahí también se corren las motos y fue el segundo autódromo donde yo metí mi moto. Pero
1: Hoy.
2: estas motocicletas, sí, el segundo, hermana.
1: Qué
2: Eso estuvo fuerte y
1: ruda. Yo nada más
2: moría
1: voy
2: de miedo.
1: aquí. Yo nada más voy al Oxxo y de regreso.
2: Es que sí da miedo. Tengo que decirte que la primera vez que salí fue un track day y la primera vez que iba a entrar, o sea, salí así paniqueada con mi trajecito, mis trencitas, mi casco y me dijeron, ¿qué tienes? Y yo, ¿por qué? Me dices que traes una cara de pánico, y le digo, es que es el de los peores miedos que he pasado en mi vida. Y ya entré a la pista y se me quitó y se me olvidó.
0: Es que
2: Pero,
0: seguramente es muy impresionante, ¿no?
2: ¿sabes qué? No iba a entrar sola. Saber que es un autódromo de Fórmula 1. Ahora, es un autódromo que no está hecho para motocicletas. ¿Por qué? Porque en los coches tienes las barreras de contención a los lados, digamos, donde chocas y ya se detiene el coche y el mismo coche o sea, tiene esas partes que hacen que no te golpees directo. Al contrario de la motocicleta, necesitarías tener una pista que tenga como más salidas. ¿A qué nos referimos con eso? A que tenga más pasto para que si te caes en la moto tengas muchísimos metros para resbalarte. ¿Por qué? Porque en una motocicleta cuando te caes, lo que te lastima
1: Es el
2: no es, o sea,
1: impacto
2: lo que
1: que
2: te
1: te daña.
2: daña, ajá, exacto, lo que te daña no es la caída, sino con lo que te detienes, con lo que chocas, con lo que pegas. Y si en el autódromo tienes luego, luego los muros de contención, ya te
0: Ahí
2: expliqué
0: te
2: todo, ¿verdad?
0: encargo, claro.
1: Exacto, es el
0: Sí.
1: impacto. De hecho, también hay algunos cursos, yo he visto, que dan a los motociclistas para saber cómo caer, porque cuando te caes una moto, muchos pues lo que quieren es sostenerla o meten el pie, meten la mano y pues sale peor, vienen fracturas, ¿no? Pero si tú te dejas fluir, si sueltas la moto, si te dejas así arrastrar, que te lleve pues el impacto a donde te tenga que llevar, es menos dañino, no te lastima tanto que como si quisieras detenerlo, porque los impactos así, justo como los dice Andrea, son los que lastiman o causan cosas feas.
0: Claro, que te pega de golpe y entonces en el otro tal cual te dejas ir y pareciera como cuchillo en mantequilla, ¿no? O sea, al final resbalas.
1: Exacto.
2: Te voy a decir algo, sí, como cuchillo en mantequilla siempre y cuando traigas el equipo completo. Y eso se lo estoy diciendo a la Andrea de hace 9 años que se abrió la rodilla en la carretera por no traer los pantalones.
0: Para la gente que nos está escuchando es muy importante porque al final... Muchos dicen, ya me voy a comprar la moto más veloz, más rifada, más increíble, pero si tienes para la moto, también tienes que tener para usar
1: para
0: la ropa adecuada, porque al final ojalá y nunca tengas un impacto, pero no hay como que estés lo más seguro posible.
1: Sí, cómprense el famoso mono, ¿no? Ese traje que va súper completo y que tiene como una joroba enorme que te cubre justamente para que no te vayas a desnucar o lastimar el cuello. Entonces, digo, si traes ese equipo, no, hombre, ya resbalas como mantequilla, pero si no, híjole, se te va a arrancar un pedazo de pompa, yo creo.
3: Es un amigo que siempre dice que los cuates de las motos, existen dos clases de motociclistas. El que ya se cayó y el que se va a caer. Entonces estos son consejos muy importantes que nos dice Andrea y en general todos, porque hoy ves la cantidad de motocicletas que en Ciudad de México y me atrevo a decir en todo el país, hoy se venden más motocicletas que coches. Entonces es fundamental el tener, como bien dicen, el famoso gnomo, se le dice, Bélgica, me decías, gnomo, como el traje de motociclista.
1: Un mono.
3: Porque es fundamental.
1: Mono. Se le llama mono el traje ese completo. ¿O cómo se le llama, Andrea? ¿Sí, no, mono?
2: Sí, es el mono, o sea, es bien conocido como el mono. Y ya que están hablando ahorita de seguridad, si van a traer el mono, pues también traigan casco, guantes y botas, no zapatos ni tenis, porque yo he visto gente que viene bien cubierta con el mono y de repente dices, ¿y el casco? No, mano, ¿y los guantes? No, qué tan buenos los Converse.
0: Y seguramente, muchachos, ustedes se han dado cuenta que de pronto en las calles nos toca ver gente que trae el casco literal el manubrio, o sea, sí. Es como...
1: En el codo, póntelo. Se está protegiendo el codo, son los que se
3: protegen. Bueno, trae a toda la familia, niños, atrás, imagínate, o sea...
0: Ah, bueno, también.
1: No, y no vayan a confundir el mono con el mono de su novio, por favor.
3: El novio, lo que te iba a decir, exacto.
1: O sea, no, ese no, ese no los va a proteger, el traje mono sí.
2: Ni el mono de alambre, ¿qué?
1: Mono de alambre.
2: Vamos a bailar, el mono de alambre.
1: De veras, como está el niño con barba, debe de haber música en este programa. Él lo pidió y él lo dijo, quiero que haya por lo menos una o dos cancioncitas de las que a mí me gustan, porque él está en todos los festivales de música, está en todo lo que tiene que ver con tecnología, el oído es lo suyo.
0: Aparte, espérense. Ajá, dime, Andrea.
2: Vamos, yo creo que es momento de mandar una rola para que regresemos con los últimos tipos de motocicleta, nene, para alegrar esto, como que, mándanos una rola chida, pero ¿qué rola sería? Que tú te imaginas que escucharía yo en la moto. Y de regreso te digo si la he escuchado o no.
1: Y nada más va a ser un pedacito, nene, un pedacito de tu rola favorita.
0: O sea, no es para que me vuelva loco.
1: No, exacto, contrólate. No, estás en los festivales a los que vas cada fin de semana.
0: Creo que es una gran canción, un gran clásico para estas personas que les encanta ir de road trip. Y si nos estás escuchando en este fin de semana y ya vas a la aventura, creo que Sweet Caroline... que se escucha, puede ser la clásica o puede ser una como de remix para fiesta, así que cualquiera de las dos que tengan la producción aquí de Ruta Libre, que la pongan y ojalá que aquí la disfruten, aquí en el 1110 AM.
1: De remix para fiesta, ¿eh? ¿Que no es remix? Bueno, no sé, pero vamos a escuchar un pedacito de esa canción y volvemos.

0: Ok, hay que tomar clases de canto para este programa. Muy bien. Ya, basta. Regresamos, basta con las canciones. Tenemos que hablar más de motos y de autos. Por favor, Andrea, terminemos rapidísimo la nota de las motocicletas.
1: Ahí les va. Bueno, estábamos hablando de las motocicletas de pista y de ahí se derivan otras que es ahora mi favorita porque es la que yo tengo y es el estilo naked, que es un nombre en inglés, pero en español quiere decir desnudas, encueradas. O
0: O
1: sea,
0: sea,
1: no
0: no
1: se muestran.
2: ahora.
1: Ahí les va. Eso quiere decir que viene descubierto el motor y muy a la vista. Y es que les quitan todo lo aerodinámico y de que tienen los, como las tapas que lo cubren, y mejoran también un poco la postura de quien va manejando. O sea, no vas acostado en el tanque, ya puedes ir un poco más como más erguidito de la espalda. Aunque si te vas a aventar una ruta de muchas horas, tengo que confesar que sí, sí duele la espalda. Pero no está tan grave. Y pasando de estar en carreteras y pistas, señoras y señores, sé que nos gusta el off-road y también existen las motocicletas y esas son las motocicletas de enduro o de motocross. Y es que esas son otro tipo totalmente distinto de las competencias a las que habíamos mencionado que son de autódromo como las de MotoGP. Y en inglés se les conoce como dirt bikes. ¿Sabían eso?
0: Sí, porque se
2: No.
0: enlodan, ¿no? Porque siempre están sucias. Bueno, hay que meterlas a la tierra, para eso son.
1: Oh yeah, dirt bikes o motos de tierra. Y estas son muy ligeras, son delgaditas, son resistentes y tienen llantas de gajos o de tacos, así como los jeeps, justamente como los que conocemos. Y eso es para que tengan mucho mayor tracción en la tierra y una suspensión que pueda absorber mucho mejor los saltos y los terrenos irregulares. Cosa que tú dominas perfectamente bien, Bélgica, porque pues el 4x4 es tu vida, es tu pasión, es lo tuyo y lo sabes hacer. Así que no yo creo que te convendría subirte una moto de tierra porque lo entenderías mucho más fácil que yo, que no la armo ni en defensa propia.
0: No lo sé, me da miedo, pero igual y me ando enamorando, ¿eh? ¿Quién sabe? Puede ser. Pero por lo pronto, en lo que lo analizo, mejor vámonos con el aluche de Carlos o con el peluche de Carlos o cómo era.
3: Luche, Luche.
2: Oye,
3: A ver.
2: en verdad vieron el coche. Yo insisto, o sea, a lo mejor el diseño puede decir que puede ser un coqueto, puede ser hasta cierto punto un poco llamativo. El problema es que le pones el logo de Ferrari y sinceramente no, no parece, parece todo menos un Ferrari. Más allá de la importancia de que es el primer Ferrari eléctrico de la historia, hay que recordar que Ferrari ya tenía algunos híbridos como el SF90, como la Ferrari, pero específicamente un auto eléctrico no tenía y la verdad es que la expectativa fue muy alta. Hay que decirlo también, el mercado y los inversionistas no lo recibieron muy bien. El martes pasado, digamos que como parte de este lanzamiento, un día después del lanzamiento de este Luche, digamos que la bolsa de valores directamente donde ya está Ferrari bajó por ahí del 8%, pudo cerrar el 6% durante la tarde, pero la realidad es que en general lo que tú ves, por ejemplo, en redes sociales, te das cuenta que el vehículo para nada fue bien recibido. No sé si escucharon las declaraciones de un expresidente de Ferrari, de Luca di Montezemolo, que decía que este vehículo va a perder identidad. Entiendo que también le salió mal de la marca, va a hablar mal del coche, pero en este caso sí hay muchas detalles que sí puede llamar la atención, insisto, de manera negativa, porque el diseño me parece que es cero, cero parecido a un Ferrari, que de alguna manera sí puede perder identidad, al menos este vehículo. No sé si pudieron verlo en imágenes, pero
0: Sí.
2: sinceramente parece todo menos un Ferrari.
0: Sí, yo lo vi
1: Sí,
0: y
1: lo vi.
0: me sorprende mucho. ¿Vieron, escucharon la formalidad de Carlos Millares?
1: Sí, quién lo viera,
0: Que
1: muy
0: nos dejó
1: propio. ¿Quién
0: callados a
1: investiga?
0: todos dándonos datos duros. Tras, tras.
2: Y ahí les va
0: ¿Quién
2: otro. ¿Quieren
1: investiga?
2: otro? ¿Quieren otro para que...
1: ¡Otro!
2: No, no sé si les vino a la mente el... De hecho, fue una cancelación de un proyecto del Apple Car. ¿Se acuerdan de un coche así medio, medio robustito? Hay que recordar que este Ferrari fue el primer Ferrari que no se hizo directamente por la marca. Fue hecho a pedido expreso de un estudio de diseño y entre ellos estaba el ex, digamos, jefe de Apple. Entonces, gran parte del diseño tiene que ver con un creador de Apple y por eso seguramente a algunos o a más de uno les hizo luego, luego ojitos, así fuera como un Apple Car o un vehículo mucho más enfocado, más como si fuera un celular, a que si fuera un coche, ¿no?
0: ¿Ven por qué somos el
1: Oye,
0: mejor
1: pero
0: team?
1: Che, viste, pero también viste que la parte de adentro, la parte de los controles es solo una pantalla que quiere tener más interacción con el humano. ¿En dónde coño va a tener la interacción si es solo una pantalla? No se siente, no transmite.
0: No, si es eléctrico, no tenía que ser digital y táctil, pues ya estamos en el futuro, ¿qué es qué?
1: O sea, sí, pero no, o sea, no me da. Quiere tener interacción con el humano, es de...
2: ¡Joder!
0: Queremos un abrazo, queremos todavía que nos abracen, por favor, no nos aíslen de esa manera. Y por eso también el nene luego va a muchos eventos de tecnología y de celulares nuevos y de bocinas nuevas y esas
4: pero
0: cosas.
4: Pero espérense. Antes de que cambiemos el tema, yo quiero preguntarles algo, porque al final... Lo decíamos al arrancar este programa, que es muchos o la mayoría de las opiniones son puristas, que están acostumbrados a un estilo de Ferrari. Yo me pregunto, las nuevas generaciones, los morritos, que cuando ya llegan a una edad donde puedan comprarse un Ferrari, ¿creen que tengan esa misma nostalgia o que no. digan, ¿sabes qué? Corre como me gusta.
0: No creo,
4: es divertido, tengo el dinero... ¿Lo voy a comprar?
0: No creo, la verdad nosotros somos la mejor generación.
2: Yo te respondo, niño, lo van a comprar, ¿eh? Lo van a comprar, vas a ver.
1: Sí, no lo dudo porque se van a subir al tren, la neta. Pero también es algo que a mí me dejó impactada el otro día, que estaba platicando con mis primos y mis primos no saben manejar un coche estándar.
0: Ajá, yo les enseño.
4: Y no les importa, Andrea.
0: No les importa, y ni lo necesitan, ya ni hay coches estándar, pero si quieres les enseñamos para reírnos un rato, y lo grabamos y lo publicamos en Ruta Libre, y ya vamos a terminar y nos vamos a un corte comercial, chicos, regresamos, no le cambien, por favor, que esto es Ruta Libre en el 1110 AM, regresamos.
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16: 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Nuestra selección es una de las que más participaciones han tenido en el torneo a lo largo del tiempo.
12: Va a comenzar la Copa del Mundo 1962. ¡Empezó el Mundial!
16: A pesar de ello, fue hasta el Mundial de Chile 1962, luego de 32 años de su primera aparición, que la selección mexicana, dirigida por Ignacio Trelles y con la Tota Carvajal en la portería, consiguió su primera victoria en una Copa del Mundo. El 7 de junio de 1962, México enfrentó a Checoslovaquia en el Estadio Sausalito de Viña del Mar. Los mexicanos comenzaron el partido perdiendo con un sorpresivo gol de vestidor. En un partido de ida y vuelta, la selección mexicana no dejó de luchar y rápidamente dio vuelta al marcador con goles de Isidoro Díaz y Alfredo del Águila. Al minuto 90, el árbitro marcó un penal a favor de los mexicanos que el jugador número 9, Héctor Hernández, intercambió por gol para sellar así el primer triunfo de México en una Copa del Mundo.
13: El partido ha terminado, amigos, y la primera victoria mexicana en Copa del Mundo es una realidad.
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1: Y regresamos, están escuchando Ruta Libre aquí en Motormanía Radio y a través del Grupo Radio Centro en el 1110 AM. Y si no nos pudo sintonizar hoy domingo, nos puede escuchar en Spotify, nos ubican como Motormanía Radio, pero pues ya saben, el playlist es de Ruta Libre, igual en el canal de YouTube, para que nos vean a los cuatro reseñando los autos que nos prestan cada semana, que no lo hacemos cada semana, lo hacemos cada mes, pero después lo vamos a hacer más seguido, para que nos sigan y nos vean. Niño con barba, Andrea Echegoyen, Carlos Millares y yo, su servidora, Bélgica García, vamos a estar aquí cada semana, pues nada más echando relajo y contándole un poco del mundo de los autos para que aprenda y para que nos cuestione también. Y justo estábamos hablando de un Ferrari eléctrico que, nene, decías, pues estamos en otra generación, esta nueva generación lo va a comprar. ¿Cuántos van a ser? ¿Se van a terminar? ¿Cuánto van a costar, Carlos? Porque tú estabas dando la nota. ¿Qué onda con un Ferrari, un súper deportivo, 100% eléctrico en pleno 2026? Y aparte con una carrocería y una estética que a mí, la neta, no me agrada.
2: Bélgica, no seas negativa.
1: No me gustó, no me gustó. Vean las fotos, por favor, entren ahí a Motormanía MX. No me gustó.
3: Bueno, las que...
4: A mí tampoco.
2: Ajá, yo según leí... que hace el de 0 a 100 en un poco más de 2.5 segundos. Hey, o sea, seguramente es muy divertido manejarlo.
1: Niño, ¿de qué sirve eso si los mocosos no saben ni cómo hacerlo estándar? Eso ya nacieron con eso. Ya no saben manejar transmisión manual. Y aparte, mira, ni se van a esforzar porque ¿para qué? Ya ni coches con transmisión manual hay. O sea, ¿cuál es? El GR Yaris manual. ¿Qué otro?
4: El Corolla.
1: Bueno, en la versión base. Pero también hay automáticos. O sea, se la pueden evitar. O sea, ya no hay manuales realmente.
4: Una RAM.
2: No, pero es que tú eres una purista, Bélgica. O sea, yo creo que ahora lo que creo que más valora en las personas es esta comodidad del manejo. Ya el tema de las hadas, todo el tema de asistencia.
1: Aislarse de la sociedad.
2: Pues, ¿qué te digo?
4: Pues la verdad, nada más no nos mientas.
3: y lo platicamos.
5: Corazón roto.
3: Lo platicamos fuera del aire. O sea, el tema es que las 2000 unidades que ya están, digamos, todavía no son las entregas, van a ser a partir del segundo semestre del año, pero 2000 unidades ya están vendidas. Entonces, también. La expectativa que se ciñó sobre este vehículo fue grandísimo, entonces sí, seguramente las nuevas generaciones sí lo van a comprar, y básicamente yo estoy un poco de acuerdo también con el niño en el sentido de que nosotros lo vemos más desde un punto de vista purista, pero las nuevas generaciones, las nuevas tendencias son diferentes, podrán estar a favor o en contra, pero la realidad es que ese tipo de vehículos cada vez más los vamos a estar viendo. ¿Cómo te imaginaste hace años que te iban a decir que iba a existir un Ferrari eléctrico? Jamás, ¿no? Y ahora ya lo ves
2: en la vida.
3: Directamente con McLaren, con Lamborghini, entonces de alguna manera hacia allá va la tendencia, no me gusta, pero desgraciadamente se lleva todo, ¿no?
1: Imagina, van a llegar los niños de las Lomas en sus escuelas, universidades de paga, en su Ferrari eléctrico, paps, ¿qué tal?
4: Oye, espérate, pero entonces todos ellos van a ser cometín, como los supersónicos, que llegan...
1: Al rato ya en platillos voladores. Ah, no, en el X-Pen, este volador que sacó ya su auto volador, sí. ¿Qué tal, no? Es un tipo dron gigante con 4 hélices, caben 2 personas. Obviamente no hay controles más que una pantalla táctil también, pero ya es volador.
4: Oye, pero en México hay muchos de esos, ¿no? Hay mucho, dijiste mucho ladrón. Ah, no, dron, ¿verdad?
1: Dron. O sea, sí hay ladrón, pero dron. Hay de los chiquitos, pero no de los para humanos.
3: Oigan, ¿y saben cuánto cuesta este Ferrari? $640,000, o sea, entre 12 y 13 millones de pesos.
1: ¿What? Oye, ¿y una batería de esas qué? Si se te sabe, ¿qué pasa?
3: No, imagínate.
5: Oye, ¿y un departamento?
2: Bueno.
1: Sí, una casa, Bélgica, ¿qué departamento, casa?
2: Tienes todo el respaldo de Ferrari. Seguramente al entender que vas a comprar un coche caro, todo lo que conlleva es igual de caro. No, o sea, es caro, pero vale la pena. O sea, al final del día el prestigio de la marca, sea de motor eléctrico o de gasolina, pues tienes ese respaldo, ¿no?
1: Les estás dando 12 millones, ¿no te van a dar ni un mantenimiento gratis? O, ay, se me descompuso una celda de mi batería, ¿no es gratis? ¿No?
4: México, vamos por...
2: entiende, ¿no? Y toda la gente que me está escuchando, Dicen que si tienes para las cubas, tienes para los
3: claro, huevos. Claro, exactamente.
1: Fíjense que los millonarios son los más codos, me he dado cuenta. Por sí, eso tienen sí. dinero, porque no gastan ni en los hielos, ni en taxi, ni en nada, ni en cosas
4: ahora,
1: así barateses.
4: ¿Quieren que les cuente una experiencia que tuve?
1: ¿Con un millonario?
4: Porque...
2: A ver, no, échale.
4: Como, sí, o sea, sí, pero...
2: ¿Alguien te patrocinó, Andrea?
4: No, pero
1: ¿era mi pito?
4: Un tantito.
1: No, ¿usaba lentes?
3: ¿Era Enzo Ferrari?
4: No, bueno, fuera. No, pero fíjate que fui a un track day en una pista que está padrísima por ahí por Toluca, que no es la otra, sino la que está más para acá. Y yo iba nada más, digamos, como de barredora de la Ciudad de México, de acá de Santa Fe, a esa pista, que está en corto, ¿no?
1: ¿Hasta y ya ibas barriendo?
4: Sí, traía escoba de la que es de ramitas, de los de la calle.
2: ¡Ah, bruja!
1: ¿Alcanzaste? Sí. Explíquenle a la gente lo que es ser barredora, por favor.
4: Ah. Ok, aclarando. Venía una fila de muchos coches que íbamos en caravana hasta allá y entonces yo iba hasta atrás como al pendiente de que nadie se saliera a la fila, que nadie necesitara nada, que cualquier cosa yo echaba una llamada y tratar de ayudarlos para resolver porque era un evento para ellos. O sea, yo iba de invitada pero de acomedida, digamos, porque estaba pagando mi entrada a la pista de esa manera.
1: Andrea siendo Andrea, ok.
4: Mucho gusto para los que no me conocen y para los que ya, pues bueno.
1: Pues una vez abierta tus redes sociales, porfa, pequeña pausa.
4: Ahí les va, yo soy Andrea-Echegoyen en Instagram y en TikTok. Ahí me pueden encontrar y pueden ver el porqué de mis situaciones de vida y compadecerse de mí. Pero bueno, cuando iba yo persiguiendo a estos coches para que todo estuviera bien, de repente abajo de un puente de por ahí de Santa Fe se para un Ferrari, pero así, muerto. Y yo, ¿qué pasó? No sé qué, bla, bla, yo echando ya la llamada, hablando directamente a la agencia de Ferrari. Oye, fíjate, échanos la mano, pero era sábado o domingo, no me acuerdo, entonces estaba un poquito más complicado, no sé qué. Total que ya me dijeron, vente siguiendo a los demás, ya llegó alguien de soporte con este coche. Y cuando llego ya a la pista, llegó después este Ferrari color negro. Y fue, oigan, ¿qué pasó? No, es de que se quedó sin gasolina, pero no supo que tenía que echar la gasolina del Ferrari, porque es de que pues no se fijó. Y entonces por eso detuvo todo, exacto. Detuvo toda la caravana porque lit, se le fue la gas. Y, o sea, dijimos, tanque lleno, pues para no tener que ahí tener altercados.
1: Y seguro dijo, échale solo 300 pesitos, por favor, y de la verde.
4: De la verde.
2: Oye, espérate, pero este compa, o sea, le pisó de más, porque también tiene que ver el cómo manejas para ver si te dura o no la gasolina.
4: No, nene, no movió su coche, no se fijó, no le importó, porque, a ver, nos quedamos de ver en Santa Fe, en el Aqua, ajá, en el hotel, este que está, ajá.
1: Uy, nos quedamos de ver ahí.
4: Y nos íbamos a ir a Lerma.
1: No, debió de haber salido prevenido con tanque lleno o si iba a acelerarle, pues a ver que no tenía gasolina y que tenía que medirse. No, la verdad, perdón, pero la gente que tiene tantísimo dinero como para comprarse vehículos pues de esa categoría son los más codos. O mis experiencias han sido muy malas.
3: Es lo que te iba a decir, Verica. ¿Tienes algún exnovio millonario? ¿O por qué te escucho un poco como de humo enojada? Como...
1: Pues no, exactamente. Es que ya me hubiera casado si fuera millonario, pero no, ni eso. No, no, pero sí he visto que las personas con dinero son las más codas. O a ver, díganos
2: aquí aplica lo mismo de la semana pasada que preguntaba Bélgica. ¿Todo bien en casa?
1: Todo bien en casa.
2: ¿Algo
1: por, eso tengo tres perritos y un gatito, literal.
2: Oigan, y hablando de mascotas, la verdad es que creo que gran parte de este crew tienen un amor a las mascotas, son pet friendly. Creo que Ruta Libre es pet friendly.
1: Uy, sí.
2: A mí todavía sí. Me cuesta un poquito de trabajo. Y hablando de cosas de tecnología, yo les tengo que hablar de un gadget que se llama Petty Chat.
1: Uy,
2: y fíjense.
1: Tienes mi atención.
2: Fíjense nada más. Este traduce los ladridos o los sonidos que hace tu gatito con una eficacia del 95%.
1: No digas.
2: Fíjense, Petty Chat es un pequeño gadget que se coloca en la correa de tu mascota para que tú puedas entender qué necesidad tiene. Obviamente, por el momento solo está en inglés, pero se hizo un estudio en el cual con muchos animales, y entonces si tu cachorro tiene hambre, si tu cachorro está aburrido, si tu cachorro tiene sueño, te dice, o sea, se cuenta, este gadget con la parte, descargas una aplicación y entonces vas entendiendo qué es lo que quiere tu mascota. Y si tú le preguntas, igual, haz de cuenta, tú le dices, ¿tienes hambre?
1: Te va a contestar, wow, sí.
2: Exacto, exacto, miau, exacto. Pero además,
1: miau, miau.
2: Con una precisión del 95%, y la verdad es que se me hizo muy interesante, aunque yo entiendo que cuando tienes mascotas hay una conexión muy cercana entre la mascota y tú, y entonces entiendes cuando está triste, cuando está cansado. De hecho, ellos perfectamente también saben cómo leerte, pero qué increíble que gracias a este gadget y al tema de la inteligencia artificial, ahora es más preciso. Vas a poder entender cuáles son las necesidades de tu mascota. Entonces,
1: se me hizo como
2: bastante, bastante interesante, porque dije, claro, si tiene hambre, si tiene sueño, si está cansado, y fíjense, va a durar.
4: Oye, si ya, una duda, y si ya le hartaste a tu mascota, también te lo dirán, si te
2: pego. Pues sí, también.
1: Te dice, aléjate, sí, Karen, no te quiero ver, Karen.
3: Te dice ALB.
1: ALB, Karen. Oye, pero ¿cuánto cuesta? ¿Dónde lo compras? Yo sí quiero que mis perros me hablen, que mi gato me hable. ¿Sirve para los
4: ex también? ¿Para perros y gatos?
1: Oye, ¿todo bien en casa, Andrea, en Bélgica? Controlémoslos. Continúa, nene, perdón.
2: Oye, sí tengo varios colegas que tienen 2, 3 gatitas, que no sé si...
4: La gatita que le gusta, el mamón.
1: Pero bueno, puede funcionar, ¿eh? Pueden ser clientes activos.
2: Exacto, exacto. Bueno, tiene un precio de...
1: O luego a los que
2: 100...
1: levantan la piedra y salen las arañas también.
4: Es mascotas de las que hacen ruido. Las arañas ya no hacen ruido, Bélgica. Esas arañan paredes, rompen cosas.
2: Y mascotas, Bélgica. ¿Todavía?
1: Pero, o sea, tienen que hacer ruido, o sea, no les lee la mente. Tienen que hacer guau, guau, o miau, miau.
2: Exacto. No, tienen que hacer, o sea, haz de cuenta. El usuario va a recibir el mensaje, él lo va a escuchar, el dispositivo lo va a traducir y te va a contestar en inglés qué es lo que quiere tu perro.
1: ¿Y igual si no sé inglés?
2: Pues aprendes.
4: Seguramente,
2: si es un éxito esta aplicación y este gadget, que vale $119, seguramente con este tema, ya ves que ahora iOS ya puede traducirte en todos los idiomas, lo van a implementar para que en cualquier otro idioma puedas comunicarte con tu mascota. De hecho, las primeras unidades se van a entregar ya en el mes de junio.
1: ¿En México?
2: Yo hice mi tarea, yo sé que en Estados Unidos, hice mi tarea, ya descargué la aplicación, solamente te dice que si ya hiciste como el encargo de tu gadget para que se lo puedas poner al collar de tu perrito o de tu gatito. Pero para mí creo que es como muy interesante este tema donde ahora ya vas a poderte comunicar de una manera más directa con tus mascotas. Y más entendiendo, en el caso de ustedes, que le tienen un cariño inmenso a sus mascotas porque son parte de su familia, y seguramente mucha gente que nos está escuchando piensa lo mismo. Seguramente va a sentir bonito entender bien qué es lo que quiere o qué necesidad tiene tu mascota. O como preguntaban, en una de esas... eres como Elvira de los Tiny Toons y hartas a tu mascota y te dice, déjame en paz.
1: De Andrea no vas a estar hablando.
4: De mí no vas a estar hablando, ¿eh?
1: Luego le cambio el nombre.
2: Va a decir Andrea, y te voy a querer, y te voy a amar, y te voy a abrazar, y te quiero mucho.
1: No, Karen, gracias.
2: La aplicación se llama PetiChat con doble T. Ya la puedes descargar y también ya puedes pedirla, así que... si tienes mascotas y los quieres, pues estaría bueno que hicieras ahí el experimento para ver si efectivamente cumple con todo lo que dice esta aplicación.
1: Estaría súper bueno experimentar. ¿Y qué son en dólares? Ciento y cacho, dijiste 118,
2: $119.
1: ¿Como 2,400? Bueno, como está el dólar, como 2,000, ¿no? Sí, justo.
2: Ajá.
1: Estaría súper bueno, la verdad, conseguirlo y ver qué me dicen mis perros y mi gato. Tengo mucha curiosidad, que según yo sé qué dicen, ¿verdad? Pero a lo mejor y me equivoco y los he castrado toda su vida, ¿no? Así como yo los he castrado a ellos, ellos a mí también, ¿no? Pero a lo mejor estaría padrísimo comunicarnos. Yo quiero
4: saber... Oye, Nene...
2: Bueno, con Mofles, tu gatito.
1: Sí.
4: Tengo una duda. ¿Es un aparatito por animal o puedes de repente intercambiárselo a cada uno, así de repente al mofles, que
1: es una, es una bocina.
2: Repente... Exacto, haz de cuenta que es como un micrófono que le pones en el collar de tu mascota. Ajá. Y entonces, por supuesto, como dentro de la memoria de este gadget ya está registrado tanto aullidos como, como ladridos, si se lo pones a tu gato, pues al final te lo va a traducir la aplicación, claro, dependiendo de la mascota que lo traiga.
1: Yo lo quiero por pura curiosidad, porque dudo que traduzca. O sea, ¿cómo vas a ver? Imagínate qué tal si se confunde y el gato te está mandando a ALB, como dice Carlos, y el traductor te dice, sí quiero. Y ahí
2: fíjate nada más. Fíjate, PetiChat utiliza un algoritmo de IA que está entrenado con más de 1.500 millones de muestras, tanto de ladridos como de maullidos, que estos se han cotejado con varias investigaciones y que comparan el ladrido con el comportamiento animal, y después el dispositivo te lo va a traducir en tiempo real y con alta precisión. Yo creo que estaría bueno hacer el ejercicio para ver qué tal...
1: Está cañona.
2: Sí.
1: Cañona la inteligencia artificial. Deberíamos hacer un review en Ruta Libre con un coche, llevar a mis perros y a mi gato y a ver qué dicen, y llevar ese traductor y a ver qué pasa. A lo mejor ya estás en mejor review de coches que nosotros.
4: ¿Sabes con cuál?
1: ¿Con cuál? Con
4: la de Jaiku. Hay un Jaiku que tiene el cochecito pet friendly, que si se le cae pelitos, con la mano lo sacudes y no se le pegan, eso es máximo mundial.
2: Y espérense, ya ven que con Tesla pasa exactamente lo mismo, que puedes dejar el coche adentro de la unidad y que este tiene una temperatura para que la mascota no se sienta incómodo.
3: El modo mascota, ¿no? El modo mascota, ¿no?
2: Exacto. Estaría buenísimo hacer esa prueba y ver cómo se comporta tu coche, sabiendo que tú te vas a ir y lo vas a dejar solo. Y no es que te dicen, no seas acá, no seas malito, mejor llévame contigo.
1: Oye, ajá, pues el Incan Co02 tiene eso, ¿no? De hecho, creo que tú lo explicaste, Charlie, en el review, que decía que aparece un letrero enorme de no te preocupes, mi dueño regresará pronto si hay un perrito adentro con el aire acondicionado y todo bien de temperatura. Entonces, ¿por qué no hicimos esa prueba en el 02? Se nos fue.
4: Hay que pedirlo de vuelta. Yo opino que lo probemos.
1: Otro Link & Co para probar esa tecnología que tiene.
2: Deberíamos hacer un reel de eso, de ver cómo funciona el modo mascota en Link & Co y cómo se comportan las mascotas.
4: Me encanta.
1: Y para los que no saben qué es Link & Co, o seguro sí, si están escuchando este programa, son fanáticos de los autos y ya deben de saber que llegó Link & Co en octubre del año pasado y que es parte de la familia de Geely y que ya están llenando México de concesionarios y ya traen muchos variedad de vehículos híbridos, eléctricos, camionetas, grandes, chiquitas y de todo. Y dense una vuelta porque la verdad sí, sí están padres. Y si no, pues métanse a Motormanía MX en YouTube, playlist Ruta Libre, y van a ver ahí el review de Link & Co 02, que justo apenas estrenó hace 2 días. Echen un ojito y nos dice, igual y se le antoja un coche de esos, o nos critica, ahí nos deja un comentario bonito, o una crítica bonita también se vale.
2: Como dice Andrea, dele like y comente, no importa si es algo negativo, usted comente, todo suma.
1: Todo suma. Venga, Charlie, pues ya casi terminamos este programa. Carlos, déjanos tus redes sociales, porfa.
3: Yo soy Don Miyagi con doble L y la última con Y, así me encuentran en todas las redes sociales.
1: Bueno, en este programa le vamos a quitar la formalidad a Carlos, lo prometo. En Motormanía está muy bien, pero aquí, Charlie, venimos a echar relajo con los amigos.
3: Hay que echarlo, pero de hecho lo echamos hoy, me parece, y también la semana pasada, y así lo vamos a estar echando prácticamente todas las veces que nos veamos, los domingos, para que el niño no se le vaya, los domingos, aquí en Ruta Libre, como parte también de Motormanía. Y ya saben, todos los reviews que hacemos, estamos en YouTube, nos divertimos muchísimo, se van a informar, pero también se van a divertir, que es muy importante, van a tener la perspectiva de 4 personas muy diferentes sobre un mismo vehículo, y es lo que me parece que enriquece muchísimo los videos. No recuerdo a alguien que haga reviews de 4 personas completamente diferentes. Si me equivoco, díganmelo.
1: Sí, no, ya se habrán dado cuenta que somos muy diferentes, ¿verdad? Pues créanme, va a tener perspectivas diferentes en cada uno de los reviews y también en este programa, pues perspectivas diferentes de todo lo que comentemos. Si quiere que hablemos de un tema en específico, nos puede escribir en cualquier plataforma, red social de Motormanía MX o a nosotros personal. Ya saben, Carlos está como @donmiyagi, Andrea dijo hace rato que está como @Andrea_Echegoyen, Echegoyen con así como suena, literal. Echegoyen. Y el niño con barba, pues obviamente yo creo que ya te conocen, un niño, déjanos tus redes sociales, por si no.
2: Me encuentran como @NinoConBarba en cualquiera de las redes sociales y ahí podemos platicar, si quieren, de coches, de música, de estilo de vida o de cómo pasarla bien en fin de semana, aquí está su servidor.
3: ¿Cómo te dijeron, niño? ¿Cómo te dijeron alguna vez, niño, que eras experto en pasarla bien, ¿no? Esa es tu maestría, ¿no?
1: Disfrutar la vida. Así se lo dijeron una vez en un evento. Aquí está el niño con barba, que es experto en disfrutar la vida. No, hombre, todos morimos.
3: Tiene doctorado, maestría, exactamente en eso.
2: Todo.
1: ¿Pero es real?
4: Es real, yo lo confirmo.
1: Sí, todos lo confirmamos aquí. Así que si usted quiere invitar al niño con barba a algún festival un fin de semana o no tiene pareja porque la dejaron plantada, lo dejaron plantado, háblele, escríbele al niño con barba, seguro le va a contestar y seguro lo va a acompañar. Él nunca duerme, no come, gasta
3: poco. No come mucho, exacto.
1: Gasta poco, así que es la perfecta pareja para llevar a cualquier tipo de festival familiar, con amigos, amenidades, ¿ok?
2: De hecho, antes de que nos vayamos rapidísimo, en Japón hay una persona que gana $80,000 al año alquilándose como amigo para la gente solitaria. Así que pensé que cualquiera de nosotros podía emprender, ¿eh?
3: ¡Vas, niño! ¡Eres tu target!
1: ¡Es lo tuyo, nene!
3: ¡Casi aquí, niño! ¡Casi aquí!
1: ¡No, de veras!
4: Es que aquí, ¿saben qué? Aquí tenemos... ¿El niño saben quién es? ¡El mil amigos!
1: ¡Es Chabelo! Porque es amigo de todos los niños.
2: ¡Exacto! Pero bueno, gracias, amigos. Que tengan un buen fin de semana.
1: Muchísimas gracias a todos los que nos escucharon. Por favor, síganos. Yo soy Bélgica García. A mí me encuentran como @Bélgica_beca o B de bueno, K de kilo, no beca completo. Bélgica_beca. Y pues nos escuchamos la próxima semana. Gracias, chicos. Carlos, Andrea, niño.
2: Adiós.
4: Gracias, chicos. La pasé increíble. Bye, bye.
1: Les mandamos un beso y un abrazo. Nos escuchamos la próxima semana aquí en el 1110 AM. Ya saben, Ruta Libre de Motormanía. Hasta la próxima.
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7: ¿Qué tal? Vamos a la información. En esta temporada de lluvias, el gobierno del Estado de México recomienda a los usuarios de motocicletas extremar precauciones con la finalidad de reducir accidentes que provoquen lesiones, invalidez o decesos. Pidió usar casco, no rebasar los límites de velocidad y evitar distractores como el celular. Los municipios con más percances viales reportados son Ecatepec, Tlalnepantla y Toluca. Personal de la Secretaría de Gestión Integral del Agua reparó la fuga en una tubería de 48 pulgadas sobre Ermita Iztapalapa. Las labores concluyeron esta madrugada y también se realizó un censo a fin de intervenir con el Seguro Institucional del Gobierno de la Ciudad de México para los predios afectados. El servicio se mantiene con baja presión en las colonias Jacarandas, Quetzalcóatl, Francisco Villa y La Era. La Fiscalía General de la República decomisó casi una tonelada de probable metanfetamina oculta en un cargamento de jícamas en Gómez Palacio, Durango. El conductor del tractocamión fue detenido en flagrancia por elementos de la Agencia de Investigación Criminal. El cargamento provenía de Nayarit y tenía como destino final la ciudad de Tijuana. En información internacional, un sismo de magnitud 6 se registró este domingo 31 de mayo en la zona central de Chile, sin reporte de daños materiales ni víctimas. El movimiento telúrico ocurrió a las 17:34 hora local con epicentro en la región de Valparaíso. Para Noticentro informa Alicia Hernández.
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8: No hay nada, pero nada más simplista que como creador de contenido, analista o periodista, dejar como un absoluto que Televisa es el mal del fútbol mexicano, el más barato y burdo de los análisis de nuestro balompié, creer que el ente malvado y superpoderoso de Emilio Azcárraga es el creador de todo lo malo que pasa en la federación y por ende en las canchas, tan fácil y populachero que lo único que busca es darte algo masticado para que lo engullas mejor. La realidad es mucho más complicada, más profunda que una sola televisora, y es por eso que muchos suelen rechazar adentrarse. ¿Para qué batallar si ya tienes al señalado? Cuando el mal del fútbol mexicano son muchos, pero muchos factores ligados y otros de manera individual los que lo aquejan.
9: Eliminar el descenso y el ascenso de los clubes en tanto se consolida el proyecto. El proyecto habla de un periodo de 5 temporadas.
10: Todo lo que perdimos con el Atlas fue horrible. O sea, primero lo compré carísimo. Luego tuvimos 5 años de pérdidas. Y luego me mentaban la madre cada vez que iba a Guadalajara. No, muchas gracias, se la arranquen.
11: Sí. Ellos habían buscado la posibilidad de llevar un invitado, testigo, Ricardo Ferré, de invitarlo para que hiciera una exposición parecida a la que hizo en ESPN.
12: Pero sí hubo testigos que fueron invitados y no se presentaron. Ricardo Tuca Ferretti y también en esta situación lo que es Carlos Hermosillo. Los dos, uno dijo que sí, el otro dijo que no.
8: Hoy vocerianos, verdaderos villanos del fútbol mexicano. Luces, micrófonos. Que comience el salseo. Antes de comenzar, quiero aclarar que la numeración no tiene ninguna importancia. Número 9. Carlos Hermosillo. El ídolo de Cruz Azul es por mucho uno de los personajes más polémicos que tiene el fútbol mexicano, pero que de alguna u otra manera a la hora de buscar culpables o intentar señalar, es uno de los que termina entre las sombras.
13: Embargo, el ahora candidato para buscar una diputación en Veracruz con el Partido Acción Nacional dejó un gran pendiente. Los 5 millones que les prometió a María Espinosa y Guillermo Pérez por haber ganado la medalla de oro en los pasados Juegos Olímpicos de Pekín, preseas que en una ocasión le salvaron el trabajo al exfutbolista.
8: Pero de una de sus más grandes traiciones al fútbol mexicano se vivió cuando era jugador de fútbol, cuando el famoso pacto de caballeros estaba más que arraigado en el fútbol mexicano. Todos eran tratados como un costal de papas o simple mercancía a la merced de la decisión de los clubes, desde los jugadores más famosos hasta aquellos de relleno que servían como fichas de intercambio. Todo este manoseo se llevaba a cabo en los famosos drafts de Cancún.
14: Quisiéramos que hubiera mayor unión, quisiéramos que hubiera una fuerza en común para encarar situaciones donde defendamos la posición del jugador, pero bueno, sabemos que no se ha podido y ha sido difícil por diversas circunstancias, pero qué mejor hacer algo para que el futbolista esté pues estemos protegidos, y tenemos que empezar pues nosotros, pero bueno, las voces quedan ahí nada más, ¿no? En ecos, y no hacemos mucho.
8: Y uno de los primeros que intentó organizar una asociación de futbolistas fue Hugo Sánchez, quien en 1993, como capitán y figura, se unió con varios futbolistas de renombre de la época, como García Aspe, Jorge Campos y Claudio Suárez, con la intención de imponer mejores condiciones.
15: En mi época, yo estuve asesorando a mis compañeros de la selección de 1993, previo a la Copa América, que me calificaron de cabecilla o líder de ese movimiento de rebelión. Hicimos una junta de capitanes y de muchos jugadores de México, y cuando dijimos que...
16: ¿Y todos quién volteó bandera?
15: Ante la mano el que no esté de acuerdo con este movimiento. Y se acuerdan, 3 esquiroles, Chepo de la Torre, Carlos Hermosillo, sí, y Roberto Ruiz Estrada.
8: La idea parecía ser buena, además de que la gran mayoría de las figuras del fútbol mexicano de ese momento estaban de acuerdo, al grado de condicionar incluso su participación a la Copa América del 93 y a unas cuantas semanas de iniciar. Sin embargo, hubo tres elementos que se opusieron, y todos ellos encabezados por Carlos Hermosillo, que valiéndose de su enemistad con Hugo, prefirió anteponer sus rencillas personales y sus intereses propios, y no solo no ayudó, sino que fue parte de los obstáculos.
16: José Sánchez te acusó a ti de esquirol.
17: Ah, bueno, porque yo creo que él no tenía en esa época, era Hugo Sánchez en ese momento, y no tenía el conocimiento de lo que estaba sucediendo dentro de la selección. Porque un esquirol, primero, habría que explicarle que el esquirol es el que viene a suplementar a los huelguistas, ¿no? Uh-huh. Y nosotros no fuimos a suplementar, simplemente no estuvimos de acuerdo y fuimos muy honestos en una reunión con los demás seleccionados. Nosotros no estamos de acuerdo en lo que ustedes quieren hacer. ¿Por qué? Porque nos estaban cumpliendo con los contratos, porque la Federación Mexicana respaldaba los contratos, y esto fue una terquedad de algunos jugadores que realmente lo que buscaban es que nosotros apoyáramos para que ellos firmaran un mejor contrato.
8: Hermosillo siempre argumentó que realmente esta iniciativa no era para mejorar el fútbol mexicano, ni acabar con el draft, mucho menos con el pacto de caballeros.
15: Precisamente por esos esquiroles, pues se rompió el movimiento y tuvimos que...
18: ¿Y alguna vez se lo dijiste en su cara a Hugo? ¿Se lo dijiste cara a Hermosillo, a Luis Esparza y al Chepo?
8: Lo que sí es un hecho es que gracias a que el máximo anotador de la máquina fue y dio el pitazo, dando nombres de involucrados y demás señas a la federación, fue que pudieron amedrentar, no solo a jugadores, sino a Miguel Mejía Barón, de dar de baja a los grilleros. Y aunque el estratega nacional se puso del lado de los futbolistas, el miedo ya estaba infundado, sobre todo en aquellos que estaban en México. Pues Hugo, como quiera, acabando su concentración, se regresaba a España. Por eso ya no tuvo el respaldo de nadie y esto no se dio.
19: La gente de la Federación Mexicana me está pidiendo que yo me eche a Hugo Sánchez, o sea, que yo saque del escenario a Hugo Sánchez, y yo no lo voy a hacer. Entonces, tú eres el futuro de esta selección, tú juegas en España, andas muy bien, tengo que decirte que no vas a hacer.
8: ¿Qué hubiera pasado si esa asociación de futbolistas cumplió su objetivo desde aquel lejano 93? Pues en un escenario ideal y formidable, quizá estuviéramos hablando que desde hace más de 30 años habría muchas más representación de jugadores en Europa o en mejores ligas. Eso nunca lo sabremos.
20: Yeah. Que me digan que es un jugador emblemático de la selección, ¿por qué? ¿Porque algo logró algo en Europa? Pues no, nada tiene que ver. Lo que hizo en la selección fue cero. Cero.
8: Número 8. Andrés Fassi. El mal del fútbol mexicano es una hidra de Lerna, aquel monstruo mitológico de muchas cabezas, que tiene una en particular llamada violencia.
21: También hubo 30 civiles lesionados que fueron derivados en distintos...

0: hasta servir como grupos de choque, comúnmente con miembros de la delincuencia organizada infiltrados.
1: Tú bien dices, hay un hombre conocido como el Beto o el Betito, es un líder guachicolero en San Juan del Río, Querétaro, que fue identificado como una de las personas dentro de la barra de Querétaro que estuvo en el estadio este sábado. No solamente estaba él, estaba uno de sus lugartenientes, de sus personeros más importantes, un tipo que le dicen el Gordo, que aparece en un video que se ha visto mucho en redes sociales, en el que él graba tres personas que están semidesnudas, completamente noqueadas.
0: Y es que no hay un solo torneo en nuestra liga que no haya por lo menos un par de encuentros en los que exista violencia en las tribunas, provocadas por los mentados grupos de animación. Pero esta situación no nació por sí sola, se creó de la nada, y el máximo responsable de tener a las barras en nuestro fútbol fue Andrés Fassi, directivo argentino que durante décadas operó en Grupo Pachuca.
2: La barra Ultratusa cumple 28 años de alentar. Todo se gestó desde la final que pierden los Tuzos ante Celaya en la temporada 1994-1995, en la entonces Primera A, con unos caqueteros enmudeciendo el Estadio Hidalgo. Situación que Andrés Fassi consideró que pudo revertirse si la gente hubiera hecho pesar la tribuna para contagiar al equipo e ir nuevamente por el empate.
0: En 1996 creó la barra Ultratusa, convencido de que un grupo de animación habría ayudado a mejorar el rendimiento de los jugadores, darle color y básicamente replicar lo que vivía como argentino en su país, al ver a las barras, y se dio a la tarea de crear lo que hoy es conocida como la madre de todas las barras en México, y con el apoyo de Lalo González y Jorge el Chino Díaz, creó la Ultratusa.
2: La presentación de la barra se dio la noche del 26 de enero de 1996.
0: Para ese momento las barras ya eran completamente habituales en el fútbol sudamericano, y aunque claramente el que canta en porras con acento argentino, incluso los de Chivas, es ejemplo de que tarde o temprano llegarían al país. Sin embargo, Andrés Fassi no solo aceleró el proceso, sino que les creó una rama de poder, misma que las demás replicaron en los otros clubes. Apoyos con boletos, beneficios, fueron el comienzo de este mal que hoy conocemos. Sin duda Andrés Fassi, una de las muchas cabezas de esta hidra.
3: Pachuca lo trajo. Pachuca lo que hizo fue traer una persona de Costa Rica, de un grupo de animación en Saprissa, que vino, trabajó con jóvenes de los colegios, y pudimos hacer una porra familiar, una porra con cánticos, un CD con más de 40, 50 canciones para que la gente empezara a vivir el fútbol con una magnitud de cántico.
0: Número 7, Emilio Azcárraga. Sí o sí tiene que estar, como te decía en el prólogo de este video. Es simplista culpar solo a Televisa de la actualidad del fútbol mexicano, y así lo es. Pero eso no quiere decir que este hombre no sea una de las muchas cabezas de esta hidra.
4: Una persona toma las decisiones. Ese es el tema. Tú puedes tener muchas ideas y muchos sueños, y tú también puedes aportar desde tu trinchera. Al final, todos terminan pasando por una sola persona, que es el señor Emilio Azcárraga. Para bien o para mal. Es así. Y entonces todo es, quiero traer a Bielsa por esto y esto y esto, hay que ir a hablar con el señor Emilio Azcárraga. Quiero traer al que sea, hay que ir con el señor Emilio Azcárraga y él te va a decir sí o no. Hay un comité, y hay un comité que vigila al comité, y hay un comité que vigila al comité, que vigila al comité. Todas las decisiones pasan por el señor
5: burocracia.
4: Azcárraga, para bien o para mal.
0: Los Azcárraga han sido uno de los pilares de estos cimientos, para bien o para mal. Gracias a Emilio Azcárraga Milmo fue que tuvimos unas Olimpiadas y dos Mundiales en este país.
6: No puedo estar absorbiendo los costos así. Ya no tengo manera de financiar esto. ¿Qué le digo a toda la gente que está detrás? Tengo la presión encima de la empresa. El Azteca tiene que estar listo para antes de las Olimpiadas.
0: Ayudó a que la federación creciera y que pudiera ser transmitida gracias al impulso que en conjunto con el gobierno lanzaron el primer satélite del país, Morelos 1, y a partir de ahí todo cambió.
7: Tú lo sabes, el fútbol es una mina de oro. Imagínate el potencial. Millones y millones de televidentes viéndonos. Imagínate al mundo mirándonos.
0: Pero lo malo del asunto es que como cabeza principal de las telecomunicaciones y con un equipo en su poder, usó todo ese recurso para tomar a la federación y no soltarla, provocando que personajes desfilen directo de Televisa a la federación. Ejemplos hay de sobra hasta para un video aparte, pero tenemos desde Arturo Bricio, que dejó de analizar el arbitraje en Televisa para irse directo a la presidencia de comisión de arbitraje.
8: En cuanto al señalamiento, pero no te hagas el vivo y te vayas a la carga.
9: Él se equivoca al señalar.
10: El grupo arbitral tiene que entender que si el presidente de la comisión no lo ponen ellos.
0: John de Luisa, quien era vicepresidente del área de deportes, del

0: 2015 al 2018 en la extinta Televisa Deportes.
1: En el momento que se decide crear esta vicepresidencia de deportes, Grupo Televisa le da la responsabilidad tanto de Televisa Deportes como de TDN. En aquel entonces se tenía el Estadio y el América, de unir toda la parte de deportes. Ahí nace la necesidad de trabajar como en equipo.
0: Fue presidente de la Federación Mexicana en los cuatro peores años del fútbol mexicano del 2018 a 2022.
2: Me sorprende que me digas con esa claridad de que todas las decisiones pasan por una persona cuando no es así. Porque
3: ¿no es así?
2: La Liga MX tiene una asamblea en donde...
3: ¿No es así, John?
2: No, no es así.
3: No, toda la gente de la que estamos hablando no se han sentado a comer, a cenar o a tomar un café con el señor Emilio Azcárraga.
2: ¿En qué sentido?
0: Y más recientemente la Bomba Rodríguez, quien es el hombre que creó lo que hoy conocemos como TUDN y que fue impulsado por Azcárraga para crear el nuevo cargo de alto comisionado.
4: Podía haber llegado con cualquier dueño de los equipos en su auto.
5: Claro.
4: ¿Por qué en el de Emilio Azcárraga?
5: Claro, mira, lo que sí sabemos es que Juan Carlos, la Bomba Rodríguez, es una persona de toda la confianza del señor Azcárraga. Él trabajó muchos años como alto ejecutivo de Univisión y también de Grupo Televisa hasta hace unos meses.
0: Directivos, operativos, árbitros, exjugadores, un sinfín de personajes que llegaron primero a Chapultepec y de ahí brincaron a la Federación. Todos los que han estado o están tienen relación directa con la televisora de Emilio, lo que lo hace sin duda una de las cabezas más grandes que tiene este monstruo.
6: Vemos que quieres escuchar posturas sobre temas como el ascenso y el descenso, la multipropiedad, quisieras ver resultados inmediatos, pero eso no es posible.
7: ¿Qué significa esto? Que si las cosas están empatadas, pues va a sonar el teléfono de Emilio, oye, échale para acá.
0: Número 6, Tuca y Hermosillo. Hay que volver a nombrar a Carlos Hermosillo en este top, pues de nuevo le dio la espalda al fútbol mexicano, pero en esta ocasión acompañado de Ricardo el Tuca Ferretti, pues apenas a mediados del año pasado, el famoso G6 de la Liga de Expansión, que en su momento era G8, pero que Atlante se echó para atrás y curiosamente, hoy ya tiene su lugar asegurado, apelaron ante el TAS el regreso del ascenso y descenso, llegando hasta las últimas instancias.
8: Al ser un loud, al ellos mismos haber propuesto la fecha, en la liga están conscientes de que todo apunta a que el fallo del TAS sería de que regrese el ascenso y el descenso. El tema es que está por verse es las certificaciones y las reglas.
0: En esta lucha de los escritorios de por qué el fútbol mexicano regresará a esa época donde actualmente Santos era el descendido, buscó por todos los medios encontrar argumentos ante el TAS de que lo que hace la federación es un atropello, empezando por el simple hecho de que había una fecha para que se abriera el nuevo ascenso, misma que no se cumplió.
9: Toda apelación que presentaron algunos de estos clubes de expansión es sobre la interpretación del acuerdo tomado el 20 de abril del 2020 por la Asamblea General de la Federación Mexicana de Fútbol. Hay que recordar que dicho acuerdo en su momento ya fue impugnado por algunos de estos clubes que hoy presentan esa solicitud. Y en su momento también el TAS confirmó que la suspensión por 6 temporadas del ascenso y el descenso se tomó conforme a derecho, cumpliendo con los reglamentos y estatutos de nuestra federación.
0: Dentro de algunos de los elementos que buscaron tener como armas en agosto del año pasado, que se realizó dicho juicio, buscaron a dos grandes representantes del fútbol mexicano, no solo por sus historias en la cancha, sino por cómo se han mostrado a cámaras, completamente indignados de que no haya ascenso. Hermosillo durante meses ha usado esa carta para ser relevante en las cadenas en las que ha trabajado, como Telemundo y Fox Sports, rasgándose las vestiduras de por qué no hay descenso en México.
10: Es pura paja. Y ascenso y descenso tiene que haber, y se me hace una aberración que en este país
11: el esquema que se plantea.
0: Por lo mismo, los directivos del G6 de expansión invitaron a Carlos a ser un testigo de audiencia en agosto del año pasado frente al TAS, de cara al veredicto final que daría el máximo órgano. Sin embargo, Hermosillo, por pura conveniencia, rechazó participar.
12: Él había dicho que sí iba a estar presente, no estuvo presente. También en esta parte invitaron a Carlos Hermosillo. Carlos Hermosillo dijo que no podía por intereses propios.
0: De igual manera, Tuca Ferretti terminó achicándose a la hora de la verdad, pues el exentrenador supuestamente también iba a ser parte de los testigos que fortalecerían los argumentos de la gente de la segunda división. Y todo porque se había hecho viral semanas antes en un discurso que se mandó gritando como siempre, vociferando lo mal que es que México no tenga descenso, generando un sinfín de aplausos. ¡Oh, Ferretti, qué bueno que es! ¡No tiene pelos en la lengua! ¡Oh, gran Tuca que dice verdades!
13: La mediocridad que estamos viviendo en este fútbol mexicano, sin ascenso, con exceso de extranjeros, que cumplen nada más por quitar un lugar a un mexicano que muchos equipos ni los utilizan. Y ustedes no se dan cuenta que la selección mexicana acaba de ser eliminada en el último mundial y con esto va a ser eliminada en el próximo mundial, en la primera ronda, porque lo único que no piensan es en el futbolista mexicano, en la generación de jugadores mexicanos, los niños mexicanos que quieren jugar fútbol. En esto es lo único que ustedes no piensan.
0: Ese discurso politiquero lleno de aspavientos sirvió solo para engordar las vistas del canal de ESPN, porque a la mera hora, cuando se le pidió ese discurso que lo diera ante el TAS, los dejó plantados.
8: Ellos habían buscado la posibilidad de llevar un invitado, testigo, Ricardo Ferretti, de invitarlo para que hiciera una exposición parecida a la que hizo en ESPN. No sé si el Tuca aceptó o no esta invitación para estar como invitado o como testigo de este grupo. De
0: los personajes que en los medios de comunicación se han hecho una fama de lanzados y sin pelos en la lengua, han comprobado que el dicho popular es totalmente cierto, de que perro que ladra no muerde, y que no es lo mismo llamar al diablo que verlo venir.
8: No llegaron. El grupo de los E6 tenía planeado presentar hoy ante el TAS a Ricardo Ferretti y a José Luis Higuera como testigos. Sin embargo, ni Tuca ni el dirigente de Morelia llegaron a la audiencia.
0: Número 5, Rafael del Castillo. En la década de los 80s fue para el fútbol mexicano una montaña rusa, pues de la nada y sin esperarlo les cayó la oportunidad de ser anfitriones de la Copa del Mundo en 86.
14: Había mucha resistencia de diversos países que decían, oiga, no, pues ya hace apenas 16 años ya tuvieron un mundial en el 70, ¿no? Una combinación de grandes talentos y voluntades en donde estuvo mi queridísimo y siempre, siempre recordado Emilio Azcárraga Milmo, Guillermo Cañedo. Hubo un hombre fundamental para volver a traer ese mundial a México en el 86.
0: Sin embargo, todavía no se terminaban de quitar el confeti cuando en el 88 estalló el escándalo por los cachirules, presentado en el programa de José Ramón Fernández, pues la prueba la dio la misma federación con los anuarios oficiales, donde se comprobó que había jugadores que habían mentido en su edad.
15: Porque aquí tenemos otras actas, sí, copias certificadas, en donde se prueba que los dos jugadores del Monterrey rebasan la edad. Entonces, si como dice el doctor, él no sabe, alguien en su federación debe de saber, y esto tiene que aclararse forzosamente porque aquí hay pruebas de actas que son perfectamente legales y que se sacaron el día.
0: Al reventar este escándalo, encontrado por el periodista Toño Moreno, distintas federaciones del área se pronunciaron ante CONCACAF, siendo Guatemala la primera que hizo la queja formal, que derivó en una suspensión de 2 años por parte de la CONCACAF. Es importante recalcarlo, porque es una historia que no se recuerda con la importancia requerida. Para ese momento, la sanción solo había sido para la categoría sub-20, pero Rafael del Castillo, el presidente de la federación, con unos aires de grandeza, que a la fecha desconocemos de dónde lo sacó, confiado en que la relación entre ellos y FIFA, encabezados por su entonces presidente, Joao Belange, facilitarían el dictamen reduciéndolo a una multa o algo menor.
16: Pero yo le aseguro a usted que ni su servidor, ni el señor Rafael Lebrija, ni el secretario general, nadie sabíamos quiénes eran los jugadores. Usted conoce a los jugadores de primera división, quiénes son, los que integran la selección. Yo conocía a unos muchachos que iban a jugar.
0: Pero ¿cuál fue la sorpresa? Que la comitiva enviada a Zurich, encabezada por Guillermo Cañedo y Rafael del Castillo, se encontraron con que una semana antes del viaje, el entonces secretario general, Joseph Blatter, les había advertido que la suspensión sería inapelable. Y no solo eso, sino que ahora lo extendía a todas las categorías de selecciones nacionales, pasándose a perjudicar a la mayor, que se encontraba en plena preparación para el Mundial de Italia 90.
17: La Federación Internacional de Fútbol la FIFA, anunció el día de hoy que suspende, elimina a México definitivamente de cualquier torneo organizado por la FIFA en los próximos 2 años. Esto tiene consecuencias graves, ya que no solo México quedará eliminado de los Juegos de Seúl, sino que no tendrá oportunidad de participar en las próximas eliminatorias con miras al Campeonato Mundial de Italia 90.
0: La realidad es tan cruel que se resume a que si la comitiva de la Federación de Fútbol no hubiera buscado apelar, México habría podido participar tanto en los Juegos Olímpicos de Seúl como en la Copa del Mundo, con una selección que invitaba a soñar, pues no solo tenía a los experimentados que nos dieron uno de los mejores mundiales que hemos tenido, sino a sangre nueva que prometía bastante, además de Hugo Sánchez, que se encontraba en el mejor momento de su carrera, con pichichis en la espalda como el máximo referente del Real Madrid. Sin duda, la soberbia del presidente de la Federación vino a perjudicar más de lo que crees. Número 4, Ricardo Salinas. Seguramente hay muchas razones por las cuales Ricardo debería estar en este top. Sin embargo, hoy nos vamos a concentrar en una en específico, el manoseo de franquicias por las que ha pasado en casi 3 décadas y a las cuales no les ha dejado absolutamente nada bueno.
18: Es tiempo de guardar luto, rendirle el máximo respeto a un club lleno de tradición, de amor a la camiseta, de amor a Morelia.
0: Salinas entró al fútbol mexicano en el 96, impulsado por uno de sus socios y mano derecha, Moisés Saba, para la compra de Morelia. Y era obvio que la oferta era tentadora, pues le vendían las franquicias prácticamente de remate.
13: Tenemos que comprar este equipo, que es el Veracruz y el Morelia, me lo venden súper barato y quién sé qué, ya cree. Dije, bueno, chimuy, ¿te gusta eso? Órale. Yo nunca he sido futbolero.
0: Pero muy rápido se dio cuenta que este negocio requiere tiempo, pasión y sobre todo saberle, pues la inversión que se tenía que hacer para competir estaba fuera de sus alcances. Y si te das cuenta, del 96 hasta el 2026, el único equipo de Ricardo Salinas que salió campeón en 30 años fue Monarcas Morelia.
19: ¡Morelia! ¡Campeón del fútbol mexicano! ¡Heriberto Ramón Morales! ¡Cobra! ¡Excelente! ¡Al rincón!
0: En todos estos 30 años, Ricardo Salinas ha sido dueño o socio accionista mayoritario de equipos como Atlas en un par de periodos, primero a principios del milenio y segundo el más marcado del 2013 a 2019, siendo la temporada donde matemáticamente debieron descender, pero por la desafiliación de Veracruz en esa campaña se salvó de perder la categoría.
13: Sí, tengo 25 años de ser parte del fútbol mexicano y caray, man, o sea, bien complicado,
0: A Puebla también lo tiene la mediocridad desde hace años y aunque durante mucho tiempo mintió con que supuestamente ya había vendido el equipo, con el tema fiscal que tuvo apenas el año pasado, se supo que utilizó prestanombres para aparecer ante la Federación Mexicana como no propietario del club, metiéndolos en más aprietos.
20: Puebla, lo que te puedo decir, que aquí en la aldea pues se corren muchas versiones, es que Grupo Salinas quiere mantener el 30%, pues un porcentaje importante para seguir manteniendo el voto en la federación y las transmisiones de fútbol en su canal.
0: A Monarcas también lo desahució al punto de transformarlo en Mazatlán, solo por acuerdos bajo la mesa que tenía con en ese momento gobernador del estado, Quirino Ordaz, quien le dio todas las facilidades en cuanto a terrenos y logística, mismos que se fueron por un tubo cuando llegó Morena al poder.
21: Sinaloa, el gobierno priista con el que él acordó la llegada del club en el verano del 2020, se ha esfumado. Hoy debería recibir el apoyo o por lo menos las facilidades para negociar con los gobiernos del partido en el poder, y los rumores de obstáculos y encontronazos en redes están ahí. Ha sido acusado en algunos medios afines al oficialismo de pretender quedarse con los terrenos que rodean al estadio de Mazatlán, donde ha invertido buenas cantidades para edificar la academia, las fuerzas básicas y todo un centro deportivo generado a partir de la llegada del fútbol profesional.
0: El balance final de Salinas con Veracruz, Atlas, Monarcas, Morelia, Puebla, Mazatlán es deplorable. Ha manoseado la historia de estos equipos a más no poder. La afición de todos ellos ha sido pisoteada incontables veces por un ricachón que asegura el fútbol no es negocio, pero que curiosamente se aferra a él, sin importar cuántos equipos deja literalmente.
13: Y en México no tenemos estadios superlujo y no tenemos gente rica. Y los derechos de televisión, te pagan las televisoras lo que pueden vender de publicidad. Entonces siempre ha sido un negocio de perder y perder y perder.
0: Número 3, Álvaro Morales. Probablemente de todo el top, este es el que menos repercute directamente, pero ya que hablamos de una sola industria, no podemos dejar de señalar lo corrientes que son hoy en día los medios de comunicación deportivos, en donde en lugar de hacer análisis serios y periodísticos, se han limitado a hacer un circo barato de entretenimiento, encabezado por personajes como el que formó Álvaro Morales.
4: Cuidado, cuidado, cuidado, cuidado. Cuidado, cuidado, cuidado, cuidado.
0: Podría decirse que él fue el precursor de este estilo, enrolarse en una bandera de un equipo y que todo su análisis se enfoque en defenderlo y atacar a todo lo que no sea parte del mismo. Es algo que otros comenzaron a copiar en cuanto vieron que era rentable. Fernando Ceballos, Javier Alarcón, Jorge Pietrasanta, Sergio Dipp, entre muchos otros, han transformado el periodismo deportivo en un show de ver quién humilla mejor al otro.
22: Es usted un nuevo americanista, respétela y hónrela toda su vida. Hasta luego.
23: Aquí estoy cumpliendo mi palabra.
0: Hoy en día, en todas las televisoras tenemos prácticamente representantes de cada equipo, como en TV Azteca Villa, que tiene todas las condiciones para ser un gran reportero, pero que se ha convertido en el patiño de los farsantes.
24: Se echó para atrás, el América no empató de milagro, terminó
25: perdiendo la hora. ¿Pero por qué de milagro? Pero o sea, el Tala fue la figura de Chivas.
24: Lo que se le critica a Jardine es que desperdició.
0: Porque Pietrasanta, quien hasta con tal de defender a Chivas, ha llegado a hacer berrinches de niño de primaria frente a panelistas serios y profesionales como Ciro Procuna.
1: Te cedí la palabra, tenemos que escuchar a Gago y no quisiste agregar nada más.
10: No lo creen, así está bien. Pero antes me interrumpiste y dijiste, vamos primero a esto.
1: Te cedí la palabra antes
10: y me dijiste,
1: tranquilo, Jorge, tranquilo, Sarabia, si no quieres opinar nada más, no pasa nada. Pero tenemos que seguir entonces con...
0: Y el más patético de todos, Fernando Ceballos, quien incluso ya tiene una gran amistad con el Brujo y evidentemente sabe que ese es el camino para volverse trascendente en este negocio, al grado que hasta ha jugado también con la idea de cambiarse de equipo, solo por el afán de que se hable de él.
2: Es que a ti pues te jalucto de cambiarte de Cruz Azul al América, ¿no? ¿Por qué no, güey? Yo hago lo mismo, me cambio de Chivas al América, güey, pero tú cámbiate del América a Chivas, güey. Imagínate, güey, ahí en el podcast hacerlo, güey. Nos transformamos, güey.
3: Pero si yo sí lo voy a la América.
0: Y aunque la gente ya ha comenzado a mostrar un hartazgo en el contenido incendiario y payaso, es una realidad que sigue siendo un mal del fútbol mexicano.
5: ¿Qué pasó, Pietra?
0: Número 2, Alejandro Irarragorri. Alejandro es otro que posiblemente creerías tiene muchas razones para estar en este video, pero el momento que definió su peso y su valor dentro del club de Toby fue cuando dio un golpe clave, y no solo apagó el fuego y el ruido que estaban empezando a generar la distribución de derechos de transmisión en la selección mexicana, empujado por Grupo Pachuca, sino que ayudó a que todo se mantuviera igual. Alejandro y su equipo encontraron una cláusula de renovación automática.
6: La cláusula de renovación sería ya cuestionable por sí misma. Pero además yo dudo bastante que exista, porque resultaría más incomprensible que existiera desde el origen y este comité de paleros, que así terminó siendo con la excepción de González Ornelas, no se haya enterado en 8 meses, no haya revisado un contrato y se hayan encontrado con ese maravilloso hallazgo un día antes, para decir, fíjense que hay una...
7: Buena frase, maravilloso hallazgo.
6: Claro, y siempre lo de Telemundo y lo de todo lo demás no sirve para nada. Eso es más incomprensible, que esa cláusula la hayan encontrado un día antes, a que no exista. Yo pienso que no existe, no han mostrado el contrato, tal cláusula no existe, pero sería cuestionable, porque entonces diríamos, hace 8 años no firmaron por 8 años, firmaron por 16.
0: El nombre de Alejandro como dueño de Orlegui tomó un protagonismo importante dentro de la federación, pues tan solo de entrada fue acusado de traición por parte de la familia Martínez, y quienes pujaban por la liberación de los derechos de transmisión, acusándolo de atentar contra los intereses del fútbol mexicano.
5: Hubo dos personajes claves, bueno, un personaje clave en este asunto.
6: Sí.
5: A Alejandro Irarragorri, hay un grupo de equipos que lo considera como un traidor.
6: Como
5: esa es
6: un
5: la palabra
6: traidor.
5: Adecuada.
6: Como
5: no
6: un traidor.
7: ¿A qué atribuyes que Jesús Martínez ha salido a criticarte?
0: Cuando el propio Alejandro se pronunció al respecto sobre las acusaciones de Grupo Pachuca, este se respaldó con el contrato que aseguraba que tenía vigencia gracias a la cláusula, y sin más, le dio un portazo en la cara, asegurando que las ofertas que decía Jesús Martínez eran falsas.
7: ¿Y es que Jesús Martínez ha salido a criticarte?
26: Pues mira, yo creo que ha sido irresponsable, incendiario. Los números y los montos que se manejan de diferencias son totalmente falsos. O sea, hasta risa me da escuchar de repente esas mega diferencias que se manejan. El tema famoso de la oferta de NBC, pues sí, llegó una oferta, pero lamentablemente no podíamos ni verla, porque nosotros estábamos basados en un contrato existente.
0: Este favorcito se le regresó tiempo después, no solo al blindar a sus equipos Atlas y Santos desapareciendo el descenso, sino también hasta escogiendo entrenador de la selección mexicana, además de un bicampeonato que muchos han asegurado. Llegó gracias a algunos temas arbitrales polémicos. Eso último te lo dejo a tu criterio.
10: Nosotros tenemos un modelo de éxito que está aquí a la vista de todos en Estados Unidos. Porque tú ves la NFL,
2: sí.
10: Tú ves la NBA, tú ves la MLS, el béisbol. Ajá. Y todas son ligas perfectamente organizadas, ¿eh?, donde aplican ciertas reglas y son como una cofradía. Y aquí no tenemos eso. Entonces, mi opinión es que debemos de seguir el ejemplo de los gringos en esto, que sí son muy buenos para esto,
2: sí.
10: No seguir lo que son malos. Pero en esto de los deportes sí son muy buenos, debemos seguir su ejemplo y tener una liga cerrada, sin ascenso ni descenso, donde haya... Fair play financiero.
0: Número 1. Enrique Bonilla. El hombre que le jaló el gatillo. Bonilla fungiendo como presidente de la liga, legalmente el responsable de abolir el descenso, y supuestamente por solo 5 años, ocupando como pretexto la pandemia del COVID-19.
27: Eliminar el descenso y el ascenso de los clubes en tanto se consolida el proyecto. El proyecto habla de un periodo de 5 temporadas.
0: Lo triste del asunto es que Enrique venía del ascenso. Comenzó al frente de la Dirección General Deportiva, la cual se encargaba del archivo de la primera, segunda y tercera división, y del sector amateur durante años, y defendió los derechos de esas divisiones. Ironías de la vida.
8: Cerrar el gap que existía entre la primera división y la Liga de Ascenso. Creo que poco a poco se ha venido acercando la Liga de Ascenso. Todavía no lo logramos, pero creo que vamos por buen camino.
9: ¿Hay algún tema para fortalecer la liga? Porque hay equipos que vienen, equipos que van, equipos que aparecen, equipos que surgen. ¿Hay un sistema para fortalecer la liga?
8: Bueno, pues, si haces un análisis te darás cuenta de que se ha venido fortaleciendo.
0: Bonilla no se cansó en hacer malabares para justificar las razones por las cuales en 2020 decidió abolir el ascenso y el descenso, echando promesas a un saco roto del cual, hoy a casi 6 años de este anuncio, sabemos nada se cumplió. Las entradas en la segunda división son cada vez peores. Hay pocos equipos que realmente pueden sostener sus proyectos, y mientras, en primera se han vuelto más mediocres, echados a la maca, como Santos, Puebla o Mazatlán, sabiendo que no hay consecuencias.
27: Mesas de trabajo en la que participarán los interesados, los afectados positivamente por el desarrollo de este proyecto, para sentar las bases, las reglas, la reglamentación y un proyecto de trabajo con su calendario de objetivos, de tal manera que podamos aterrizarlo de manera lo más pronto posible.
0: Bonilla fue el que jaló el gatillo, y hoy seguimos pagando las consecuencias de su decisión, que a estas alturas sabemos perfectamente que ni siquiera fue suya, pero como el pobre diablo fue el que puso el pecho a las balas, y hoy su nombre aparece en los peores escaños en la historia del fútbol mexicano.
27: Fin de apoyar el crecimiento de los clubes que actualmente se encuentran en el ascenso MX.
0: Dime lo que opinas. ¿Qué otro personaje agregarías a esta lista? ¿Te gustaría una segunda parte? Déjala acá abajito, me importa muchísimo tu opinión. Muchas gracias a todos los vocerianos miembros del canal. Deja tu manita arriba. Y si no estás suscrito, recuerda suscríbete, créeme, no te vas a arrepentir.
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34: Las tres inauguraciones. El Estadio Azteca no es solo cemento y acero. Es el único lugar en el planeta que ha tenido el privilegio de inaugurar la máxima fiesta del fútbol en tres ocasiones. El 31 de mayo de 1970, el Coloso de Santa Úrsula recibía al mundo en el primer mundial transmitido a color.
35: México 70 va a recibir de todo el mundo.
34: México y la Unión Soviética dieron la patada inicial ante más de 100.000 espectadores, marcando el inicio de la era dorada de Pelé. Fue en este césped donde la corona de Edson Arantes du Nascimento brilló por última vez, fundiendo su leyenda con el sol azteca. El estadio no solo inauguraba un torneo, estaba bautizando al primer rey del fútbol.
36: ¡Gol! ¡Camisa número 10!
34: 16 años después, tras la renuncia de Colombia como sede y el doloroso terremoto de 1985, el Azteca se convirtió en el primer estadio en repetir la hazaña. El 31 de mayo de 1986, el mundo entero se unió en una sola voz durante la ceremonia de apertura antes del encuentro entre Italia y Bulgaria. Fue en esa inauguración donde la ola mexicana se presentó oficialmente al mundo. Un fenómeno que nació en esas gradas y que hoy es patrimonio de todo el planeta. Si en el 70 el Azteca coronó a un rey, en el 86 inmortalizó a un genio. El barrilete cósmico se volvió eterno. Aquí Diego Armando Maradona jugó con el destino para escribir la página más poética en la historia de las Copas del Mundo. El Coloso fue el único testigo capaz de sostener el peso de su gloria. Ahora, el futuro nos cita de nuevo. El 11 de junio del 2026, el Estadio Azteca hará lo que ningún otro podrá repetir en mucho tiempo: inaugurar su tercera Copa del Mundo. Tres épocas diferentes, tres generaciones de aficionados y un solo testigo inmutable. Desde los planos originales de Pedro Ramírez Vázquez hasta la modernidad del mañana, el Azteca se prepara para reclamar lo que es suyo. Porque en el fútbol, todos los caminos de gloria, tarde o temprano, comienzan en el césped de Santa Úrsula.
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5: Si hay un árbitro actualmente, aparte del Gato Ortiz, que su accionar dentro y fuera de la cancha genera notas, polémica, pero sobre todo una opinión dividida, esa es Katia Itzel García Mendoza.
6: ¿Qué nos falta?
7: Número 2.
6: Ya está. ¡Aléjense! ¡Aléjense!
7: ¡Aléjate!
5: ¿Qué ha logrado poner en la mesa este tema con dos preguntas? ¿Es una jueza arbitral malísima?
8: Ella va a pitar la Copa del Mundo y la va a pitar. Para mí la va a pitar por una cuota de género, no por capacidad.
9: ¡Wow!
8: Y esa es la realidad. O sea, sus números, sus partidos pitados en la Liga MX no son de un nivel tan complicado.
5: ¿O sus polémicas son solo por ser mujer?
10: Que no se hace tanto escándalo porque son varones. Aquí pareciera que a ella se le juzga diferente. No pareciera.
11: No,
10: a ella se le juzga diferente. Los ex árbitros, analistas de televisión, además ahora se escudan. Es que yo, por ser mujer, no la puedo catalogar de forma diferente. No. Yo creo que estamos inmersos en una cultura donde a la mujer la vemos diferente en el trabajo que sea.
5: Vocerianos, bienvenidos hoy a Juez y Verdugo con el caso Katia Itzel. Luces, micrófonos, que comience el salseo. México, por curioso que pueda ser en el contexto del país, con el tema del machismo y el cómo incluso internacionalmente, es la percepción del macho asombrerado y la mujer en la casa. Es curioso saber que fue el primer país que puso a una mujer como juez arbitral en un partido oficial de la liga.
12: El 22 de febrero de 2004 sigue en la mente de Vicky Tobar, la mujer que hizo historia al ser la primera en pitar un partido de la primera división del fútbol mexicano.
5: Fue en el 2004, Virginia Tobar Díaz se convirtió en la primera mujer en arbitrar en el mundo, pues tuvieron que pasar 13 años para que se viera algo así en otra parte, específicamente Alemania, con Viviana Steinhaus en 2017.
20: This will be the first Bundesliga match ever to be taken charge of by a female referee.
5: Y en México tuvieron que pasar otros 20 para poder volver a ver a otra mujer como juez arbitral central. ¿Por qué esa sequía si ya se había dado el primer paso? Pues...
24: iba a dar el volado, tenía como unos 3 metros y con mis asistentes y el capitán del otro equipo me grita, ¿para qué queremos viejas si no tienen capacidad? Y yo, ¡ah, ni siquiera me ha visto!
5: Su paso por la primera división mexicana fue efímero, apenas y dirigió 4 partidos, claramente con todos los comentarios de la época, jugadores y aficionados quejándose por Vicky para la Federación Mexicana. El experimento había sido un total fracaso.
12: Sin embargo, el retiro llegó apenas 4 años después de su debut en primera.
25: El machismo estaba muy pesado.
5: Por eso mismo, tuvieron que pasar otros 20 años en 2024. Katia Itzel volvería a poner a las mujeres en un partido de primera división.
26: El cuerpo arbitral hoy, por primera vez desde hace 20 años, dirigido por una mujer, Katia Itzel García Mendoza.
5: Estudió Ciencias Políticas y Administración Pública en la UNAM, lugar donde le tomó amor al fútbol. Circulan fotos por las redes sociales de ella jugando con el jersey universitario. Es probable que fuera para inferiores, pero no hay una información concreta al respecto.
27: Salió una fotografía de Katia Itzel con el uniforme de Pumas. Ella, entiendo, fue jugadora del equipo universitario, representó con orgullo al equipo universitario.
5: Como juez arbitral empezó su carrera en 2015, cuando apenas sí tenía 23 años, desempeñándose como árbitro central en ligas amateur y creciendo en prácticamente todas las divisiones del fútbol mexicano, segunda, tercera, expansión y su tan polémico debut en Liga MX.
37: En fin,
4: Miren, esta es la mujer que va a presentarse como árbitro, Katel García, que debuta el día, hoy tiene 31 años.
5: Desde el 2019 tiene gafete FIFA, lo que le ha abierto las puertas del Mundial Femenil, Juegos Olímpicos, y dicho sea de paso, se acaba de oficializar que será una de las árbitros que estará en la próxima justa mundialista.
9: La verdad, muy contenta por aparecer en esa lista, y también muy agradecida, ¿no? Fue un trabajo arduo de más de 3 años, que plasmaron ahí, no, bueno, incluso más, ¿no? Desde el inicio de mi carrera, es un sueño que va fabricando poco a poco, y agradecida con las personas que lo han hecho posible.
5: Su ascenso ha sido meteórico, muy rápido para ser un árbitro en teoría joven, pues solo como pequeña comparación, el Gato Ortiz, igual de polémico, a sus 38 años no ha podido ir a un mundial. Esa es la mejor comparación para dimensionar la importancia de su presencia en el gremio arbitral, aunque para algunos periodistas, exárbitros y analistas, su llegada al mundial y protagonismo ha ligado a una cuestión de cuota de género.
11: Itzel es mejor que el Gato porque va al mundial y se bajó y bajaron al Gato.
13: ¿Por qué? Por una cuestión de género. Evidentemente no está a la altura del Gato, pero es una decisión de FIFA de dar esa equidad de género. Y como ya está César, y obviamente que esta árbitra no está al nivel de muchos árbitros, pero en el aspecto femenil sí está rankeada entre las mejores, y esa es la razón.
11: ¿Va por ser mujer entonces, Charlie?
14: Qué dura respuesta. Sí, va por ser eso. Es decir, es la política woke que adopta FIFA.
5: Con todos los antecedentes y repaso por la trayectoria de la silbante, es momento de mostrar la otra moneda, aquellas polémicas que ha protagonizado y que debemos repasar antes de que ustedes vocerianos, como jueces y verdugos, lleguen a un veredicto.
15: Betis nos pone: me parece que Katy Itzel es buena, pero no al nivel del Gato o Adonai, y ella sí va al mundial.
16: De acuerdo, sí. Lo platicábamos y eso no tiene nada de malo también decirlo, o sea, no es una de las dos mejores árbitras, no lo es, o sea, hay árbitros y árbitras también, o sea, está Santander, está El Gato, está Donaí, pues tienen más recorrido y todo, ¿no? Simplemente FIFA la ha impulsado.
5: Una de las primeras polémicas llegó en la Leagues Cup, cuando pitó el Rayados contra Cincinnati, pues de entrada amonestó a Arteaga y no a su contrincante, que básicamente llegó a embestirlo.
17: Pita Ramírez, el primer pintado de Ama.
18: Lo llevó por delante y después le dio patadita abajo, ¿eh?
19: Pero tenía que haber sido también amarilla para él.
5: Y remató ese partido validando un gol en fuera de lugar del equipo estadounidense, actuación que le valió amenazas por parte de los regios.
21: La FMF, a través de la Comisión de Arbitraje, condena energéticamente los actos de intimidación y amenazas dirigidos en contra del árbitra con gafete FIFA, Katy Itzel García.
22: Katy Itzel compartió en su cuenta de Instagram mensajes violentos y amenazas por parte de los presuntos hinchas de los Rayados.
5: Uno de los errores más recurrentes en la carrera de Katy Itzel es la calificación de faltas, pues hay videos de sobra de cómo la silbante ha tomado decisiones completamente contrarias a lo que sucede en el terreno de juego, como cuando en 2024, en pleno clásico femenil, expulsó a una jugadora de América que acababa de recibir un planchazo.
23: Con 10 en el terreno de juego, por segunda tarjeta amarilla para Kiana Palacios.
28: Media hora.
29: Uy. Sí. Se ha equivocado Katy Itzel.
5: Otro de los escándalos que tuvo Katy apenas el año pasado fue la ventilada que le puso Ramos Rizo en redes sociales, compartiendo unas fotografías de las que la silbante de primera división se iba a la Talacha a pitar partidos amateurs sin el rigor de la misma comisión de arbitraje.
30: En la Talacha, Katy también anda arrastrando el prestigio en ligas amateur, un día en profesional, al otro en la Talacha. Esto derivado del libertinaje que existe. No hay disciplina, no hay dirección, y cada quien hace lo que quiere. Insisto, invierten mucho la ALFMF para que anden arriesgándose en ligas amateur.
5: Katia le respondió con una indirecta en su cuenta de Instagram, asegurando que en esta vida hay personas que juegan a ser dioses.
30: Creen saberlo todo o tener la verdad absoluta. Juegan a que son dioses.
5: García fue nota internacional luego de una noche llena de polémica en el Mundial Sub-20 de Chile 2025. Fue la villana de los nipones al no marcar un claro jalón con todo de que lo revisó en el VAR.
30: No sé qué fue peor, si el inglés de Katy Itzel o que no fuera capaz de ver un penal tan claro. Imagínate depender en un partido de que acierte en sus marcaciones si falla en algo tan claro.
5: En la jornada 5 del torneo pasado, Tigres contra Santos, en el minuto 56, llegaría una de las jugadas evidentes cuando decidió marcar un penal en contra de Santos Laguna, que indicaba que no había algo claro para ser señalado, pero la que más causó revuelo fue antes de la media hora de juego cuando se encontraba dialogando con jugadores de Tigres, que no pudo detectar el momento en que Nahuel Guzmán terminó por arrollar al atacante santista.
0: Por andar regañando a los jugadores, Katia Itzel no expulsa a Nahuel Guzmán de Tigres por dar una patada al jugador de Club Santo, con fuerza excesiva y sin estar el balón en juego, lo cual es un agravante. ¿Y el VAR?
5: Dos jornadas después de eso, no cobró un penal a favor de América antes de la primera media hora del partido. Al minuto 14 del primer tiempo, Henry Martin fue derrumbado en el área de la franja después de intentar cabecear. En el partido entre León y Xolos, que se disputó apenas en la jornada 11, hubo una polémica que ningún árbitro quisiera tener en el partido, pues hubo un claro penal a favor del equipo de Tijuana, que Katy Itzel no sancionó, dejando seguir la jugada y esta terminó en gol de León. Y aunque ya habían celebrado los jugadores, el VAR mandó a traer a la silbante, y al ver el error que había cometido en la otra área, y al no cortarse la jugada, Katy tuvo que anular un gol y darle un penal al otro equipo, para que el resultado cambiara de un 2-1 a un 3-1. Definitivo.
1: Rivero, ahora dentro del área, allá pide falta, estaba cerca Katia, dice que no hay nada, allá se retorcía Kevin Castañeda, muy cerca estaba de la jugada el árbitro y dijo que no hay nada, y acá la salida que intenta el equipo de León a la defensiva de Xolos, y acá viene para Cambindo y el disparo. ¡Oh!
2: ¡Oh! Encuentra el rozón y saca la pierna.
1: Está bravísima, ¿eh? Vamos a ver qué decide el árbitro Katia Itzel. ¿Ya lo vio?
3: El número 6 comete una zancadilla imprudente sobre el de Xolos. Decisión final, tiro penal.
5: Con este grave error, todo el gremio arbitral se le fue encima. Chacón, en su cuenta de X, prefirió referirse a ella como Juanito, por si pensaban que la crítica era por ser mujer.
0: En esta ocasión, le vamos a poner Juan Katia Itzel por aquellos que defienden lo indefendible, pensando que es un tema de género. Conclusión, Juan es el peor árbitro de la primera división. Eso no lo digo yo, lo dicen todos los equipos que les arbitra cada semana.
5: A partir de entonces, Chacón ha usado el mismo recurso para referirse a ella y a su trabajo.
0: Partido, @pumas.versus@mazatlanfc. 1089, ¿qué creen? Efectivamente, nuevamente Juanito se equivocar y no marca un penal muy claro sobre Carrasquilla de Pumas.
5: Pero sin duda la polémica más escandalosa, la que provocó un más discurso de género en su trabajo, se dio en la jornada 14, hace unos días en el partido entre Mazatlán y Pumas, cuando en la compensación a Benevendo se le fue el balón y lo regaló en lo que pintaba para una contra, en la que Mazatlán podría haber empatado el juego antes del descanso. Sin embargo, Katia Itzel pitó el final del primer tiempo, ganándose los insultos de los jugadores y de Sergio Bueno.
6: Minutos, de ahí lo veíamos, incluso pasaba del minuto 48, y entiendo que lo que ve Katia Itzel es un pase atrás que teóricamente tiene controlado Pablo Benevendo.
7: Si te acompañan desde la cama, tus piernas de distancia.
5: Las redes sociales estallaron por la decisión de Katia, y uno que se le fue a la yugular fue el cantante Guerrero, que se indignó por su decisión.
0: De verdad, una vergüenza. El árbitro evita una oportunidad manifiesta de gol al Mazatlán, corta el avance la silbante y beneficia a Pumas.
5: Después salió una toma en la que se ve como Katia pitó el final antes de que el jugador mazatleco recuperara el balón. Pero aún así, la polémica siguió en torno a Katia y Sergio, pues según una reportera de Record, escuchó al entrenador insultarla.
8: Ahora resulta que una mujer quiere venir a demostrar que tiene huevos. Sergio Bueno, director técnico del Mazatlán FC, gritando, entrando al vestidor después de que Katia Itzel García lo expulsó. Así, el boomer macho.
0: Para los incrédulos, lo que gritó Sergio Bueno al árbitra Katia Itzel fue escuchado no solo por una reportera gráfica, sino por la mayoría de fotógrafos que estaban cerca de la acción. No solo fue una persona, como quieren darlo a saber, en forma tergiversada, tergiversada y tendenciosa, algunos comunicadores. Nuestra compañera Gina Sánchez de Récord también lo escuchó, reportó y a mí me lo corroboraron posteriormente una fuente de los Mazatleco. No hay ningún invento, así se registró en la nota de Récord.
5: La propia Katia Itzel le reveló a Carmen Aristegui que ella realmente no escuchó el insulto.
4: Yo la verdad es que no me enteré de todo esto hasta que abrí redes sociales, como lo mencionas. Yo no sabía que esto había ocurrido después de que el señor había sido expulsado. Creo que ahí sí hay que resaltar que la persona que lo dice es una persona con todo el respaldo ético para poder expresarlo, y no solo ella, ¿no?, sino varios más ahí lo escucharon.
5: Sin embargo, aprovechó el foco para seguir hablando al respecto y de cómo se siente juzgada por ser mujer, con todo de que según el reglamento la árbitra incurrió en una falta y debió ser castigada.
0: Se puede venir una fuerte sanción para Juanito por parte de la CEA, disciplina por dar declaraciones después del partido. En el artículo 45, inciso 5, habla que no se puede dar declaraciones que causen agravio o menosprecio a agremiados a la FM. Es claro que agravia y menosprecia el actuar de Sergio Bueno, DTAN del equipo Mazatlán FC, que por cierto es un técnico con una carrera intachable.
5: Pero después de días, la comisión decidió castigar a Sergio Bueno, no solo con dinero, sino obligándolo a tomar clases sobre la equidad.
30: Sergio Bueno fue sancionado con un partido de suspensión y multa económica. Además, deberá realizar labor social enfocada a la equidad de género.
5: Pero las declaraciones de Katia no fueron castigadas, y como ejemplo y caso contrario, como lo que le pasó al Gato Ortiz, que por salir en un podcast en internet fue sancionado. Aquí no hubo lo mismo, al contrario, pitó en la siguiente jornada, donde Guignac le dijo que cobrar.
9: El francés le reclama, le dice, por favor, si tu ple, si tu ple.
5: Lo que es un hecho es que los errores de Katia que ha tenido son similares a los de otros nazarenos mexicanos. ¿Qué tan frecuente o qué tanto se hace noticia solo por ser ella? Al parecer David Faitelson ya lo tiene muy claro.
10: Yo sí creo que hay una cuota de machismo en los comentarios. No sé si de ustedes. Tú me estás diciendo que está en el mundial por una cuota de género.
12: Sí.
10: Eso es muy grave. Pero...
5: Incluso David la llevó a su programa Faitelson sin censura, donde ella habló de todo el hate que recibe en redes sociales.
4: Y bueno, ahí sí he recibido amenazas. No soy la única, creo que varios compañeros también las han recibido. No somos los únicos, jugadores, jugadoras han denunciado esta violencia que se ejerce a través de, pues, de muchos de estos espacios. Y yo creo que parte de ello es porque, pues bueno, la regulación que hay en ellos no es la correcta. Cualquiera puede opinar detrás del anonimato, y pues todos somos valientes detrás de una máscara, ¿no? Pero con nuestra persona, con nuestra cara real, no todos se atreverían a hacer lo que hacen dentro de las redes sociales. Y
5: aquí solo hay dos bandos: los que ven a la árbitra como toda una amenaza y los que creen que el juzgarla de ese modo, sin duda el que ella esté en el mundial, sí debe ser muy debatible, pensando en que ocupó el lugar de cualquier otro nazareno mexicano, sobre todo porque cuando te das cuenta que Katia en su carrera nunca ha arbitrado una final, ni tampoco instancias definitivas o partidos claves como clásicos nacionales, clásicos regios, clásicos tapatíos o incluso hasta el clásico joven. Con todo esto en la balanza, ahora es tu turno, voceriano, decidir como juez y verdugo cuál es la realidad. ¿De verdad es tan mala o es criticada solo por ser mujer? Es hora del veredicto. Déjalo en los comentarios.

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2: Muy buenas noches, vamos con la información. El Instituto Mexiquense de la Pirotecnia y la Facultad de Estudios Superiores Cuautitlán firmaron un convenio para desarrollar fuegos artificiales con bajos niveles de ruido. La estrategia busca proteger el bienestar animal y reducir daños ambientales sin afectar la economía de las familias artesanas. Actualmente, investigadores de la Universidad Nacional Autónoma de México ya trabajan en terapias para tranquilizar a las mascotas. La presidenta Claudia Sheinbaum destacó que al cierre de 2026, los programas para el bienestar llegarán a más de 42.800.000 personas, con una inversión histórica de más de $1 billón para estos apoyos. La Asociación Sindical de Sobrecargos de Aviación de México canceló el emplazamiento a huelga en Aeroméxico tras lograr un acuerdo laboral. La Asamblea General aprobó por mayoría un incremento salarial del 4.16% y mejoras en los viáticos. Con este pacto se evitó un paro total de labores que habría afectado a más de 3.200 trabajadores. En información internacional, en asamblea celebrada este domingo 31 de mayo en La Paz, la Central Obrera Boliviana acordó mantener los bloqueos de protesta contra el presidente Rodrigo Paz y no acudir a la mesa de diálogo convocada por el gobierno. Para Noticentro informa Alicia Hernández.
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5: 17 de junio de 2014. El estadio Castelao en Fortaleza no era una cancha, era una caldera de color amarillo hirviendo con la presión de todo un país. México, el visitante incómodo, se plantaba frente al pentacampeón del mundo, liderado por figuras como Thiago Silva, Marcelo y el heredero del Jogo Bonito, Neymar Jr. Desde el silbatazo inicial, el guión parecía escrito. Los locales se adueñaron del balón. Lo que el mundo anticipaba como un trámite para los locales se transformó en la noche más épica para el portero mexicano Guillermo Ochoa.
6: Era un partido bastante complicado, sabíamos la importancia del juego, la dificultad que íbamos a tener a enfrentar a Brasil en casa.
5: Al minuto 26, con Brasil volcado al frente para buscar el gol que abriera el marcador, Neymar se levantó en el área para conectar un potente cabezazo que buscaba la base del poste, mientras el histórico arquero mexicano hizo lo imposible. Mostró todos sus reflejos bajo los tres palos y ahogó el grito de gol de la afición canariña. Pero el asedio no terminó ahí. Al minuto 86, Ochoa volvió a mostrar su grandeza y a bocajarro detuvo el poderoso remate de Thiago Silva, lo que le aseguró un lugar en la historia y el punto para los mexicanos. El partido terminó con un empate sin goles y mientras Paco Memo recibió el premio al mejor jugador del encuentro. Fue ahí que la prensa internacional pudo entender que Ochoa da sus mejores actuaciones en los momentos más importantes.
7: Los medios gráficos de Brasil se repartieron los titulares entre la decepción por el empate del seleccionado local sin goles ante México y la gran actuación del arquero visitante Guillermo Ochoa.
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9: Las cosas que da el fútbol es una serie que escribimos y producimos para Sopitas.com en 2022 para el Mundial de Qatar. Algunos de los datos y pasajes que escucharán en este episodio pueden estar desactualizados y la narrativa no necesariamente refleja nuestras opiniones actuales.
10: Han pasado muchas cosas en estos 3 años y medio. Al final de cada episodio podrán escuchar algunas reflexiones que nos ha dejado revisar la serie en este 2026. Pero en el fondo, las cosas que da el fútbol se trata de 2 amigos tratando de conectar con el juego que aman en tiempos oscuros.
9: Así que si ustedes también sienten que algo anda mal con el fútbol, quédense con nosotros ahora en La Octava Sports.
11: Este
9: Ronaldo Luis Nazario de Lima tiene la mirada perdida. Lo vemos estático, con las manos sobre la cintura.
1: Mira hacia el lado derecho, pero sus ojos dan la sensación de no enfocar nada.
9: Como si todo el ruido y el movimiento dentro del Stade de France en Saint-Denis fuera un fondo borroso. Es un Ronaldo de 21 años.
1: La mayor promesa del fútbol mundial en décadas.
9: El balón de oro más joven de la historia.
10: El brasileño acaba de perder la final de la Copa del Mundo. Y su cuerpo está lleno de cosas que brillan. Un diamante diminuto en la oreja izquierda, el amarillo intenso del jersey de Brasil, la medalla de plata sostenida por un listón de los colores de la bandera francesa, y por último, algo más cuelga de su cuello. Atados por las agujetas detrás de la nuca, sus dos botines se suspenden a la altura del pecho. Son plateados al igual que la medalla, con líneas curvas brillantes color azul y la palomita de Nike en amarillo casi fosforescente.
9: La fotografía tomada por el periodista Oliver Berg es una obra de arte porque captura el momento en el que inicia la aceptación de la derrota, aunque aún no se sienta del todo real. Es el limbo extraño donde la línea entre la negación y el futuro,
1: entre la decepción y la depresión,
9: se comienza a difuminar. Pero más allá de su valor estético, se ha vuelto un emblema de una final rodeada de misterio y controversia, en la que lo único que se sabe con certeza es que Francia goleó a Brasil y que Ronaldo,
1: la gran estrella verde-amarela,
9: sufrió convulsiones epilépticas unas horas antes de jugar.
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12: Mirá quién está.
13: Por supuesto, alguna jugada.
12: Está el gordo Ronaldo. Crack el gordo Ronaldo,
10: En México pasan cosas que son inconcebibles en otros países, como tener una selección B. La más querida y apoyada debe ser Brasil.
14: Claro, es un equipo admirado en todo el mundo, pero dudo que haya otro país donde se quiera más a Brasil que acá.
10: Los comentaristas mexicanos sienten que le hacen el amor al micrófono cuando dicen verde amarela o scratch du oro. Y le llaman cariocas a todas las personas brasileñas, cuando en realidad carioca designa únicamente a los habitantes de la ciudad de Río de Janeiro.
14: Pero bueno, mi selección B es Italia.
10: Y tengo una relación un tanto tóxica de la que ya les platicaré en otro capítulo. Pero por ahora basta decir que la música, el cine, la lengua y Roberto Baggio

0: Eso no me importó de cara a la final. Ronaldo fue la razón por la que empecé a apoyar al Barcelona. Durante la 96-97, en la que anotó 47 goles, yo lo vi convertirse en el mejor jugador del mundo a través de resúmenes los domingos en Acción,
1: o cuando, con suerte,
0: el partido del Barça era el que pasaban en Televisa, que transmitía un juego de la Liga Española por jornada.
1: La idea de que el mejor del mundo fuera un joven de 20 años me fascinaba.
0: Ronaldo solo estuvo esa temporada en el Barça, pero cuando se marchó, yo ya estaba enamorado del club, del uniforme capa, de los colores y del escudo que aprendí a dibujar línea por línea. En aquella final, Brasil contra Francia en Saint-Denis, así como yo,
1: que era solo un niño queriendo que uno de mis jugadores favoritos ganara,
0: las miradas y las expectativas del mundo entero estaban puestas sobre Ronaldo.
2: En los días posteriores comenzaron a circular teorías de conspiración acerca de lo sucedido con Ronaldo el día del partido. La afición no entendía cómo puede un futbolista sufrir convulsiones y estar listo para jugar unas horas después como si nada. Se escucharon rumores de un montón de teorías sin fundamento, pero hubo una que rápidamente ganó fuerza y terminó por convertirse en la versión no oficial de las personas más clavadas en la mitología del fútbol. Nike, la gigante marca estadounidense que patrocinaba tanto a Brasil como a su estrella, había obligado a Ronaldo a jugar.
0: Es por eso que la foto del fenómeno con los icónicos botines Mercurial R9 colgados alrededor del cuello cobra aún más intensidad. Muchas personas la entendieron como la prueba definitiva de que Ronaldo no podía ni procesar el golpe de perder una final del Mundial sin ser controlado por Nike.
1: Seguramente venía en su contrato,
0: pensaban.
1: Se los coloca justo ahí, para que se vea la palomita de Nike en las cámaras.
0: Al analizarlo fríamente, siempre ha sonado descabellado que un patrocinador pueda influir en decisiones técnicas de esa magnitud. Sin embargo, existe una lógica de por qué esa narrativa se creyó tan factible en su momento. En palabras del periodista Alex Bellos en un artículo de The Guardian, Nike era el chivo expiatorio perfecto. Cristalizaba los miedos de mucha gente acerca de cómo el dinero estaba cambiando el juego.
2: Hoy, casi 25 años después, podemos confirmar que muchos de esos miedos se han vuelto realidad y que el negocio del fútbol ha alcanzado escalas antes inimaginables. Vivimos en un presente en el que Lionel Messi juega en la liga Uber Eats. El Barcelona tiene su casa en el Spotify Camp Nou.
3: El precio promedio para un partido de Champions League supera los $150.
2: Las cláusulas de rescisión de jugadores como Pedri se establecen en 1 billón de euros. Y estamos por celebrar un mundial en Qatar en invierno.
3: Ya navegaremos el tema de Qatar más adelante en la serie. Pero en verdad,
2: ¿hay alguien que sienta algún tipo de conexión con las marcas que patrocinan a su equipo? ¿Alguien a quien le encante que las camisetas de la Liga Mexicana estén cubiertas de logos por doquier?
3: ¿Alguien que no sienta que, en el fondo, algo está podrido en la relación entre el fútbol y el dinero?
2: Sé, por lo menos, que la motivación para hacer este capítulo le vino a Diego precisamente por esa sensación, una sensación que cada vez es más difícil de ignorar.
0: Cuando se trata de hablar de fútbol noventero, la selección brasileña y el rol inevitable del marketing en nuestro deporte, no podíamos pensar en otro invitado que en un gran amigo.
4: Hola, soy Juan Meneses. Soy mexicano, soy pambolero, mezcalero y profesionalmente soy director creativo en una agencia de publicidad digital.
0: Juan no solo es la persona con la que más partidos de fútbol hemos visto Sara y yo, también es cruzazulino, culé, y a pesar de ser mexicano le va a Brasil. Es más, Brasil no es su selección B.
1: Es su mera mera.
0: Como director de publicidad, ha liderado campañas para empresas importantes como EA Sports, Netflix y Google.
1: A través del capítulo intentaremos desmitificar lo que sucedió con Ronaldo en Francia 98.
0: Y para empezar, le pedimos a Juanito que nos ayude a entender mejor la evolución del fútbol como negocio, comenzando por los días más simples.
4: En un principio el fútbol vivía de lo que generaba el equipo como un entretenimiento, como un espectáculo, que eran las entradas de los estadios, de los para ver los partidos.
2: Las primeras marcas entraron al fútbol de la forma más orgánica posible, simplemente fabricando los productos que los jugadores necesitaban. Esto permitía relaciones en las que el patrocinador verdaderamente se fundía con la identidad del equipo. Juan nos habla de una colaboración en particular que lleva más de 60 años

0: activa.
1: También en Alemania yo creo que una marca como Adidas se convirtió, es de las marcas que sí son parte del ADN de un equipo, incluso nacional. O sea, yo creo que Adidas es uno de los ejemplos más claros de cómo una nación como que tenía ciertas habilidades para hacer ciertas cosas, como la innovación, como lo es Alemania, en Adidas la selección se encontró reflejada y yo creo que crecieron juntas.
0: Luego, con el ascenso de los primeros grandes ídolos del fútbol global, las cosas empezaron a cambiar.
1: Pelé sí fue, yo creo que el primer jugador marca, o sea que su nombre ya era una marca en sí. Ahora incluso los jugadores, pues ustedes saben, tienen sus propios logos. O sea, como les decía de Nadal, que tiene su toro, y o Messi la M y Cristiano Ronaldo como algo ahí, CR7, algo así. Eso está, o sea, Pelé fue de los primeros, eso sí, con su firma, no sé, es identificable su firma, o sea, como Pelé.
2: En su libro Sneaker Wars, la autora Barbara Smith narra cómo Adidas y Puma acordaron que ninguna buscaría un trato con Pelé de cara al Mundial de México 70. Las marcas eran rivales a muerte por su historia de rupturas familiares, pero querían evitar una guerra de ofertas que se saliera de control. Sin embargo, el día de la final contra Italia, justo antes del silbatazo inicial, Pelé pidió un momento al árbitro para atarse los zapatos. En ese instante, todas las cámaras de televisión mostraron claramente y a color cómo el mejor jugador del mundo usaba botines Puma.
0: Es curioso encontrar otro caso de una marca deportiva ligada controversialmente a una estrella brasileña en la final del Mundial. Pero la anécdota de Pelé y Puma llega a ser hasta cómica, reflejando más bien la inocencia de un fútbol que aún no descifraba bien cómo venderse. La comercialización en aquellas décadas fue un proceso lento. Sin embargo, a Juan Meneses le queda claro que hubo un año mundialista que fue el mayor punto de inflexión.
1: Y ya más adelante, como les decía, a mi parecer fueron creciendo las marcas que estaban alrededor, ¿no? Me acuerdo que en el 86, pues ya había marcas como alrededor del entretenimiento, ¿no? Estaba, en el caso de México, estaba, me acuerdo, la Carta Blanca, ¿no? Y la famosa Chiquitibum, ¿no? Y después Tecate, me recuerdo en el 94, y yo creo que la entrada de Nike en el juego, que fue en el 94, y el Mundial en Estados Unidos, llevó a ver las marcas como todo lo que había alrededor, lo que hizo Nike en el 94. Las marcas famosas en ese entonces eran Umbro, eran Kappa, eran Lotto y Adidas en Alemania, ¿no? Pero realmente no estaba posicionado Nike para nada como una marca de fútbol. Entonces, ¿qué hizo? Pues estas grandes campañas con todas las estrellas que no tenían, para decir, yo también estoy aquí, oye. Entonces teníamos a Jorge Campos, a Cantona, a Wright, teníamos a todos estos personajes que eran totalmente ajenos a la marca Nike. Incluso yo creo que hacían malos productos al principio de fútbol, porque no conocían lo que era, para ellos era soccer. Entonces tenían que involucrarse primero para después hacer ya de ellos una marca futbolera, ¿no? Que actualmente pues es una de las top 2, ¿no? Yo creo que el 94 fue clave, la entrada de Nike, porque también tenía mucho la lógica del básquetbol y una lógica mucho más marquetera desde hace mucho tiempo, desde yo creo que principios de los 80 ya estaban muy establecidas.
3: Esto último que menciona Juan acerca de la influencia del básquetbol es muy interesante.
2: El fútbol era un fenómeno mundial desde mucho antes del 94, pero se había mantenido al margen de la cultura de marketing y consumo gringo. Por ejemplo, el concepto de los zapatos diseñados específicamente para un atleta estrella es algo muy de básquet y muy de Nike. Los primeros tenis Air Jordan se lanzaron al mercado en 1985.
3: 13 años antes que los famosos botines plateados de Ronaldo.
2: Desde los días de R9 hasta el imperio de CR7, el concepto de un
3: jugador marca,
2: que tan familiar nos es hoy, proviene directamente del plan que Nike comenzó a trazar a partir de Estados Unidos 94.
0: En ese mundial, ni una de las 24 selecciones se vestía con Nike, pero la marca no podía quedarse quieta mientras el deporte más popular del mundo invadía su territorio durante todo un verano. Como mencionó Juan, parte de su estrategia fue hacer un comercial plagado de estrellas. En él, los carteles de distintos jugadores como Maldini y Romario cobraban vida y se pasaban la pelota de ciudad a ciudad. Todo terminaba con Jorge Campos lanzándose por el balón sobre la catedral de la Ciudad de México, rompiendo un letrero neón de Nike que quedaba parpadeando. Platiquen con cualquier amante de fútbol que haya vivido su infancia o adolescencia en los 90 y seguramente recordará más de dos anuncios de Nike.
2: Como el de los demonios.
4: Fue en quel giorno que una fuerza maligna emerse dalle viscere de la tierra per distruggere il gioco più bello.
5: Maybe they're friendly.
3: El del aeropuerto.
2: El de los ninjas.
6: We need this back.
7: It's just a ball.
6: No. It's wrong.
2: Esos comerciales se han vuelto clásicos,
3: parte del folclore futbolístico moderno.
2: Verlos me genera nostalgia por una época en la que las marcas aún tenían la capacidad de producir ilusión en mí. Recuerdo estar en casa haciendo la tarea con la tele encendida y esperarlos con ansias.
3: Era un sentimiento casi mágico porque de pronto, entre un desfile de anuncios aburridos,
2: tenías 20 segundos para ver a tus jugadores favoritos en escenas cinemáticas con la dosis exacta de emoción, acción y humor.
3: Todo sucedía rápido.
2: Al reconocer el primer cuadro, yo hacía a un lado la tarea, mi chocomilk y cualquier otra distracción. Era necesario poner atención para distinguir a Figo, Nakata o Totti entre la edición rápida de las tomas. Y se requería un nivel extra de concentración para ver la jugada de Davids y tratar de descifrar cómo carajos la hacía.
0: No hay ni cómo negar que la publicidad tuvo un impacto directo en nuestro amor por el fútbol. A ratos es difícil conciliar la desilusión por el capitalismo desmedido en el deporte con el hecho de que aquellos anuncios que recordamos con cariño fueron parte del problema, trailers de una muerte anunciada. Pero tal vez exista una manera más acertada de verlo. Quizás la razón por la que conectábamos tanto con aquellas campañas es porque la comunicación de las marcas en esos años estaba en su punto exacto, o por lo menos en uno mucho más sano.
2: Aportaban desde el storytelling para hacer más entretenida la narrativa del juego, pero no imponían su agenda por encima de todo.
0: Complementaban la identidad de un equipo sin pretender ser dueños de nada.
3: Permitían a un club aumentar su presupuesto y competir mejor.
2: Pero no era obligatorio acudir a ellas y venderles el nombre hasta del pinche estadio para sobrevivir.
0: El tema, en resumen, es que no hay que voltear a ver la publicidad en sí como la culpable, sino buscar en las ambiciones que las marcas empezaron a tener. Para ello hay que adentrarnos en lo que Nike hizo detrás de escenas entre 1994 y 1998.
2: Hay que recordar que al concluir el Mundial de Estados Unidos, Brasil era el flamante campeón, con una verde amarela que tenía a Romario como estrella y en la que un joven de 17 años,
3: en ese entonces mejor conocido como Ronaldinho,
2: fue parte de la selección sin jugar ningún partido. Nike se propuso entrar de lleno al fútbol con la mirada puesta en Francia 98. Trazó un plan para comenzar a patrocinar selecciones y Brasil fue su apuesta principal.
3: En 1996, Nike y la Confederación Brasileña de Fútbol firmaron el contrato de patrocinio más grande para cualquier selección nacional hasta ese momento.
2: Según la investigación del libro Managing Football, editado por Simon Chadwick y Sean Hamill, el acuerdo rondaba los 160 millones de dólares por 10 años.
0: Chadwick y Hamill también especifican que al momento de la firma, Ronaldo ya contaba con su propio acuerdo con Nike, el cual habían pactado un poco antes el mismo año.
8: Tenía 20 años, pero ya era una estrella, goleador del Barcelona y candidato a ganar el Balón de Oro.
0: El libro estima que las cifras estaban cerca de los 12 millones de dólares para los primeros 10 años y hasta 150 millones a lo largo de su vida. El contrato entre Nike y Ronaldo es vitalicio y hasta 2022 no se ha disuelto. Imaginen ser un joven de 20 años y tener enfrente tanto talento, dinero, promesas y personas queriendo diseñar tu futuro,
8: pero sobre todo, tantas esperanzas puestas en ti.
0: Eso es algo que ningún otro futbolista adolescente ha vuelto a experimentar desde ese entonces. Ni Messi, ni Cristiano, ni Mbappé,
8: ni cerca.
2: Para Nike, la combinación de patrocinar a Ronaldo y la selección brasileña abrió un enorme campo de posibilidades para explotar la fuerza de ambas marcas.
3: Si bien los detalles del acuerdo no son de conocimiento público,
2: Managing Football revela que en 1999 se filtró una cláusula en la que se indicaba que Nike tenía derecho a organizar 5 partidos internacionales para Brasil, con al menos 8 jugadores titulares, incluido Ronaldo.
3: De organizar amistosos a imponer la alineación en una final del Mundial, hay mucha distancia.
2: Datos como el anterior no son confirmación de que Nike haya obligado a Ronaldo a jugar, pero sí nos ayudan a entrever el poder que los patrocinadores comenzaron a tener sobre los equipos una vez que los contratos alcanzaron cifras multimillonarias.
0: La de los 90 fue la década en la que se aceleró la transformación del fútbol en el fenómeno capitalista que conocemos hoy. Las ligas, los equipos y la FIFA quisieron hacer el deporte lo más atractivo posible para los patrocinadores, mientras que marcas como Nike ya no se conformaban con colocar el logo en el jersey, sino involucrarse en las operaciones y la toma de decisiones. Cuando pensamos en casos recientes como el del Fútbol Club Barcelona, queda claro que la metamorfosis ya es total. Hablamos de un club que hasta 2006 no llevaba sponsor en la camiseta y que en 2022 firmó con Spotify un contrato de patrocinio, que incluye los derechos del nombre del Camp Nou por cerca de 435 millones de euros. Todo esto de acuerdo al diario Sport. Visto de forma cínica, el fútbol profesional es una fachada para vender productos y los mismos jugadores saben que pueden ganar más fuera de la cancha.
1: Está muy interesante cómo los jugadores se han creado personajes de sí mismos con las personalidades que ya tienen y las explotan en estos comerciales o en estas campañas que llevan mucho esta mezcla de lo que les decía al principio, de lo que es la marca y lo que son ellos. Los jugadores han tenido que desarrollar ciertas habilidades casi que histriónicas y que para hacer más evidente lo que son, pero de una forma marquetera. Yo creo que se insertan estas historias que se cuentan con los mismos jugadores que se creen lo que el personaje que son. Ya no son solo humanos, o sea, yo estoy seguro que Cristiano sabe que él es exigente, pero yo creo que se exige más porque él es ese personaje.
3: Conforme hemos avanzado en el episodio y en nuestra plática con Juan, he entendido desde otro ángulo la teoría de Nike obligando a Ronaldo a jugar la final del Mundial.
2: Creo que nuestra imaginación conspiratoria nos lleva a visualizar a un villano entre sombras llamando por teléfono desde una torre mientras Ronaldo pide ayuda. Pero la realidad es más aburrida. El capitalismo por naturaleza genera dinámicas de poder. Cuando se toman en cuenta todos los factores que hemos explorado,
3: resulta obvio que los patrocinios son terreno fértil para los conflictos de intereses entre negocio y deporte.
2: Así explica Juan cómo ese problema lo tenemos a la vista aquí en casa.
1: La selección mexicana tiene planes a corto plazo siempre, o sea, nunca piensan en desarrollar a estos jugadores. Y esto tiene que ver mucho con las marcas, porque si tú quieres un anuncio de Banamex, que es uno de los grandes patrocinadores de la selección, por decir, ¿y a quién quieres ver en tu comercial, Banamex? No, pues quiero ver a Paco Memo Ochoa. Entonces, pues, nunca vamos a ver a los jóvenes talentos que están surgiendo. De repente, todos los europeos, que son los que tienen deals con las marcas más grandes, están jugando, pero ¿son los mejores? O sea, es la pregunta que se debería hacer el director técnico. Porque todos los jugadores que están ahí porque tienen deals con marcas y porque venden playeras. Entonces, ¿dónde están los jugadores del Atlas? ¿Dónde están los jugadores del Pachuca en la selección? Entonces, ahí tiene que ver mucho las marcas y tiene que ver mucho Televisa, que fue dueño de la selección o es dueña de la selección. O sea, ¿cómo se formó? Ahí sí hubo un lazo muy estrecho entre Televisa y el Tri.
0: Para más datos sobre la relación entre Televisa y la selección, les recomendamos escuchar el segundo capítulo de esta serie, en el que exploramos los malos manejos del balompié en México. Por ahora, es momento de regresar a la historia con la que comenzamos este viaje. Ya con todo el contexto histórico de las marcas en el fútbol y la entrada de Nike al mercado a mediados de los 90, metámonos de lleno a lo que sucedió el 12 de julio de 1998, en las horas previas al partido entre Brasil y Francia en Saint-Denis. Todo lo que sabemos de ese día es por el testimonio de los mismos jugadores, y es que en Brasil el escándalo tras la derrota fue tal que hubo una investigación oficial en el Congreso, en la que varios miembros del equipo tuvieron que testificar.
2: La historia, recopilada por un artículo de The Guardian en 2002
3: y expandida en 2013 por el periodista Gerard Peters en Bleacher Report,
2: cuenta que después de comer, la selección tuvo tiempo de descanso en el hotel. Roberto Carlos y Ronaldo compartían el cuarto 290, una habitación común y corriente con dos camas individuales. Fue el lateral quien comenzó a pedir ayuda cuando vio que el delantero se convulsionaba y que su cuerpo se sacudía descontroladamente al punto de golpearse a sí mismo mientras le salía espuma por la boca. Edmundo sostuvo a Ronaldo mientras César Sampaio cuidaba que no se ahogara en el lapso en que llegaba la ayuda médica.
0: Una vez que el ataque se detuvo, Ronaldo permaneció dormido y, de acuerdo con Edmundo, el equipo médico decidió que lo mejor sería hacer como que nada había pasado. Cuando Ronaldo despertó, el ambiente era de pura tensión y preocupación. Ronaldo lucía decaído mientras tomaba un té y reinaba un sentimiento de incomodidad con la situación. Leonardo presionó para comunicarle la verdad a su compañero y la decisión fue que el equipo llegaría sin Ronaldo al Stade de France para que le hicieran pruebas médicas en un hospital.
3: 72 minutos antes del partido, el técnico brasileño Mario Zagallo publicó la alineación.
1: Zagallo decide no ponerlo en el once ideal y mandar eso, pues lo tienen que mandar a la FIFA para saber quién era el once. Yo creo que llega el once y todos se sacan de onda, ¿por qué no está Ronaldo?
2: Esa pregunta se la hizo el mundo entero, medios, afición y, por supuesto, los patrocinadores.
1: Y las marcas tienen presencia en los mundiales, o sea, debe estar un director ahí, el jefe de marketing. ¿Tá? Me imagino que las marcas alrededor de la selección brasileña se asombran, ¿por qué no está Ronaldo? Y pásenme no creo que a Zagallo, pero sí por lo menos al director de selecciones, ¿no? Le hablan por teléfono y dice, ¿por qué no está Ronaldo? En ese momento él físicamente no estaba para jugar. Edmundo estaba listo para entrar, la bestia, en su lugar y dejarlo descansar 45 minutos.
2: Media hora después de haberse enviado la alineación a la FIFA y a los medios, a 40 minutos del silbatazo inicial, Zagallo hizo el cambio. El nombre de Edmundo quedó tachado.
3: Y en su lugar apareció el de Ronaldo en el cuadro titular.
2: La versión de Zagallo, el equipo y el propio Ronaldo fue que las pruebas médicas salieron sin anormalidades y al llegar al vestidor el delantero dijo sentirse bien y listo para jugar. Tenía el ok de los doctores y Zagallo decidió alinearlo.
3: Al final del día yo creo que lo más probable es que la verdad se encuentre en algún punto medio
2: entre la teoría de conspiración y la versión oficial.
1: Pero yo creo que más allá de que hayan dicho que tenía que jugar, lo que pasó fue que se le preguntó varias veces a Ronaldo si estaba bien, estaba listo para jugar, y hubo un momento en que dijo, sí, ya juego. O sea, pero fue la insistencia de todos de que estuviera bien para que jugara porque él los iba a hacer campeones. Y Ronaldo, con la responsabilidad que él sabía que tenía sobre el equipo, dice, sí, juego. O sea, no creo que le hayan puesto una pistola en la cabeza y le han dicho, juegas o juegas. Pero él tiene una responsabilidad que ya, con tantos contratos, con sus mismos compañeros, de jugar. Yo creo que él acepta jugar a pesar de que estaba disminuido.
0: Como lo da a entender Juan, e incluso si la decisión final fue de Ronaldo, es imposible entenderla sin la olla a presión en la que vivió desde que era un adolescente. Esa noche Brasil no solo perdió contra la Francia de Zidane, sino contra un trauma colectivo que nadie supo sanar.
8: Al día siguiente de la final, Nike sacó un comunicado en el que se deslindaba por completo de la decisión.
2: Con respecto a los rumores circulando acerca de presuntas presiones ejercidas por Nike para que Ronaldo jugara, Nike quiere enfatizar que son absolutamente falsos. Ronaldo y Zagallo lo decidieron en conjunto para coronar el sueño que el jugador merecía vivir. En todo ello, Nike no intervino de ninguna manera.
3: Y además, ¿por qué habría de hacerlo?
0: Esa última pregunta retórica resulta por demás extraña en un comunicado oficial. Aún teniendo toda la información que hemos venido deshilando, es imposible saber con certeza lo que ocurrió ese día. Pero hay tres testimonios finales que les queremos compartir.
8: Primero, el de Roberto Carlos acerca de la actitud de Ronaldo en los días previos a la final.
2: Ronaldo tenía miedo de lo que venía. La presión le había ganado y no podía parar de llorar.
0: Segundo, el de Mario Zagallo.
3: Si inviertes la situación y yo no hubiera puesto a Ronaldo, la gente me hubiera culpado igual.
2: Habría dicho, Zagallo es un necio, tenía que meterlo, Ronaldo es el mejor del mundo. así que creo que lo volvería a hacer.
8: Y finalmente, el de Edmundo.
2: La gente de Nike estaba ahí 24 horas al día, como si fueran miembros del equipo técnico. Es un poder enorme.
3: Es todo lo que puedo decir.
2: Antes de concluir la entrevista, me quedaba un pendiente. Preguntarle a Juan sobre la foto de Ronaldo con la medalla y los botines colgados alrededor del cuello. ¿Cree él posible que aún tras el trauma de ese día,
3: de convulsionarse y perder un mundial,
2: Ronaldo tomara la decisión, ya sea propia o por contrato, de darle un poco más de visibilidad a Nike?
1: Yo no creo que haya sido una decisión consciente de Ronaldo. O sea, a diferencia de... Hay un momento muy famoso de la selección... De la selección de Estados Unidos en Barcelona, donde el patrocinador era, me parece, Reebok, y Jordan pues es totalmente Nike. Y cuando salen a recibir la medalla de oro, él se tapa con una bandera de Estados Unidos el logo de Reebok, porque él sí era totalmente Nike y acababan de ganar. Pero yo creo que una persona como Ronaldo, estando en shock de lo que acaba de pasar, ir a recibir esa pinche medalla que no quiere recibir nadie, yo creo que quería descansar los pies y se los puso. Yo no la veo como que él está celebrando la marca o sus tacos, sino que la veo más simbólica, como que le está pesando la marca, ¿sabes? Como que parece que tiene dos grilletes que están colgados en él, ¿sabes? Entonces yo lo veo más como eso, como un algo que hizo inconscientemente, pero que nos dejó una estampa de un héroe caído, o sea, de un y vencido, no solo por su cuerpo, sino también por la presión.
7: 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El guión y la narración son de Diego Morales y Sara Herrera Landeros. La grabación estuvo a cargo de Santiago Parra y las realizaciones de Carlos El Santo Domínguez. Andrés Moreno nos apoyó como asistente de investigación y cerramos la alineación con José Antonio Martínez, quien estuvo al frente de la coordinación para Sopitas.com. Muchas gracias por escuchar Las cosas que da el fútbol. Hasta la próxima.

0: Escuchamos a The Verve con Bittersweet Symphony, temazo del álbum Urban Hymns de 1997. Bittersweet Symphony es una composición de Richard Ashcroft, pertenece al sello Virgin y es otra de las cosas que da el fútbol.
1: Para efectos del episodio que acaban de escuchar, la novedad más fuerte es la separación de la Power Couple en el universo del fútbol desde 1950 a la fecha. Todavía cuesta creerlo y al mismo tiempo encaja perfectamente en el mundo de hoy. Alemania dejó a Adidas para irse con Nike.
2: Hace tiempo que las cosas no andan bien en la Federación Alemana y pues ya no le alcanzaba con los 50 millones de euros que pagaba Adidas. Eso ya nos da una idea de que Nike va a pagar más, mucho más, por equipar a las selecciones de Alemania a partir de 2027.
1: Decían que el de Adidas y la selección de Alemania era el vínculo comercial más sólido y reconocible de la historia del deporte. Pero en el fútbol, las alianzas ya no tienen el peso de antes.
2: Afortunadamente, todavía hay cosas que sí pesan y son las que abrazamos. Porque como dijeron Ángel y María Capa, nosotros no perdemos la esperanza en que el fútbol vuelva a ser la fiesta de los pueblos y no el negocio de los ricos.
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0: Muy buenas noches, vamos con las noticias. El gobierno de la Ciudad de México dio a conocer que el informe de rendición de cuentas de la presidenta Claudia Sheinbaum en el Monumento a la Revolución reunió a unas 130 mil personas y concluyó con saldo blanco. Al evento asistieron miembros del Gabinete Federal y la jefa de gobierno, Clara Brugada. El gobierno del Estado de México reconstruye la carretera Ocoyoacac-Tenango del Valle para agilizar los trayectos de unos 8.000 automovilistas. La obra de 39.7 kilómetros contempla bacheo, reencarpetamiento y señalización nueva para beneficiar a 6 municipios. Con estos trabajos, las autoridades estiman reducir hasta en 40 minutos el tiempo de viaje. Durante el rezo del Angelus Dominical celebrado en la Plaza de San Pedro, el Papa León XIV afirmó que las divisiones, las polarizaciones y el desprecio de la diversidad traen al mundo destrucción, tristeza y aridez. De nuestro almanaque. El 31 de mayo de 2021, China flexibilizó su estricta política de natalidad para permitir que las parejas tuvieran hasta 3 hijos, tras el descenso de los nacimientos por cuarto año consecutivo. Para Noticentro informa Alicia Hernández.
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15: La radio del mundial. Sadio Mané. Velocidad y compromiso social en un mismo cuerpo. Mané llevó a Senegal al protagonismo mundial en 2018 y fue pilar en la consolidación africana contemporánea. Las lesiones le impidieron brillar plenamente en Qatar 2022, pero su influencia permanece. Más allá del campo, construyó escuelas y hospitales en su tierra natal. Su legado combina goles y humanidad. Una estrella que ilumina dentro y fuera del estadio. Apenas hace unos meses tuvo liderazgo para que en la final de la Copa Africana en Marruecos, contra el equipo local, su selección regresara a la cancha a terminar la obra y levantar el título continental.

0: acumula 5 partidos en mundiales, marcó ante Japón y lideró a Senegal con carácter. Una lesión le impidió disputar Qatar 2022, donde su selección alcanzó octavos. Mané representa la consolidación africana contemporánea, talento, compromiso y orgullo nacional. Sadio Mane, stunning. Hashtag la radio del mundial.
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0: Hashtag la radio del mundial. Argelia. Argelia sabe lo que es hacer historia. Ha disputado 4 Copas del Mundo, pero dejó momentos imborrables. En 1982 venció a Alemania, pero quedó eliminado en uno de los episodios más polémicos de la historia, el partido de la vergüenza.
14: La camiseta roja frente a las amarillas, una imagen que recordará aquella fría noche del 82 y aquel partido de la vergüenza.
0: Aún así, su legado quedó marcado. Argelia clasificó al 2026 con talento ofensivo y carácter competitivo, primeros de su grupo y con amplio margen de ventaja. Vladimir Petkovic juega con Mohamed Amorra, Amini Guri. Es un equipo que no olvida y cuando tiene la oportunidad, vuelve a golpear. Hashtag la radio del mundial.
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0: Hashtag la radio del mundial. Irving el Chucky Lozano debutó en la Copa del Mundo de una manera que ni en sus sueños habría imaginado. Con un juego atrevido y veloz a sus 22 años, el atacante fue parte de los convocados por Juan Carlos Osorio para disputar el Mundial de Rusia 2018. La selección mexicana inició el torneo jugando con la poderosa selección de Alemania, que venía de ganar el campeonato de Brasil 2014, un duelo que parecían tres puntos seguros para los teutones. México saltó al campo el de Luzhniki, con el Chucky como titular por la banda izquierda. Al minuto 35, en un contragolpe letal, Lozano recibió un pase filtrado de Javier Chicharito Hernández que le permitió enfilarse a toda velocidad hacia la portería de Manuel Neuer, y tras un recorte que dejó sembrado a Mesut Özil, el Chucky mandó el balón a las redes, mientras millones de aficionados en el mundo gritaban el gol.
1: ¡México! ¡El Chucky Lozano lo hizo!
0: Con esta anotación de Lozano, la selección mexicana logró vencer por primera vez a Alemania en una Copa del Mundo, cerrando una de las victorias más importantes de toda nuestra historia.
2: ¡Padrísimo México! ¡Marca México! ¡Marca Irving Lozano! ¡Qué mundial! ¡Qué mundial! ¡En Moscú! ¡México 1! ¡Alemania 0!
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4: Muy buenas noches, vamos con las noticias. La Policía Cibernética de la Ciudad de México alertó sobre falsas ofertas de empleo en redes sociales que prometen sueldos altos y contratación inmediata. Advirtió que estos anuncios engañosos buscan robar datos personales o solicitar pagos anticipados. Para evitar fraudes, recomendó investigar a las empresas, desconfiar de perfiles genéricos y no compartir información sensible. El Andador 20 de noviembre en Zapopan exhibe El Cielo Tejido, una instalación artesanal dedicada a las 7 selecciones mundialistas que jugarán en Jalisco. La obra, elaborada a mano por tejedoras de Etzatlán, incluye banderas y tótems decorativos que atraen a decenas de turistas. Las fuerzas estadounidenses lanzaron un nuevo ataque contra una lancha en aguas del Pacífico, en el que murieron sus 3 tripulantes, y superaron así las 200 muertes en la campaña militar ordenada por el presidente estadounidense Donald Trump para supuestamente acabar con el narcotráfico en Sudamérica. De nuestro almanaque. El 31 de mayo de 1929 nació Jorge Ricardo Massetti, destacado periodista argentino que entrevistó a Fidel Castro y al Che Guevara en la Sierra Maestra. Tras este encuentro, fundó la agencia informativa Prensa Latina para dar voz a la región. Años más tarde se unió a la lucha armada, donde adoptó el alias de Comandante Segundo. Para Noticentro informa Alicia Hernández.
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0: Bienvenidas y bienvenidos a La Hora Nacional. Hoy vamos a tener para todos ustedes historias sobre cultura, medio ambiente, inclusión y la vida cotidiana de nuestro país.
1: Sí, y vamos a empezar con música de Cecilia Rivera, conocida como Tafaté. Ella es compositora, poeta y activista mazateca de la región Cañada de Oaxaca.
0: Además, conoceremos cómo se arma el vehículo Olinia, el proyecto del auto eléctrico mexicano que apuesta por una movilidad más limpia y sustentable.
1: En el marco del Día Mundial del Medio Ambiente y del Día Mundial de la Bicicleta, hablaremos sobre acciones que impulsan el cuidado del planeta y la inclusión social.
0: Hablaremos con Manuel de la Torre, creador del Paseo a Ciegas, una iniciativa que desde hace más de 20 años permite que personas con discapacidad visual hagan recorridos en bicicleta acompañados por ciclistas voluntarios.
1: También vamos a platicar con la doctora Mariana Núñez Vespalova sobre el encuentro de arte textil, decorativo y utilitario original Mundial Social. Ahí, artesanas y artesanos mexicanos exhibirán piezas inspiradas en el Mundial 2026, mezclando tradición, creatividad y cultura popular.
0: Y en nuestros espacios de servicio les contaremos sobre la jornada notarial en la Ciudad de México para explicar los beneficios y apoyos disponibles para la ciudadanía. Así que, comenzamos.
1: Hoy empezamos el programa con música de Cecilia Rivera, alias Tafaté, que es una artista mazateca originaria de la región de la Cañada Oaxaqueña. Vamos a ver y escuchar una de sus canciones.
2: Hola, ¿qué tal? Mi nombre es Cecilia Rivera Martínez, Tafaté y Momo García. La canción que vamos a presentar a continuación se titula Respira y sigue adelante. Está en lengua mazateca. Estamos en La Hora Nacional.

0: Buscando una movilidad más limpia, México está impulsando proyectos innovadores como Línea, que es un auto eléctrico diseñado con enfoque ecológico y tecnológico.
1: Este vehículo es una apuesta para reducir emisiones contaminantes y avanzar hacia un futuro donde el transporte sea más eficiente y sustentable. Vamos a ver y escuchar una cápsula sobre este proyecto.
2: México ha movido al mundo con destreza inigualable, con mentes y manos que dominaron la ingeniería para cuidarnos, que levantaron torres hacia el cielo y que le dieron color a nuestra vida. Con esa herencia, hoy trazamos un nuevo rumbo. Escuchando a quien da vida a la ciudad, a quien conoce el camino y a quien necesita movilidad accesible. Olínea es un proyecto construido por científicos de las mejores universidades del país, resultado de un método preciso y una visión compartida basada en las mejores prácticas.
3: Definimos la identidad y la experiencia. Cada superficie y cada volumen están pensados para que el vehículo conecte con las y los usuarios.
4: Desarrollamos el chasis y la arquitectura física para superar las pruebas de seguridad y de desempeño.
5: Gestionamos sistemas de calidad ambiental, de salud y seguridad en el trabajo para la mejora continua de Olínea en un sistema de gestión integral.
6: Anticipamos cualquier riesgo aplicando pruebas y metodologías preventivas para lograr un producto seguro, sin fallas y bajo la normativa aplicable.
7: La planta preparamos todo para que la producción sea eficiente, repetible y escalable.
8: Coordinamos la cadena de suministros y cuidamos de cada eslabón del proyecto para tener una producción precisa y con el mejor costo.
2: El ingenio ya lo teníamos. Hoy lo convertimos en nuestro motor, la energía que nos pone en marcha.

0: El gusto es nuestro.
1: Muchas gracias, gracias por invitarnos.
2: Al contrario, nosotros felices de que estén aquí con nosotros. Y quisiéramos saber, Manuel, ¿cómo fue que nace Paseo a Ciegas? ¿Qué te motivó? ¿Cómo entendiste que no nada más era andar en bicicleta, sino una manera de transformar muchas cosas y muchos corazones?
3: Es cierto, como lo comentas, por aquel lejano 10 de enero del 2010, es que iniciamos una iniciativa en donde en la ciclovía recreativa de la Ciudad de México, este proyecto que se llama Muévete en Bici, estaríamos ahí en la glorieta de la Diana Cazadora ofreciendo esta posibilidad de andar en bicicleta, que es una dinámica muy lúdica, es un ejercicio, es un juguete, es un pasatiempo bellísimo el andar en bicicleta, compartiéndolo con una persona con discapacidad visual mediante una bicicleta tándem, una bici doble, donde un ciudadano, un guía, como un servidor, y ahora cientos o miles que han pasado a través de los años, ofrecen su tiempo para llevar a una persona con discapacidad, como mi amiga Lola del Ángel, que por obvias razones sola no lo podría hacer, y de esa manera disfrutar el andar en bicicleta, la ciclovía, la convivencia, el espacio público, la gente que se reúne cada domingo, que son familias, deportistas, niños, vas con tu mascota, en fin, y de esa manera compartir esa parte, ¿no? Así funciona, así nació Paseo a Ciegas, así nos conocimos hace ya muchos años, hicimos una gran amistad, y eso ha sucedido, como les digo, con muchos seres humanos, personas con y sin discapacidad, que nos unimos en ese punto para llevar a cabo esta actividad, esta labor, mediante esta dinámica.
4: Manuel, ¿dónde podemos encontrar información sobre esta iniciativa? ¿Dónde puede inscribirse la gente? ¿Cuándo son los paseos?
3: Claro.
4: Platícanos un poquito más como de la parte ya logística para que la
3: funciona.
4: Gente se una.
3: Claro, sí. Estamos todos los domingos de 9 de la mañana a 1 y media de la tarde en la glorieta de la Diana Cazadora, dentro de la ciclovía recreativa de la Ciudad de México. Seguro nos encuentran ahora que todo se mueve vía redes sociales, Facebook, Twitter, Instagram y todas estas como Paseo a Ciegas AC. Y ahí van a encontrar mucho de lo que hacemos, los calendarios, las actividades, muchas de las imágenes, las descripciones y el amor que conjuntamos en cada una de nuestras actividades.
2: Lola, ¿cómo has sentido tu vida después de estar en estas bicicletas, en estos recorridos, en estos paseos a ciegas?
1: La verdad es que, vuelvo a decirlo, es maravilloso. Estoy muy, muy agradecida porque a veces no pensamos como en la parte recreativa para las personas con discapacidad. Ya hablamos mucho sobre, bueno, tal vez no mucho, sobre accesibilidad, trabajo, salud y esto, pero sí falta la parte recreativa, el lugar en donde poder hacer amigos, en donde convivir con otro que es igual que yo, con quien compartir experiencias. Y la verdad es que Paseo a Ciegas me ha dado esa oportunidad de, justo como dice Manuel, poder hacer amigos, no solo personas con discapacidad, personas sin discapacidad también, pero que entienden la discapacidad de otra manera, que pueden volver a... Pues es que existe como a veces esta parte en la que nos miran como personas extrañas, como algo diferente, y cuando te sensibilizas y empatizas, te das cuenta que todos somos seres humanos,
4: claro.
1: Todos cabemos en ese lugar, y eso es lo que está chido, el poder sentir que sí estamos, somos parte de... La verdad es que ha sido muy, muy
2: bonito,
1: padre.
2: Qué bonito lo que nos acabas de decir. Muchas gracias, Lola.
4: Muchas gracias a los dos por venir. Qué gusto conocer esta iniciativa. Felicidades por armarla.
3: Gracias.
4: Qué padre poder haber conocido tu experiencia, Lola. Y ya saben, si se quieren unir, ahora tienen ya todas las herramientas para hacerlo. Y pues invitamos a toda la gente justo a participar. Y una vez más, muchas gracias por acompañarnos en la Hora Nacional.
1: Gracias. Muchas gracias. Gracias a ustedes, de verdad.
2: Y gracias a ustedes que nos están viendo y escuchando. Esto es La Hora Nacional. Quédense con nosotros.
4: El arte textil mexicano va a tener un espacio especial con el Encuentro de Arte Textil Decorativo y Utilitario Original Mundial Social.
2: La subsecretaria de Cultura, Marina Núñez Vespalova, platicó con nuestro compañero Orlando Abad sobre esta iniciativa donde artesanos de todo el país mostrarán piezas inspiradas en el Mundial 2026 que ya está a la vuelta de la esquina.
5: México lindo y querido, hay muchos motivos para celebrar y uno de ellos es el Mundial, por supuesto. El Mundial Social incluye un montón de actividades y hoy vamos a abarcar una muy especial. Es Original. Ustedes saben que Original es un programa que apoya a los artesanos y artesanas de muchísimas disciplinas de nuestro país. Para platicar más al respecto y de un evento muy especial, está aquí la doctora Marina Núñez Vespalova, que tiene todos los detalles al respecto del 4 al 7 de junio en el Complejo Cultural Los Pinos. ¿Es cierto, doctora?
6: Así es, muchas gracias.
5: Bienvenida a La Hora Nacional. Cuéntenos, ¿cómo es que nació esta fusión, este Original edición especial?
6: Esta edición nació porque creemos que tenía que haber un espacio con motivo del Mundial que mostrara de mejor manera la gran diversidad que tiene México a través de su arte popular. Nosotros solemos hacer dos emisiones de Original, el de arte decorativo, que es

0: justo en junio, y el de arte textil, que es el tradicional que se hace en el mes de noviembre. Ahora los fusionamos, invitamos a compañeros artesanos textiles también a esta emisión de junio y logramos una edición la más grande. Hay 515 artesanos de todo el país, de distintas técnicas textiles y ramas artesanales. De verdad, va a ser una explosión de riqueza cultural fantástica, de arte, de dominio de técnicas, además técnicas que hablan mucho de nuestro país, de la gente que la sigue preservando. Y a todo eso se une también una gran oferta cultural muy amplia para todo tipo de públicos. Tenemos para bebés de 0 a 5 años un espacio que se llama Nido. Tenemos para 6 a 12 años talleres que van introduciendo al arte popular a través de los propios maestros artesanos, que son quienes dan estos talleres. Tenemos para adultos mayores que a veces recuerdan quizá algunas cosas que ya sabían hacer. Muchas de las señoras bordan, por ejemplo, entonces se encuentran con maestras que les enseñan, que les recuerdan cómo mejorar ese bordado. Y hay música y hay comida, y creo que es un espacio muy completo que habla también de todo el ambiente que rodea el mundo del artesano.
1: Todo lo que ustedes tienen que saber es que México es riquísimo, pero qué mejor que de la mano de los artesanos. Y tantos, ¿no? Más de 500, imagínense. La cita está dada del 4 al 7 en Chapultepec. ¿Y hay algo más que tengamos que saber para disfrutar en su plenitud este eventazo?
0: Que tienen que ir con el alma dispuesta, abierta, con zapato cómodo. Darse el tiempo para visitar Original. Son 12 kilómetros de riqueza cultural, donde vale la pena detenerse, ver cada pieza, hablar con el artesano y de repente sentarse, comerse un buen taco. Vamos a tener representación gastronómica de prácticamente 10 estados de la República con cocineras tradicionales, y para bajar la comida un buen zapateado.
1: ¡Qué rico! Y hasta baile va a haber. Bueno, ir, disfrutar, conocer, observar y también aprender en estos talleres va a ser algo sin igual. Sin duda es una gran edición, esta edición especial del, podríamos decir que es mundialista, ¿no?
0: Es totalmente mundialista, tenemos una cascarita también.
1: Ah, y además, miren, el puro orgullo de ser mexicanos ya habla por sí mismo, pero si a eso le agregamos toda la tradición de nuestras artesanías, es garantía de calidad y de pasarla súper bien. Doctora Marina, muchísimas gracias por compartirnos toda esta información y allá nos vemos.
0: Allá nos vemos, muchas gracias.
1: Allá nos vemos.
2: Cada año miles de personas aprovechan las jornadas notariales para hacer trámites como testamentos, escrituras y regulación patrimonial a costos accesibles. Estas campañas buscan dar más certeza jurídica a las familias mexicanas.
3: Y para entender cómo funcionan estos programas, sus beneficios y por qué es importante mantener nuestros documentos en regla, hoy tenemos con nosotros al licenciado Fernando Dávila Rebollar, especialista en materia notarial. Licenciado, bienvenido a la Hora Nacional.
4: Muchas gracias por esta invitación y aprovechar este espacio con su distinguido público. Efectivamente, como bien señalas, es una tradición realmente en la actividad notarial en la Ciudad de México, siempre estar presente en todo lo que es el apoyo a la población, en todo lo que son sus necesidades. Y una de ellas, básicamente, pues es en el aspecto patrimonial. Está por demás reconocido que, bueno, pues prácticamente el tener su propiedad, su patrimonio, aspirar a tener debidamente un pedazo de patria, como dicen, y debidamente formalizado y escriturado. La cereza en el pastel de cualquier adquisición de cualquier inmueble, digamos, es la escritura pública. Ella es necesaria, es importante, es el título de propiedad. Con base en ello se inscribe al dueño en el registro público de la propiedad previo pago de los impuestos y pasando por un procedimiento de escrituración. La intervención del notario es importante porque precisamente la labor del notario es verificar que quien adquiere un inmueble lo está haciendo de quien a su vez debidamente es dueño, propietario, y que el inmueble precisamente cumple con todos esos requisitos, principalmente que el registro público de la propiedad todo esté en orden y sea una propiedad perfectamente regularizada, por decir así, y pues garantizar a quien va a adquirir que tanto esfuerzo implica, tanto sudor implica tener una propiedad, hacerlo correctamente. Efectivamente, el tema de la escrituración siempre, de alguna manera, pues ha implicado un costo. De tal manera que en la Ciudad de México, todo el que quiere escriturar en la Ciudad de México un inmueble, tiene beneficios fiscales muy importantes. Es decir, se simplifica en el sentido de que, por ejemplo, no se requiere tener un avalúo para escriturar, que eso siempre representa un costo importante. Uh-huh. ¿Sí? ¿Por qué? Porque la base para el pago de todos los impuestos, derechos de registro y cálculo de honorarios, va a ser el valor catastral que venga en la boleta señalada. Uh-huh. En la propia ley se establecen los rangos de valores catastrales. En estos artículos se establece pues un tabulador. Hay tablas que, dependiendo del valor catastral, de un valor mínimo a un valor máximo, si tu boleta catastral señala ese valor, vas a tener derecho a este beneficio de jornada notarial, y que los descuentos pueden ir desde el, gradualmente vienen del 10, 20 hasta el 60, y en algunos casos, tratándose de herencias, que ese siempre ha sido un tema de las escrituraciones por herencias, se detectó que pues muchas veces la falta de regularización de los inmuebles venían de herencias, Javier.
5: Sí,
4: de
5: sí.
4: Que efectivamente dicen, no, pues
5: parece que es fácil que le hereden a uno, pero sí, realmente no lo es.
2: Sí, es bien
5: y
2: caro.
5: Es caro.
4: El costo, ¿no? La gente decía, pero ¿cómo? Si es la propiedad donde siempre he vivido.
5: Sí, claro,
4: ¿por qué
5: claro.
4: Si mi papá murió ahora tengo que pagar? Bueno, es un concepto que ahí está en la ley. Pero afortunadamente en jornadas notariales hay un capítulo especial para sucesiones. Y en el caso de sucesiones hay otros rangos de valor, pero los descuentos pueden ser hasta del 80%.
5: Sí, buenísimos.
4: Entonces, fíjate, entonces no tienes que pagar en la avalúo. Pagas con base en el valor catastral y aparte el resultado con una reducción de hasta el 80%.
2: Ah, no.
4: Sobre todo también fomentar que gran medida la irregularidad en las propiedades se debe a de que vienen de sucesiones y se deja. El notario de Ciudad de México tiene una tradición de servicio a la ciudadanía. No cobra por asesorías, por gente que vaya y pregunte qué puede hacer para escriturar. Entonces, el tema de estos dos artículos, estas adiciones a la jornada notarial, tienen esa finalidad. Los requisitos muy sencillos, insisto, basado en tu boleta predial vigente, dependiendo del valor catastral vas a tener derecho a beneficios. Tienes que ir con el notario al que te corresponda, de tu preferencia, y le debes de llevar simplemente la escritura, la boleta, tu identificación, vas a llenar un formato. El notario te va a ayudar, el notario prácticamente, no tomes nota necesariamente de muchas cosas. Mientras tengas tu título, tu boleta de predial, ve a ver al notario, te va a decir si entras en jornada notarial, y él se va a encargar, conoce los procedimientos. Pero en general, acérquense con su notario o al Colegio de Notarios de la Ciudad de México. Agradezco muchísimo esta oportunidad
5: a la Nacional
4: y a ustedes por este espacio.
2: Mil gracias a usted, licenciado, de verdad.
4: Gracias.
2: Acérquense a su notario, ya saben, todas las preguntas se contestan gratis. Y quédense con nosotros. ¿A dónde van? 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
2: El cambio climático y la contaminación son cada vez más visibles y más preocupantes. Y por eso, cuidar el medio ambiente tiene que ser una tarea de todas y todos. Por lo mismo, fechas como el Día Mundial del Medio Ambiente nos ayudan a pensar en nuestras acciones diarias y también en sus consecuencias.
5: Y además, esta semana también se conmemora el Día Mundial de la Bicicleta, una alternativa de movilidad mucho más sustentable. Y como en nuestro país se impulsan proyectos como Línea, una iniciativa de energía limpia, hoy queremos hablar sobre por qué es tan importante cuidar nuestro planeta. Para esto nos acompaña nuestro colaborador, Eric Ortiz. Eric, bienvenido una vez más a La Hora Nacional.
7: Un gusto una vez más acompañándoles aquí a todos ustedes y a quienes nos ven en casita esta noche.
2: ¿Cuáles son las acciones más sencillas que realmente nos pueden ayudar a cuidar el medio ambiente?
7: Las fundamentales sería, primero, la educación de los datos. Implementarla a través de los municipios. Aquellos municipios que son capaces de medir su gasto de energía y su gasto de agua son municipios capaces de cumplir con metas internacionales. Otras metas serían, como personas, lo que podemos nosotros realizar es el consumo local, que quizá es un tema que ya se escucha muy trillado por algunas campañas, pero es algo muy importante porque nosotros, al consumir local, lo que estamos realizando es, estamos reduciendo nuestra emisión transfronteriza de contaminantes. Y la tercera sería que en nuestros hogares tratemos de ir adaptando nuevas tecnologías con energía limpia, adquirir aparatos electrónicos que cumplan con los estándares internacionales, ¿no?, del ahorro de energía, y sobre todo medir nuestros consumos y gastos de agua, de luz y de gas.
5: Oye, Eric, ¿y estas pequeñas acciones, pero que son hechas por muchísimas personas, qué impacto tienen?
7: Hay un dato muy importante y contundente de la Organización Mundial Meteorológica ha dicho que el planeta sigue rompiendo récords en el alza del calentamiento global. Lo que ha hecho el mundo ante esta situación es crear el Acuerdo de París, conformado por más de 200 países, en el cual se incluye México, y en este pues se han comprometido a que el planeta no alcance el 1.5 grados de temperatura. Y esto es algo muy importante para nosotros como país, porque según datos de la OCDE y del Banco Mundial, en nuestro país es propenso a fenómenos hidrometeorológicos, y esto no solamente tiene una implicación ecológica, también tiene una repercusión económica en nuestro desarrollo, si es que nosotros no tenemos una resiliencia climática y adaptamos nuestras infraestructuras ahora que estamos a tiempo.
2: Oye, Eric, y aprovechando que también se celebra el Día Mundial de la Bicicleta, ¿crees que el uso de la bicicleta pueda generar un impacto positivo en las ciudades y en nuestra salud?
7: Si nosotros vemos ejemplos como el de Países Bajos, que han sido uno de los países que ha implementado este tipo de acciones, se pueden dar cuenta que las calles han empezado a cambiar, los ríos, la naturaleza se empieza a ver diferente, pero también el hecho de nuestra salud, ¿no? Al tener otro tipo de movilidad, incluso en las emociones, nos beneficiaría muchísimo, tanto en la salud como en nuestro entorno y el medio ambiente.
5: ¿Cómo podemos crear mayor conciencia ambiental desde nuestra casa y en nuestra comunidad o a nivel comunidad?
7: Cuando pensamos en el mundo y en los tratados internacionales, creemos que solamente se firman en una mesa en Suiza o en Alemania o en algún país lejano. Pero la realidad es que esto toma relevancia cuando lo ejecutamos en nuestras calles, cuando lo ejecutamos en nuestras casas, con el manejo de los residuos, ¿no? Cómo separamos la basura, cómo nosotros, si no necesitamos tantos focos en la casa, pues prendemos solamente los que necesitamos. Al momento de bañarnos, pues reciclar el agua, que no se desperdicie, ¿no? Yo creo que con pequeñas acciones nosotros podemos lograr que haya cambios muy significativos en nuestro entorno y sobre todo en el cuidado de nuestro medio ambiente. Recordemos que el medio ambiente no conoce fronteras ni ideologías, conoce soluciones técnicas, y yo creo que el día de hoy lo que tenemos que hacer es cuidar nuestro entorno.
5: Así es. Eric Ortiz, una vez más, muchísimas gracias por acompañarnos aquí en La Hora Nacional, y también ustedes, muchísimas gracias por acompañarnos.
8: Hola, ¿qué tal? Mi nombre es Cecilia Rivera Martínez, Tafate y Momo García. La siguiente canción que vamos a compartir con ustedes se titula Tu Voz. Estamos en La Hora Nacional.

0: En su libro autobiográfico Vivir para contarla, Octavio Paz dijo lo siguiente: la vida no es lo que uno vivió, sino lo que uno recuerda y cómo lo recuerda para contarlo. Y con esta frase terminamos la primera parte de esta Hora Nacional.
1: Antes de ir a una pausa, queremos mandarle saludos a todas y todos los que nos escriben cada semana. Hoy van para Rolando Hernán Pérez, Rafael Vázquez Castro, Francisco Segura y Raúl Robles en Fresnillo, Zacatecas.
0: También para Betty Nav en Zultepec, Estado de México, Alicia BFG, Cecilio Godínez en Dolores Hidalgo en Guanajuato, Gabriel Dávila en Torreón, Coahuila y Saúl Basilio.
1: Y otros para Verónica Muñoz Centeno, José Luis Hernández Álvarez y Paloma Espinosa, que nos platicó que escucha La Hora Nacional desde que estaba en la primaria.
0: ¡Ah, qué buena onda!
1: Sí, le mandamos un abrazo.
0: Por eso le he ido también en la vida, desde chiquita.
1: Mira nomás.
0: Bueno, pues muchísimas gracias por escribirnos, por escucharnos y por ser parte de esta comunidad. Recuerden que estamos en YouTube, Facebook, Instagram, TikTok, X y Spotify.
1: También nos pueden contactar en el número 55-34-83-42-39 o mandarnos un correo electrónico a la dirección lahoranacional@segob.gob.mx. Que tengan muy buenas noches y muy bonita semana.
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0: Ya estamos de regreso en esta segunda parte de la Hora Nacional, donde vamos a tener más historias, cultura, inclusión y música en lengua mazateca.
1: Sí, vamos a hablar de las obras que se están haciendo para evitar inundaciones durante la temporada de lluvias. Estas obras son en zonas como Iztapalapa, Ciudad Nezahualcóyotl y La Paz. Estas buscan reducir riesgos y proteger a miles de familias.
0: También va a estar con nosotros Yoali Olvera Tolentino. Ella es ganadora del Premio Nacional de Acción Solidaria y Voluntaria 2025 por su trabajo con mujeres de su comunidad.
1: Hablaremos de la exposición NEO, Nombrar el Orgullo, que está en el Centro Cultural El Rule. Ahí convergen artistas de la diversidad cultural, pueblos indígenas y la comunidad LGBTIQ+.
0: En la Chilanguía les traemos una agenda de actividades que pueden hacer en la Ciudad de México.
1: Y les vamos a platicar de la obra de teatro Toc Toc, donde 6 personajes con trastornos obsesivo-compulsivos te hacen reflexionar sobre esta enfermedad, pero con muchísimo humor.
0: La música de Cecilia Rivera, mejor conocida como Tafaté, es un homenaje a la lengua mazateca. Con su propuesta artística ha llevado la identidad indígena a escenarios internacionales. Vamos a verla y vamos a escucharla.
2: Hola, mi nombre es Cecilia Rivera Martínez, mejor conocida como Tafaté. La siguiente canción que vamos a compartir con ustedes es Los Ojos del Alma. Estamos en la Hora Nacional.

0: Esta época de lluvias llegó con todo.
1: Sí, ¿qué tal? Fíjate que justo en esta temporada que ya la tenemos encima, se están reforzando varias obras para prevenir inundaciones en puntos clave, sobre todo en la zona oriente del Valle de México.
0: Sí, por ejemplo, en Iztapalapa, Nezahualcóyotl y La Paz, donde el agua se acumula rápido y genera afectaciones importantes.
1: Por eso se están ampliando y fortaleciendo lagunas de regulación, colectores y cárcamos de bombeo para que el sistema tenga mayor capacidad de desalojo y responda mejor en lluvias intensas.
0: Y también el mantenimiento del drenaje, ¿no? Sí. O sea, no solo obras nuevas, sino limpiar, reforzar y desasolvar para que todo fluya mejor.
1: De hecho, hay trabajos de desasolve en varios ríos y canales, además del refuerzo de bordos en distintas regiones del país como parte de una estrategia mucho más amplia de prevención.
0: La idea es reducir riesgos y proteger a la población en toda la temporada de lluvias, que ya sabemos que cada año viene con fuerza.
1: Hoy conoceremos la inspiradora historia de Jenny Joali Olvera Tolentino, ganadora del Premio Nacional de Acción Voluntaria y Solidaria 2025 en la categoría juvenil. Vamos a la entrevista que realizó nuestro compañero Orlando Abad.
2: Buenas noches, México lindo y querido. Hoy queremos platicarles del Premio Nacional de Acción Voluntaria y Solidaria 2025. Estamos hablando con Jenny Olvera Tolentino, que es la ganadora del premio que les menciono. ¿Cómo estás, Jenny? Buenas noches.
3: Muy bien, gracias.
2: Fíjate que estábamos leyendo que este es un premio muy importante para la sociedad y queremos preguntarte qué es lo que tú sentiste cuando te dijeron que eras la buena este año.
3: Me sentí muy, muy contenta, muy feliz porque se vio reflejado el esfuerzo que viene de años atrás de con muchas mujeres, sobre todo, del ser la primera mujer que lo gana, y creo que me hace muy, muy, muy feliz.
2: Suena muy bonito y romántico, pero imagino que detrás de eso hay un montón de esfuerzo, de inspiración, de oportunidades que se han ido generando en el camino. ¿Cómo fue que tu vida se tornó hacia ser una voluntaria?
3: Mira, yo soy de una comunidad de Actopan, Hidalgo, y soy bióloga de profesión y voluntaria de corazón, siempre lo digo. Inicié en la carrera y ahí tuve el acercamiento con muchas familias. Ahí es donde me di cuenta de las necesidades y las carencias que tienen, y entonces ahí me nació ese espíritu solidario, o se fortaleció, ¿no? Quizás siempre lo he tenido, pero se fortaleció por hacer algo más para las familias.
2: Me platicabas que haces desde humedales hasta gallineros y sí, todo lo que se vaya ofreciendo en el camino, pero me gustaría preguntar, ¿cómo es que lo reciben las comunidades, ya que lo ven hecho y desde que vas llegando?
3: Es todo un reto porque muchas de las comunidades están acostumbradas a que todo se les dé. Entonces aquí nosotros llevamos capacitaciones donde hablamos desde el empoderamiento de las mujeres, el trabajo en equipo, la visión comunitaria, para que vayamos fortaleciendo esa comunidad y hacer un trabajo más integral. Entonces, pues es mover a estas mujeres para empoderarlas y decirles que si nos unimos y juntas vamos a poder ver cosas reales en sus comunidades, impactos reales.
2: Eso suena también como un poco a cambiar los paradigmas existentes, ¿no? Me imagino que ha de ser de pronto un choque en ocasiones, ¿no? Llegar y decirles, oigan, sí se puede, no se acostumbran a que les den, vamos a hacerlo.
3: Sí.
2: ¿Vas viendo el cambio de cómo llegas a cuando terminas?
3: Sí, yo me enfrento a muchos obstáculos en este camino. Para empezar, por ejemplo, el machismo en las comunidades está muy arraigado y las mujeres no tienen ese voto, esa voz para tomar decisiones. Entonces, pues sí es complicado, es primero llegar y también me enfrento a la incertidumbre, ¿no? A la duda que se pone en mi trabajo, mis habilidades para pues liderar esta comunidad.
2: Pienso que ahorita tal vez allá afuera haya personas que digan, hombre, ¿yo qué me voy a meter a eso, no? De andar de voluntario, si ni pagan, si ni se gana, si nomás se pierde el tiempo. ¿Habría algún mensaje para ellos? Seguro hay recompensas al corazón que valen mucho, ¿no?
3: Sí, yo creo que México es un país voluntario y solidario, y lo hemos visto nosotros en muchos desastres naturales, ¿no? Donde miles de personas salen a ayudar sin esperar nada a cambio, donde muchas personas arriesgan su vida por salvar otras. Entonces, es buscar esa causa con la que nosotros conectemos. Encuentras la felicidad en algo que no la vas a encontrar en otro lado. Entonces, solo es buscar eso que nos apasiona para que nosotros podamos dedicarnos y sentirnos felices en el corazón, ¿no?
2: ¡Ay, qué bonito lo dices! Y qué bonito es compartir. Si está en sus manos y en sus posibilidades, háganlo. A lo mejor ahorita siembras una semilla en alguien que diga, lo voy a pensar, probablemente sí lo voy a hacer. ¿Cómo les dirías que se puede iniciar en un voluntariado?
3: Acercarse a diferentes organizaciones. Hay muchas organizaciones civiles que se encargan a llegar a estas comunidades o a la causa que nosotros queramos. Es acercarnos, como ya lo dije, algo que nos mueva mucho, y ya una vez que estemos ahí, ver qué es lo que podemos hacer.
2: Seguramente al llegar a este nivel de ya tener un premio, te has de motivar para seguir adelante? ¿Qué es lo que vas a hacer para seguir tu carrera?
3: Pues sí, este premio me ha motivado mucho. Quiero ser un ejemplo para mi familia, para mis sobrinas, que ellas me vean como mujer y que piensen que sí podemos cambiar las realidades de las comunidades, que sí tenemos voz y sí podemos liderar proyectos.
2: Y hay cosas que no se miden, ¿no? Como el impacto de tus palabras en las personas que ahorita te están escuchando. Muchas gracias por tu labor, por inspirarnos y porque el voluntariado tiene un peso muy importante en nuestra sociedad. Por favor, cuéntanos, ¿dónde te podemos seguir?
3: En Facebook como Jenny Olvera.
2: Va, y cualquier cosa, ahí en las redes de La Hora Nacional seguramente pondremos toda la información. Continuamos esta noche.
1: La diversidad cultural y lingüística de México también es una forma de nombrar y entender las identidades. Y justamente desde esa mirada nace una exposición que busca el diálogo, la reflexión y el reconocimiento de las diversidades sexogenéricas a través del arte y las lenguas originarias de nuestro país.
0: Sí, se llama Nombrar el Orgullo, mejor conocida como NEO, y es una muestra con 18 ilustraciones que representan palabras de distintas lenguas y variantes lingüísticas de México que se usan para referirse a las diversidades sexuales e identidades de género. Para platicar un poquito más del proyecto nos acompañan Elena Ibáñez y Margarita Mancilla. Bienvenidas a La Hora Nacional, ¿cómo están?
4: Hola, muy bien, gracias. Gracias.
1: Al contrario, gracias a ustedes. Oigan, pues vamos por partes. ¿Qué es exactamente NEO? ¿Qué es Nombrar el Orgullo? ¿De qué estamos hablando?
5: Bueno, Nombrar el Orgullo es una exposición que busca la interseccionalidad, ¿no? El diálogo entre diferentes diversidades, ¿no? La diversidad lingüística, la diversidad sexual y la diversidad lingüística y cultural. A través de ilustraciones, el foco es en la palabra, ¿no? Las palabras que se usan en diferentes lenguas originarias de México para nombrar estas diversidades sexuales.
0: ¿Cómo fue el proceso de reunir estas palabras? Que es un proyecto pues grande, entendiendo que son tantas variantes lingüísticas a lo largo de un territorio muy grande también.
5: Recordemos que en México existen más de 364 lenguas y variantes originarias en 68 culturas, agrupaciones lingüísticas. Nosotros nos dimos a la tarea de lanzar una convocatoria con UNESCO y a partir de esa convocatoria se fueron recolectando, identificando las palabras. Después hubo un proceso de selección con personas que pertenecen a pueblos originarios, que son de la diversidad sexual también, quienes seleccionaron las palabras con diferentes criterios, ¿no? Lenguas que se conocen más, porque a veces hay lenguas que se conocen mucho, ¿no? El náhuatl, zapoteco, mixteco, pero hay otras lenguas que casi no se conocen. Entonces seleccionaron esas palabras y después empezó el proceso de ilustración con artistas también que son de la diversidad sexual y de pueblos originarios.
0: ¿Dónde podemos ver la exposición y qué más actividades va a haber alrededor, digamos?
4: Sí, les contamos, la exposición se inaugura justo el día 21 de mayo, que es el Día Mundial de la Diversidad Cultural para el Diálogo y el Desarrollo, ¿no? A nivel mundial. Y es por eso que en marco de ello se inaugura la exposición en el Centro Cultural El Rule, que está abajo de la Torre Latino, donde toda la gente va a poder pasar, va a estar abierta al público para que estén ahí hasta el día 6 de junio. Okay. Hasta ahí va a estar y de ahí buscamos haciéndolo itinerante en otros espacios para que la gente la conozca. Ojo, es una exposición única, no solo por el tema, sino porque está traducida a 15 lenguas diferentes, es decir, 14 lenguas originarias más el español. Normalmente cuando vamos a las exposiciones de arte, vamos a los museos, pues sabemos cuando están en inglés, en francés o en otras lenguas. ¿Por qué no tenemos ese tipo de exposiciones en las demás lenguas, no? Entonces fue un esfuerzo gigante de las 68 en el país. Tener 14 es un avance enorme. Y además tenemos una página web donde con el QR van a poder leer la ficha, conocer a los artistas, a las artistas y además ver todas estas traducciones en audio y escritas. Entonces, bueno, les invitamos a todos a que puedan visitarla, córranle porque es un caso único y que visiten la página web que es www.metalinguamx.org. Ahí van a poder escuchar todas las lenguas y está bien interesante poder ver la realidad de la diversidad en México.
0: Buenísimo, pues muchísimas gracias por habernos acompañado, Margarita y Elena. Mucha suerte con todo lo que tiene que ver con la expo y que lleguen a un montón de personas. Porque son cosas bien importantes y además se ve que se puso todo el corazón para hacerla.
4: Todo.
0: Se siente.
1: Se siente. Sí. Muchísimas gracias, gracias y muchísimas gracias a ustedes. No se vayan, que hay más aquí en La Hora Nacional.
0: Y pues ya llegó el momento de la Chilanguía, el espacio donde les platicamos de todo lo que hay que hacer en la Ciudad de México. Actividades culturales, conciertos, exposiciones, ferias, cine, todo.
1: Todo. Y si quieren descubrir eventos gratuitos, pongan mucha atención porque nuestro compañero Germán Gastelum ya tiene preparada la agenda con lo mejor de la ciudad.
6: Qué gusto saludarlos nuevamente. Ahora sí que tenemos una semana extraordinaria con mil eventos que podemos ir y venir y divertirnos mucho. Y más como andamos en la onda futbolera, bueno, hay mucho que ver. Primeramente tenemos, para que todos podamos estar metidos en la onda del fútbol, el 11 de junio, ahí en el Zócalo vamos a tener grandes pantallas que nos van a traer todo este evento futbolero gratuitamente a todos. Así que ya saben, tenemos que estar ahí para apoyar a la selección. Más adelante también tenemos, miren, en el Campo Marte se van a presentar unos eventos a partir del 10 de junio muy interesantes. Son DJ que van a ser de varias partes del mundo, que van a estar tocando y todo. Y ya saben, también es una manera gratuita de poder ir a ver y escuchar a todos estos músicos. Y también los estoy invitando al Museo Franz Mayer. Se va a estar presentando todo lo que es la iconografía del fútbol. Vamos a ver camisetas, vamos a ver vasos, todo aquello que en algún momento ha tenido la marca de los mundiales en las diferentes partes del mundo. Y si seguimos con todo esto, en el museo, ese museo tan hermoso que es el de Memoria y Tolerancia, van a tener una exposición especial. El deporte como juego limpio, la cancha nos une al mundo. De esta manera están explicando y están marcando cómo el mundo se ha tenido que unir en estos momentos tan específicos, tanto en el pasado como en la actualidad. También no se pueden perder ir al Museo Vivo del Muralismo, que se encuentra en República de Argentina número 28 en el Centro Histórico. Hay una exposición interesantísima donde vemos los nahuales jugando fútbol. Precisamente a partir del 5 de junio, esta exposición llamada Cascarita Llanera, Naturales y Nahuales en la Cancha, de Filobonio Nacín. Una muestra que mezcla tanto el imaginario de los nahuales con la pasión futbolera y el arte popular mexicano. Es muy divertida y podemos verla de diferentes formas. Así que ya saben, muchas cosas que podemos ver en la Chilanguía. Fútbol, arte, música y cultura para toda la familia. Nos vemos la próxima semana. Yo soy Germán Gastelum. Hasta la próxima.
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9: Bueno, pues hoy vamos a platicar de un fenómeno teatral que es Toc Toc. Esta obra, que es original de Laurent Baffy y en México de Morris Gilbert, ya lleva 3,000 representaciones, hay nada más. Y es un espacio donde todos terminamos reconociendo nuestras propias manías mientras nos morimos de la risa.
10: Y hoy nos acompañan dos de las actrices para hablarnos de cómo es habitar esa sala de espera del Dr. Cooper. Bienvenidas Montse Matarredona y Dani Romo a la Hora Nacional.
11: Muchas gracias.
9: Qué emoción. ¿En qué momento empezaron a formar parte de esta obra que lleva más de 13 años en la cartelera mexicana? Porque no llevan desde el principio, hubieran sido que de brazos, como...
11: ¿no? Yo entré hace 2 años, recién salida de la universidad, y a estar con mi amiguita de toda la vida. Oh. Muy bonito.
12: Sí, yo entré hace ya 6 años, junto con Ricardo Faslich y Faisy. Llevo ya haciendo el mismo personaje. Entré yo siendo una recién mamá, porque había parido a mi hijo y a los meses entré a la obra. Ajá. Pero sí, ahora estamos juntas. Montse y yo nos conocemos desde que tenemos 5 años. Entonces hemos estado juntas en el teatro por su papá y por mi mamá. Nos conocemos de toda la vida.
10: Es bonito que tengan esa amistad, sí, en la vida real. Pero yo les quería preguntar, las salas de espera son lugares duros, y más cuando es la oficina de un doctor. ¿Qué es lo que hace que la gente siga yendo a ver esta obra después de tanto tiempo?
11: Pues yo creo que todo mundo se puede identificar con alguno de los personajes y es el punto de la obra. Entonces, como te encuentras a ti y encuentras a alguien más, se va pasando mucho de boca en boca las ganas de verla. Por eso la gente sigue yendo. Vayan a vernos.
10: Sí, claro, claro.
9: Digo, que estaría muy bien, como por si alguien no sabe muy bien de qué va Toc Toc, que nos cuenten rapidísimo nada más cuál es la trama de la historia.
12: Toc Toc se trata de 6 pacientes que van a ver al doctor Cooper. Estos 6 pacientes tienen un trastorno obsesivo compulsivo diferente. Está la aritmomanía, que es contar todo. El síndrome de Tourette con coprolalia, que es tener tics y decir groserías. El personaje que nosotras compartimos es ecolalia y palilalia, que estamos repitiendo todo. Entonces son estos 6 pacientes que van a ver al doctor Cooper, pero llega la asistente a decirles que, híjole, su vuelo pues no ha llegado. De Nueva York todavía no sale, entonces no saben a qué hora va a llegar el doctor. Estos personajes entran en pánico. Entonces es 1 hora y media de los 6 personajes tratando de solucionar, por así decirlo, o saber cómo llevar a cabo este TOC para su vida.
0: De ahí que sea TOC, TOC.
12: Efectivamente.
0: No es como alguien tocando la puerta.
10: No, es, más bien es el TOC, exactamente.
12: Trastorno obsesivo compulsivo.
10: Oigan, pero ahí es una línea muy delgada entre reírse de las personas que tienen estos trastornos, a reírse con las personas que tienen estos trastornos, claro, y que se reflejen ahí, que digan, sí soy, hashtag, sí soy, ¿no?
11: Es que como la comedia de Tok Tok está basada en la realidad y en el sufrimiento de estas personas, se vale reírse de ellos, la verdad. Porque como también todo el mundo se encuentra ahí, te estás riendo de ti mismo, que yo creo que es algo muy sano, de que encontrarle risa a la tragedia que puede uno tener en su vida es algo muy bonito, en mi opinión, y es el punto de la obra, encontrar la comedia en la tragedia.
0: Siento que ya la vendieron muchísimo. ¿Dónde la podemos ver? ¿Hasta cuándo están en ese teatro?
10: ¿Qué días, qué horas?
0: ¿Qué días, qué horas, todo?
11: Estamos en el Teatro Royal Pedregal, nos acabamos de mudar, excelente teatro, muy fácil de llegar, yo apenas aprendí a manejar y llevo súper bien.
0: Dios, qué jóvenes son. Wow. Ajá.
10: La ruta de la amistad que está por ahí fue porque en algún momento se hicieron las Olimpiadas en este país también y nos regalaron cosas. Otros países nos regalaron esculturas.
0: Se aprende cosas todos los días.
10: Como todos los días y más al lado nacional. Todas esas.
11: Yo, en la amarilla sales.
10: Exactamente.
11: En la amarilla a la lateral. Pena.
12: Ay, Monse. Bueno, y estamos los. Ah, sí, de jueves a domingo. Los jueves estamos a las 8 de la noche, los viernes 7 y 9, sábado 6 y 8, y domingos 1 y media y 5 y media. Estamos alternando el elenco todo el tiempo, entonces vayan a verla, está muy, muy, muy divertida. ¿Y hasta cuándo? Hasta que Dios quiera.
10: Claro, porque además el elenco, ves páginas de teatro y es un personal infinito, ¿no?
0: Con tantas
10: funciones. Hay que ver las redes sociales de la hora para saber quién va a estar en qué función, ¿no?
12: Exacto.
10: ¿Nos las pueden dar, por favor?
11: Es Tok Tok Obra en Instagram.
12: Ay, qué bueno que tú te las
10: sabes. Okay.
11: Yo no me sé los horarios.
10: Tok Tok Obra en Instagram. Ay,
0: bueno, que vinieron juntas. Oigan, muchas gracias por haber estado aquí en la Hora Nacional.
12: Ay, ustedes, muchas gracias por invitarme.
11: Muchas gracias.
10: Gracias. Y gracias a ustedes. No se vayan, por favor. Tafa T ha convertido la música en una forma de resistencia cultural. Su trabajo muestra que las lenguas originarias siguen vivas y se fortalecen a través del arte. Vamos a ver y escuchar la entrevista que le hizo nuestra compañera Rosalba Aguirre.
13: Familia de la Hora Nacional, la música es una manera de preservar nuestros pueblos originarios, su identidad y, por supuesto, su talento. El día de hoy nos acompañan dos talentos impresionantes que vienen desde Oaxaca. Le damos la bienvenida a Cecilia Tafaté, Cecilia Rivera, y también está con nosotros Momo García. Bienvenidos.
14: Muchas gracias.
15: Muchas gracias.
13: ¿Cómo empezó este sueño de la música? ¿Dónde? ¿A qué edad? Platíquenos, por favor.
14: Pues yo crecí en una comunidad rural de aproximadamente 500 personas. Yo desde que tengo memoria, pues mis papás ponen música, ¿no? En la casa, de distintos géneros. También yo escuchaba mucho el canto de las aves y siempre como que me llamaba la atención las melodías, los ritmos, y desde chiquita pues empezábamos a jugar como a los músicos. Y fue hasta en el 2018 cuando pues ya me dediqué como de lleno a la música, pero creo que la música, pues yo desde que nací estaba ahí. Yo fui la que me fui como metiendo y empaparme, ¿no? De esto de la música, sobre todo en mi lengua materna.
13: Tú eres de la región de La Cañada, en Oaxaca. ¿Cómo es esa región? Porque me imagino que también es muy inspiradora justo para este tipo de artes, ¿no? La música.
14: Bueno, allá es muy bonito en todos los aspectos. Tenemos una gran variedad de gastronomía, tenemos nuestro propio huipil, tenemos aproximadamente cuatro tipos de huipiles, que es San José Tenango, Huautla de Jiménez, San Lucas Oquiapan, también de la zona baja. Y pues tenemos nuestra propia lengua también, que es el mazateco. Es muy bonito, mucha vegetación, tenemos ríos y cascadas. Muy bonito que también justo pues eso es lo que a mí me inspira personalmente, lo que es en nuestra cosmovisión, que a veces de ahí me baso para componer.
13: En ese sentido también me gustaría mucho que nos platicaran qué sienten cuando van a otros países. Por ejemplo, te has subido escenarios en Nueva York. ¿Qué sienten, Momo, Cecilia, el ver banderas mexicanas, mexicanos en el extranjero, que puedan conectar con esta identidad nacional? ¿Qué sienten?
14: Yo soy mucho de la idea de que como cantante Sea grande o pequeño un escenario, yo siempre canto con el mismo amor, con la misma pasión, y creo que la intención de un verdadero artista es compartir su arte, ¿no? Su amor, su canto con la gente que nos escucha y lograr conectar con ellas. Entonces, sea aquí, sea allá, en realidad pues he visitado Estados Unidos apenas en el año pasado y fue muy bonito, la verdad, estar allá, porque pues sabemos cómo está la situación, que no cualquier persona puede cruzar, ¿no? Pues la frontera. Afortunadamente pues yo tengo este permiso, entonces pues estoy muy agradecida con la música que me ha llevado a diferentes escenarios, tanto pues locales, regionales, locales como nacionales e internacionales, y siempre portando con orgullo este huipil, con muchísimo respeto, que es bordado con manos, con mujeres de mi comunidad, de mi región, representando siempre a mi cultura, la mazateca, y también con mucho respeto, ¿no?, a mi estado, Oaxaca.
15: Y creo que lo más bonito de tocar en otros países, en otros lados, es saber que México tiene presencia en el corazón de la gente de fuera. No somos un pueblo que sea ajeno a los extranjeros. Nos reconocen, saben que si escuchan a los mexicanos, están escuchando una propuesta diferente a lo que están acostumbrados. Se emocionan al escucharnos.
16: Cecilia Tafaté, Momo, platíquenos, ¿dónde los podemos localizar? ¿Redes sociales? ¿Dónde podemos ver los siguientes eventos, conciertos?
15: Todo es en las redes sociales de Cecilia Rivera. Ahí la buscan. Yo ahí la estaré acompañando en los conciertos. Soy el violinista de Cecilia y tengo un enorme gusto de serlo, de acompañarla y de darle vida a sus composiciones.
14: En todas las plataformas estoy como Tafaté, J-T-A-F-A-T-E, que significa voz brillante. Mi mazateco es variante de Huautla de Jiménez, tierra de María Sabina. También tengo algunas canciones publicadas en Spotify, como Tafaté, y en YouTube, en TikTok, en Instagram, pues así me encuentra. Muchas gracias.
16: Qué gusto, y sobre todo el poder tener un granito de arena entre todo este mar para seguir preservando, en este caso, la lengua mazateca. Muchas gracias.
14: Gracias a ti por el espacio.
16: Y gracias a ustedes también por permanecer aquí en La Hora Nacional. No se vayan.
17: Hola, ¿qué tal? Mi nombre es Cecilia Rivera Martínez, Tafaté y Momo García. La siguiente canción que vamos a compartir con ustedes se titula Tu Voz. Estamos en La Hora Nacional.

0: Muchas gracias por acompañarnos una vez más aquí en La Hora Nacional. Les deseamos que tengan una excelente semana.
1: Sí, nos escuchamos por aquí el próximo domingo. Que tengan muy bonita noche.
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0: Muy buenas noches, vamos con las noticias. Más de 30 organizaciones ambientales exigieron a la Secretaría de Medio Ambiente y Recursos Naturales declarar al Golfo de California como hábitat crítico. Los activistas advirtieron que los megaproyectos de gas natural y el tránsito de buques ponen en riesgo al 39% de los mamíferos marinos del país. Especialistas del Instituto Nacional de Cancerología llamaron a sensibilizar a la población sobre los cánceres hematológicos y la importancia de la donación de sangre y médula ósea. El instituto atendió cerca de 200 nuevos casos de leucemia y brindó alrededor de 4.000 consultas durante 2025. El Servicio Meteorológico Nacional informa que en el transcurso de esta noche y la madrugada del lunes 1 de junio, en 11 estados del país se registrarán precipitaciones muy fuertes, debido a canales de baja presión y humedad. En información internacional, el gobierno francés solicitó una reunión de emergencia del Consejo de Seguridad de Naciones Unidas para tratar la injustificable invasión israelí en el sur del Líbano y la expansión de esta operación anunciada por el primer ministro Benjamin Netanyahu. Para Noticentro informa Alicia Hernández.
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18: Hola, hola, bienvenidos a un episodio más de Ya Oíste. Yo soy Génesis Aine Silva, su conductora el día de hoy, y hoy vamos a hablar sobre un tema que poco se habla, pero que viven muchísimos hombres, que es la ginecomastia. Y para eso nos acompaña el día de hoy el doctor Manuel Alejandro Catalán Ruiz. Así que, doctor, pues le doy la bienvenida. Este es su espacio, con toda la confianza, para hablar sobre este tema tan, pues, poco común.
19: Muchas gracias, Génesis. Estoy muy contento y agradecido por la invitación. En efecto, es un tema bastante interesante, poco conocido, pero muy frecuente en los motivos de consulta en los niños adolescentes. Entonces, va a estar muy muy muy buena la plática y yo encantado de estar aquí contigo platicando.
18: Pues muchas gracias. Y sí, definitivamente creo que es una... Para empezar, la palabra, le decía, ¿cómo se pronuncia? ¿Ginecomastia? ¿Ginecomastia?
19: Sí, exacto. Ginecomastia.
18: Ginecomastia, ok.
19: Es un poquito complicado, pero vamos a empezar, ¿te parece?, por definir ginecomastia.
18: Me encantaría.
19: Mira, ginecomastia básicamente es el crecimiento de la glándula mamaria en los hombres, ¿sale? Es una proliferación de este tejido mamario y que básicamente puede ser uni o bilateral, ¿ok?
18: Ok.
19: ¿Por qué en los hombres? Porque pues, en las mujeres ya sabemos que es la glándula mamaria, básicamente el pecho, pero los hombres no debería de desarrollarse. Por eso claro, se denomina, o el término es ginecomastia en los hombres. Es un motivo frecuente de consulta en los adolescentes y esto tiene que ver por la fisiología. Hay diferentes tipos de ginecomastia. Hay una ginecomastia fisiológica y una ginecomastia, pues, patológica, que no debería de ocurrir.
18: Okay.
19: Entonces, existen tres picos donde se puede presentar esto. Hay una ginecomastia neonatal, es decir, ocurre en los bebitos. Y esto wow, es estimulado por los estrógenos y progestágenos maternos en útero. Es decir, a través de la placenta pasan estas hormonas y estimulan unos receptores que se encuentran en la glándula mamaria, por lo que en los primeros meses de vida los bebitos podrían tener un crecimiento de su pecho que se denomina como botón mamario.
18: Okay.
19: Eso es algo transitorio, va a desaparecer una vez que hay una caída de este estímulo hormonal cuando nacen y no se resuelve sin ningún problema.
18: Okay.
19: Hay un segundo pico que es la ginecomastia puberal y básicamente ocurre en la etapa entre los 10 y los 14 años en los niños, ¿ok? Esto es estimulado porque una vez que empieza la pubertad de los niños hay un incremento de los estrógenos que también se producen en los hombres, también producimos estrógenos que pueden sensibilizar los receptores también de la glándula. A medida que vamos avanzando en edad los hombres y nuestros niveles de testosterona se incrementan en su pico más alto, que llegan a ser hasta 30 veces mayor, es cuando se resuelve esta parte de la ginecomastia puberal. Es decir, también es algo transitorio, pero toma más tiempo, alrededor de 1 a 3 años, más o menos.
18: Pero no es algo definitivo, o sea,
19: no es algo definitivo.
18: Tiene que quitar.
19: Exactamente.
18: ¿Cómo saber que realmente pues es ginecomastia o no es por el mejor incremento de peso, por obesidad, o en dado caso es realmente algo malo?
19: Sí, eso que mencionas, Génesis, es muy importante. La ginecomastia puberal se presenta entre el 60 y el 90% de los adolescentes. Y lo primero va a ser definir si es ginecomastia o es algo que se llama como pseudo-ginecomastia, que básicamente sería un incremento en el tejido adiposo, lipomastia o adipomastia. Esto es por, bueno, a lo mejor las personas tienen un exceso de peso, el área del pecho tiende a concentrar mayor cantidad de tejido adiposo y da una apariencia como si fuera un crecimiento mamario.
18: Claro.
19: Entonces, por eso es muy importante la exploración. Los síntomas que presentan los niños por los que llegan a consulta, en caso de que sea una ginecomastia, el primer dato es un aumento de volumen. Se palpan una bolita, la bolita tiende a estar indurada, es una bolita indurada que ocurre por debajo de la areola y el pezón y les produce dolor. Es un dolor de tipo punzante, es intermitente, pero eso es lo que les llama la atención. En algunas ocasiones el mismo cambio de ropa, el roce de la ropa,
18: les molesta
19: exactamente. Entonces le dicen a sus mamás, las mamás no las llevan a la consulta y entonces se preocupan porque dicen qué es lo que está pasando. Entonces puede ser una bolita solo en un lado del pecho, a veces es de los dos lados y entonces es justamente donde se tiene que discernir. La adipomastia no se palpa indurada, la bolita realmente no está por debajo de la areola del pezón, sino que es una de distribución más generalizada, digamos que es un crecimiento del pechito como más homogéneo,
18: okay.
19: El tejido se palpa laxo y no produce dolor, que serían dos o tres datos clínicos que diferenciarían a una ginecomastia de una adipomastia. Pero también algo que les llama la atención es que puede haber una asimetría, es decir, perdón, puede ser de un solo lado y eso les llama la atención porque dicen, me creció la bolita de un solo lado y generalmente cuando es adipomastia es bilateral, generalmente es como simétrico.
18: Okay.
19: Y eso es algo también muy característico que se puede referir a la madre para que lo lleve al médico. Entonces esto es muy importante porque para los niños les genera mucha inseguridad el hecho de que empiecen con un crecimiento del pecho siendo niños. Se vuelve objeto de bullying en las escuelas.
18: Exacto.
19: Y genera, incluso los limita en algunas partes de su vida. Tengo pacientes que han dejado de hacer actividad física, por ejemplo, van a natación y no les gusta ya practicarla porque hay que quitarse la playera y sienten que su pecho tiene un aspecto que para ellos no es agradable, no es algo que sea normal y dejan de hacer actividad física, dejan de ir, y entonces esto es muy importante también por cuestiones pues psicosociales para los niños, poderlos informar para poderlos tratar y orientar adecuadamente.
18: No, y en esa edad es muy importante porque creo que es donde de ahí pues son jóvenes, son adolescentes, la pubertad, lo que hablábamos hace ratito, que un simple comentario que a lo mejor para nosotros es exacto, un simple comentario, para ellos no. Entonces eso marca y decíamos, tal vez la ginecomastia no puede ser tan grave en a nivel físico, pero sí en la parte como psicológica. Y que le, o sea, siente inseguridad de su cuerpo, que le dé pena hacer ejercicio. Por ejemplo, usted, doctor, ¿qué le puede decir a un niño como de, yo te recomiendo que cada cierto tiempo hagas esto? ¿Cómo es la zona de autoexploración?
19: En el caso de la ginecomastia en los niños, casi siempre les digo que tienen que detectar si tienen alguna bolita siempre en la parte de alguno de sus pechos, porque empiezan con dolor, incluso ni siquiera pueden tener a lo mejor de forma inicial como tal un aumento de volumen. Entonces empiezan con una hipersensibilidad al cambio de ropa o dolor punzante, y es ahí donde yo les sugiero, pueden palpar justamente su pecho. La ginecomastia ocurre por debajo de la areola y el pezón, entonces si se palpan alguna bolita sería un punto como de alarma a detectar para que le comenten a sus padres. Pero sí, en general esta es la forma en la que se les comunica. Casi siempre todos los niños que presentan una ginecomastia entre los 10 a 14 años vuelven a tener otro pico entre los 15 y 16. Ay. Hasta un 33%, aunque se quite en ese momento, vuelven a estar estimulados. Entonces también les comunico para que no se espanten o no se frustren, y justamente lo que te comentaba, Génesis, tienen una caída después de que está su pico hormonal muy alto y estimula este crecimiento, se resuelve de forma transitoria.
18: Okay.
19: Entonces es comunicarle a los niños para que estén tranquilos.
18: Se nos acabó el tiempo, doctor, pero muchísimas gracias por habernos acompañado, por habernos quitado todas estas dudas, que no solamente fue a mí, fue a toda la gente que nos está escuchando del otro lado de la radio, de alguna plataforma, y nos vamos, así yo estoy, voy a investigar más.
19: Muy bien, muchísimas gracias de ti, Génesis, por la invitación, y yo encantado de platicar de estos temas para poder llegar a más gente y poderlos informar de la manera más segura.
18: Así es. Esperamos verlo en otro episodio, doctor.
19: Con mucho gusto.
18: Y gracias a todos los que se quedaron hasta este punto. Gracias por escucharnos, que se hayan resuelto algunas dudas y que si tienen otras dudas, nos comenten, nos dejen sus comentarios. Nosotros siempre los estamos leyendo, los escuchamos para los próximos episodios. Nos vemos en el siguiente episodio. Yo soy Génesis Sainez Silva y nos acompañó el doctor. Muchas gracias.
19: Muchas gracias.
18: Nos vemos hasta pronto. Adiós.

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0: 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Vivámoslo con alegría, gozo y gratitud. 1 de junio.
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2: 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Harry Kane, capitán sereno, goleador clínico. En Rusia 2018 fue bota de oro y condujo a Inglaterra a una semifinal que rompió décadas de frustración.
3: Harry Kane's 54th goal for England. And he is England's all-time record goal scorer.
2: En Qatar 2022 volvió a ser referente, aunque el destino le negó la precisión en el momento más cruel. Kane encarna la elegancia británica y el peso de una nación que añora 1966. Su legado no es solo el gol, es la responsabilidad asumida sin estridencias, el liderazgo callado que sostiene sueños colectivos. Suma 20 partidos mundialistas, 2018 y 2022, con 8 goles. En Rusia 2018 fue bota de oro con 6 tantos y condujo a Inglaterra a su primera semifinal en 28 años. En Qatar 2022 asumió liderazgo total asistiendo y marcando, aunque el penal fallado ante Francia en cuartos será una imagen imborrable. Kane encarna la esperanza inglesa moderna, un capitán que carga el peso histórico con serenidad y eficacia para que la Copa regrese a casa.
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0: Muy buenos días, que tengas un excelente inicio de semana. Aquí el reporte vial. Hoy no circulan los vehículos con engomado amarillo, terminación de placas 5 y 6. Evita una sanción. Ya tendrás lento avance en viaducto Miguel Alemán, de San Antonio Abad a Insurgentes. Similares condiciones viales tendrás en circuito interior, de la zona de La Raza hacia Marina Nacional. Aumenta el tránsito vehicular en Avenida 608, de la estación del metro Bosque de Aragón a circuito interior. Y finalmente, complicado avance tendrás en la autopista México-Cuernavaca, de San Andrés Totoltepec hasta El Caminero. Mantén tu distancia con otros vehículos para que puedas frenar paulatinamente ante cualquier percance. Hasta aquí el reporte vial. Te informa Alex Leiva.
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0: ¿Qué tal? Muy buenos días. La Secretaría de Salud dio a conocer que de presentarse algún caso sospechoso de ébola será tratado en el Centro Nacional de Investigación y Atención a Quemados del Instituto Nacional de Rehabilitación. Señaló que los síntomas entre los que se encuentran fiebre superior a 38 grados, tos y sangrado se presentan 21 días después de haber estado en áreas de transmisión. La Secretaría de Educación, Ciencia, Tecnología e Innovación de la Ciudad de México dio a conocer el listado de personas admitidas al programa Saber SECTEI, el nuevo sistema de acreditación del bachillerato. Añadió que para las personas registradas el día 29 de mayo, con motivo de la ampliación del periodo de registro, se publicará un listado de folios admitidos el jueves 4 de junio. Los resultados los puede consultar en sectei.cdmx.gov.mx. El Patronato del Nacional Monte de Piedad nombró a José Antonio Murillo Garza como nuevo director de la institución, quien asume el cargo a partir de este 1 de junio. La designación ocurre en medio de una huelga de los trabajadores que suma 8 meses. Y en el mundo, tras invadir el sur del Líbano y arrasar varias localidades, Israel ordenó este lunes bombardear la periferia de Beirut, bastión de la organización radical islámica Hezbollah, y se espera una reunión de emergencia del Consejo de Seguridad de la ONU para abordar el caso. Para Noticentro informa Alejandra Martínez Delgado.
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0: Buenos días, México. Bienvenidas y bienvenidos. Gracias por estar aquí esta mañana. Es lunes, el primer día del mes de junio de este 2026. Estamos con las noticias, la información, lo que ha ocurrido en las últimas horas y este fin de semana. Estamos con todo este programa para ustedes esta mañana. Bienvenidas, bienvenidos. Empezamos. Esto es lo más importante. El gobierno organizó un festejo por el segundo aniversario del triunfo electoral de la presidenta Sheinbaum y bueno, pues arremetió contra los expresidentes Vicente Fox y Felipe Calderón, entre otras cosas. Esto fue parte de lo que dijo.
1: Cuando se normaliza la idea de que otro país puede intervenir en asuntos que solo le corresponden a los mexicanos, ya no estamos hablando de cooperación, estamos hablando de injerencia. Y México, que se oiga claro, que se oiga fuerte, no acepta injerencias. Somos un país libre, independiente y soberano.
0: Bueno, pues este mensaje lo dio Sheinbaum. Sostuvo que acciones recientes de autoridades estadounidenses hacia México, eso ha rebasado el marco de la cooperación bilateral. Ahora está hablando de injerencia frente a simpatizantes y militantes de Morena y su gabinete congregados en el Monumento a la Revolución en la Ciudad de México. Sheinbaum afirmó que existe una campaña mediática y una campaña digital impulsada por sectores conservadores, nacionales y extranjeros para desacreditar a su gobierno y sostuvo que cuando desde el exterior se pretende influir en decisiones que corresponden exclusivamente a los mexicanos, se trata, dice Sheinbaum, de injerencia. Así que bueno, ese es el nuevo tono o este tono del domingo o este tono para conmemorar su segundo aniversario de triunfo electoral. Y bueno, pues así estuvo el asunto ayer. Tendremos más detalles esta mañana, pero esta es una parte de lo que dijo Sheinbaum en este meeting, porque pues eso fue un meeting de conmemoración de su triunfo electoral. La gobernadora de Chihuahua, María Eugenia Campos Galván, dijo este sábado que Morena encabeza un mal gobierno y afirmó que sus líderes han concentrado el poder para entregárselo al crimen organizado en un evento organizado por el PAN en el Centro de Exposiciones y Convenciones de Chihuahua, en el que fue respaldada por los expresidentes Vicente Fox y Felipe Calderón. La mandataria estatal nuevamente se calificó como perseguida política por el gobierno federal. Ahí estuvo María Eugenia Campos, ahí estuvo Felipe Calderón, el expresidente que afirmó que la soberanía de México se defiende con la fuerza del Estado. Ahí estuvo Vicente Fox Quesada, el expresidente de México, haciendo un llamado a los panistas a sacudirse al actual gobierno en las elecciones de 2027. Aquí están los momentos que seleccionamos para ustedes.
2: La historia recordará a quienes traicionaron a la patria al hincarse ante el crimen organizado. Y los libros de historia van a escribir su nombre con todas sus letras. Morena, 4T, narcogobierno.
3: La soberanía no se defiende con discursitos y videos las mañanas. ¿Se defiende con qué? Con la fuerza del Estado, con el derecho. La soberanía se defiende expulsando de la vida pública a esas lacras que se están apoderando de México.
4: Tenemos que trabajar fuerte para rescatar el 2027. Es nuestro primer paso a sacudirnos este gobierno que no ha hecho honor a lo que representa. Emprendamos pues el 2027, el camino a la grandeza de este país.
0: Bueno, pues este fin de semana estamos viendo este giro político discursivo del gobierno y de la oposición, ahora desde las figuras expresidenciales y la propia presidenta de la República. Así que ha escalado el cruce de acusaciones entre unos y otros a nivel presidencial, digámoslo así, los expresidentes de México y la presidenta de México cruzando acusaciones mutuas. Y bueno, pues esto ya colocó a la discusión y el debate político en México en esta nueva dimensión. El presidente municipal de Cuautla, Jesús Corona Damián, fue detenido este sábado en Acapulco, Guerrero, por fuerzas federales en cumplimiento de una orden de aprehensión emitida por la Fiscalía General de la República. De acuerdo con las autoridades federales, Corona Damián es investigado por su presunta participación en delitos de delincuencia organizada, extorsión, tráfico de armas y delitos contra la salud. Las indagatorias federales lo vinculan además con el cártel de Sinaloa, también referido en algunos expedientes como Cártel del Pacífico. Así que detuvieron al presidente municipal de Cuautla en Morelos, el señor Corona Damián. En otros temas, la presidenta de México, Sheinbaum, encabezó el sábado la entrega de la primera etapa de la remodelación integral del Aeropuerto Internacional Benito Juárez de la Ciudad de México, proyecto en el que se han invertido 6.500 millones de pesos provenientes de los ingresos generados por la terminal aérea y que forman parte de un programa de modernización prevista que asciende a 10.000 millones de pesos. Ahí Sheinbaum destacó los trabajos realizados.
5: Son 6.500 millones de pesos de inversión. Y esa inversión es muy importante que sepan, es de los autogenerados del aeropuerto. No se dio presupuesto público para el aeropuerto, sino que de los propios autogenerados, de lo rentable que es el aeropuerto, se invirtió para la mejora. Todavía falta una segunda y tercera etapa que ya la vamos a desarrollar, pero lo principal ya está hecho.
0: Y de regreso al tema de los crímenes, la Fiscalía General de la República informó este domingo que localizó un narcotúnel de 265 metros de longitud y 6.30 metros de profundidad en Tijuana, Baja California, que conectaba con Estados Unidos. Pues mire usted de qué tamaño el túnel, 265 metros de longitud y 6.30 de profundidad. Personal de la Agencia de Investigación Criminal de la Fiscalía General de la República ejecutaron un cateo en un domicilio en la colonia Nueva Tijuana por la violación a la Ley Federal de Armas de Fuego y Explosivos y a la Ley General de Salud. El personal notó que el lugar posiblemente funcionaba como centro de almacenamiento, logística y tráfico de drogas, explosivos y drogas, luego de localizar cartuchos, posible metanfetamina y marihuana, además de celulares y documentos. Así que la fiscalía, pues al hacer este cateo, al hacer esta revisión, localizó este narcotúnel de 265 metros de longitud que conecta a Tijuana con Estados Unidos. La Fiscalía General de la República aseguró alrededor de 916 kilogramos de presunta metanfetamina ocultos en un tractocamión cargado de jícamas que se dirigía a Tijuana. Así que Tijuana ha sido foco de atención este fin de semana por estas razones. Entre el narcotúnel y el aseguramiento de 916 kilogramos de presunta metanfetamina ocultos en este tractocamión, ahí la Fiscalía informó que el decomiso derivó de una denuncia anónima y una investigación de la Fiscalía Especializada en Control Regional con sede en Durango. Policías de la Agencia de Investigación Criminal localizaron la unidad sobre la carretera León Guzmán en Gómez Palacio, donde detuvieron en flagrancia al conductor, a Manuel N., que es a quien detuvieron.

policías heridos. La policía francesa también investiga si una muerte y un caso de lesiones graves están relacionados con los sucesos. El presidente Emmanuel Macron repudió los hechos y dijo que las escenas de violencia en París y otras ciudades son inaceptables. Nicolás Maduro y Cilia Flores afirmaron este domingo en redes sociales que mantienen una fe inquebrantable en la victoria de la verdad tras declararse no culpables de los cargos que enfrentan en Estados Unidos. Maduro acusado de terrorismo y narcotráfico, mientras que Cilia Flores enfrenta cargos relacionados con tráfico de drogas y posesión de armas. Ambos fueron detenidos, como sabemos, en Caracas en enero. La pareja llamó a la fe y a la esperanza y expresó su deseo que Venezuela sea un faro de luz y una sociedad construida con unión, amor y perseverancia. Bueno, y la mirada está puesta en Colombia. En Colombia, por sus elecciones de este fin de semana, en donde el candidato de ultraderecha, Abelardo de la Espriella, y el izquierdista Iván Cepeda disputarán la segunda vuelta presidencial en Colombia el próximo 21 de junio tras ser los más votados en la jornada electoral de este domingo, con más del 98% de las mesas contabilizadas. De la Espriella obtuvo 43.74% de los votos, mientras que Cepeda alcanzó 40.90%. Al no conseguir ninguno de los dos mayoría absoluta requerida para ganar en primera vuelta, ambos candidatos se enfrentarán en una segunda ronda dentro de 3 semanas. De todos estos temas y más le estaremos hablando esta mañana. Gracias al público que está siguiendo esta transmisión a través de Grupo Radio Centro en el país, a través de las estaciones de Radio Centro. Gracias por oír la radio y gracias a quienes están en nuestro sistema multiplataforma de Aristegui Noticias. Gracias a quienes ven y oyen el programa en México, en Estados Unidos, en cualquier parte del mundo. Les agradecemos muchísimo que estén siguiendo nuestra transmisión en vivo en www.aristeguinoticias.com.

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1: Muy buenos días, Carmen. Buenos días, auditorio. Estos son los hombres de El Vasco para la Copa del Mundo. Un día después de que México se impuso 1-0 a Australia, penúltimo partido de preparación de cara al Mundial 2026, celebrado ante cerca de 90.000 personas en el Rose Bowl de Pasadena, California, donde un certero remate de cabeza de Johan Vázquez al minuto 28 fue suficiente para inclinar la balanza en favor del tricolor, se dio a conocer este domingo por la noche la lista de 26 convocados al conjunto nacional que participarán en la Copa del Mundo. A través de un video de casi 5 minutos de duración, en el que destaca la narración de Roberto Gómez Bolaños, fallecido en 2014, pero revivido a través de inteligencia artificial, se dio a conocer el nombre de los 26 futbolistas que responderán al llamado para representar dignamente al país en la próxima justa mundialista. La lista al tricolor es la siguiente. Porteros: Guillermo Ochoa, Limassol; Raúl Rangel, Chivas; Carlos Acevedo, Santos Laguna. Defensas: Johan Vázquez, Genoa; César Montes, Lokomotiv; Israel Reyes, América; Jesús Gallardo, Toluca; Jorge Sánchez, PAOK; Mateo Chávez, AZ Alkmaar. Mediocampistas: Edson Álvarez, Fenerbahce; Luis Romo, Chivas; Luis Chávez, Dinamo; Orbelín Pineda, AEK Atenas; Álvaro Fidalgo,

Real Betis, Eric Lira, Cruz Azul, Brian Gutiérrez, Chivas, Obed Vargas, Atlético de Madrid, Gilberto Mora, Xolos de Tijuana. Delanteros, Santiago Jiménez, AC Milan, Raúl Jiménez, Fulham, Julián Quiñones, Al-Qadavisha, Roberto Alvarado, Chivas, Guillermo Martínez, Pumas, Armando González, Chivas, Alexis Vega, Toluca, César Huerta, Anderlecht. La selección mexicana completará su preparación para la Copa del Mundo este jueves 4 de junio, cuando se mida a Serbia en el Estadio Nemesio Díaz de Toluca. Ensayo general antes del debut mundialista ante Sudáfrica el 11 de junio en el Estadio Ciudad de México. 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Muy buen inicio de semana.

0: A los niños y niñas que anden por ahí siguiendo el programa, saludos. A quienes cumplen años, felicidades. Le mandamos un abrazo a Gabriel Patraca Sánchez por sus 2 años, su tío y padrino Mario y sus papás y Abu Mimi le mandan un abrazo a Gabriel Patraca. Felicidades por tu cumpleaños. Alegre Calderón Rosario, felices 10. Sus papás y su familia le mandan un abrazo. Alegre, feliz cumpleaños. La familia de Iván Hernández Espinosa le manda un abrazo por sus 13. Iván, felicidades. Yutzil Olvera, feliz cumpleaños. Max, te felicita. Fabiola Romano, tus papás te felicitan por tus 12. Y André García López, tus papás te felicitan por tus 10. Tu familia, tu abuelita Araceli cumple 57 el 3 de junio. Felicidades, abuelita Araceli, para André García. Felicidades a todos y a todos, que tengan un gran cumpleaños. Felicidades, pásenla bien, diviértanse. Esto es para ustedes.
1: Con Kiren Miret.
2: Si has visto alguna vez las Olimpiadas, estarás de acuerdo en que representan uno de los espectáculos deportivos más impresionantes que hay. Atletas corriendo, nadando o saltando mientras compiten por medallas de oro, plata, bronce y récords olímpicos. Tal vez suene raro, pero durante décadas también se entregaron medallas olímpicas a artistas como pintores, escultores, músicos o escritores. Así como lo escuchas. Resulta que Pierre de Coubertin, el fundador de los Juegos Olímpicos modernos, soñaba con unir el deporte y el arte como sucedía en la antigua Grecia, donde ambas disciplinas formaban una armonía perfecta. Por eso, desde los Juegos de Estocolmo, 1912, hasta los de Londres, 1948, se otorgaron medallas de oro, plata y bronce en 5 disciplinas artísticas, que eran la arquitectura, la escultura, la pintura, la música y la literatura. La única condición era que todas las obras participantes tenían que estar relacionadas con el deporte. Las categorías eran muy creativas. En arquitectura se premiaban diseños de estadios. En escultura, figuras atléticas en movimiento. En pintura, deportes en acción. En música, himnos olímpicos. Y en literatura, poemas épicos sobre hazañas deportivas. La historia de los ganadores es fascinante. En 1912, el estadounidense Walter Williams ganó oro en escultura por su obra Trote de un caballo, pero también ganó plata en tiro deportivo. Y hasta hoy es el único atleta en conseguir medallas deportivas y artísticas a la vez. Y eso no es lo más curioso, porque el propio Pierre de Coubertin ganó oro en literatura por su Oda al Deporte, solo que usó un seudónimo para no ser reconocido. Y aunque ya no hay estas medallas olímpicas, vale la pena recordar que ya sea que te gusten los deportes o las artes, ambas celebran la excelencia humana.
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3: Muy buenos días, aquí el reporte vial. Continúa cerrada la circulación vehicular en Paseo de la Reforma, a la altura del Eje 1 Norte con dirección a Insurgentes. En otro punto de la capital ya aumenta el tránsito vehicular en la carretera México-Toluca, de la zona de las curvas al puente de Conafrut. Rezagos al avance tendrás en Avenida Universidad, de Circuito Interior a División del Norte. Y finalmente, un choque complicará tu avance en la carretera México-Pachuca, a la altura del Vigilante con dirección a Periférico. No te distraigas ante el volante y mantén tu distancia. Si viajas por carretera federal, recuerda portar tu licencia vigente, tarjeta de circulación y seguro obligatorio, ya que la Guardia Nacional te puede inspeccionar y sancionar. Hasta aquí el reporte vial, te informa Alex Leiva.
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2: Estas son las noticias destacadas de este lunes 1 de junio de 2026 en los principales diarios de circulación nacional.
3: Reforma.
2: Libra estafa maestra exsecretario de Adán. Perdonan irregularidades en Universidad Tabasqueña por 31 millones de pesos.
3: La Jornada.
2: Sheinbaum, no a la injerencia. Legítimo dudar de Estados Unidos.
3: El Universal.
2: Opacidad en contratos de empresa Mundo Maya del Ejército. Vamos a pedir de Estados Unidos el gran elector en 2027. Cooperación. Seguiremos colaborando para evitar que la droga cruce la frontera, por convicción humanista y porque entendemos el dolor que provoca el problema.
3: Excelsior.
2: No van a doblegar a México. Celebra 2 años del triunfo en las urnas.
3: El Financiero.
2: Ve Secretaría de Hacienda y Crédito Público impulso económico pese a desafíos. Amador. Diversos indicadores fortalecen expectativa de reactivación en inversión.
3: El Economista.
2: El gasto público en enero-abril fue de 3.175 BDP. Los ingresos 2.95 BDP. El déficit en el primer cuatrimestre fue de 220 mil millones de pesos.
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4: Bueno, pues la atención está puesta en este nivel que está tomando la confrontación política en México, donde la presidenta de la República ha decidido subirse al mitin político directamente para confrontar a los expresidentes de México, a Felipe Calderón y a Vicente Fox, que a su vez, como dijimos, se presentaron en la defensa de María Eugenia Campos, se presentaron junto con los panistas para respaldar a la gobernadora de Chihuahua. Vamos viendo cómo fueron las cosas. Con mayor amplitud a lo que ya le adelanté en el resumen inicial, estamos viendo cómo la presidenta aseguró que acciones recientes de autoridades de Estados Unidos hacia México han rebasado el ámbito de la cooperación bilateral y que constituyen, dice Sheinbaum, injerencia. Ya está hablando de la injerencia de Estados Unidos en este mensaje que pronunció durante un evento con motivo del segundo aniversario de su victoria electoral. Sostuvo la presidenta que en los últimos meses su gobierno ha enfrentado campañas mediáticas, le llama campañas mediáticas y digitales, y dice que están impulsadas por sectores conservadores, nacionales e internacionales, las cuales afirmó buscan desacreditar el proyecto político de la Cuarta Transformación. Pues mire usted, este mensaje conecta perfectamente con lo que estamos viendo los legisladores han hecho a la velocidad del rayo la semana pasada. Han aprobado legislaciones, han modificado a la Constitución de nuevo, ahora desde la perspectiva político-electoral, y han establecido una nueva causal. Hay que conectar una cosa con la otra. Fíjense nada más. Sheinbaum diciendo que hay injerencia extranjera, por un lado, y por otro lado, los legisladores del régimen aprobando una reforma a la Constitución sin leyes secundarias, sino una reglamentación al tema, en donde agregan una causal de nulidad en elecciones si hay injerencia extranjera acreditada. En eso está México. En estos últimos días y horas, está México, o el gobierno de México, o el régimen de México, en este caso, o el régimen gobernante, mejor dicho, más que el régimen de México, el régimen gobernante, porque estamos escuchando a Sheinbaum ahora decir cosas como que cuando desde el exterior se dicta quién es culpable y quién no, ¿qué está viendo Sheinbaum para haber salido como salió? ¿Qué está viendo venir Sheinbaum para haber salido a la palestra pública, a un mitin político, la presidenta de la República, en una postura absolutamente partidista, en una absoluta postura, pues alejada a lo que sería una postura de jefa de Estado, sino de jefa de partido, en todo caso, y de facción política, cuando desde el exterior se dicta quién es culpable y quién no, cuando se busca presionar a nuestras instituciones desde fuera, cuando se normaliza la idea de que otro país pueda intervenir en asuntos que solo le corresponden a los mexicanos. Ya no estamos hablando de cooperación, estamos hablando, dijo Sheinbaum, de injerencia. Así que confronta de esta forma a Estados Unidos, lo está llamando injerencista al régimen de Donald Trump, que es el que gobierna. Sheinbaum precisó que dichas campañas, esto que ella dice, son campañas orquestadas en nuestra contra, comenzaron después de la muerte el pasado 19 de abril de dos agentes estadounidenses de la CIA sin acreditación oficial y de dos mandos de la Fiscalía General de Justicia de Chihuahua durante una visita a un laboratorio clandestino de drogas. Bueno, más que una visita, lo que hicieron fue desmantelar ese narcolaboratorio. Dijo que el hecho abrió una investigación de la Fiscalía General de la República sobre posibles violaciones a la legislación mexicana respecto a la participación de agentes extranjeros en operaciones dentro del territorio nacional. Además, Sheinbaum sostuvo que la Constitución y la Ley de Seguridad Nacional establecen que ningún agente extranjero puede realizar tareas reservadas exclusivamente a las autoridades mexicanas. Así que en su discurso de ayer, la presidenta también hizo referencia a una solicitud presentada por una oficina del Departamento de Justicia estadounidense para detener con fines de extradición a 10 ciudadanos mexicanos. Bueno, para detener con fines de detención. En este punto de lo que estábamos hablando es de que Estados Unidos ha pedido al gobierno de México que detenga a estos 10 ciudadanos, de los cuales dos ya se entregaron, entre ellos obviamente el gobernador, ahora con licencia, Rubén Rocha Moya, el senador Enrique Insunza y el alcalde de Culiacán, con licencia, el alcalde Juan de Dios Gámez. Así que estamos con esta postura de Sheinbaum de este fin de semana, en donde a través de su discurso relacionó directamente las acciones de autoridades estadounidenses con los procesos electorales mexicanos y planteó interrogantes sobre sus posibles motivaciones. Así que, como yo digo, no dejemos de conectar este discurso de Sheinbaum, este discurso confrontativo en contra de los expresidentes de México, Fox y Calderón, y en contra del panismo, y desde luego también pues señalando al régimen de Donald Trump de injerencista. Este es un giro bastante importante que va de la mano de acciones legislativas como las ocurridas el fin de semana. Están en esa sintonía, están en esta dimensión de cosas, planteando el punto de que se podrán anular elecciones en México si alguien, vamos a ver qué dicen las leyes reglamentarias que no hicieron, pero que ya aprobaron la reforma sin leyes secundarias o sin una reglamentación, pero mientras sabemos eso, por lo pronto lo que queda claro es que se agregó una causal para anular elecciones en México, para anular elecciones en México si se constata que hubo intervención extranjera. La gran pregunta es quién y cómo va a determinar tal cosa. Los señalamientos de la presidenta se dan luego de que esta semana el Pleno de la Cámara, pues, de senadores aprobó con estos votos a favor de 85-42 la reforma constitucional para establecer esta nueva causal de nulidad de elecciones por intervención o injerencia extranjera. Hay que decir que se trata de un proyecto que adicionó, bueno, adiciona porque la reforma se hizo a la velocidad del rayo, una de esas reformas tipo Morena, fast track, donde todos, sin discutir nada, pues lo que hicieron fue aprobar en los congresos locales, etcétera, etcétera, y al final de cuentas se hacen reformas constitucionales al vapor. La Constitución mexicana ha sido sometida en los últimos pocos años a reformas constitucionales al vapor, y en este caso no es la excepción. Estamos hablando de este proyecto de reforma que se aprobó y que adicionó un inciso a la base sexta del artículo 41 de la Constitución, que alcanzó la mayoría calificada para su aprobación. Las reformas fueron impulsadas por Morena y sus aliados bajo el argumento de que protegen la autodeterminación del país. Así que ahí está Sheinbaum con su mensaje de ayer. Ahí está la presidenta en este mitin político en donde habló de la cooperación internacional que debe mantenerse bajo condiciones de respeto mutuo y sin subordinación. Instó a que la lucha contra la delincuencia organizada sea una responsabilidad compartida entre México y Estados Unidos y dijo que Estados Unidos debe asumir acciones para reducir el tráfico ilegal de armas hacia México y combatir el consumo de drogas y las redes de lavado de dinero que operan en su territorio. Aquí va parte de lo que dijo Sheinbaum en este mitin político que encabezó en el Monumento a la Revolución.
5: Es realmente interés legítimo, genuino, por ayudar a México, es realmente un interés legítimo para combatir a la delincuencia organizada, o quizá estamos viendo cómo sectores de la ultraderecha estadounidense utilizan a nuestro país para posicionarse rumbo a sus elecciones del 2026. ¿O acaso pretenden influir en la elección de 2027 en nuestro país? No son preguntas retóricas. México no es piñata de nadie.

0: Por eso llamo la atención del pueblo de México. Cuando desde el exterior se dicta quién es culpable y quién no, cuando se busca presionar a nuestras instituciones desde fuera, cuando se normaliza la idea de que otro país puede intervenir en asuntos que solo le corresponden a los mexicanos, ya no estamos hablando de cooperación, estamos hablando de injerencia. Y México, que se oiga claro, que se oiga fuerte, no acepta injerencias. Somos un país libre, independiente y soberano. Esta campaña a la que me refiero se intensificó después de que el pasado 19 de abril se hiciera pública la lamentable muerte en un accidente de dos agentes estadounidenses sin acreditación oficial y de dos mandos de la Fiscalía General de Justicia de Chihuahua que participaban en una visita a un laboratorio, porque el desmantelamiento corrió por parte de la Fiscalía General de la República. Frente a estos hechos, la Fiscalía General de la República abrió una carpeta de investigación por posibles violaciones a las leyes mexicanas. Y aquí queremos ser muy claros. La Constitución Política de los Estados Unidos Mexicanos y la Ley de Seguridad Nacional establecen con precisión que ningún agente extranjero puede realizar tareas que corresponden exclusivamente a las autoridades mexicanas. Quien venga a nuestro país debe hacerlo con respeto a nuestra soberanía, acreditándose conforme a la ley y sujeto a nuestras normas. No olvidemos que durante el sexenio de Fox se vivió la cruel represión de los pobladores de San Salvador Atenco o la brutal represión a los maestros de Oaxaca. Por si fuera poco, Fox encabezó el desafuero en contra de Andrés Manuel López Obrador y su obra cumbre, el fraude electoral del 2006, que llevó a la presidencia al espurio de Felipe Calderón, que llenó el país de muerte, de sangre, con la fallida guerra contra el narco, en la que la alianza con un cártel de la droga fue demostrada con creces. Ese fue el narcogobierno.
1: Mientras esto ocurría, también se dio a conocer por parte de la presidenta de la mesa directiva de la Cámara de Diputados, Kenia López Rabadán, que venció el plazo para ratificar la solicitud de juicio político promovida por legisladores morenistas contra la gobernadora de Chihuahua, María Eugenia Campos Galván, por lo que el procedimiento quedó sin efecto. La legisladora señaló que los promoventes, diputados locales de Chihuahua, contaban con 3 días para ratificar la petición presentada ante la Cámara de Diputados, requisito que no fue cumplido. Los de Morena presentaron esta solicitud de juicio político, pero no la ratificaron y, por lo tanto, entonces el procedimiento quedó sin efecto. No existe ya, en términos formales, una solicitud de juicio político en contra de la gobernadora María Eugenia Campos, una vez que no se ratificó, no se ha ratificado Una vez que no se ratificó, no se tiene por presentada la solicitud, dijo López Rabadán en declaraciones a medios de comunicación en Chihuahua. López Rabadán consideró que lo ocurrido es un ejemplo de que siempre será bueno estar del lado correcto de la historia y de la ley. En este sentido, afirmó que existe un dilema entre acompañar a quienes quieren un país secuestrado por el narco y ponerse de acuerdo con los cárteles y quienes quieren desmantelar narcolaboratorios y exigir que el crimen organizado no se meta en las elecciones. En este dilema estoy segura, dijo la presidenta del Congreso, que millones de mexicanos queremos estar del lado correcto, del lado de la ley y de las familias de Chihuahua en todo México. Hay que decir que la resolución ocurre en medio de la confrontación política entre María Eugenia Campos y el gobierno federal, derivada de la investigación abierta por la Fiscalía General de la República sobre la presencia de agentes estadounidenses en un operativo antidrogas realizado en Chihuahua a mediados de abril. La gobernadora acudió la semana pasada a las instalaciones de la Fiscalía General tras ser citada en calidad de testigo dentro de esta indagatoria. Sin embargo, presentó un escrito en el que rechazó rendir entrevista ante el Ministerio Público y, bueno, pues al considerar que el citatorio era ambiguo, internamente incongruente y que carecía de fundamentación suficiente. Y bueno, pues el documento entregado a la autoridad del Ministerio Público señala que no comparecía para rendir entrevista en calidad de testigo ni para sujetarme a acto de investigación alguno, pero manifestó disposición para responder solicitudes formales de información. Y bueno, pues todo esto es parte del contexto en que están ocurriendo las cosas. Campos encabezó el sábado pasado, este fin de semana también, un acto político organizado por el PAN en Chihuahua, donde reiteró que es objeto de una persecución política por parte del gobierno federal y acusó a Morena de haber concentrado el poder para entregarlo al crimen organizado. Este es parte del mensaje de la gobernadora de Chihuahua, María Eugenia Campos.
2: Y no puedo quedarme callada, no puedo, ante lo que sé que está pasando en este país. Mujeres buscan todos los días, ante las inclemencias del sol duro, con pico y pala, de manera extenuante, los huesos de sus hijos desaparecidos. Las comunidades indígenas, los más indefensos de este país, son obligados a desplazarse, obligadas por los narcotraficantes, o a sembrar sus propias tierras con amapola. Y nada de esto es normal, y no podemos seguir tratándolo como si lo fuera. Esa es la razón y la

0: fuerte y claro a todo México. No podemos normalizar, no podemos normalizar la extorsión, no podemos normalizar que sean los cárteles quienes administren el agua en el campo y controlen los módulos de riego como si fueran con agua. No podemos normalizar que el crimen organizado reclute a jóvenes en campamentos para seguir generando criminales a sus órdenes. No podemos normalizar que nuestra libertad de decisión sea sustituida por la imposición de un gobierno central que busca decidir sobre la educación de nuestros niños, sobre los apoyos de los productores y sobre el agua. No podemos normalizar que las fuerzas federales resguarden las fiestas donde se celebran los pactos de gobierno con el crimen organizado en lugar de combatirlos. No podemos normalizar el dolor de las madres buscadoras. En Chihuahua le decimos a México que nada de esto es normal y por supuesto que no lo vamos a aceptar. La historia recordará a quienes traicionaron a la patria al hincarse ante el crimen organizado y los libros de historia van a escribir su nombre con todas sus letras. Morena, 4T, narcogobierno.
1: Y bueno, pues en este acto político con la gobernadora de Chihuahua estuvieron los expresidentes de México, como dijimos en el resumen inicial, estuvo ahí Vicente Fox, estuvo ahí Felipe Calderón, los expresidentes de México pues arengando con el tema del de la narcopolítica. Escuche usted lo que dijo Vicente Fox en este mitin de apoyo a María Eugenia Campos.
2: Gracias, muchas gracias. Los que tienen silla, tomen asiento. Los que no, aplaudir y a gritar en esta gran fiesta. ¡Qué bonito es Chihuahua! ¡Qué bonito es Chihuahua! Y una marranada no le va a quitar su grandeza a este estado. Desde luego, la marranada no es un freno a Maru. Valquiria es el equivalente en mujer para los bárbaros del norte. En realidad no se trata el tema de la gobernadora. Valiente, poderosa, excelente, en suma, una más de ese grupo que cambió al país, los bárbaros del norte. Esta marranada no progresará, no quitará el valor a los principios sagrados de la civilización occidental. Democracia, libertad, derechos humanos, respeto a la ley, economía de mercado, equidad e igualdad.
1: Bueno, por su parte, Felipe Calderón defendió su estrategia de combate al crimen organizado y cuestionó presuntas complicidades del actual gobierno con los grupos criminales. Esto dijo el expresidente de México.
3: Cobran cuota, que deciden quién trabaja, quién gobierna, quién habla y quién se calla. No, la soberanía no se defiende con discursitos y videos las mañanas. ¿Se defiende con qué? Con la fuerza del Estado, con el derecho. La soberanía se defiende expulsando de la vida pública a esas lacras que se están apoderando de México. No hay más. Pero eso, amigos, eso es tan grave que el momento reclama altura. Miren, Quizá no puede explicarme al decir esto, pero esto va mucho más allá del PAN y va mucho más allá de Morena y de quien me digan.
1: Bueno, pues ahí están los expresidentes de México en este acto político del fin de semana y el acto político del fin de semana de Claudia Sheinbaum. Así que oímos a Vicente Fox, a Felipe Calderón, a Claudia Sheinbaum en esta confrontación, en este cruce de señalamientos. ¿Qué piensa usted? ¿Qué piensa usted de lo que está pasando y de la escalada que estamos viendo en el cruce de señalamientos que se están haciendo, este giro discursivo importante de Sheinbaum, en donde ya está hablando de injerencia directamente proveniente de los Estados Unidos? Ese es un punto de quiebre respecto a la relación del gobierno actual con el gobierno de Donald Trump, plantear que hay una campaña, que hay campañas en contra del gobierno de Sheinbaum, y bueno, pues todo lo que usted acaba de escuchar en voz de la presidenta de México. ¿Y qué piensa de lo que significa para el PAN y en general para la oposición la reaparición política en estos términos, tanto de Felipe Calderón como de Vicente Fox, en un contexto como este, en donde hay cruces y señalamientos, en donde la palabra narcopolítica aparece como la principal? ¿Qué ocurre en México? ¿Qué es lo que hoy tenemos frente a nuestros ojos? ¿Hacia dónde se dirigen las cosas en México? Y bueno, pues esas son preguntas obligadas que tenemos que hablar y discutir. Así que nuestro buzón de voz está abierto siempre y para este tema más. Estamos en un punto de inflexión importante. Veremos hacia dónde se conducen las cosas. ¿Qué está viendo el régimen en este momento que ha emitido, que ha legislado la semana pasada para incorporar una cláusula de... para ampliar las causales de nulidad de las elecciones en México si se acredita la intervención extranjera? ¿Qué significará eso para México en la práctica? ¿Cómo va a quedar la reglamentación de esa reforma constitucional? Preguntas abiertas que en este instante aún no tienen respuesta, pero lo veremos, evidentemente veremos qué tipo de legislación secundaria se da a una reforma impulsada por Ricardo Monreal para agregar esa causal de nulidad precisamente en las elecciones de México si se acredita la intervención extranjera. Esa regulación, esa legislación no se puede pensar por separado del discurso de Sheinbaum de ayer. Ella misma ya colocó en la voz presidencial en un mitin político, directamente político, y bueno, pues partidista al final de cuentas, porque está en la defensa del régimen encabezado por ella en lo formal, pero al final de cuentas con la presencia política de un partido político que pues es el que fundó López Obrador y que la impulsó ella a la presidencia. Y bueno, pues al final de cuentas hoy tenemos este punto de quiebre, como digo, en términos de un discurso político que ha dado este paso para señalar de injerencismo al gobierno de los Estados Unidos. Y ya escuchar a la oposición que fue pues a buscar a Calderón y a Fox para reforzar su discurso, este que acabamos de oír esta mañana para iniciar lo que sería esta semana. Este primero de junio estamos en el recuento de estos mensajes, de estos discursos, y nuestro buzón de voz está abierto para ustedes. ¿Qué piensa usted? ¿Qué le dice a usted el mensaje de Sheinbaum, del injerencismo estadounidense? ¿Qué le dice a usted el mensaje de Vicente Fox? ¿Qué le dice a usted el mensaje de Felipe Calderón y del PAN en general? Pues ahí está ahora México observando a estos personajes de la política mexicana, y el gran tema de temas es qué ha ocurrido en las últimas décadas y años en relación a la narcopolítica y qué es lo que viene en camino una vez que sabemos y hemos informado que 10 personas vinculadas al régimen están siendo acusadas seriamente de narcopolíticos por parte de Estados Unidos, y hay 2 que se entregaron, uno de ellos, por cierto, militar. Volvemos con más y aquí está nuestro buzón para ustedes.
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8: Gracias a Sofía Ramírez Aguilar por estos datos económicos de la semana. Saludos a México. ¿Cómo vamos? Adelante.
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10: Con un gusto enorme saludo al auditorio de Aristegui Noticias en este lunes 1 de junio con los 5 datos a los que hay que poner atención por su relevancia económica esta semana. Del 1 al 5 de junio, y empezamos con el primero hoy, lunes 5 de junio, porque es información clave que el Banco de México está publicando a lo largo de la mañana del día de hoy. Por un lado, se publica la encuesta de mayo con las impresiones de los especialistas del sistema financiero respecto a distintos datos, por ejemplo, las perspectivas de inversión en el país, si es un buen momento para invertir, si mejorará el clima de negocios. Por supuesto, además de las estimaciones que esta encuesta muestra de crecimiento e inflación para este y el próximo año. Número 2. Además, el Banco de México también publicará las remesas correspondientes a abril. Entre enero y marzo, los ingresos por remesas habían ascendido a 14.457 millones de dólares, un aumento de 1.4% anual. De aquí el dato interesante del día es que Michoacán es la entidad con mayor recepción de remesas per cápita del país. Número 3. Al mediodía se publicará el indicador IMEF, que adelanta ya el desempeño de la economía en mayo en distintos rubros. Primero que nada, estaremos atentas al indicador no manufacturero dentro del indicador IMEF, que en abril mostró una contracción en línea con el desempeño del PIB en el primer trimestre, cuando la economía cayó 0.6% trimestral y el comercio al por menor registró su mayor contracción en 5 años, con una caída de 1.3% frente al último trimestre del año pasado. Esto es importante porque el consumo privado refleja, entre otras cosas, el poder adquisitivo de las familias, no solamente el nivel de ingreso de las y los trabajadores. Número 4. El jueves 4 de junio es día de inversión. El INEGI publicará la formación bruta de capital fijo, que es como se le conoce a la inversión que se traduce en maquinaria, equipos, fierros, naves industriales, caminos, esa que genera empleos de calidad. Bueno, esa se llama formación bruta de capital fijo. Y a diferencia de la inversión extranjera directa, que es un flujo financiero, la inversión fija sí genera directamente capacidad productiva del país. El indicador acumula ya 18 meses consecutivos de contracciones anuales, me refiero al de la inversión fija bruta, reflejo del entorno de incertidumbre que enfrenta la inversión en México. En este contexto, medidas que fortalecen la certeza jurídica, fiscal y regulatoria, así como la simplificación de trámites, son fundamentales para recuperar el dinamismo de la inversión y, por consiguiente, de la actividad económica y de la generación de empleos. Número 5. Este día, el INEGI también publica el indicador mensual del consumo privado con datos de marzo. Este componente es el más grande de la demanda agregada porque representa casi 70% del PIB, por lo que su dinamismo es crucial para la economía. Además, está íntimamente relacionado, como ya mencionaba, con el poder adquisitivo de las familias, es decir, cuánto podemos comprar desde los hogares y si eso, pues, es más o menos respecto al trimestre previo, al mes previo o al año anterior. Y bueno, los dos pilones de esta semana caen en viernes, y es que el 5 de junio cerramos con la publicación del indicador de confianza del consumidor en mayo. Es un indicador íntimamente relacionado con la aprobación presidencial medida por distintas encuestas. Nos preocupa el deterioro en concreto en la percepción que los hogares tienen sobre la situación económica del país, tanto en la comparación hacia adelante como hacia atrás. Ambos componentes muestran caídas anuales, reflejando mayor cautela de los hogares frente al entorno económico, lo cual obviamente explica por qué el consumo pues está prácticamente estancado. Y el último de los pilones, la encuesta City México, nos dejará el fin de semana discutiendo las perspectivas de inflación en mayo, así como el crecimiento económico para 2026 y 2027, si es que les interesan estos temas. Y si no, está bueno saber que hay varias encuestas esta semana que nos darán cuenta justamente cómo va la economía. Les mando un fuerte abrazo y agradezco el espacio. Nos escuchamos la próxima semana.
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7: Lo mejor de Aristegui Noticias. María Amparo Casar, presidenta de Mexicanos contra la Corrupción y la Impunidad, aseguró en Aristegui en Vivo que la aprobación en la Cámara de Diputados de la reforma constitucional, que añade la intervención extranjera como causal de nulidad electoral, deja en la indefensión a periodistas y organizaciones civiles al ser ambigua en sus términos.
11: Te voy a poner un ejemplo, Carmen, si tú o yo sacamos alguna investigación en marzo del año que entra sobre algún caso de corrupción de algún candidato, de algún dirigente de partido, etcétera, como yo recibo, en efecto, bueno, recibía porque también Trump se las gasta y cortó todos los fondos de USAID, pero me podrían decir legítimamente pues que yo ataqué a Mexicanos contra la Corrupción, el gran equipo de periodismo que tenemos, pues sacó un acto de corrupción de un candidato o candidata y se anula esa elección porque perdió, y eso fue pues porque pusimos en la mira un acto de corrupción, lo cual influyó en las preferencias electorales y se anula la casilla o se anula la elección completa. Entonces, bueno, pues ya estamos en un estado de indefensión y pues de censura.
7: Y en otros temas, en el marco del centenario del nacimiento del periodista Manuel Buendía y a 42 años de su asesinato, el editor Tomás Granados habló sobre la tarea de completar el libro de su padre, el periodista Miguel Ángel Granados Chapa, tras su fallecimiento, así como de la figura de Buendía y la narcopolítica en México.
12: Ese libro por un lado cuenta la vida de Buendía, su afán de investigar pues diversos aspectos de famosamente la presencia de la CIA en México, los vínculos entre la política y el narco, que en ese momento creo que todavía parecía algo muy distante. Hoy es odiosamente presente, ¿no? Este vínculo. Entonces, la tesis central, pues, del libro es que hay, si no orden desde lo más alto del gobierno, sí una connivencia aterradora para la ejecución y la resolución del crimen, ¿no? Pues creo que le dolía mucho en lo personal y en lo profesional ese vínculo entre la política y el narco.
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0: Murió un gran filósofo francés, Edgar Morin, Edgar Morin, que aportó, bueno, pues muchísimas cosas al pensamiento universal. Estamos hablando del fallecimiento de uno de los intelectuales y filósofos más destacados del siglo XX y de lo que va también. Estamos hablando de una figura muy relevante, muy importante. Y pues hasta la parte final de su existencia estuvo presente con su pensamiento, estuvo presente con sus reflexiones y al final de cuentas pues ha fallecido este gran personaje, filósofo, sociólogo que cumplió más de 100 años. Y bueno, pues cuando fue su centenario, la UNESCO publicó un gran reportaje en donde hablaba de la singular pasión por cambiar el destino del planeta. Luis Alonso Pérez nos cuenta de este sensible fallecimiento.
1: Edgar Morin, uno de los pensadores más influyentes de los siglos XX y XXI, falleció a los 104 años. El filósofo, sociólogo y creador de la teoría del pensamiento complejo dejó una obra que marcó a generaciones de académicos, investigadores y estudiantes en todo el mundo. Nacido en París en 1921, Morin vivió algunos de los acontecimientos más importantes de la historia contemporánea. Durante la Segunda Guerra Mundial, participó en la resistencia francesa contra la ocupación nazi y adoptó el apellido con el que más tarde firmaría todas sus obras. A lo largo de su trayectoria, desarrolló una visión crítica de la sociedad, alejándose de las explicaciones simples para proponer una comprensión más amplia de los fenómenos humanos. Su teoría del pensamiento complejo buscó conectar disciplinas como la biología, la sociología, la física y la comunicación para entender mejor los desafíos del mundo moderno. Su obra más reconocida es El Método, una serie de 6 volúmenes que escribió durante casi 3 décadas y que se convirtió en una referencia internacional en el campo de las ciencias sociales y humanas. Morin también mantuvo una estrecha relación con América Latina, impartió clases en Chile y sus ideas encontraron una amplia recepción en universidades de la región, donde sigue siendo objeto de estudio. Hasta los últimos años de su vida, continuó escribiendo, participando en debates públicos y reflexionando sobre temas como la globalización, la crisis ecológica, la tecnología y el futuro de la humanidad. Con su fallecimiento desaparece una de las voces intelectuales más influyentes de la era contemporánea, pero permanece un legado que continúa inspirando el análisis crítico y la comprensión de la complejidad del mundo actual.

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7: Hola Carmen, muy buenos días. Habla Pedro Castorena de la Ciudad de México. Pues yo veo el mensaje de la presidenta Claudia muy claro, fuerte y contundente. Los mexicanos defendemos la soberanía. Siempre lo vamos a hacer así. Estamos hartos de ser el patio trasero de Estados Unidos. Por otra parte, qué triste es ver que la oposición cada vez se hunde más. No obstante, con el tema o el problema que ya tiene Maru Campos, se atreve a traer a Felipe Calderón y a Vicente Fox, que fueron de los peores presidentes de México en temas de seguridad. Y es curioso que ahora nos hablen de que el país está con exceso de inseguridad, cuando en sus sexenios fueron donde se crearon cárteles de las drogas. Pero la ventaja es que los ciudadanos en México ya nos mantenemos informados con la verdad. Un saludo, Carmen, desde la Ciudad de México.
8: Buenos días, Carmen y equipo. Gracias por toda la información, Carmen. Bueno, lo que hizo Sheinbaum son actos desesperados, tratando de legitimar lo ilegitimable. El acarreísmo, todo lo de siempre, con la misma fórmula estilo AMLO. Es una vergüenza que nos lleven al límite.

0: Lamentablemente para ellos, esto no se detiene. Ellos solamente son tan narcisistas que nada más se ven a sí mismos y no ven la realidad ni el juicio de realidad. En fin, esperemos, y los mexicanos tenemos que luchar por nuestro país, no dejarlos a camarillas de delincuentes. Gracias, Carmen. Gabriela Chibaili, psicoanalista, México.
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2: Gracias al público que está llegando a nuestro buzón de voz en un momento pues como este, donde vemos que la presidenta ha subido el tono, ha cuestionado seriamente la circunstancia que ella califica de injerencismo, y ya escuchamos a los otros dos expresidentes, a Fox y a Calderón, pues estar hablando de la forma en que escuchamos hace ratito en sus mensajes. Estamos hablando de un proceso, de procesos abiertos, que vamos a ver en qué terminan, como las acusaciones que ha hecho Estados Unidos en contra de estos personajes cercanos al régimen, empezando por Rubén Rocha Moya, que bueno, pues al final de cuentas la presidenta está planteando su crítica al asunto, señalando que se trata de injerencismo y demás cuestiones que aquí estamos escuchando. Exdirector de la Policía de Investigación de Sinaloa, que es uno de los 10 acusados por Estados Unidos, se había dado a conocer en redes sociales que se había entregado a los Estados Unidos, cosa que no ocurrió. Salió después, apareció paseando por el Jardín Botánico de Culiacán, imagínense, en el Jardín Botánico de Culiacán, el sábado apareció en un video grabado por Marco Antonio Almanza Avilés, quien fuera director de Policía de Investigación de Sinaloa. Esto fue lo que dijo en este breve mensaje.
3: Buenos días, feliz sábado. Aquí andamos en el Botánico haciendo un poco de ejercicio. Mi nombre es Marco Antonio Almanza Avilés, soy de aquí de Culiacán, Sinaloa. El día de ayer fui objeto de mucha desacreditación. Yo el día martes rendí unas declaraciones ante los medios de comunicación, con lo cual sigo firme, pero con la desacreditación que me vienen dando a otros medios, no estoy de acuerdo. Los invito a que digan la verdad, que para eso están los medios de comunicación. Feliz sábado.

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1: Hola Jesús, saludos a los Estados Unidos, bienvenido, ¿cómo estás?
2: Carmen, muy buenos días, y para darle seguimiento a lo del tema de Sinaloa, pues ya dentro de un rato, Carmen, en más o menos una poco más de hora y media, ante la jueza federal Catherine Paul Feiler de la Corte Federal del Distrito Sur en Manhattan, Nueva York, se va a presentar uno de los 10 acusados por el Departamento de Justicia junto con el exgobernador de Sinaloa, Rubén Rocha Moya, de colusión con el narcotráfico, el general en retiro, Gerardo Mérida Sánchez. Será una audiencia de procedimiento, Carmen, no es que vayan a hacer declaraciones ni nada por el estilo, pero por lo que ya dio a conocer el Departamento de Justicia, pues se trata de una formalidad. Este general en retiro, Mérida Sánchez, parece que a través de su defensa ya está pues trabajando en un arreglo con el Departamento de Justicia de los Estados Unidos y sus fiscales federales. Esto posiblemente para declararse eventualmente culpable de los delitos que le están imputando, con lo cual pues se avecina, como ya sabemos y se volvió tradición en el sistema judicial de Estados Unidos, un acuerdo de cooperación para convertirse en testigo cooperante o protegido. Este desfile nuevo de sinaloenses en Nueva York, Carmen, exfuncionarios, porque estamos hablando de quien fuera secretario de seguridad del estado de Sinaloa, pues se abre una nueva brecha en términos de qué tipo de información busca el Departamento de Justicia. ¿Y por qué lo señalo? Porque esto no simplemente va con el caso de Rocha Moya. Si hacemos cuentas, Carmen, en los últimos 3 años, si quieres así, ¿cuánta información ha recopilado Estados Unidos a través de criminales, expolíticos, exfuncionarios a nivel estatal que han cooperado con Estados Unidos? Y uno se pregunta, ¿esto va más allá de hacer acusaciones a narcopolíticos o buscan a un verdadero pez gordo? Porque pareciera, Carmen, que el sistema judicial de Estados Unidos ya no se trata de meter a la cárcel a criminales relacionados con el trasiego de drogas, sino perdonarles sus delitos, convertirlos en testigos protegidos o cooperantes, acumular información y emitir eventualmente encausamientos judiciales. Esto lo digo porque imagínate cuánto tiempo lleva el sistema judicial de Estados Unidos en este sentido, recopilando información. Y lo que se viene, que me parece que es lo más importante, en este caso de Mérida Sánchez, información posiblemente militar. Estamos hablando de un ex general, que era lo que básicamente quería hacer el distrito este en Brooklyn, Nueva York, con el general Salvador Cienfuegos Cepeda, que fue un tema que ya lo hemos hablado bastante, una negociación política. Pero además hay otro pendiente, Ismael El Mayo Zambada García, que el 20 de julio va a ser sentenciado por el juez Brian Cogan en la Corte Federal del Distrito Este. Por eso pregunto, ¿tanta información acumulada en contra de quién van o qué es lo que pretenden? Porque así como vemos las cosas, pues ya todo el mundo prefiere, acusado de algo, entregarse a las autoridades de Estados Unidos, hacer un acuerdo y evitar la cárcel. ¿O le ves otro sentido?
1: No, absolutamente no. No, pues no.
2: Es increíble. Uh-huh. Se está volviendo un chiste el sistema judicial en los Estados Unidos, una hipocresía clarísima, porque ¿para qué presionar tanto a un país? ¿Para qué amagar con invadir con militares? Hasta de lanzar misiles, como ha hecho el presidente Donald Trump, si a final de cuentas, cuando los tienes en las manos, los perdonas. Y creo que aquí ya debemos cuestionarnos otra cosa. ¿a cambio de qué quiere tanta información? ¿O qué es lo que busca el sistema judicial de Estados Unidos? ¿Van por quién, Carmen? ¿Un expresidente?
1: Todo cabe, no sabemos.
2: Efectivamente, y ayer...
1: ¿Tú qué crees?
2: Una de las...
1: Oye, a ver, porque a ver, no. El tema fue que desde Estados Unidos han dicho muchas cosas. Una de ellas es, Rubén Rocha Moya es apenas el principio, un gobernador en funciones. O sea, si es el principio, un gobernador en funciones, ¿por quién vienen o en qué están pensando? ¿Qué van a hacer?
2: Exactamente. Sobre todo, lo decía Carmen, porque, a ver, podemos entender el procedimiento de recolectar información para lanzar otras acusaciones formales en su momento. Es muy común que entre los criminales o los acusados de narcotráfico, sean políticos o verdaderos capos, las traiciones no es sorpresa. Ellos están acostumbrados a traicionarse. Así es en el crimen organizado, inclusive con criminales estadounidenses. Entonces, el Departamento de Justicia está tratando de seguir atando cabos para un caso específico, porque hasta ahorita los únicos dos que han sacudido al sistema político mexicano han sido la acusación del general Salvador Cienfuegos Cepeda, exsecretario de la Defensa Nacional, y el otro, que ya concluyó, el de Genaro García Luna, un secretario de Seguridad Pública en el gobierno federal. No sé, yo con este tipo de datos me hago la pregunta, ¿van por un expresidente?
1: ¿Es la segunda vez que lo dices? ¿Estás pensando eso directamente?
2: Pues me estoy cuestionando, Carmen, porque, a ver, información desde hace cuántos años y de qué periodo está tratando Estados Unidos de cerrar el círculo. Faltan las declaraciones de Ismael el Mayo Zambada.
1: Ni más ni menos.
2: Que él son más de 50 años de control en el cártel de Sinaloa. Faltan los chapitos, que ya han empezado a hablar, como se puede ver en esta acusación contra Rocha Moya y los otros 9 implicados, incluido el general Insunza Cáceres. Entonces, si esto es el principio, pues uno se debe hacer ese tipo de preguntas. Pero aquí me parece que también está perdiendo credibilidad el Departamento de Justicia de Estados Unidos. Porque, ¿qué les interesa más? ¿Perdonar a criminales que han coadyuvado en la muerte de miles y miles de estadounidenses por una sobredosis? ¿O presionar políticamente a otro país por encima de los amagos de querer corregir o acabar con el narcotráfico con la fuerza militar? ¿Pierden credibilidad? Lo veo así. ¿Qué es lo que de verdad le interesa? ¿Tú crees que la sociedad estadounidense que padece el tema de las muertes por sobredosis siquiera saben o están enterados quién es Rubén Rocha Moya? Lógico que no.
1: Veremos qué dice quien va a declarar, ¿no?, el día de hoy.
2: Digo, no van a decir nada, Carmen, es una audiencia de procedimiento. Lo que vaya a declarar, si llega a un arreglo, ni nos... Ahora, yo escuchaba lo que dijo ayer la presidenta cuando hablaba del tema de injerencia y mencionaba que en estas acusaciones, ¿por qué no van a conocer los detalles públicamente? Y eso me parece un error de la presidenta. No pueden dar a conocer las acusaciones públicamente los fiscales de Estados Unidos. Hacerlo es un delito, se llama obstrucción de justicia. Para esclarecer las acusaciones son los juicios. Ese es el sistema judicial de Estados Unidos. Por eso hablábamos en el pasado, Carmen, durante tus programas, de que jamás nos vamos a enterar cómo fue que llegó Ismael el Mayo Zambada a Estados Unidos. La verdad, o lo que hubieran dado a conocer como verdad, solamente lo habríamos sabido en un juicio y no va a haber juicios. Así es que los detalles de las acusaciones contra Rocha Moya y los demás aunque los exija la presidenta, aunque quiera exhibir al sistema hipócrita de Estados Unidos, públicamente no lo van a hacer. Es un delito.
1: Pues la gran pregunta es, de este momento, entre otras cosas, es quién sigue, ¿no? Como lo planteas, al final de cuentas estamos observando. O por quién van y quién sigue, porque al final, tanto Donald Trump, que ha sido sumamente severo respecto a lo que ocurre en México, ha dicho directamente que México está gobernado por los crímenes, por los criminales, o que está gobernado por los cárteles, que la presidenta mexicana tiene miedo, que la presidenta mexicana se ha negado a recibir la colaboración que quiere Estados Unidos que tenga con acciones más directas. En fin, todo lo que se ha dicho en ya todo este tiempo. Y la pregunta aquí es, bueno, ¿qué sigue una vez que han tomado el paso y la decisión, una vez que han dado el paso y la decisión de acusar a 10 personajes, funcionarios y exfuncionarios relacionados con el gobierno de Sinaloa y a su propio gobernador en funciones que ahora tiene esta licencia? Estamos, sí, frente a una circunstancia inédita, ni duda cabe. Y los mensajes que hemos escuchado tanto del jefe de la DEA como el jefe de la, como el secretario de la guerra de los Estados Unidos, en fin, han sido muy directos sobre el tipo de cosas que consideran ocurren en México y sobre todo con las nuevas herramientas que se han dado a sí mismos, como considerar terroristas a los criminales per se, a los que forman parte del crimen organizado y a los que los protegen, es decir, la narcopolítica.
2: Y además, si le agregas el tema de que el fentanilo es un arma de destrucción masiva.
1: Además.
2: Entonces, lo cual es gravísimo porque, aunque pareciera simplemente una declaración de intimidación, para los soldados o los agentes federales, el matar a alguien en caliente que presuntamente esté intentando meter fentanilo a los Estados Unidos está perfectamente de acuerdo a la designación que hizo Donald Trump. No pueden permitir que meta a alguien armas de destrucción masiva a los Estados Unidos. Va en contra de la seguridad nacional. Es una prerrogativa con la cual pueden ejecutar a alguien sin meterse en ningún problema. Pero aquí la ejecución es política. Tanta información acumulada, Carmen, empieza de nada más a sumar en qué año, por ejemplo, de una figura notable, el Vicentillo se convirtió en testigo protegido de Estados Unidos. Súmale para acá cuántos están ya en ese sistema. Entonces, es demasiada la información. ¿Contra quién están cerrando el círculo? Esa es la gran pregunta que yo me hago, porque creo que tanta información en manos de los fiscales federales, sin duda van por alguien más grande. ¿Pero quién?
1: Pues estamos por verlo. Yo creo que más temprano que tarde lo sabremos, porque esto ya está echado a andar.
2: Sí, está echado a andar. Y además, a ver, hablando de esto, se me vino a la memoria el caso del exgobernador de Quintana Roo.
1: Mario Villanueva.
2: Mario Ernesto Villanueva Madrid. Él también cooperó con los Estados Unidos, ya está hasta libre. Uh-huh. Es decir, van atando cabos en contra de quién. Podemos poner la historia del narcotráfico en nuestro país, cuando se rompieron los cercos que habían marcado al crimen organizado, desde Fox a la fecha. ¿Por quién van? ¿O por quiénes van? ¿O para qué quieren tanta información? Si lo vemos tácitamente, el sistema judicial de Estados Unidos para el caso de narcotraficantes ya no es refundirlos en la cárcel de por vida, sino perdonarles los delitos a cambio de entregar la cabeza de un político o de algún personaje de relevancia, en este caso de México.
1: Ni más ni menos, pues ahí está todo este programa Jesús Esquivel, de lo cual seguiremos hablando, pero por lo pronto gracias por estar aquí y analizar y aportar estas informaciones. Gracias por tu presencia y seguimos hablando. Buenos días.
2: Muy buenos días, Carmen.
1: Buenos días, Jesús Esquivel. Saludos a los Estados Unidos, que es nuestro foco de atención, obviamente, en estos momentos. ¿Hasta dónde llegará todo esto? ¿Hasta qué punto llegaremos con la acción de Estados Unidos en relación a México? Ya Sheinbaum, pues, ha tomado una posición que claramente, pues, irá en crecimiento, porque ya si alguien decide plantear lo que planteó ayer en su mensaje, pues, es difícil que lo pueda abandonar. Así que es una definición clave la que hace Sheinbaum al respecto de lo que está ocurriendo en los Estados Unidos o con los Estados Unidos y México, en donde está acusando de injerencismo, en donde está diciendo que busca influir, que bueno, que el injerencismo apunta a influir en las elecciones 2027. En este tono elevado ya que está usando la presidenta de México contra los expresidentes Calderón y Vicente Fox, que hablaron el fin de semana también de manera en voz alta, como se dice comúnmente. Bueno, pues ahora las acusaciones en contra de Rubén Rocha Moya y los otros políticos involucrados por parte de Estados Unidos, pues llevan a Sheinbaum a decir que esto no se acepta, que es injerencia o injerencismo. Y también ha planteado que es legítimo dudar o poner en duda estos procesos que se abren desde Estados Unidos por las intenciones que puedan tener al final de cuentas de carácter electoral. Estamos en este punto de quiebre que conceptual y en materia de contenido es muy sustantivo por parte de Sheinbaum, es decir, la posición que está asumiendo ahora ya de frente a los Estados Unidos, poniendo la mirada en 2027. Se pretende desde Estados Unidos influir en la elección de 2027. No es aceptable para México el injerencismo político electoral, en pocas palabras. Es lo que está planteando la presidenta de la República. Así que, por un lado, las elecciones de allá y las elecciones nuestras. Está la elección de 2026 en noviembre, que le importa desde luego de manera desmedida al propio gobierno de Donald Trump por obvias razones, pero también está la nuestra. Así que hay dos elecciones en la mira, la elección de noviembre del 26 y la elección de México de 2027. ¿Hasta dónde y cómo los Estados Unidos van a impactar en todo esto? Y bueno, pues ahí está Sheinbaum planteando lo que usted acaba de escuchar. Estamos hablando de que en este acto en el Monumento a la Revolución se lanzó contra Vicente Fox, se lanzó contra Felipe Calderón, los identificó como los que están abriendo la puerta, en pocas palabras, al injerencismo de Estados Unidos hacia México, y bueno, pues ha dicho cosas como las que acabamos de escuchar más temprano. Así que de todo esto seguiremos hablando, y hablando de específicamente el injerencismo y hablando de específicamente lo que aprobaron Fast Track los legisladores de Morena la semana pasada, agregaron una cláusula, agregaron una causal de nulidad en las elecciones si hay intervención extranjera. ¿Quién, cómo va a determinar esto? ¿Cómo se está observando esta legislación que aprobaron de esta forma los morenistas la semana pasada? ¿Qué significa que se perfilen para anular elecciones o anular alguna elección si se acredita que hubo injerencia extranjera, intervención extranjera en México? ¿Cómo van a hacer eso? ¿Quién lo va a determinar? ¿De qué manera? ¿Qué significa también para la vida democrática mexicana una causal de esta naturaleza? Bueno, hablemos de ello después de la pausa. Volvemos.

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1: Buenos días, Aristegui, Carmen. Felicidades por tu programa. Siempre lo he escuchado. Bueno, para, por un principio, pues Calderón, el burro hablando de orejas. Comprobado los vínculos de Calderón con sus trabajadores, con la gente que tuvo a su cargo, a Luna. Digo, ya la gente no nos tragamos toda la información, entre comillas, que dan los medios informativos, entre comillas. Es triste que la gente quiera una intervención extranjera. Pues ya hemos visto que donde mete la mano Estados Unidos, pues nos va mal. Les va mal y les ha ido mal. Estos países quedaron pobres, en desgracia y sin recursos. Es más triste tener traicioneros en casa. Eso sí es más triste, pero bueno, aquí el punto es que también, pues, ¿qué piensa realmente la gente que sabe, que estudió, que ya no ha olvidado todo ese pasado del PRIAN? Pues, ojalá y la gente reconozca todo lo bueno y todo lo malo y sepan decidir y que no haya una intervención extranjera. Eso sí, no. Mi nombre es René Beristain, vivo en Puebla.
2: Bueno, escuchando un radio escucha en donde habla de la soberanía, que los miles de mexicanos salieron a defender la soberanía, bueno, pues él no se incluyó, quiere decir que él no fue. Los que estaban ahí eran acarreados por Morena. Camiones y camiones y camiones. Mucha gente ni siquiera sabe de lo que se trata y está ahí. ¿Por qué? Porque Morena amenazó con quitarles los programas sociales si no iban. ¿Y qué entonces? ¿Qué es lo que les queda? Pues obviamente ir a defender para muchos el pan. El pan nuestro de cada día. ¿Por qué? Porque el gobierno es incapaz realmente de generar empleos. Por eso están ahí. Gente pobre en nuestro país, que simple y sencillamente están ahí por eso, por hambre. Y otra cosa, pues simple y sencillamente ahí está un gobernador señalado por Estados Unidos como un narcopolítico. Eso es lo que están defendiendo, eso es increíble, que esté Morena defendiendo un gobernador que ha sido señalado por tener nexos con el crimen organizado. No es propiamente la soberanía, es sobre una persona que están encubriendo, que México, que el gobierno está encubriendo. Desafortunadamente estamos en esta realidad. Qué triste para México. Gracias.
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3: Muy buenos días, aquí el reporte vial. Extrema tus precauciones porque manifestantes bloquean la circulación vehicular de la autopista México-Querétaro a la altura de la caseta de Tepozotlán con dirección a La Quebrada. Si todavía está en tus posibilidades, evita la zona. Complicado avance tendrás en Avenida José López Portillo, de Niños Héroes hasta superar Boulevard Benito Juárez. Intenso tránsito vehicular hallarás en Circuito Interior, de Eduardo Molina hasta La Raza. Y finalmente tu avance será vuelta de rueda en la calzada de Tlalpan, de la calzada del Hueso a Tasqueña. Evita usar tu teléfono celular mientras conduces. Hasta aquí el reporte vial, te informa Alex Leiva.
4: 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Japón. Japón no deja de evolucionar. Ha disputado 7 copas del mundo y en cada una ha dado un paso más. Su mejor resultado, octavos de final, varias veces. Siempre cerca, siempre creciendo. Figuras como Keisuke Honda marcaron una era, pero el presente es aún más ambicioso. Japón clasificó al 2026 dominando Asia, con orden, velocidad y disciplina. Ganaron casi todos sus juegos en el grupo eliminatorio. Y ya no es sorpresa. En 2022 vencieron a gigantes como Alemania y España. Lo hicieron jugando bien, sin miedo.
5: ¡Gol, gol, gol, gol, gol, gol! ¡Se abrió! ¡Se abrió! Con VAR o sin VAR, al final hay gol para Japón.
4: Su DT, Hajime Muriyasu, es parte del proceso desde juveniles. Kubo, Minamino, Kamada son los nuevos supercampeones. Japón ya no aprende, Japón compite. Y cada vez compite mejor.
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0: Regresamos esta mañana con el profesor Javier Aparicio, investigador de la División de Estudios Políticos del CIDE, porque, bueno, pues le hemos buscado el día de hoy, lo buscamos para que conversáramos el día de hoy con motivo de este tema que mencionamos hace ratito y que tiene que ver con la reforma constitucional a la cuestión de las anulaciones por intervención extranjera, esto que se aprobó pues en una velocidad grande, como se sabe, ya en el plazo legal posible para que pueda aplicar en las siguientes elecciones. Estaban en el filito de la posibilidad de que esta reforma pudiera ser considerada pues para efectos de aplicación en la siguiente jornada electoral, siguiente proceso electoral. Javier Aparicio está aquí y le aprecio mucho que nos permite escuchar su análisis de qué significa en un contexto como el que estamos viviendo, político, social y electoral, con estas reformas, particularmente esta que tiene que ver con ampliar las causales de nulidad de una elección. Javier, gracias por estar aquí. Bienvenido al programa. Buenos días.
1: Carmen, buenos días a ti y a tu auditorio. Gracias por el espacio. Pues mira, yo escribí sobre esto en mi columna de Excelsior la semana pasada y tomadas en conjunto las tres reformas aprobadas la semana pasada, que creo que son preocupantes, y con el discurso que escuchamos ayer, creo que la preocupación es mayor. A ver, en el caso particular de esta nueva causal de nulidad, ¿yo qué diría? O sea, uno, sí hay un problema real, digamos, en los últimos años, de 2016 para acá, hay una preocupación creciente de esfuerzos de intervención de gobiernos o intereses extranjeros en elecciones alrededor del mundo. Esto tiene que ver con redes sociales, ciberataques, tecnología y demás, ¿no? Pero también con historias de antes, ¿no? Escándalos de corrupción, financiamiento ilícito de campañas. Entonces, digamos, este problema es real, por lo menos por lo que se ha visto en otros países, y lo que llama mucho la atención es que la Comisión de Reforma Electoral de la presidenta Sheinbaum durante meses estuvo discutiendo las urgentes necesidades de reforma en México y el tema no estaba en la mesa. Y de repente, al calor de los acontecimientos del último mes, el diputado Monreal propone esto. Bueno, las dos cosas, ¿no? El crear el comité del INE para identificar candidaturas sospechosas o riesgosas, y esta causal de nulidad. Entonces, ¿qué es lo que llama la atención? Que frente a un problema real, lo que se plantea es la sanción máxima. La sanción máxima, que es anular una elección. Ahora, hay que recordarle al auditorio, la Constitución ya tiene tres causales de nulidad. Una tiene que ver con la compra de espacios en radio y televisión. La segunda tiene que ver con rebasar los límites de los topes de gasto de campaña. Y la tercera, curiosamente, tiene que ver con el uso de recursos públicos o financiamiento ilícito de las campañas. Cualquiera de estas tres, si tiene un efecto determinante, puede usarse para anular una elección. Ahora, desde que existen estas causales, yo no conozco una elección relevante que se haya anulado por exceso de gasto de campaña o por uso de recursos ilícitos. Y tengo la sospecha de que esto ocurre más seguido de lo que las autoridades electorales reconocen. Bueno, en este contexto se añade la cuarta causal, que sería injerencia extranjera, que está definida de manera muy ambigua, muy vaga, diría, porque se menciona la intención de gobiernos, organizaciones o individuos extranjeros que hagan esfuerzos con la intención de alterar los resultados. Entonces, de nuevo, aquí hay un problema, frente a un problema real, se presenta el remedio máximo, ¿no? La solución nuclear, que es invalidar todos y cada uno de los votos de los ciudadanos. Y es peligroso, de nuevo, por el contexto en el que estamos, en el que el Tribunal Electoral, el Congreso, las autoridades electorales, en gran medida puede decirse que están capturadas por el partido en el gobierno. Entonces, que en este contexto Morena proponga esto, de nuevo, esta reforma no tiene el consenso de la oposición. Digamos, si este es un problema real, debería buscarse un remedio que tuviera el consenso de todos los partidos, o de la mayoría de los partidos. Pero esta es una reforma defensiva de Morena, una especie como de proteccionismo electoral de Morena, en el cual abre la posibilidad de, si Morena pierde una elección, pues podría tratar de alegar injerencia extranjera para anularla, ¿no? Entonces, de nuevo, ¿esto cómo se puede medir objetivamente este tipo de cosas? La verdad es que no. Yo lo he dicho. El tribunal que no vio ninguna causa de sospecha en la elección judicial no vio a los acordeones, no les parecieron que tuvieron ningún impacto. Ese tribunal es el que ahora va a decidir si alguna posible acción del extranjero tiene un impacto determinante en las elecciones. Entonces, es un fraseo muy peligroso. Falta la ley secundaria. Ahora, la ley secundaria de este tema, pues eso, primero se tenía que aprobar la reforma constitucional antes de lo secundario, pero esto ya va a estar en la Constitución, falta que se publique en el Diario Oficial, y le abre una puerta de discrecionalidad muy peligrosa a un tribunal electoral que no genera confianza.
0: Pues ese es parte del asunto. Veremos, claro, primero está la reforma constitucional y viene la reglamentaria. Había un proyecto que se retiró, ¿cierto?
1: Así es. Y se retiró porque, de nuevo, traían tanta prisa. Uno, no se puede aprobar una reforma secundaria que tiene que ver con una reforma constitucional que no se ha publicado. Primero se reforma lo constitucional y días después puedes ya reformar lo legal. Pues el diputado Monreal mandó sus dos reformas y estuvieron a punto de aprobar las dos. Entonces tuvieron que retirar el dictamen de ley secundaria, pues para seguir el debido proceso, ¿no? Y de nuevo, ahora sí es cierto que preocupa. En este proyecto de ley secundaria se habla de estas diferentes intervenciones que son, pueden ser presiones políticas, económicas, diplomáticas o mediáticas. Entonces, de nuevo, estas cosas seguro que ocurren. El propio gobierno mexicano ha hecho pronunciamientos sobre elecciones de otros países, en América Latina, en Estados Unidos. Estas cosas ocurren en el parte natural de la deliberación democrática, digamos. Pero el posible impacto, pues lo dependen las autoridades electorales de última instancia. ¿Dónde? Es más, lo pondría yo al revés, incluso. Una forma de saber qué peligroso es esto. Ahora la presidenta Sheinbaum se siente, atacada por el gobierno de Estados Unidos, etcétera. Ahora, imaginemos lo contrario. Imaginemos que fuera el gobierno de Estados Unidos o el presidente Trump quien estuviera apoyando al gobierno de la presidenta Sheinbaum. Este ejemplo, por ejemplo, lo vimos en Hungría hace 2 meses. Pues eso generaría preocupación en los partidos de oposición, ¿no? Que un gobierno extranjero estuviera abiertamente apoyando a un gobierno en turno. Entonces, claro, este tema está ahí. Pero ¿qué preocupa? Digamos, frente a este problema real, también México tiene sus propios problemas.
0: Pero fíjate,
1: si en México tenemos problemas de
0: todo tipo, déjame te interrumpo aquí, Javier, un segundito, perdón que te interrumpa, porque te estoy escuchando sobre esta frase y acaba de decir la presidenta hace un instante en su conferencia matutina algo que te puede ser útil para tu propio análisis. Déjame recuperar esto porque está planteando Sheinbaum que ella no cree que sea Donald Trump. Ella pone aquí un punto de separación para decir, no se lo estoy diciendo a Trump, que es muy importante. No se lo estoy diciendo a Trump. No creo que sea Trump. Creo que son sectores de la ultraderecha estadounidense que con la derecha mexicana, etcétera, etcétera, etcétera, así lo dijo.
2: De hecho, les confieso que yo no creo que sea el presidente Trump quien ha encabezado esta ofensiva en distintos temas. No lo creo. ¿Qué hemos hecho? Nosotros lo que queremos es una buena relación con el gobierno de Estados Unidos y con distintas, con todas sus áreas. Vino recientemente el secretario de Seguridad, Roberto, el secretario de Relaciones Exteriores, está en contacto permanente tanto con personas de la Casa Blanca como con el Departamento de Estado de Estados Unidos. El Gabinete de Seguridad tiene mucha relación con sus contrapartes. Por ejemplo, la Defensa, la Marina tienen su contraparte en el Comando Norte. Tienen mucha comunicación. De hecho, hay una reunión programada pronto. El secretario de Marina va a una reunión esta misma semana a Estados Unidos con la Marina y la Guardia Costera, si mal no me equivoco. Es decir, hay mucha comunicación. Como lo dije ayer, yo creo que son sectores pues de la ultraderecha de Estados Unidos que quieren que no haya buena relación, que haya mala relación con México, que no están de acuerdo con el gobierno que encabezamos por razones ideológicas principalmente y que no quieren que haya una buena relación. Y se juntan pues con los de la ultraderecha en México, que antes querían pasar como de centro, luego medio de derecha y ahora ya de plano se fueron a la extrema derecha. que, como lo he dicho, la derecha, a diferencia de un gobierno humanista, pues son muy autoritarios, no están de acuerdo en políticas que ayuden a los que menos tienen.
0: Bueno, es lo que dice Sheinbaum esta mañana. Parece que te estaba escuchando Javier Aparicio. Contestó o dijo algo que hila con lo que tú estás planteando acerca del gobierno de Sheinbaum respecto al gobierno de los Estados Unidos. Pues este mensaje no creo que sea Donald Trump. Es la ultraderecha de allá con la que ya se convirtió en ultraderecha de acá. Básicamente es el mensaje. Javier Aparicio, ¿cómo lo hilas a lo que estás diciendo?
1: No, de nuevo, a ver, sí me preocupa que dos problemas reales, digamos, el intervencionismo de Donald Trump, creo que está ampliamente documentado, y del otro lado, los problemas, digamos, Morena tiene que poner su casa en orden, porque también este gobierno es muy averso a la rendición de cuentas. Entonces ahorita pues se nos convoca a envolvernos en la bandera y en vez de limpiar nuestras instituciones, de tener procesos judiciales, a ver, este gobierno llegó al poder prometiendo acabar con la corrupción. Y ahora lo que nos están pidiendo en el Zócalo es envolvernos en la bandera, no, cerrar filas,
0: no Zócalo,
1: y no permitir que desde afuera se opine.
0: Fue en el...
1: Cuando por en años pasados se ensalzó, la Fiscalía de Estados Unidos fueron ensalzadas cuando procedieron contra García Luna. Entonces, de nuevo, a mí sí me preocupa que de aquí en adelante, claramente ya estamos en una discusión de campaña, digamos, en Estados Unidos hay el calendario electoral está en marcha, pero la presidenta también ayer lo arrancó. Y si nuestra campaña se va a tratar de la oposición acusando a todo el gobierno de Morena de narcogobierno y Morena acusando a toda la oposición de traidores a la patria, intervencionistas, pues bueno, nos va a faltar ahí el matiz, porque en algún lado tiene que estar la verdad, ¿no? Pues si Morena tiene crecientes problemas de corrupción o de vínculos de sus políticos, de políticos emanados de Morena, con el crimen organizado, pues harían bien en ir limpiando la casa. Una parte ya la han hecho, el gobierno mexicano ya ha enviado a ciudadanos mexicanos a Estados Unidos para que sean procesados, algunos con extradición, algunos sin ella, ¿no? Entonces, ahora yo lo que me preocupa es esta cerrazón y que la cerrazón se manifieste incluso de manera legislativa. De nuevo, tenemos un tribunal que no me parece confiable, ¿no? Al tribunal, de hecho, en esta reforma se le amplió el mandato por tercera vez, se le amplía el mandato a los magistrados electorales hasta 2028. Y ese tribunal es el que va a decidir si las intervenciones extranjeras, las posibles o eventuales intervenciones del extranjero, permiten invalidar o no una elección, las elecciones locales, la elección intermedia, la elección del 2030. Digamos, se le están dando herramientas peligrosas y delicadas a autoridades que no generan confianza, que no tienen el consenso de los partidos políticos. Sumamente preocupante.
0: Ni más ni menos. En eso estamos, Javier Aparicio. Estamos justamente en esta subida de tono, no digámoslo así, pero claramente los ejes discursivos de la oposición pues son acusar directamente al gobierno de México de narcogobierno, de narcopolíticos, de narcogobierno directamente, y de revire, como dices, el gobierno de traición a la patria y de promover la injerencia extranjera. Estamos en esto, y aquí un ingrediente no menor. Que el panismo fue por los expresidentes, por Vicente Fox y por Felipe Calderón, cada quien tendrá sus opiniones al respecto, pero fueron por sus fichas mayores para entrar en una confrontación más directa, y la presidenta de México decidió en este acto, en el Monumento a la Revolución, encabezar esta acción proselitista, al final de cuentas, una presidenta de la República que ha decidido, pues, digo, lo hace todas las mañanas, pero en este caso, de esta manera, mucho más frontal, mucho más directa, en una acción proselitista para señalar a la oposición de abrir la puerta a promover la inversión, la injerencia, ya quisiéramos la inversión, la injerencia extranjera. La inversión extranjera es la que quiere el gobierno que llegue, que tampoco estamos ajenos a esta discusión, pero el gobierno mexicano, a través de la presidenta, está dando este paso para ya mucho más formalmente y frontalmente, pues asumir acciones proselitistas en esta, pues, batalla político-electoral. Eso también hay que discutirlo.
1: No, por supuesto, porque digamos que la presidenta haga un meeting más un domingo, bueno, pues a eso le gusta hacer este gobierno. Pero ahí en el meeting estaba el presidente de la Suprema Corte y la ministra Lenia Batres.
0: Entonces,
1: esas son las instituciones en las que se nos pide confiar.
0: ¿Qué hacían ahí? ¿Qué hacía ahí el presidente de la Corte mexicana? ¿Qué hacía el presidente de la Suprema
1: Corte de Justicia? Manifestando su apoyo, bueno, o sea, dicen por ahí la leyenda, ¿no? Si tú quieres ser, para la primera requisito de un juez para ser confiable es que por lo menos lo parezca, ¿no? Que parezca autónomo e independiente. ¿Qué tienen que estar haciendo ahí aplaudiendo? Van a decir que es domingo y demás. Bueno, pero no. Junto, ahí estaban en las primeras filas los ministros de la Corte, la presidenta de Morena, y junto con Citlali. Entonces, de nuevo...
0: bueno, Citlali sí, porque pues Citlali está de Morena.
1: Bueno, Citlali, bueno, sí, pues digamos, digamos okay, si era una reunión bueno, partidista,
0: sí, no, porque,
1: que estaban
0: oye,
1: haciendo ahí los gobernantes.
0: Pero detengamos aquí, sí y no, porque al final de cuentas, ¿qué es la presidenta de México? ¿O qué debería ser la presidenta de México? Pues una presidenta que gobierna teóricamente para todo mundo. Técnicamente, pues, ¿qué hace ahí la presidenta de un partido y no los presidentes de los otros partidos? O todos o ninguno, ¿no? O todos o ninguno.
1: Exacto.
0: ¿Y qué hacía ahí el presidente de la Corte y una ministra de la Corte? No vienen al caso en absoluto en una cuestión de esta naturaleza. Todo revuelto y con señales muy preocupantes respecto a la pulcritud de la acción política y judicial en México, porque efectivamente sentarse en ese mitin proselitista, pues deja bastante en cuestionamiento lo esencial que tocas de decir, la teórica autonomía y división de poderes que harían de México una democracia, porque una condición básica para la democracia es la división de poderes. Entonces, si no era un acto republicano, que no lo era, ¿qué hacía ahí el presidente de la Corte? ¿Y qué hace ahí la presidenta de Morena, alguien de Morena, cuando, pues al final de cuentas, era la presidenta de la República la que estaba ahí?
1: Claro, y algo más, un detalle más. La presidenta insiste en el asunto de que no hay prueba. Y entonces digo, ¿por qué la presidenta hace pronunciamientos como si ella fuera la fiscal general de la República?
0: Bueno.
1: Le está dando ahí una carta blanca. Es que aquí no hay pruebas. Pero si no hay pruebas, ¿por qué pidieron licencia? Si no hay pruebas, ¿por qué algunos de los sinaloenses ya se entregaron en Estados Unidos? Algunas pruebas ya migraron. Pero bueno, en todo caso, eso le tocaría anunciarlo a la fiscalía. A la fiscalía. Empezar procedimientos con las leyes mexicanas. Y que se nos vaya informando qué es lo que está sucediendo. Pero la presidenta ya le está dando una especie de... Ahí ves, es creciente, la Morena da señales de no se nos puede acusar, porque si se nos quiere acusar desde afuera es intervencionismo. Entonces, de nuevo, yo lo sumo con esta historia, a Morena no le gusta rendir cuentas y se está protegiendo ante la posibilidad de perder elecciones.
0: Se está protegiendo ante la posibilidad de perder elecciones. Ahí me detengo para cerrar, Javier Aparicio, porque tu análisis respecto a las tres reformas, ¿no? Son tres reformas las que se han aprobado en estos últimos días. Por cierto, que nos está escuchando el doctor Jorge Alcocer, saludos al doctor Alcocer, que nos dice que hoy lunes en la Comisión Permanente harán el recuento de los votos de legislaturas locales y declaratorias de dos reformas constitucionales, la judicial para posponer a 2028 la elección de jueces y magistrados y la de nulidad de elecciones por injerencia extranjera que se prevé que hoy mismo sean promulgadas y publicadas en el Diario Oficial de la Federación para que mañana mismo entren en vigor. Con esta prisa a la que se vieron obligados, porque si no es ahora, pues ya pierden la posibilidad de que impacten la siguiente elección.
1: No, sin duda. Y lo decía hace rato. Digamos, con estas nuevas reformas, por ejemplo, si Morena percibe que algún candidato opositor luce competitivo o peligroso, tranquilamente lo puede acusar de vínculos sospechosos con el crimen organizado y cargarle el bulto al INE. Que el INE nos diga si este candidato es confiable o no. Y en el peor de los casos, si pierde alguna elección que valore, pues podría presionar al Tribunal Electoral para que anule la elección. Ahora, de nuevo, esto ha ocurrido en otros países. El año pasado se anuló una elección presidencial en Rumania. Lo menciona la iniciativa de Monreal, pues se anuló la primera ronda de una elección presidencial. Pero de nuevo, para que estos fallos sean confiables, tienen que emanar de autoridades autónomas e independientes, y no las tenemos.
0: Pues ahí está todo esto. Seguiremos hablando, Javier Aparicio. Te aprecio muchísimo que nos hayas tomado la comunicación para escuchar tu revisión y tu análisis de estas modificaciones legales y del análisis político en su conjunto de lo que está pasando hoy en México. Gracias, Javier, por estar aquí y hasta la próxima.
1: Ricardo, buenos días.
0: Buenos días.

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1: Buen día, Carmen Héctor San Martín de la Ciudad de México. Sobre el discurso de la presidenta, me parece absolutamente correcto, necesario, en un momento en el que Estados Unidos, Donald Trump, puede decidir o piensa que puede decidir cosas tan pequeñas como traer a Italia al Mundial y tan grandes como ir a Venezuela, llevarse al presidente y pintarlo como el 51 estado de Estados Unidos. Yo, después de ver las acciones del FBI, que también fueron comentadas y criticadas en tu programa, las acciones de la CIA con Maru Campos, la pues muy probable culpabilidad de Rocha, al menos por omisión, y la intervención de Estados Unidos en ello, repito, el discurso y la posición tiene que ser clara y contundente, lo fue y tiene que mantenerse. Gracias.
2: Carmen, buen día. En México, los mexicanos debemos exigir legalidad, seguridad con resultados y gobiernos que sirvan a los ciudadanos, no a los criminales. Debemos decir no a los intereses de los narcopolíticos y sus falsas narrativas matutinas. En nuestra patria deben prevalecer la verdad, la justicia y la paz, estando todos estos siempre por encima de cualquiera y de cualquier partido o pacto criminal. Guillermo Ramírez, Monterrey, Nuevo León.
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3: Gracias al público que está aquí en nuestro buzón de voz. Y bueno, pues ayer fue el Día Mundial Sin Tabaco, esta conmemoración internacional que se da cada 31 de mayo, que fue promovida y es promovida por la Organización Mundial de la Salud desde 1987, bueno, pues con la idea de concientizarnos como mundo, como ciudadanos del mundo, de lo que significa precisamente el tabaquismo y el consumo de tabaco y de cigarros y vapeadores y demás cuestiones que están involucradas con el tema del tabaco. Día Mundial Sin Tabaco ayer. Y la reina Leticia ayer en España emitió un mensaje que tiene que ver con el tema. Escúchela.
4: No sé si existe una sola persona que no sepa que fumar mata. Fumar mata. Está impreso en las cajetillas de los cigarrillos convencionales y las cifras son conocidas. 7 millones de personas mueren al año en el mundo por el tabaco y más de 1,5 millones que no fuman mueren por inhalar humo ajeno. ¿Cuál es entonces la novedad en este Día Mundial Sin Tabaco según la OMS? Bueno, pues la novedad, o no tanto, es el debate que existe sobre la posible regulación en el consumo de los productos derivados del tabaco. Vapeadores, cigarrillos electrónicos, bolsitas de nicotina, shishas, puff, pod y todo eso. ¿Se debería entonces centrar este debate en la reducción del daño o en el riesgo menor? Veamos. Hay quien piensa que habría que elegir entonces entre el amoníaco alquitrán arsénico monóxido de carbono, cadmio, acroleína, formaldehído y nicotina, entre otras sustancias que contienen los cigarrillos convencionales, los del humo y la combustión, los de los 7 millones de muertes anuales en el mundo, o elegir el glicidol, piridina, trisulfuro de dimetilo, acetoína, cromo, plomo, metilglioxal y también nicotina, entre otras sustancias que contienen los cigarrillos electrónicos y vapeadores, productos nuevos de los que aún no se conocen sus efectos sobre la salud a largo plazo. A nadie se le escapa que estos productos de tabaco calentado no son inocuos y la propia industria lo admite sin problema, y que la población más vulnerable, menores de edad y jóvenes, tienen una percepción del riesgo menor. De hecho, lo que explica este año la OMS es que estos productos están diseñados para atrapar a los más jóvenes. Hace tiempo, además, que muchos países, y esto es público, están revisando los marcos regulatorios sobre estos nuevos desarrollos de mercado que, reconocido por todos los actores, no tienen un umbral de consumo seguro. Dicho esto, aquí va una gran certeza indiscutida en medio de este debate complejo sobre cuáles deben ser los consensos que permitan tomar decisiones en políticas de salud pública sobre estos productos del tabaco. Invertir en prevención siempre será beneficioso no solo en términos puramente económicos, sobre todo en lo relativo a la salud. Y uno de los ejes principales de la prevención es la alfabetización en salud. La educación en salud pasa por perder el miedo y aprender, acceder a conocimiento, hacer las mejores preguntas a nuestros profesionales de la salud. La educación en salud significa que conviene intuir por qué tenemos determinados síntomas y hacernos responsables de escuchar a nuestro cuerpo antes de que chille. La educación en salud pasa por atender y comprender cómo funcionan nuestro cuerpo y nuestra mente y cuáles son los determinantes de la salud. Así que, en este Día Mundial sin Tabaco, una pregunta interesante que podríamos hacernos es que si ya sabemos las consecuencias que tiene fumar tabaco de combustión, ¿para qué y por qué queremos inhalar las sustancias que contienen los vapeadores y otros productos del tabaco calentado? Si la respuesta pasa por la adicción a la nicotina, porque estoy enganchado, bueno, pues para eso está la ayuda en deshabituación tabáquica que ya existe. Si la respuesta es por una moda, no debería imponerse a la salud, porque la moda pasa y la mala salud te acompaña mucho tiempo y a veces es irreversible. Gracias.

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3: Bueno, en el recuento de lo que ha ocurrido este fin de semana, Aline González con más detalles. Buenos días.
4: Fox y Calderón respaldan a María Eugenia Campos. El final del régimen inicia en Chihuahua, dice la gobernadora. María Eugenia Campos Galván, mandataria estatal de Chihuahua, dijo que Morena realizó un mal gobierno y concentró el poder para, según ella, entregárselo al crimen organizado. En un evento planeado por el PAN en Chihuahua y respaldada por los expresidentes Vicente Fox y Felipe Calderón, Campos dijo que anteriormente había gobernantes que se conducían con el crimen organizado, pero actualmente señaló, Morena ha creado un sistema en el cual el narco no solamente es un aliado, sino que es quien toma las decisiones.
5: Porque Morena no solamente ha hecho un mal gobierno, Morena ha construido ya un totalitarismo para ostentar todo el poder, concentrarlo y luego entregar ese poder al crimen organizado. Más allá de las omisiones para los mexicanos, lo que han construido en estos años

0: corrupto narco gobierno.
1: En su oportunidad, Felipe Calderón defendió la decisión de iniciar la guerra contra el narco. Sin mencionar a Genaro García Luna, su exsecretario de Seguridad, sentenciado a 38 años de prisión en Estados Unidos por sus vínculos con el narcotráfico, el expresidente dijo que no existen soluciones rápidas ni recetas mágicas en materia de seguridad.
2: Asumí entonces, y aún hoy, el peso de la decisión que tomé de enfrentar al crimen. Y a pesar del ataque vil y calumnioso del poder, con todos mis errores, con todas mis limitaciones, sé que esa fue la decisión correcta. Es lo que me tocaba hacer para servir al pueblo de México. Porque lo viví y porque lo vi, no hay atajo ni recetas mágicas. Una de dos, ya se dijo aquí. O el Estado protege a sus ciudadanos o los abandona.
1: Mientras que Vicente Fox llamó a que en 2027 la sociedad no le dé el voto mayoritario a ninguna fuerza política en el Congreso de la Unión.
3: El paso más importante que quiero dejar aquí con ustedes es que en el 2027 logremos un mínimo de que nadie tenga mayoría en el Congreso Federal e inclusive en los estatales.

Gracias, Alín González, con esta información. Y bueno, pues es lo que está dominando la discusión este momento de la mañana, esta serie de declaraciones de los expresidentes de México y de la presidenta. Fue un fin de semana con carga presidencial en términos de los cruces y señalamientos que se hicieron mutuamente domingo, sábado y domingo, como pudimos apreciar en el Monumento a la Revolución, Sheinbaum, y en Chihuahua, Fox y Calderón y la gobernadora. En Colombia estamos siguiendo de cerca los resultados de este fin de semana. El candidato de ultraderecha, Abelardo de la Espriella, del Movimiento Defensores de la Patria, y el izquierdista Iván Cepeda, del Pacto Histórico, disputarán en segunda vuelta la presidencia de Colombia el 21 de junio, al ser los más votados en la primera ronda celebrada ayer. Con ya prácticamente todas las mesas contabilizadas, de la Espriella, pues tuvo más de 10 millones de votos, con 43.74 de los resultados. El candidato de izquierda, Cepeda, quedó en segundo sitio con 9.5 millones de votos, el 40.90% para Cepeda, el 43.74% para Espriella. Van a la segunda vuelta el próximo 21 de junio y veremos qué deciden las y los colombianos.

0: Estamos en la cuenta regresiva rumbo al Mundial de Fútbol Canadá, México, Estados Unidos. ¿Cuántos días nos faltan? 10 días, nos faltan 10 días. En la cuenta regresiva nos faltan 10 días para que empiece el Mundial de Fútbol. Y tenemos una pieza de Eric Casas con estos espléndidos relatos de oro que nos ha compartido en todas estas semanas previas al Mundial de Fútbol.
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3: Quedar fuera de un mundial por una lesión es una cosa, pero perder el lugar a raíz de una torpeza es otra cosa muy diferente. Un día antes del debut de Brasil en el Mundial de Corea y Japón 2002, frente a Turquía en el estadio de Ulsan, el equipo de Luis Felipe Scolari reconoció el terreno de juego coreano. Entre bromas, Emerson se puso los guantes de portero y con cuestionable técnica y estilo intentó contener los fortísimos remates de Rivaldo, entonces gran figura del Barcelona de España. En uno de sus lances, el mediocampista brasileño cayó mal y se luxó el hombro derecho. Como este tipo de dislocaciones tarda en sanar al menos 4 semanas, Emerson, quien era titular y pieza indiscutible en el esquema de Felipao, al grado de estar considerado para portar el gafete de capitán, fue enviado de regreso a casa y su lugar fue ocupado por Ricardinho, centrocampista del Corinthians. A pesar de su ausencia, Brasil se coronó campeón mundial por 5ª ocasión en su historia y sin grandes sufrimientos.
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4: Hola, Carmen. En relación al reto que envió Claudia Sheinbaum a los Estados Unidos este fin de semana, pues la suerte está echada. Sheinbaum ha gritado a los 4 vientos la decisión de AMLO de defender a los miembros de este narcorrégimen a como dé lugar. No importa si esto pondrá de rodillas a México y a sus ciudadanos ante una potencia. La asimetría económica y militar no deja lugar a dudas, aunque la presidenta con A se envuelve en la bandera nacional. La arrogancia de AMLO, de su vocera y de su banda, se cobrará en hambre y miseria de nuestro país. El PRI y el PAN no son la solución. De hecho, han sido parte del problema. Y Movimiento Ciudadano, con sus políticos fosfo-fosfo, al estilo de su gobernador regio, mucho menos. Es la juventud informada y crítica que deberá buscar una nueva vía. Los militares honestos, que no tengo duda de que los hay, deberán apoyar el nuevo rumbo. Estemos pendientes. Mi nombre es Octavio Blasio, Cuernavaca, Morelos.
5: Ana, Ciudad de México. Caray, qué enorme oportunidad de haber ido en contra de la narcopolítica por parte de Sheinbaum, totalmente desaprovechada. ¿A quién, me pregunto, a quién estarán defendiendo? La realidad es que urge una alternancia, urge regresar a la democracia, pero una democracia pues, que nos permitió la alternancia en un momento, pero que la verdad ha existido pocas veces en la historia del país. Por el otro lado, la verdad es que también qué terrible es ver al PAN, que no sé si no entiende que necesita obviamente convencer a la mayoría del país para ganar de su calidad moral, de su competencia. Y no sé cómo pretende conseguirlo trayendo a la plataforma, a la vista, a un Vicente Fox que nos falló en términos de combate a la corrupción de una manera brutal. O por el otro lado, pues insistir en la guerra contra el narcotráfico, que pues, la verdad es que no tiene buenas cuentas y no ha tenido buenos resultados. Y todo esto en un contexto de una negociación de un tratado de libre comercio. Creo que al final, en manos de todos, el último de los intereses es el bienestar de México. Qué difícil, la verdad es que qué difícil. Saludos, Ciudad de México.
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0: Edmundo Jacobo Molina. Buenos días, Edmundo. Bienvenido. ¿Cómo estás?
1: Muy bien. Muy buenos días.
0: Buenos
1: Carmen.
0: Días. Le contamos al público que amablemente está viendo y oyendo este programa en Aristegui Noticias y escuchándolo en la radio en México con Radio Centro. Pues estábamos comentando, pues, de lo que se tiene que comentar esta mañana. No hay otro tema.
1: No hay otro tema
0: más que el mensaje de la presidenta en el Monumento a la Revolución. No hay otro tema más que el PAN con Vicente Fox y Calderón y la gobernadora. Y todo esto que está sucediendo, no hay otro tema más que en este momento analizar las tres reformas que se lanzaron la semana pasada y que se van a terminar de aprobar en este momento con los congresos de los estados que votan con una velocidad impresionante, ¿no? No hay otro tema esta mañana.
1: No hay otro tema. Y mira, lo decíamos ahorita fuera del aire,
0: unos
1: ya estamos
0: traidores.
1: En campaña.
0: Ah, no, absolutamente.
1: Estamos en campaña.
0: Estamos en campaña y la presidenta encabeza esa campaña y el PAN invitó a los expresidentes a hacer lo propio.
1: Así es, y ya estaban de por sí, ya se habían detonado todas las campañas por los defensores de la Cuarta Transformación, por un lado, el PAN anunciaba un procedimiento similar por el otro, pero ahora se detonó todo el proceso y creo que están las piezas que habíamos especulado al torno de ellas. Ahora sí ya no hay que especular, están sobre la mesa con toda claridad, ¿no? El discurso de la presidenta ayer tiene muchas aristas que analizar. Tal vez una de las primeras que yo me tendría en ella es un discurso al interior de su propia organización. Y esa frase de, ya, si vienen ahora por estos, ¿cuándo vendrán por los otros? Más o menos en esos términos, diciendo, no voy a soltar ninguna de las fichas porque se me desmadeja el entramado, el hilado de la gobernabilidad política en el país. Entonces, tranquilos muchachos, nos vamos a cuidar entre todos, porque no vamos a permitir que alguien desde afuera venga a querer poner orden o señalarnos, porque ahí están todos imbricados, es lo que quiere decir. O sea, yo creo que cierra el discurso, es un discurso de blindaje a los personajes de la 4T. Yo creo que ahí hay una arista importante que no podemos perder de vista. Por otro lado, también hay un discurso a los más radicales de la 4T con todo este discurso de la soberanía nacional, en donde no va a permitir la injerencia extranjera, y se alarga, es casi una cuarta parte del tiempo total de su intervención en el Monumento a la Revolución, el dedicado justamente a la injerencia extranjera. No habla directamente del presidente Trump, pero directamente lo está señalando el Departamento de Justicia.
0: Aunque dijo que no creía que fuera Trump.
1: Sí, hoy en la mañana
0: le puso
1: un matizó un poco y dice, no creo que sea él, está ocupado de
0: Trump,
1: otras cosas.
0: ¿Cómo cree que va a ser Trump? De ninguna manera, es la ultraderecha.
1: No, es la ultraderecha, no es él.
0: No.
1: Pero es muy claro también ese otro discurso de envolverse en la soberanía nacional, el nacionalismo, la defensa, y la 4T como la cabeza de este proyecto de soberanía nacional. Luego hay otras cosas muy, muy simbólicas, la presencia de 6 ministros de la Corte.
0: La Corte.
1: Es un acto político, no es. Bueno, todavía cuando se trata de actos de ceremonia republicana donde tienen que estar los tres poderes, se entiende. Pero este es un acto claramente político de celebrar 2 años de la jornada electoral en la cual fue electa Claudia Sheinbaum Pardo como presidenta de la República. Es un acto político. No estamos hablando de un informe de Estado, no estamos hablando de la conmemoración de una fecha nacional, estamos hablando de un evento estrictamente política de cerrar filas de la 4T y arropar a la presidencia de la República y que ésta además, por otro lado, arrope a los que pudieran ser señalados. ¿Y qué hace ahí la Corte? 6 de los 9 ministros ahí, empezando por el presidente de la misma y siguiendo por quien lo va a suceder, la ministra Lenia Batres. Es decir, esto deja la imagen clarísima de lo que hemos insistido, de cómo se desdibujó, se perdió la autonomía y la independencia del Poder Judicial y el equilibrio de poderes en el país. Y nos recuerda viejas imágenes del priismo en su peor momento, por decirlo de alguna manera, en código democrático. Entonces, hay muchas aristas de esto. Y además, el antecedente. Días previos se había aprobado 3 reformas electorales ya, y como tú bien decías hace un momento, justo en el tiempo para ser publicadas y aplicables las consecuencias para las elecciones del próximo año, el 6 de junio del próximo año. Es decir, no es casual. El tema que metió de contrabando Ricardo Monreal en el periodo extraordinario, porque no estaba previsto para eso. El periodo extraordinario se convocó para cambiar la fecha de las elecciones del Poder Judicial del 27 al 28. Y se incorporaron dos iniciativas nuevas. Una para blindar, digámoslo así, las candidaturas contra cualquier intromisión del crimen organizado en la designación de las mismas. Y la otra para blindar los procesos electorales ante cualquier injerencia extranjera. Esta segunda la metió Ricardo Monreal. Venía una reforma constitucional y la reforma legal correspondiente. Esta última la retira Monreal y queda solamente el texto constitucional. Es terrible. No es la primera vez que pasa esto en materia electoral, por cierto. En
0: ¿Por qué es terrible?
1: Por lo siguiente. Porque el texto constitucional siempre es un texto que define los principios fundamentales de la norma que se quiere aplicar. Sin embargo, en donde se define el alcance de la misma y el procedimiento para la aplicación de la misma es en la ley. Entonces, tú haces una reforma constitucional, no le aplicas la legal para delimitar el alcance y entonces dejas abierta la norma, como bien lo dijo Olga Sánchez Cordero en el debate de la Cámara. Te voy a poner un ejemplo de cosas que lamentablemente han pasado en esos términos. El 134 constitucional.
0: Tenemos ese byte de Olga Sánchez Cordero que lo hemos aquí recuperado, a ver si está Olga Sánchez Cordero bien, hablando de que es una norma muy abierta y que ya como juzgadora sabe que cualquier cosa se puede meter ahí.
1: Claro, porque entonces
0: si lo ubicamos,
1: el juzgador, el tribunal en este caso, va a hacer la interpretación directamente de la Constitución sin que medie en su interpretación y en su aplicación ninguna norma legal. Es lo que le pasó al 134 constitucional, párrafos séptimo y octavo, que se refieren a que no debe haber injerencia de funcionarios públicos en los procesos electorales y la otra que no debe usarse recursos públicos para procesos electorales.
0: Esto es lo que decía la ministra en retiro y legisladora actual de Morena, Olga Sánchez Cordero.
2: Yo estimo que estamos frente a una norma abierta y esa norma abierta no establece con precisión su contenido y alcance. Y como juzgadora puedo decirles que se puede rellenar con cualquier cantidad de supuestos normativos. Yo voy a votar en abstención porque atenta contra el principio de certeza. Gracias.
0: Eso digo en comisiones, luego se modificó la iniciativa de Monreal poniéndole que se tenía que acreditar, ¿no? La intervención extranjera, pero no hay reglamentación todavía.
1: No, es lo que te ponía el ejemplo del 134.
0: ¿Y quién va a acreditar, o sea, y de qué manera?
1: Siempre se aprobó solamente la reforma constitucional, entonces cuando se encontraban sanciones o intromisión de funcionarios o recursos públicos en procesos electorales, no había la norma secundaria que nunca se aprobó para hacer una aplicación estricta del mandato constitucional. Entonces esto llevaba a que pues muchas de las sanciones que el INE quiso aplicar a funcionarios públicos por el uso de los recursos pues fueran impracticables, inaplicables, porque la Constitución dice que será sancionado por el superior jerárquico. Entonces, cuando interviene el presidente de la República, ¿quién es su superior jerárquico? O cuando se trataba de un gobernador, es el Congreso del Estado. Si el gobernador mayoritariamente tiene la bancada a su favor, entonces la norma se vuelve inaplicable. Como esto, hay esta serie de deficiencias. Podría pasar exactamente lo mismo en este caso. Es decir, queda el texto constitucional, no hay una norma reglamentaria, entonces dejas prácticamente manga ancha al Tribunal Electoral para hacer la interpretación de una norma, como bien dice la diputada Olga Sánchez Cordero, abierta, que puede tener muchas lecturas y se puede ajustar a los momentos, a las presiones que el tribunal reciba, y podría anular, que es el máximo castigo a un proceso electoral, anular una elección cuando el resultado no sea el conveniente o el esperado por el grupo mayoritario. Entonces, tenemos un entramado, Carmen, pues ahí está sobre la mesa, no hay que especular mucho. Vas haciendo un conjunto de normas. Yo en mi artículo de hoy en El Financiero digo, esta es la culminación de un proceso, estas tres reformas electorales, que no eran, por cierto, que no tienen el alcance de lo que quería López Obrador, era mucho más ambiciosa la reforma original, pero sí tiene elementos suficientemente graves como para que el control sobre el Tribunal Electoral de parte de la 4T pueda llevar a anular una elección. Eso es lo grave del asunto. Pero tienes además una 4T que cierra filas en torno a un discurso de soberanía, y la presidenta de la República arropa a los posibles, a los implicados unos, y a la secuela de otros implicados que podrían venir en otras denuncias de parte de Estados Unidos, y les dice, señores, todos a una, señores, como Fuente Ovejuna, si queremos recordar. Y cierra filas en ese sentido y empieza a construir las némesis, que esto es muy típico del discurso polarizante de los gobiernos populistas. López Obrador lo usó mucho. La némesis, el extranjero. Ahorita no le puso nombre de Trump, pero sí se refirió a Estados Unidos. Y la otra némesis interna. El Chihuahua, el PAN, Fox, Calderón. O sea, se están construyendo las némesis de lo que va a ser seguramente el tono de la campaña hacia el 27.
0: Bueno, ayer empezó ya más formalmente la campaña, ¿no? Con la presidenta encabezando el acto proselitista y con los expresidentes del PAN a su vez, ¿no? O sea, ya empezó la campaña, ya empezó.
1: Y va a ser una...
0: Y el tono es ese, ¿no? Ustedes son traidores a la patria y buscan la injerencia extranjera, y ustedes son los narcopolíticos.
1: Exactamente. Y ahí está, ustedes aquí adentro, como los conservadores del siglo XIX, están llamando a los extranjeros, y los extranjeros están queriéndose meter. Entonces, está acercando el discurso de hacer complicidades entre unos y otros. Está construyendo el enemigo. Las elecciones del 27 van a ser mucho más que intermedias.
0: Sí.
1: Van a ser cuasi presidenciales.
0: Tremendo, tremendo.
1: Y se está construyendo, te fijas, toda la narrativa en eso, y el andamiaje legal con las reformas correspondientes que se acaban de aprobar.
0: Ni más ni menos. Y bueno, déjame ir al corte, nos seguiremos hablando del tema, por supuesto, pero pues ahí está ya definidos los ejes principales de cómo va a ser de aquí a la elección, todo esto, sin duda, ¿no? Así que bueno, pues Edmundo Jacobo, seguiremos hablando como siempre. Gracias por estar aquí.
1: Muchísimas gracias a ti, Carmen. Buenas semanas.
0: Gracias por estar aquí. Y nos vamos a la pausa con este fragmento de lo que dijo la presidenta. Se nos va el tiempo ahorita, pero la presidenta se refirió a las elecciones en Colombia, hablando de injerencia extranjera. Pues yo no sé si le toca a la presidenta de México decir que tiene razón el presidente Petro de que el conteo no fue limpio. ¿Cómo ves? Eso acaba de decir. Digo, ni tú ni yo sabemos qué está pasando en Colombia directamente, porque estamos observando a lo lejos una disputa tremenda. Hubo ayer elecciones presidenciales y quedó arriba pues la candidatura de la derecha, en segundo lugar Iván Cepeda de la izquierda, pero van a segunda vuelta, etcétera. Pero aquí hay una discusión interna respecto a si fueron limpios o no los conteos. Ahora mismo están en ese tema. La presidenta de México dice lo siguiente, déjame aprovechar el viaje, dice lo siguiente, hablando de que es importante subrayar lo que dice Petro, y hace eco, Sheinbaum, de lo que dice Petro, de que no fue conteo limpio. A ver, ¿le toca en este instante a la presidenta mexicana lanzar esto? Ahí me dice usted qué piensa. Va.
3: Tiene que privar siempre la voluntad del pueblo en cualquier elección. Y es importante lo que está diciendo el presidente Petro, de que hubo, que no fue un conteo limpio. Entonces es importante escucharlo, analizarlo y respetar siempre la voluntad popular. Entonces nosotros, como siempre, vamos a mantenernos escuchando, y obviamente pues hay una afinidad a las propuestas y lo que representa el partido del presidente Petro y a Iván Cepeda. Hay que tener respeto por la decisión del pueblo colombiano, pero es importante que se llegue hasta lo último en esta denuncia que se está haciendo de un posible fraude.
0: De un posible fraude.
4: Hola, presidenta.
0: ¿Qué tal? Pues así están las cosas. Volvemos. Gracias por estar aquí.

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1: Hola, buenos días, Manuel Calvillo de Huehuetoque, Estado de México. Me parece que la cuestión de la intervención extranjera en las elecciones no la estamos dimensionando bien. ¿Qué tal que el próximo año Donald Trump, así como le hizo en Argentina, que condicionó un préstamo a Argentina? ¿Qué tal que el próximo año dice, no firmamos el Tratado de Libre Comercio si ustedes siguen votando por Morena? ¿Ahí qué íbamos a hacer? Entonces, esta modificación a la ley electoral intenta blindar un poco eso, hacer algo en contra de una acción de un gobierno extranjero. Tenemos una larga historia de intervencionismos de Estados Unidos, desde la independencia misma, ya lo dirá el doctor Meyer, con Poinsett, que cambió drásticamente lo que se tenía planeado para México. Bueno, hay que reflexionar sobre eso. Gracias.
2: Buenos días, Carmen Margarita de Toluca. Pues aquí diciéndole a la presidenta Sheinbaum que por favor deje de hacer tanto meeting a costillas de nuestros impuestos. En verdad necesitamos muchas cosas, muchas otras cosas como medicinas. Eso es importantísimo, como la educación, que ponga orden. Como ahí prometió mil cosas, pues ahora se la pasan en marchas, etcétera, etcétera. ¿Por qué? Pues porque eso significan votos para usted. ¿Le vamos a creer? No tiene ni todos estos meetings que hace, no le creemos nada. Nada, no, y lo peor es que se gastan nuestros impuestos. ¿Le vamos a creer cuando realmente se desligue de su partido Morena y sea presidenta y no dirigente del partido Morena? Si usted puede, está muy en su derecho de admirar a este señor Obrador, pero no tiene el derecho de obedecerle ciegamente. Tiene la obligación es cuidar a México, administrar bien a México. Por favor, deje de proteger a narcopolíticos y le creeremos. Por favor, denos medicinas y le creeremos. Por favor, que se paren los feminicidios y le creemos. Por favor, que las madres buscadoras encuentren a sus hijos y entonces le vamos a creer. Y mire, son mil cosas más, pero nada más con eso yo le aseguro que no tiene que hacer meetings para que le creamos.
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3: Muy buenos días, aquí el reporte vial. Encontrarás cortes a la circulación vehicular en Tacuba, desde Allende hasta Eje Central Lázaro Cárdenas. Evita el tráfico en el Eje 1 Oriente y 16 de septiembre. También continúa cerrada la circulación vehicular en 5 de mayo, desde Eje Central Lázaro Cárdenas hasta Simón Bolívar. Usa como alternativa el Eje 1 Norte, Donceles y Venustiano Carranza. En otro punto de la capital y con mejores condiciones para transitar, hallarás la Supervía Poniente, de Avenida de los Poetas hacia Avenida San Jerónimo. Avance constante hallarás en Avenida Santa Ana, del Eje 2 Oriente a la Avenida Tláhuac. Y finalmente tu avance será vuelta de rueda en la calzada Ignacio Zaragoza, de la estación del Metro Tepalcates a la Avenida Canal de Río Churubusco. Recuerda usar siempre tu cinturón de seguridad. Hasta aquí el reporte vial, te informa Alex Leiva.
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6: Hola, soy Jesús May y esta es la información deportiva de Radio Red. El fin de semana hubo un bicampeonato en la UEFA Champions League. Paris Saint-Germain se consagró campeón de esta edición del torneo tras derrotar en la gran final en Budapest al Arsenal. El duelo finalizó empatado 1-1 en el tiempo reglamentario, por lo que tuvieron que irse a tiempos extra y posteriormente a penaltis, donde el club francés derrotó al inglés. El PSG se consagró bicampeón y obtuvo su segunda Champions League en toda la historia después de que el año pasado también ganó este certamen.
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7: Regresamos esta mañana y le aprecio muchísimo al doctor Francisco Barnés de Castro, que en su momento fue rector de la Universidad Nacional Autónoma de México, pues una figura muy relevante, integrante del Observatorio de Energía en nuestro país. Fue en su momento también subsecretario en la materia en el gobierno mexicano, en los ámbitos públicos de nuestro país. Y le aprecio mucho que esté aquí porque pensamos invitarlo y le aprecio que haya aceptado la invitación. A raíz de que leímos junto con, bueno, conversamos con Raúl Olmos, como autor del nuevo libro Huachicol Fiscal, datos e informaciones muy importantes de este fenómeno de carácter multimillonario que se ha denominado la madre de todas las estafas en la edición de Grijalbo. Y conversando con Raúl Olmos de este libro Huachicol Fiscal, bueno, pues aquí mismo en el programa reconocimos el importante trabajo del doctor Barnés de Castro, que ha presentado informes muy detallados, muy pulcros, informes muy precisos, digámoslo de esta forma, con la información disponible respecto al tema del combustible, de lo que ocurre con la información que se puede analizar, como lo hace él, para entender el alcance y las dimensiones que en los últimos años ha tenido este fenómeno del robo de combustible, por un lado, y del contrabando de combustible, por el otro, y de lo que se ha dado en llamar huachicol y huachicol fiscal. Te aprecio muchísimo, Francisco Barnés de Castro, que nos tomes la comunicación y que estés aquí esta mañana de lunes. Bienvenido al programa.
8: Muchas gracias, Carmen, por la invitación. Mucho gusto en saludarte y saludar a tu público.
7: Igualmente, Francisco, hemos tenido oportunidad de conversar contigo y nos parece importante no quitar el dedo de ese renglón. Has hecho tú estos trabajos de investigación que has publicado y que es muy importante seguirlos muy de cerca. En este momento de 2026, en tu información más actualizada, porque has revisado todo el tiempo estos datos e informaciones, ¿qué se podría decir de la radiografía que has hecho respecto al tema del huachicol en México?
8: Mira, desafortunadamente la información que publica la Secretaría de Energía en su sistema de información energética está muy rezagada. En el área de hidrocarburos llega solamente a enero de este año, a pesar de que ya estamos empezando junio. Esto no pasaba antes. Desafortunadamente, en los últimos 2 años, el rezago se va acumulando. De vez en cuando lo actualizan de repente y vuelven a dejarlo retrasado. Hay algunos datos que son relevantes. En el análisis que he podido hacer, destacan algunas cosas. Aparentemente el robo de crudo sí ha subido sustancialmente. Robo, desaparición de inventarios, vamos. Pero estamos hablando del orden de 100.000 barriles diarios que ha desaparecido este primer trimestre de, eso es con datos de Pemex, no con datos de la, con datos del informe de Petróleos Mexicanos, de los informes trimestrales que presenta.
7: 100.000 barriles diarios, ¿en qué periodo?
8: En 100.000 barriles diarios en el último, en el primer trimestre de este año.
7: Primer trimestre,
8: el promedio del año pasado, la desaparición de inventarios fue de 50.000, 52.000 barriles diarios.
7: Ah, caray, ¿el doble?
8: El primer trimestre de este año llega a 100.000. Coincide también con parte del derrame, etcétera, etcétera, pero es una cifra realmente espeluznante. Estamos hablando de que estás perdiendo una parte importante de la producción nacional. Ya quisiéramos el poder revertir la caída de producción de crudo con 100.000 barriles adicionales. Uh-huh. Y si nos desaparecen del inventario, pues es altamente preocupante. No hay lugar en el país donde almacenar 100.000 barriles diarios. De Maico, es una falla enorme de las cuentas que reporta Petróleos Mexicanos en sus estados financieros, o ha incrementado el robo de crudo del país. No ha ocurrido lo mismo con la producción de medida y reportada por Pemex de gas LP, gasolina y diésel, en donde este primer trimestre del año, de acuerdo también a los reportes financieros de Pemex, porque insisto, los datos del sistema de información energética acumulan un enorme rezago. Ahí aparentemente sí se ha logrado controlar o reducir significativamente el robo de los ductos. Y ha bajado un poco el contrabando de diésel. A la mitad del promedio que se registró el año pasado. El año pasado estamos hablando de orden de 40.000 barriles diarios que se importaron ilícitamente de diésel y de gasolina a lo largo del año, en promedio en el año. Los datos que reporta la Agencia de Información Energética de Estados Unidos con respecto al diésel y los que estamos reportando los primeros meses de este año, pues probablemente bajó a la mitad el contrabando ilegal. Pero insisto, son todavía cifras preliminares porque los datos todavía no están, no son muy confiables los que están disponibles.
7: Pero digamos, es un indicador importante, ha bajado el contrabando de diésel en este punto, con datos no actualizados, pero está teniendo este comportamiento. Déjame detener de nuevo en lo que dijiste al principio, Francisco, respecto al robo de combustible. Estás hablando de que en el primer trimestre dijiste, se registran 100.000 barriles diarios de desaparición del inventario, comparados con los 50.000 barriles diarios del año pasado, y mencionaste de paso el tema del derrame. ¿Hay manera de saber medianamente cuánto se perdió por el derrame del Golfo en este año?
8: Supongo que sí, que PEME lo debe tener medido y contabilizado, pero las cifras no son públicas y lo que hay son estimados aproximados y no los tengo ahora en mente el tamaño del derrame que los estimados que han sido publicados.
7: Pero digamos,
8: evidentemente 1,000 barriles diarios es una
7: barbaridad,
8: una burrada de crudo, rebasa con mucho esta cifra, las expectativas de los cuentas más alegres que pudiera haber ido de los derrames, ¿no?
7: Sí, sin duda, 100,000 barriles diarios en el primer trimestre de este 2026, ¿no? Así es. 100,000 barriles diarios en el primer trimestre de 2026 comparados con los 50,000 barriles del año pasado.
8: Así es. Insisto, esto sale de la única fuente que en este momento está disponible, que es los datos que publica Petróleos Mexicanos, ¿no? Y que resume en su informe, en sus informes trimestrales.
7: Y has dicho también una cosa importante, esos 100,000 barriles diarios, pues, ¿en dónde los pones? ¿O dónde estarían?
8: Está bien, tenemos sistemas de almacenamiento subterráneo en las cuevas, en las cavernas de sal de Tuzandépetl para crudo. Y en los tanques de almacenamiento que tiene Pemex, más el barco que tiene costa afuera, pero nunca has tenido un cambio de inventarios mayor de 5,000 o 10,000 barriles de un periodo de corte a otro, ¿no? Cuando mucho. Hablar de 100,000 barriles quiere decir que hay un error garrafal en las cuentas públicas que reporta Pemex o el robo se ha incrementado de manera importante,
7: ¿no? O se está enviando a algún lado, pues, o sea, esos 100,000 barriles diarios en algún lugar deben estar, al final de cuentas.
8: Y son tres cifras muy fáciles de comparar, que son públicas, que Pemex presume, que es cuánto produjo de crudo por día, crudo y condensados, cuántos barriles se exportaron de crudo hacia afuera, donde se va parte de los condensados porque se usan para diluir indebidamente el crudo, porque ya hemos tenido más reclamos de algunas refinerías norteamericanas porque les afectamos su desempeño, igual que estamos afectando el desempeño de las nuestras porque la otra parte del condensado se va a refinación. Entonces tú restas las cifras de producción de crudo, de las de exportación y de las de que se manda, del crudo que se manda a refinación, cuando normalmente estas cifras estaban con pequeñas variaciones trimestre a trimestre, pues ahora parece un disparo, como lo ha habido en los últimos tres trimestres o cuatro trimestres de reportados, ¿no? Estamos hablando de que las cifras de los años anteriores, estamos hablando de 50,000 barriles. Desde esto el robo de crudo se dispara probablemente el 22, el 21, 22, empieza a crecer el robo de crudo, se dispara en 23, 24, 25, estamos hablando de 50,000 barriles, y ahora la cifra es espeluznante, estamos hablando de 100,000 barriles, que insisto, puede ser error de las cuentas de Pemex, ¿no?
7: Híjole, pero vaya error, tendría que salir a corregirlo de inmediato, ¿no?
8: Pero está en los estados financieros de Pemex, en los que está reportando.
7: Sí, exactamente. No lo descarto, está dentro de los datos de
8: Pemex. Una de dos. O hay un error en las cifras reportadas por Pemex en sus informes financieros, o hay un incremento enorme en el robo de crudo.
7: 2026. Acabas de mencionar los años en los que tú has observado el incremento de robo de combustible en México. Nunca sobra recuperar tu propio análisis comparativo año por año, como lo has mostrado en tus informes, estos que han sido y están siendo muy importantes en México. Doctor Francisco Barnés de Castro, ¿cuál es tu revisión de estos años últimos en México, que ha ido pasando en el camino respecto al diésel, al petróleo, a la observación que tú estás haciendo con la información oficial, y qué tipo de realidad tiene México sobre el robo de combustible y lo que se puede analizar de contrabando de combustible?
8: Mira, te puedo hacer un resumen rápido. Sí. Como te decía, el robo de crudo, que años atrás parecía que había desaparecido, vuelve a aparecer y se refleja en los últimos años. Estamos hablando de 15.000, 20.000 barriles que aparecen o desaparecen en 21 y 22.
7: Diarios.
8: Y
7: son diarios, ¿verdad?
8: Son barriles diarios. Y se incrementa a más de 50.000 barriles, o a unos 50.000 barriles en 23, 24 y 25. Que coincide con las denuncias en Estados Unidos, que se están importando de contrabando crudo mexicano a Estados Unidos, que lo han identificado y que hay una empresa que ha sido ya intervenida y los dueños están en este momento en proceso judicial por estar recibiendo crudo mexicano para procesarlo ilegalmente en Estados Unidos. Esto coinciden los datos con las noticias, ¿no? Y estamos hablando que el costo de robo del año pasado fue de 1.200 millones de dólares, es el valor del crudo que se robaron, ¿no? Es una cantidad sumamente importante.
7: ¿Cuánto dijiste?
8: En las cuentas públicas. 1.200 millones de dólares.
7: 1.200 millones de dólares en 2025.
8: De la media de exportación, 2025.
7: De crudo robado directamente.
8: Crudo robado. El otro drama es el que se viene creciendo gradualmente desde el gobierno de Fox. Empezaron a aparecer problemas y a crecer, y el problema del robo de ductos, pero era una escala muchísimo menor de la que está ocurriendo ahora. Se dispara en los últimos 2 años de Peña Nieto. En total se robaron entre gasolina, diésel y gas LP, porque aprendieron los tramposos a picar también los ductos de gas LP, que es mucho más peligroso, porque están a más a presión, porque es mucho más volátil, porque es mucho más fácil de que se prenda los vapores de gas LP y genere una explosión. El último año de Peña Nieto se robaron 80.000 barriles diarios. Se contuvo los primeros años de la administración de López Obrador y bajó a una cantidad latente muy, muy baja. Estamos hablando de 10.000 barriles diarios en 2021. Y se volvió a disparar a 40.000 barriles diarios en 22, 23 y 24, de los tres, y más o menos una tercera parte de cada uno. Y el 25 todavía las cifras son mayores. Estamos hablando de cerca de 60.000 barriles diarios. Estas cifras, de acuerdo a los datos que publica Pemex en su primer trimestre, parece que se han vuelto a contener o reprimir de una manera importante. Esto ya es el huachicol tradicional, que hoy ya lo calificamos como tradicional, vamos, hasta parece broma. Y lo que surge en el 19 como experimento y crece de manera brutal en 20 y sobre todo 21, se dispara, cae en 22 y 23 y se vuelve a disparar el 24, es el huachicol fiscal, el contrabando de diésel y gasolina, donde recibimos no pipas que cruzan la frontera, ya sea con los papeles alterados, fingiendo que vienen vacías, o con alegando que es un producto que no paga IEPS y no paga IVA, bueno, que no paga IEPS, que es el que hay que pagar en la frontera, que era como el contrabando que teníamos tradicional a lo largo de la frontera, vamos, se dispara cantidades que son impresionantes. Estamos hablando de 140 mil barriles, que es mínimo, que se trajeron de contrabando en el 21.
7: ¿Diarios?
8: Y unos 90 mil barriles diarios que se trajeron de contrabando en el 24. Y esto requiere, vamos, traerlo por ferrocarril, cruzando un ferrocarril completo con 60, 80 o vagones cargados de combustible, o barcos completos que estuvieron descargando en los puertos de Altamira, en Tampico, en Guaymas, en otro puerto ahora en el Pacífico, y que estuvieron siendo denunciados por en los reportajes, y no se hizo absolutamente nada por pararlos hasta principios del año pasado, en donde ya el último barco que estaba descargando ilícitamente en Tampico, y que fue intervenido finalmente por la policía, donde había
7: se cortó la comunicación con el doctor Barnés de Castro. A ver si podemos recuperar. Algo pasó con su enlace. Y estamos observando, pues sí, aquí lo que nos está compartiendo.
8: De 20 millones de litros, ¿no?
7: Doctor, doctor, algo pasó con tu sonido y te dejamos de escuchar unos 30 segundos. No sé por qué algo pasó ahí. ¿Podrías retomar el hilo, perdóname, de tu última idea?
8: Que estos niveles de internación al país, del pico de 140 mil barriles diarios que llegaron en el 21, o de los 90 mil barriles diarios que llegaron en el 24, o los 70 mil barriles diarios que llegaron el año pasado, no pueden llegar en convoyes de pipas, llegan en convoyes de ferrocarril o en barcos, y requieres un gran número de barcos. Tienes que estaban llegando al país del orden de dos barcos por semana en el Golfo, y otro tanto seguramente en el Pacífico, en los periodos donde alcanzaron los picos. Uh-huh. Y tienen que descargar ilegalmente, vienen con papeles alterados, salen de Estados Unidos como si fuera diésel o gasolina, y llegan a México con... o si fuera el pago del IEPS, y eventualmente si va al mercado negro, pues también escapa en el pago del IVA, ¿no?
7: Uh-huh. Ni más ni menos.
8: Y,
7: sí, es un boquete gigantesco a las finanzas públicas
8: estamos
7: nacionales.
8: Estamos hablando de un boquete gigantesco. El costo estimado para la Secretaría de Hacienda el año pasado fue de 40 mil millones de pesos, ¿no?
7: El año pasado. En la cifra global que tú puedas tener, doctor Barnés de Castro.
8: El costo total de esto, estamos hablando los dos últimos años del orden de 120 mil millones de pesos de daño, entre el daño que le causas a Pemex directo, porque le causas un daño indirecto también, le robas mercado. Es negocio que debería estar haciendo Pemex o las empresas privadas que tienen autorización para hacerlo, y lo están haciendo las mafias que se dedican al contrabando. Estás hablando de 125 mil millones de pesos de daño al patrimonio nacional, al Pemex y al fisco, más o menos mitad y mitad, que es una cantidad descomunal, ¿no? Si lo comparas con el gasto que tiene una Secretaría de Estado, pues es comparable a él o mayor, ¿no? Y le pega directamente a las finanzas públicas.
7: Uh-huh. Hemos comentado varias veces, y desde luego tienes tú en el radar, la cifra que en su momento dio la Procuradora Fiscal de la Federación, Grisel Galeano García, que después de una comparecencia que tuvo en el Congreso, pues habló de un perjuicio al fisco mexicano por contrabando de combustible, conocido como el huachicol fiscal, por 600 mil millones de pesos. Fue la cifra que ella planteó de lo que había dejado, de lo que ha dejado de llegar en su cálculo a las finanzas públicas nacionales. Esa cifra, pues, englobaría todos los años posibles para calcular esta cantidad.
8: Sí, mis cifras son más conservadoras y mi estimado era de torno de 600 mil millones de pesos también, pero considerado todos los robos, el robo de crudo, el robo de los piquetes de ductos y el contrabando ilegal. Insisto, el robo de crudo y el robo de los piquetes, el robo que se hace a través de picar los ductos del país, son más confiables porque son cuentas públicas que solamente hace falta sumar y restar para saber cuánto desaparece de las cuentas nacionales. En el caso del huachicol, pues hay que conocer el detalle de por dónde se están llevando a cabo las importaciones, porque lo único que puedo comparar, lo único que tengo acceso ha sido las exportaciones de gasolina y diésel de Estados Unidos a México. En el caso de diésel es muy fácil porque la mayoría del diésel viene de Estados Unidos, entonces si hay una disparidad entre lo que reporta Estados Unidos que exporta a México y lo que reporta la Secretaría de Energía que está entrando al país, pues hay una diferencia considerable de 40 mil barriles diarios a lo largo de un año, pues quiere decir que efectivamente hubo un contrabando al menos de ese tamaño, más la cantidad de diésel que haya venido de otro país o de otros países, que no es despreciable, vamos. Por tanto, mis estimados del contrabando son más conservadores porque estoy asumiendo un escenario conservador en donde todo el diésel y la gran mayoría de la gasolina viene de Estados Unidos y estoy seguro que ahí estoy siendo conservador, ¿no?
7: Sí, y bueno, damos por hecho que la Procuradora Fiscal, con esta cifra que dio en su momento de 600 mil millones de

0: pues la coincidencia de los años de pico, ¿no? Que coinciden con años electorales.
1: Sí, yo al principio pensé que la coincidencia debía ser con los años en donde hubo una mayor señal fiscal para evadir, los años en donde el valor del IEPS fue más alto o hubo menos descuentos, pero no fue el caso. Cae en el 22 y 23, donde hubo un subsidio fiscal muy importante, inclusive en estos años fue subsidio negativo, y sin embargo hubo un contrabando relativo, bajó, pero es cuando no debía haber habido mayor contrabando si fuera solamente por la señal fiscal, ¿no? Y insisto, los dos picos que se ven con mayor claridad, pues fue el 21 y el 24, con mucho,
0: Con mucho.
1: con un gran disparo, que no coincide cuando hubo la mayor ventaja por defraudación al fisco. Parece coincidir con los periodos electorales, pero en fin, eso ya es una mera suposición.
0: Bueno, sí, importante su posición, pero en este contexto de cosas donde uno tiene que preguntarse varios asuntos ya en el análisis, nos estás compartiendo este trabajo espléndido tuyo de los años que has revisado todo esto y de esta importante información que deriva de la propia revisión de los documentos formales, oficiales. Y con esa información tenemos un retrato pues descomunal de lo que significa este robo a la nación, porque al final de cuentas pues son dineros de la nación los que se están aquí pues evitando que lleguen al fisco por un lado o bien robando directamente de los ductos. En fin, todo este fenómeno de robo descomunal que hace del huachicol fiscal pues lo que algunos hemos dicho tal vez el caso de corrupción más grande de la historia por sus dimensiones, Francisco.
1: Nos escandalizó la estafa maestra en el periodo de
0: De Peña
1: Peña
0: Nieto.
1: Nieto. Y los estimados más agresivos estaban hablando de 6.000, 7.000 millones de pesos de estafa. De estafa.
0: Sí.
1: Parte se quedó en las universidades públicas, parte se fue a otros despachos y parte fue dinero que acabó o en manos indebidas o utilizándose indebidamente en las elecciones. La otra gran estafa que nos escandalizó el sexenio pasado fue el de Segalmex. Y ahí las cifras más escandalosas hablaban de unos 10 mil millones de pesos acumulados a lo largo del sexenio.
0: Qué horror,
1: Aquí estamos
0: oye,
1: hablando
0: una
1: de
0: pizcacha frente a esto.
1: 600 mil millones de pesos acumulados a lo largo del sexenio, más 125 mil que se agregaron el año pasado, ¿no?
0: 600 mil más 125 mil serían 725 mil, esa es la cifra que tendríamos que tener en mente, ¿no?
1: A lo que se acumule este año,
0: Más lo que se
1: ya
0: está
1: estamos
0: acumulando.
1: hablando, si las cuentas de crudo de Pemex están correctas, entonces estamos hablando de 600 millones de dólares adicionales que habría que agregar solamente por el crudo, ya no digamos del huachicol fiscal.
0: Solo de
1: Estás
0: crudo.
1: hablando de que es otra cantidad enorme, ¿no?
0: Absolutamente de acuerdo. Sí, son cifras descomunales y pues la pregunta es si va a parar esto algún día, porque por lo que nos estás informando, el proceso sigue adelante y a reserva de que Pemex revise sus propias cifras, en este momento estamos teniendo, como tú lo compartes, una cifra muy alta, más alta que ninguna, de robo o de pérdida de inventario diariamente, en este momento 2026.
1: Sí, así es. Y hay una diferencia radical. El sexenio pasado no solamente no hubo, vamos, medidas importantes para frenar el robo de combustibles que se dio en los últimos años. No,

0: No hubo detenciones importantes, no solo eso, sino que a pesar de que las cifras mostraban, inclusive las propias cifras de los informes que Pemex da al Congreso de la Unión y a la SEC, donde reconoce el robo de combustible, pues en los discursos oficiales se negaba contundentemente y se decía que eso ya se había parado por completo, contradiciendo los propios informes de Pemex, ¿no? En este sexenio se ha habido una actitud mucho más contundente en todos los frentes, tanto en los piquetes de ductos como en el contrabando por las fronteras, donde, y sí se nota el efecto en alguno de los resultados, pero curiosamente en la inmensa mayoría de todas esas acciones que ha llevado el gobierno, pues prácticamente los únicos detenidos son los operadores que se encuentran en los sitios donde han sido intervenidos, ¿no? Y no sabemos absolutamente nada más de quiénes son los responsables. Y mientras no caigan las cabezas de quienes estén organizando esto, sigan impunes, pues lo puedes contener un poco el robo, pero volverá a aparecer otra vez en la primera oportunidad si las cabezas que organizaron y que se están beneficiando de todo esto, pues no caen a prisión, ¿no?
1: No caen a prisión y no sabemos exactamente pues qué va a pasar con esta actuación de las autoridades en esa materia. Desde luego, coincido contigo en que hay una comparación importante entre lo que ocurrió o no ocurrió en el sexenio pasado, pero nos quedamos dándole vueltas a la cifra que nos compartes de este primer trimestre de 2026. Tiene que tener una explicación del gobierno actual. En este preciso momento tendríamos que saber qué dice el gobierno de la República. Lo preguntaremos, esperemos tener respuesta, pero con el dato que nos ofreces y nos compartes esta mañana, es un foco rojo, no, rojísimo. ¿Qué está ocurriendo en este tramo de la historia cuando estás identificando con los números oficiales estos 100.000 barriles diarios de robo de crudo? Y esto, bueno, pues esto contrasta seriamente con todos los demás números que de por sí son escandalosos. O sea, ya venimos de un escándalo gigantesco y esta cifra en específico tiene que ser explicada por parte del gobierno de la República. Así que, Francisco Barnés de Castro,
0: O es
1: estamos.
0: desaparición contable, o es error contable, o es desaparición de inventarios de Pemex. Pero, ¿y si es desaparición real de inventarios de Pemex? ¿Cuál fue la causa? Bueno, no lo justificas ni con mucho con los derrames que hubo.
1: Ahora, si fuera desaparición contable, ¿qué cosa es esto? Porque lo contable refleja, pues, un inventario, ¿no?
0: Así es. Y es lo primero que sumas y cuentas. Porque más son datos que no solamente le importan a Pemex, le importan a la Secretaría de Hacienda y está supervisado continuamente.
1: Obviamente. Y nos
0: Estamos
1: importa.
0: hablando de medidores fiscales, que son los que reportan estas cifras, porque es con lo que pagan los impuestos al Estado, ¿no?
1: Ni más ni menos. Ni más, de eso se alimentan las finanzas públicas nacionales y de ahí se alimenta el presupuesto nacional, para decirlo en una frase. Sí, es un
0: La
1: tema
0: producción
1: sumamente.
0: es una producción que está vigilada porque todos los días le pagas a Hacienda, le informas a Hacienda la producción fiscal que tuviste de crudo en el país, de crudo y gas, para pagarle los derechos de producción al Estado.
1: Ni más ni menos.
0: Entonces, esa cifra, vamos, esa está vigilada por todos lados. Y las cifras de cuánto refinaste en el país y cuánto exportaste también son cifras que son públicas, conocidas y muy supervisadas. Entonces, si hay un desacuerdo de 10.000 barriles, vamos, puede haber hecho un error yo brutal en la contabilidad, pero no son cifras muy sencillas las que hay que comparar. Dudo que yo me haya equivocado. Entonces, o se equivocaron en el informe, los informes financieros de Pemex, o efectivamente están desapareciendo físicamente del país y tienen un valor de eso, de 600 millones de dólares a precio de mercado,
1: A
0: o más
1: precio de
0: de
1: mercado.
0: 600 millones de dólares.
1: A precio de mercado, 600 millones de dólares es una cantidad espectacular. Estamos hablando, sí, de algo que necesita la autoridad
0: El primer
1: explicar.
0: trimestre del año, nada más.
1: solo primer trimestre 2026. Hay que subrayar. De todo lo que nos has dicho, que todo es muy, muy importante, me quiero detener en esta cifra, pues, que yo no conocía, que no había tenido oportunidad de revisar, pero que tú la estás dando a conocer a partir de tu propia revisión de los documentos oficiales. Y en esta revisión que has hecho, yo también veo difícil que te hayas equivocado. Si fuera el caso, se tendrá que también identificar tal cosa, pero lo veo difícil. En este caso, tú has identificado 100.000 barriles diarios de robo de crudo en este 2026 primer trimestre, y la cifra que estás calculando serían 600 millones de dólares solamente en este tramo, que contrastado con lo demás que ha revisado en los últimos años, sería el más alto trimestre de la historia.
0: Así es. Por lo menos de la historia reciente, no sé si en años muy pasados, cuando empezamos a explotar Cantarell, se hablaba de que estaban saliendo embarques directamente desde alta mar hacia el mercado europeo, y estaban llegando barcos en los 60s o principios de los 70s. Uh-huh. Pero desde entonces estas cifras estaban mucho más contenidas, estaban mucho más controladas.
1: Pero entonces, por lo pronto, para hablar de la historia reciente, digamos, de Vicente Fox para acá, para decirlo de alguna manera, no había habido un robo de crudo o un registro, digamos así, un registro que habla de un posible robo de crudo de 100.000 barriles diarios, como lo que estás aquí planteando, que es el primer trimestre 2026. No lo habíamos visto en todos estos años, que ya lo que hemos visto es suficientemente escandaloso, como para además agregar que en el tiempo más reciente, que es 2026, tengamos esta cifra de 100.000 barriles diarios de robo de crudo o de posible robo de crudo, porque si hay otra explicación tendría que conocerse en lo contable, en la revisión, en los datos y números que tú has revisado. Eso es lo que resulta, y de eso estamos hablando esta mañana contigo.
0: Sí, estamos hablando que entre 21 y 22 desaparecieron 50.000 barriles diarios. Entre los dos años. 23, 24 y 25, estamos hablando que se aparecen del orden de 50.000 barriles diarios. El doble. Ajá. 3 años seguidos. Y el primer trimestre de este año estamos hablando de 100.000.
1: No. Gravísimo. Gravísimo, gravísimo. Y además, bueno, pues, en algún lado deben estar, al final de cuentas. Sí, a menos que sea un error contable, descomunal, o tú te equivocaste, cosa que es muy difícil, o hay un error contable que registraron mal los números. ¿Lo ves posible en estos números que tú revisas? ¿Que se haya equivocado la autoridad?
0: No, insisto, ¿no? Estas son cifras sumamente revisadas por todo el mundo, porque son las que tomas en cuenta para armar los presupuestos, son los que con los que vive la hacienda pública, o contaban en gran medida la hacienda pública, con los que cuentas para pagar la deuda de Pemex. Entonces están sumamente fiscalizados, ¿no?
1: Sí. Tenía que haberse equivocado demasiadas fases, ¿no?
0: Así es.
1: Así es. Doctor Francisco Bernés de Castro, te aprecio muchísimo que nos hayas compartido todos estos informes que has hecho en los últimos años y esta revisión comparativa de la evolución del robo de combustible en sus diferentes características, el huachicol fiscal, todos estos números que nos has ofrecido y compartido. ¿Y con qué te despedirías? ¿Cuál es tu reflexión final? Porque tú has hablado técnicamente, con datos duros, con precisión al respecto. ¿Cuál es tu reflexión final para cerrar esta conversación? ¿Qué te dice todo esto para ti?
0: Esto hay que pararlo lo más rápido posible. No solamente el grave impacto económico sobre las finanzas públicas del país y el daño que le haces al propio Petróleos Mexicanos. Es el deterioro general que causas en la situación jurídica y económica del país. Son distorsiones de uno de los mercados más importantes del país, que es el mercado energético, donde afectas a los que están operando legalmente, pero sobre todo es con estas cifras de 125.000 millones de pesos al año que están desapareciendo de las arcas públicas, corrompes a infinidad de gente. Desde altos comandos del ejército y la marina, participan altos funcionarios, seguramente están involucrados, empresas que se dedican al transporte, al almacenamiento, a la internación al país, o que son los usuarios que están recibiendo con un descuento el crudo el diésel o la gasolina que les están vendiendo de manera ilegal. En fin, corrompes el país porque más requieres esto, las alianzas entre crimen organizado, empresarios que no tienen escrúpulos y funcionarios que no tienen escrúpulos.
1: Ni más ni menos, no hay escrúpulos para todo esto. Estoy en lo correcto si te entendí bien que de los 600 mil millones de pesos reconocidos por la Procuradora Fiscal en 2025, al sumarle lo que tú mismo has revisado, entonces nos daría una cifra global aproximada de 725 mil millones de pesos. ¿Esa será la actualización que tú harías de los 600 mil reconocidos por el gobierno?
0: Pues yo le agregaría esto, unos 130 mil o 140 mil más adicionales a la fecha, ¿no?
1: O sea, a los 600 mil le agregarías unos 140 mil más.
0: Sí.
1: O sea, estamos hablando de 740 mil millones de pesos.
0: Por lo menos.
1: En una cosa sí. Conservadora, como dijiste, con puras cifras oficiales, 740 mil millones de pesos. ¿En cuántos años sería?
0: En siete años.
1: En siete años México ha visto, hemos sufrido como país el robo por robo directo de combustible y por contrabando y huachicol fiscal. ¿El universo completo sería esta cifra?
0: Sí, y se acumula en los últimos 5, ¿eh? Pues cuando las cifras se disparan de manera escandalosa.
1: La cuenta total es de 7 años, pero en donde más es en los últimos 5 años.
0: Así es, los 2 primeros años sí hubo una contención, no hubo, empezó a aparecer el 20, el contrabando de diésel, pero esos años se contuvo el robo de crudo y el robo de los ductos, de manera que el daño está acumulado en los últimos 5 años, de manera impresionante.
1: En los últimos 5 años, que es todo el sexenio, bueno, no todo el sexenio, los últimos años de López Obrador, los primeros 2 lo contuvo.
0: De López Obrador y el primer año de Claudia.
1: Y estos.
0: Y con dos picos extraños en el 21 y el 24.
1: Dos picos extraños en el 21 y 24, años electorales. Y una cosa muy extraña en este primer trimestre 2026, 100 mil barriles diarios. Nos deja sin aliento, doctor Barnes de Castro, con estas cifras que nos das.
0: Sí, la verdad es que te quedas sin aliento.
1: Te aprecio mucho que estés aquí, doctor. Te apreciamos mucho tu trabajo y que lo compartas esta mañana. Un abrazo para ti.
0: Bien, qué gusto saludarte.
1: Igualmente, qué gusto saludarte. Gracias al exrector de la UNAM, experto en esta materia, que nos está ofreciendo y nos está compartiendo esta información que es espeluznante. Espeluznante. Estamos hablando de un robo descomunal. No hay ningún caso de corrupción en México que se le parezca al huachicol y huachicol fiscal. No hay algo que le alcance mínimamente a estas cifras de robo a la nación, de robo a las finanzas públicas, de robo a México. La cifra conservadora, como dice el doctor Barnes de Castro, que aquí se acaba de aterrizar, sería de 740 mil millones de pesos en los últimos 7 años, pero en los 5 años últimos, en donde mucho más ha sucedido este robo, este desfalco a la nación en el sexenio de López Obrador y el arranque del sexenio de Claudia Sheinbaum. Y esta cifra en específico de la que hemos hablado, estos 100 mil barriles diarios que tiene que explicar la autoridad, que no hay un año de los años revisados que haya tenido diariamente el robo de crudo de 100 mil barriles, como lo que registra el doctor Barnes de Castro en el primer trimestre 2026. Sé que he repetido las cifras varias veces, pero es obligado porque son cifras impresionantes. son datos que el doctor Barnes de Castro nos está compartiendo esta mañana, que es su revisión de los años últimos específicos y el análisis concreto de dónde están los picos y dónde están los años y la responsabilidad gubernamental. Porque si en los últimos 7 años se sumó 740 mil millones de pesos robados, contrabandeados, y particularmente esos 740 mil millones de pesos con mayor gravedad en los últimos 5 años, pues es, como dijimos aquí, la parte media y final del sexenio de Andrés Manuel López Obrador, estas cifras descomunales, el que prometió acabar con el huachicol, nos arrojan estos números. ¿Qué ocurrió con el gobierno de López Obrador? ¿Qué ocurrió que son los años en donde más robo de huachicol, robo de combustible hubo y más huachicol fiscal gravemente, con estos picos singulares en años electorales? Y en el sexenio de Sheinbaum, la evolución que el propio doctor Barnes de Castro nos ha explicado, y este punto en específico de robo de 100 mil barriles diarios de crudo, que ya lo dijo él, o bien hay un error, o cosa que se ve muy difícil, que ya lleguen a publicar una cifra como la publicada por parte de las autoridades, que para que se publique tiene que ser revisada, como lo explicó el doctor Barnes de Castro, muchísimas veces y por muchos ojos y muchas instancias. Esos ojos y esas instancias que a lo largo de todos estos años vieron en sus escritorios estos números. No es que alguien los escondió. Es que estos números están ahí para ser revisados por quien los quiera ver. Y los primeros que tendrían que ver estos números son las propias autoridades de los gobiernos de México, que por lo pronto en los últimos 7 años y marcadamente en los últimos 5 años vieron estos números en sus escritorios. ¿Qué demonios hacían en las reuniones de gabinete de López Obrador, que los levantaba temprano para hacer investigación o para hacer informes o para discutir o para ver qué hacían con la delincuencia en México? Pues esto es delincuencia pura y dura. Estos números los tuvieron siempre en sus escritorios. Estos números los tuvo en su escritorio o debió tenerlos en su escritorio el presidente de México y la actual presidenta de México y todos los presidentes de México y todos los secretarios de Energía y todos los secretarios de Hacienda y todos los secretarios de las ramas correspondientes que se han visto impactadas por esta realidad que hoy nos comparte el doctor Barnes de Castro. Es algo que debe y nos sacude a la sociedad mexicana, porque estamos hablando de cantidades descomunales y siempre ayuda poner a andar la imaginación. Sé que no sirve de mucho a veces, pero en el qué hubiera ocurrido, el hubiera no existe, según dicen, el hubiera no existe, pero si hubiera México vivido una realidad distinta a esta del robo descomunal en los últimos pocos años a su riqueza, ¿qué hubiera hecho México con esta cantidad de dinero? Hágale cuentas. Haga cuentas. ¿Quién es buen matemático? ¿Quién hace una aritmética? Aquí tenemos ingenieros. Si somos, ¿cuántos millones de mexicanos somos? ¿134? ¿Ya 150? Bueno, ¿cuántos millones de mexicanos somos? Ya puestos aquí a hacer aritméticas, ayúdeme, ¿quién es buen contador? Si son 740 mil millones de pesos lo que le han robado a México, si nos lo repartiéramos entre todos, ¿de a cuánto nos tocaría? A ver. Si repartiéramos 740 mil millones de pesos entre cada uno de los mexicanos que habitamos este país, ¿de a cuánto nos tocaría? ¿Tanto por persona? No. Vamos a hacer la cuenta bien. Volvemos después de la pausa.

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1: Carmen, buenos días. El fin de semana fue de posicionamientos de la derecha y del gobierno encabezado por Claudia Sheinbaum. Por un lado, los que ya estuvieron en el poder y no hicieron nada, pero que al parecer ahora saben cómo hacerlo. Y me refiero a la chachalaca de Vicente Fox y al chachalaco de Felipe Calderón, que si no fuera porque ya no están en el poder, estarían entregando al país a Donald Trump. Recordemos cuando Vicente Fox corrió a Fidel Castro, por órdenes de Estados Unidos, le dijo, cena si te vas, arrodillándose ante la orden recibida. Además de que en su sexenio se concretó la compra de Banamex por Citigroup, condonó los impuestos de esa compra a la empresa estadounidense, que fue de 12.500 millones de dólares, generando un daño a los ingresos por impuestos de una operación de ese tamaño. De Felipe Calderón, la gente lo recuerda por declararle la guerra al narco, pero eso era lo que quería que pensáramos, ya que su secretario de seguridad estaba aliado con ellos. Así las cosas, y pensar que hubo gente que se ofendió por decirle chachalaca a la chachalaca de Fox. Quieren tapar el que haya agentes de Estados Unidos trabajando en México con la autorización de los gobiernos locales. Antonio Quintino, Ciudad de México.
2: Carmen, muy buenos días a tu amplio auditorio. Es importante recordar que Morena, en este evento, en esta convocatoria masiva de acarreados que tuvo verificativo el día de ayer en el Monumento de la Revolución, pues fue un acto más de convencimiento del pueblo bueno, sabio y profundamente desinformado, que está cooptado por los programas sociales o está sometido o amenazado o intimidado por la delincuencia organizada. Desafortunadamente, los datos que da la titular del Ejecutivo Federal son imprecisos, carece de información correcta. Las versiones políticas a lo largo de otros gobiernos también pues no son cercanas a los hechos, a la verdad histórica de los hechos. Y lamentablemente es que todo esto viene a dividir, a polarizar más, pues evidentemente a México. México, un país que vive una profunda crisis económica, yo diría inédita, porque la situación de las calificadoras pues es realmente algo que nos pone en una condición de riesgo para efectos de inversión y capacidad de pago. No cabe duda que Morena no está interesado en resolver los problemas ni económicos, ni sociales, ni de salud, mucho menos de educación. Morena y el gobierno que encabeza Claudia Sheinbaum están más preocupados por la próxima elección que por la próxima generación. Lamentable, alarmante y muy preocupante la relación que podría tener con el gobierno norteamericano en la antesala de la revisión del T-MEC. Y claro, obviamente las acciones que va a emprender el Departamento de Justicia contra diversos personajes de Morena, pues presuntamente vinculados con la delincuencia organizada, particularmente con el cártel de Sinaloa. Doctor Julio Jiménez Martínez, vicepresidente del Colegio Nacional de Abogados, Foro México.
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6: Muy buenos días, aquí el reporte vial. Extrema tus precauciones porque en el oriente de la capital se encuentra cerrada la circulación vehicular en carriles laterales de la calzada Ignacio Zaragoza, de la estación del Metro Peñón Viejo a la avenida Adolfo López Mateos. Usa como alternativa los carriles centrales. En la zona centro de la capital también hallarás cortes a la circulación vehicular en Paseo de la Reforma, a partir de Lieja hasta Insurgentes. Usa como alternativa el Eje 1 Norte, el Eje 1 Poniente, Avenida Chapultepec y Circuito Interior. Y en el norte de la capital continúa cerrada la circulación vehicular en la autopista México-Querétaro, a la altura de la caseta de Tepozotlán. Recuerda que si tu vehículo queda varado en carreteras federales, coloca triángulos reflejantes y activa las luces preventivas, ya que de no hacerlo puede ser acreedor a una multa por la Guardia Nacional. Hasta aquí el reporte vial, te informa Alex Leiva.
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25: Bueno, pues aquí la cuenta, para efectos de lo que tocaría por cada mexicano si se repartiera lo que se han robado con el huachicol, 740 mil millones de pesos, que es la cifra conservadora que presentó aquí y comentó aquí el doctor Barnés de Castro. Bueno, si se hace la división entre los millones de mexicanos que somos y la cantidad de robo, sería algo así como 5,122 pesos por mexicano, 5,122 pesos por mexicano con 38 centavos, nos dice el equipo. Y bueno, pues Marco Martínez Chacón también nos mandó un mensaje con la cifra calculada, con los 5,522 pesos por mexicano. Visto así, puede ser poco o mucho, pero visto de otra manera, por ejemplo, lo que costó el Hospital General Doctor Agustín Doran, este gran hospital que se acaba de inaugurar, el más grande del sureste mexicano y de Centroamérica, que va a otorgar derecho a la salud a 1,200,000 personas sin seguridad social. Ese hospital, ¿tenemos imágenes? Ese super hospital que se acaba de inaugurar en México costó ¿cuánto? ¿5,000? ¿Nos costó cuánto? Más de 5,000 millones de pesos. 5,000 millones de pesos. Si se hicieran hospitales como este, con los 740,000 millones que se han robado, ¿nos alcanzaría para cuántos hospitales? Para 148 hospitales de este calibre. Para 148 hospitales de este calibre, este hospital que va a dar salud a 1,200,000 personas en el sureste mexicano, con esos 5,000 millones de pesos se podían haber hecho todos estos hospitales, por hablar un poco de la dimensión que tiene el asunto del huachicol y huachicol fiscal en México.

0: Gracias a Carla Omosigo, colega periodista de Nuevo León, que nos cuenta pues sobre lo que ha ocurrido en las últimas horas, hablando del huachicol y de las operaciones que hay al respecto. Bienvenida al programa. Gracias por estar aquí, Carla.
1: Carmen, excelente mañana. Un gusto saludarte. Y Cadereyta se convirtió en el epicentro del mayor golpe, al menos reciente, contra el huachicol en Nuevo León. Te comparto que autoridades federales lograron asegurar más de 1 millón de litros de combustible presuntamente ilegal, pues durante un operativo realizado en este municipio de Cadereyta, Jiménez. Una zona, Carmen, que aquí en Nuevo León pues está vinculada a la actividad petrolera por la presencia de la refinería de Pemex en esta zona. Este hallazgo, pues bueno, ocurrió tras varias semanas de labores de inteligencia realizadas por elementos de la Fiscalía General de la República, la Secretaría de Seguridad y Protección Ciudadana, la Secretaría de la Defensa Nacional y la Guardia Nacional. Y estas investigaciones pues permitieron ubicar un predio que presuntamente era utilizado como centro de almacenamiento y distribución de hidrocarburos de procedencia ilícita. Este cateo se llevó a cabo en un inmueble localizado sobre el libramiento Alfonso Martínez Domínguez, que quienes vivimos aquí en Nuevo León pues sabemos que es una vía estratégica para el transporte de mercancías y combustibles en esta región. Al ingresar al lugar, las autoridades encontraron una infraestructura, mira, con unas dimensiones sin precedentes, y de acuerdo con los reportes oficiales, fueron asegurados aproximadamente 671 mil litros de posible hidrocarburo y otros 400 mil litros de un líquido, dicen que de color negro y amarillo, que será sometido a análisis periciales, pues para así determinar su composición exacta. En conjunto y haciendo números, Carmen, pues el volumen rebasa el millón de litros, convirtiéndose en uno de los decomisos más importantes registrados, al menos recientemente, aquí al norte de este país. Pero no fue nada más el combustible lo que se encontró dentro del predio, también fueron asegurados tractocamiones, autotanques, tanques de almacenamiento tipo frac tank, remolques, montacargas, motobombas, plantas de energía y más de 400 cubitanques, pues que eran utilizados para el manejo y traslado de líquidos. Y pues todo esto sugiere pues una red de logística compleja y pues diseñada para almacenar y movilizar estas grandes cantidades de combustible. Sabemos que además del daño económico que esto genera, pues también son riesgos, Carmen, para la población debido a fugas, explosiones, contaminación ambiental y la operación de ciertos grupos criminales, Carmen, que sabemos que utilizan pues estas ganancias para financiar otras actividades ilícitas. Bueno, pues ahora este decomiso pues ocurre también en este contexto delicado en Nuevo León, porque durante las últimas semanas autoridades federales han descubierto túneles clandestinos conectados pues a infraestructura de Petróleos Mexicanos utilizados para extraer este hidrocarburo de manera ilegal, y estos hallazgos pues han revelado este grado de, por así decirlo, de sofisticación con el que operan estas organizaciones criminales. También te comparto que por el momento todo lo asegurado permanece bajo resguardo del Ministerio Público Federal, mientras peritos especializados continúan realizando los análisis correspondientes y se integra, pues bueno, la carpeta de investigación. Y hasta ahora no se han dado a conocer detenciones relacionadas directamente con este aseguramiento y, pues bueno, 1 millón de litros de combustible, pues equivale a miles de cargas para vehículos particulares, transporte de carga y diversas unidades industriales, Carmen.
0: Imagínate si no, Carla Omosigo, gracias por contarnos, seguiremos en contacto, pero sin duda es un decomiso muy importante, como lo mencionas, el más grande en tiempos recientes, y bueno, pues importante lo que nos cuentas de lo que ha ocurrido en Cadereyta. Gracias, Carla, por estar aquí, un abrazo y buen día.
1: Excelente día, seguimos informando.
0: Seguimos al pendiente, Carla Omosigo, desde Nuevo León, con este reporte que usted ha escuchado. Déjeme hacer un alto. Y cambiar de tema. ¿Sabe quién hubiera cumplido 100 años de edad hoy, primero de junio? Marilyn Monroe. Julieta Sales, cuéntanos.
2: Hollywood creó a Marilyn Monroe, pero Norma Jean pasó toda su vida intentando sobrevivir ese personaje. Mucho antes de convertirse en el rostro más famoso del cine, Norma Jean Mortensen era una niña que iba de un hogar temporal a otro mientras su madre enfrentaba problemas de salud mental. La inestabilidad marcó sus primeros años, tanto que a los 16 se casó para evitar regresar a un orfanato y seguir cambiando de familia. Durante la Segunda Guerra Mundial trabajó en una fábrica de municiones. Ahí, una fotografía tomada mientras realizaba su trabajo cambió el rumbo de su vida para siempre. Esa imagen llamó la atención de agencias de modelaje y poco después, de Hollywood. Así nació Marilyn Monroe. La industria construyó cuidadosamente a la nueva estrella. Una rubia deslumbrante, ingenua, seductora y siempre sonriente. El personaje conquistó al mundo, pero también comenzó a devorar a la mujer que existía detrás de él. Mientras millones de personas veían a Marilyn Monroe como un símbolo sexual, Norma Jean intentaba demostrar que era una actriz talentosa y una mujer mucho más compleja que la imagen que vendían los estudios. Participó en más de 30 películas y protagonizó clásicos como Los caballeros las prefieren rubias, La comezón del séptimo año y Una Eva y dos Adanes, cinta que le valió un Globo de Oro en 1960. Sin embargo, el éxito tuvo un costo. Detrás de los reflectores se enfrentaba depresiones, ansiedad, problemas de salud y una creciente dependencia a medicamentos recetados. La madrugada del 5 de agosto de 1962, Monroe murió a los 36 años. La causa oficial fue determinada como un probable suicidio por sobredosis de pastillas para dormir, pero el personaje nunca desapareció. Más de 6 décadas después de su muerte, el mundo sigue recordando a Marilyn Monroe. Pero detrás de ese ícono inmortal, hubo una mujer que pasó toda su vida buscando algo mucho más difícil que la fama, ser vista por quien realmente era. Hollywood creó a Marilyn Monroe.
0: Pues este es el reel de Julieta Sales sobre Marilyn Monroe y este centenario. Bueno, pues entramos en la recta final del programa. Estamos ya en la parte final de esta emisión. Descubrieron un narcotúnel en Tijuana. Fíjese que un narcotúnel bastante fuerte, bastante grande, porque estamos hablando de un narcotúnel de 265 metros de longitud y 6.30 metros de profundidad, que fue localizado por elementos de la Fiscalía General de Justicia del Fiscalía General de la República en Tijuana, Baja California, que conectaba con Estados Unidos. ¿Cuánta cosa habrá pasado por ahí? ¿Cuántas personas o cosas habrán pasado por estos 265 metros de longitud y 6.3 metros de profundidad? Los agentes de la Agencia de Investigación Criminal de la Fiscalía General de la República ejecutaron un cateo en un domicilio en la colonia Nueva Tijuana. Pues lo habían cateado por la violación a la Ley Federal de Armas de Fuego y Explosivos y a la Ley General de Salud. El personal notó que el lugar posiblemente funcionaba como centro de almacenamiento logístico y tráfico de armas, explosivos y drogas, luego de localizar cartuchos, posible metanfetamina y marihuana, además de celulares y documentos. Lo que dice la Fiscalía es que este hallazgo es un golpe directo a la operación Ruta de Traslado y esquemas logísticos utilizados para el tráfico de drogas, fortaleciendo las líneas de investigación y las capacidades institucionales para combatir a las organizaciones delictivas dedicadas a este tipo de actividades ilícitas. Los indicios y el inmueble que estamos viendo en pantalla, para el público que sigue Aristegui Noticias, lo estamos viendo en pantalla, quedaron bajo resguardo y puestos a disposición del Ministerio Público Federal en Baja California. Pues ahí está este túnel donde cabe una persona ahí con un carrito. ¿Y cuánta cosa habrá pasado por ahí? ¿Y durante cuánto tiempo? Dejamos aquí este video que la Fiscalía ha compartido para informar de este hallazgo, de lo que conecta a Tijuana con los Estados Unidos. Con esto nos vamos. Buenos días y hasta mañana.

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1: Irán habría suspendido la madrugada de este lunes las negociaciones con Estados Unidos para poner fin a la guerra en Oriente Medio. Esto, según información publicada por la agencia iraní Tasnim. La decisión, afirman, fue tomada debido a los continuos ataques por parte de Israel en Líbano, así como violaciones múltiples al alto al fuego pactado con los estadounidenses el pasado 8 de abril. El gobierno libanés cifró este lunes en más de 3.400 los muertos y 10.300 los heridos por los ataques de Israel contra Líbano desde el pasado 2 de marzo, un balance que no ha dejado de aumentar pese al alto al fuego y sus múltiples extensiones. El Ministerio de Sanidad indicó en un comunicado que la mayoría de los casos que integran las cifras son consecuencias de los bombardeos israelíes que se han intensificado desde la semana pasada, por orden del primer ministro Benjamín Netanyahu. Bajo este contexto, el presidente de Líbano, Joseph Aoun, defendió mantener negociaciones con Israel pese a la nueva ofensiva, que incluye avances territoriales al norte del río Litani. Según informó la presidencia libanesa, las negociaciones pueden encontrar obstáculos o demorarse para alcanzar nuestro objetivo, pero están progresando. Todos los asuntos se resuelven mediante negociaciones, sin importar cuánto tiempo tome. La guerra no reportará ningún beneficio a ninguna de las partes involucradas. 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
1: Muy buenos días. Y de cara al Mundial, el gobierno de la Ciudad de México activó el servicio especial RAID a través del trolebús para facilitar los traslados. Explica que para la ruta de Reforma, el punto de salida es la Glorieta del Ángel de la Independencia, con destino directo a Santa Úrsula y Santo Tomás. Los trolebuses saldrán cada 15 minutos a partir de las 7 de la mañana. El costo del servicio de ida y vuelta es de 350 pesos y agregó que puede escanear el código QR oficial de la pizarra mundialista para consultar programaciones, horarios detallados y accesos. Por su parte, la Fiscalía Capitalina dio a conocer que pondrá en marcha el Plan Estratégico Mundial 2026 para garantizar atención ministerial inmediata y que contempla el despliegue de 3 unidades móviles del Ministerio Público en conjunto con agentes de la Policía de Investigación en el Estadio Banorte y el Zócalo Capitalino para atender denuncias. El INEGI informó sobre la encuesta mensual de opinión empresarial del mes de mayo. Añade que hay un panorama de cautela para el sector industrial, ya que el indicador de pedidos manufactureros registró una disminución de 1.1 puntos en comparación con el mes anterior. Y en el mundo, la Alianza para las Vacunas Gavi destinará 50 millones de dólares para apoyar la respuesta al brote de ébola en la República Democrática del Congo. De esa cifra, 40 millones estarán destinados a impulsar el desarrollo de una vacuna contra la variante Bundibugyo, que es la que actualmente provoca las infecciones. Para Noticentro informa Alejandra Martínez Delgado.
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3: Hola, soy Jesús May y esta es la información deportiva de Radio Red. Toluca se convirtió en el flamante campeón de la Conca Champions. Los Diablos Rojos derrotaron en la tanda de los penaltis en la gran final a los Tigres disputada en el Estadio Nemesio 10. El duelo había finalizado 0-0 en el tiempo reglamentario. En los tiempos extra igualaron 1-1 y por eso se fueron hasta la última instancia de los penaltis. Este es el primer título internacional que consiguió el Toluca por primera vez después de una larga sequía de más de 20 años.
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0: tienes un excelente gusto musical. Ahí está Morrissey, The Charming Man, una de los grandes éxitos de los Smith. ¿Cómo le va? Muy buenos días, qué gusto saludarle, un placer, siempre un privilegio estar en contacto y en comunicación con usted a través de su radio receptor. Esto es el Super Gol, este lunes primero de junio. Ya solamente 10 días nos separan del máximo evento que se celebrará en este país, Estados Unidos y Canadá. Y se nos vino el Mundial, para que no saque muchas cuentas de este jueves, que es 4, al siguiente, que es 11, se inaugurará en la cancha del Estadio Azteca y México estará enfrentando a Sudáfrica en el primer juego del Mundial 2026. Ayer se dio a conocer un video polémico, primero porque siempre hay jugadores que la gente piensa que faltan, hay jugadores que la gente piensa, entre eso yo, que como que los que juegan en Europa tienen un plus, porque óigame usted, si de verdad cree que Santi Jiménez en este momento puede jugar en una selección, creo que en mi punto de vista no veo por qué esté Acevedo y Memo Ochoa viendo las actuaciones. Vamos hablando del campeonato de Luis García, Palomera, de Moreno, de Pachuca, pero son cosas que siempre pasan. Hay mucho, yo creo que en un 80% es congruente pues con lo que hay, no porque vaya a ser lo más sobresaliente o porque vamos a pelear con potencias, pero es lo que hay. Y bueno, pues vamos a tener un enlace para que esté usted pendiente con el maestro Fernando Ortega acerca de los acontecimientos de la Copa Jalisco. Don David Medrano Félix, allá en el lugar de los hechos, en el mismísimo Pasadena, donde me imagino que ya regresaste, y en el gran entradón, una mojada que les dieron, pero ya por acá. ¿Cómo estás, David? Buenos días.
1: ¿Cómo andas, Jero? Buenos días. Así andamos, señor Camberos. Aquí andamos ya en la Perla Tapatía, afinando los últimos detalles, Jero, para irnos ya a concentrar a Ciudad de México de cara a la Copa del Mundo. Sí, te hablabas tú, porque muchas cosas pasan por los gustos individuales del técnico de la selección mexicana en turno, pero coincido contigo, esto es lo que tenemos. Podremos polemizar con dos o tres, que dependerá mucho de los gustos, pero está claro, Jero, que desde hace rato en México los técnicos de la selección le otorgan un plus a los que juegan en Europa, ¿no? Y bueno, tan es así que la lista tiene, Jero, a 14 que juegan en el extranjero y a 12 que juegan en la Liga MX. Eso está claro. Y hay algunos casos que uno, reitero, desde la parte individual, considera uno que en la Liga había mejores opciones. A mí me parece, por ejemplo, Jero, me parece que la Cotorra González está en mejor momento que Mateo. Entiendo que Mateo juega en Europa, entiendo que el Tilón es cuate de Javier Aguirre, entiendo ese tipo de cosas, pero en una cuestión de un gusto personal, a mí me parece que en este momento la Cotorra era mejor opción que Mateo. A mí me parece también, Jero, que por ejemplo, Lainez era mejor opción que el Chino Huerta, sobre todo por el tema de la lesión del Chino. Y me parece que Charly Rodríguez, por una lealtad por lo menos, estuvo prácticamente en todas las convocatorias con un nivel bajo, igual que el de Orbelín. Orbelín, ¿qué defecto me le pones? O sea, si tú me dices, oye, es que Charlie en selección nunca nos enseñó lo que mostró en la liguilla. Y yo te digo, tienes toda la razón del mundo. Charlie en selección no pasa nada. Y yo te voy a preguntar, oye, ¿y Orbelín sí pasa algo con selección, Ojero? ¿Orbelín sí pasa algo con selección?
0: Realmente el piojo que vemos en la selección es el de Chivas. Pero mira,
1: exactamente. Entonces,
0: casualmente pero lo que dices cae en lo mismo. Sí. Son todos europeos priorizando sobre jugadores mexicanos que tuvieron una gran temporada en la liga. Lo de Santi Jiménez a mí me parece, pues hasta, no quiero decir triste, pero sí desesperante ver cómo, pues pobre muchacho, güey, no está en un nivel, no está en ritmo. Peleado con el gol y la verdad.
1: Y se ve que trae una presión, Ojero, sí. se le nota una presión, él quiere hacer la 3 antes que la 1. Espérate, mijo, que te entre la pelota, ya que te entre, ves que juegas. Él todavía no le llega la pelota, ya está queriendo arrancar, ya está queriendo triangular. Pero insisto, Ojero, en 22, 23 estamos de acuerdo qué es lo que tenemos. ¿Qué es lo que tenemos? Sí, y estamos de acuerdo que siempre.
0: 85% yo creo que
1: sí, es sí, lo que hay. Sí.
0: A Luis Chávez le bastó esos destellos de último, igual que a Edson. Pues viene vienen de una lesión y los poquitos destellos ahí de Luis Chávez le bastó para, órale, vente, eres europeo, sí, tienes un porcentaje garantizado.
1: Chávez, sabemos, tiene una gran pegada de pelota, ha sido uno de sus mejores atributos, pero no está en ritmo. Y es que, ¿viste contra Australia? Sí, sí, pues el primer tiempo lo juego yo, ¿viste el segundo que no? Ya cómo nos apretaron los australianos, pero...
0: Cuando ya hubo...
1: Claro, todo pasajero, Tito Matrín, por el gusto de los técnicos, y en ese tipo de cosas uno tiene que respetar. Oye, hay que tener orto, ¿no, Camberos? El turco Mohamed tiene orto. Independientemente de que es un buen técnico, y el turco lo tiene, ¿no?
0: Lo pelotearon.
1: Pero te digo, Jero, y el turco lo tiene, otra vez volvió a ganar en penales.
0: Sí, la verdad que malísimo el juego, igual que la Champions, malísimo, sí, los juegos. Lo mejor vinieron los tiempos extras en el caso de los dos juegos y de las penales, que pues fue cuando vinieron los goles, que fue cuando aparecieron en el caso de García Palomera y en el caso de Rayi, del arquero de Arsenal, para tratar de llevar esto hasta la final, pero bueno, pues el PSG es más equipo y me parece pues que con justicia ganaron los dos. Buenos días, Martín Ochoa.
2: Buenos días, David, Tito, a todos. Bueno, pues ahí está, seguimos hablando del tema. ¡Oli!
0: Hola, Raimundo, buenos días.
3: Hola, Jerónimo, buenos días, ¿cómo están?
1: ¡Qué seco soy yo eso! Hola, Jerónimo. No, Jerochis.
0: Uno se saluda con exclusividad cuando está
3: yo lo estoy saludando
0: con
3: bien,
0: un hermano, con un amigo, departiendo en un cumpleaños. Pues sí,
1: y qué bonito, trabajando. ¿Qué es este vals? Que se siente uno malo. ¿Por qué? Chicle pisado, se siente uno.
0: Ahorita estamos trabajando de arrumacos y abrazos. Ahorita es momento, ya que nos inviten a los festejos, que estemos.
3: No, pues cada quien.
0: Vendrán los arrumacos y los saludes.
3: Cada quien invita a los cumpleaños a quien quiere.
1: No, a sus amigos, pero por supuesto, Ray.
3: No es de a fuerza, pues.
1: No, mal haría. No, pues son actos muy propios,
0: muy personales, sí. Y que uno disfruta con quien quiere estar.
3: Correcto. Oigan, a ver, yo creo que no se necesita ser genio para seguir una tradición de hacer cosas sobre las rodillas, ¿no? A mí, claro, me parece que lo de la presentación de la selección, tanta fue la presión de que en otros países no crearon un estilo de llevar a cabo, de anunciar a su lista, que alguien en la selección dijo, a ver, en la federación, pues ya nos está, vamos a hacer algo.
0: Estaba aquí una lotería, ¿no? Y que el diablito y el borracho y
2: mucho productor, ¿no?
3: Entonces, me parece que vino con todo el sello de la casa, ¿no? Alguien dijo, a ver, falta un día, péchale, güey, a ver qué hacemos. Se aprovecharon de que ahora existe una IA. A mí el video no me transmitió absolutamente nada, y menos, porque en la IA falla. O sea, veíamos la voz, o escuchamos, mejor dicho, la voz de Roberto Gómez Bolaños, y en partes se le escuchaba hasta medio argentinizado. O sea,
1: escúchame, Tito.
3: Falla. La IA falla, no significa que tiene un acierto. Bueno, en esa parte. Luego vino otra presentación de la selección mexicana, total, por videos no fallamos. Pero en la convocatoria, señor Medrano, usted, Jerochi y Matrín, y les pregunto a los amigos y a la gente que sabe mucho de fútbol, técnicos, que si algún día me pueden explicar cómo se determina una lista. Obviamente, siempre vamos a estar desacuerdo en unas cosas y en otras, ¿no?
1: A ver, Tito.
3: Mira, por ejemplo, yo te pongo un ejemplo. En el caso de la Hormiga me parece muy merecido, porque es tu actual campeón de goleo, es el mexicano que hoy ha trascendido en esa posición, y me parece perfecto que hayan dejado

0: completo fue en aquel lejano mes de abril del 2025. Luego, después viene el Chino Huerta, ¿no? Que también venía de una lesión. Él apenas tiene 543 minutos allá en Bélgica. Su último partido completo fue en aquel lejano 9 de febrero del 25. Edson Álvarez, que tiene 770 minutos jugados en el último tiempo, y también su último partido de 90 minutos fue el 6 de diciembre del 25. Dejaste fuera a gente como Marcel y a Charlie, que recientemente acaban de ser campeones. ¿Pero a qué quiero llegar con esto? O sea, Marcel y Charlie están totalmente adaptados a una altura en donde se va a jugar el Mundial, jefe. Una altura aquí en la Ciudad de México. Y estos jugadores los vas a meter a una alta competencia, a jugar en tu país a una altura la cual hoy no están acoplados. O sea, ¿en verdad se necesita qué para ir con una lógica? O sea, no, la verdad, no sé, si alguien me puede explicar, si es de capricho, si es de, no sé, ayúdenme a entender.
1: Sí, nada más, yo apuntaría
2: pasa por que
1: Marcel está medio pelo y que Charlie en selección, pues no se mereció la nueva convocatoria hasta que llegó la etapa final de la liga.
2: Históricamente, pues pasa por los gustos del técnico, ¿no, Tito? O sea, entiendo que la cartulina es, tienes tres porteros y tienes 23 lugares. Entonces, la idea es que lleves dos por cada posición y que tengas tres lugares para jugar donde tú consideres que te sobra potencial. México juega con esos lugares cuatro centros delanteros. Me parece que es un despropósito total llevar cuatro centros delanteros. Me parece que es un despropósito total. Pero aquí, ¿qué entra, Ray? Pues no me voy a echar la bronca de no llevar a la Hormiga por el entorno.
3: La presión.
2: No me voy a echar la bronca de no llevar a Santi por el entorno. Y entonces empiezas a abrir la puerta a este tipo de cuestiones. Pero insisto, pasa muy por el tema del gusto del entrenador. Ahora, para bien o para mal, como lo quieran decir, México no tiene un gran estratega como entrenador. México tiene a un buen conductor de grupo, a un tipo con mucho liderazgo, que sabe manejar e imponer el vestidor, pero que estratégicamente no es ninguna luminaria, ¿eh? Y tan es así que ustedes díganme cuándo vean que le mueve. ¿Cuándo le mueve para buscar una variante? Nada, Tito. Soldadito por soldadito, ¿no? Soldadito por soldadito. Extremo derecho por extremo derecho. Extremo izquierdo por extremo izquierdo. Centro delantero por centro delantero. Él así la tiene clara y a eso va. Entiendo. Con tres o cuatro casos que los mencionábamos, pero es lo que tiene el fútbol mexicano. Y ahí estamos, y para eso, con eso, y si el día que le ganemos seguramente, Ray, a Sudáfrica, vamos a tirar cohetes y vamos a empezar a hacer las mentales de siempre. Ahora sí, nos vamos a Corea, en Guadalajara y a República Checa, no, los primeros lugares de grupo, y nos va a tocar un rival. Vamos a empezar con esa que nos cae re bien cada cuatro años, pues ya la conocemos.
3: No, y suma lo que decías de Santi Jiménez, ¿no, David? Que iba a ir a chaleco porque todo el tema comercial.
2: No, Matrín, eso sabíamos, no, o sea, mismo, insisto, pues, por este tema. Lo mismo que lo de Memo Ochoa, pues sabemos que iba a ir a chaleco.
1: Donde yo creo que también, no sé si estemos los cuatro de acuerdo, pero por lo menos en mi punto de vista, el Tala pues tendría que estar, pero ni Acevedo ni Memo Ochoa están en un nivel ahorita, por edad, por ritmo, por lo que quieras, de nivel nacional. Y viendo cómo cerró Luis García Palomera,
2: pero
1: Moreno, el de Pachuca,
2: alguna vez, pero, alguna vez así, tú alguna vez ha sido diferente. No, cada cuatro años es lo mismo. O sea, en nuestro medio cada cuatro años es lo mismo, Jero. Hace ocho años en Rusia matamos al viejo Osorio por Gallardo y por Edson. ¿Se acuerdas? ¿Cómo va a llevar ese par de muchachos? Por favor. Edson ni era titular en América. Y entonces, así ha sido siempre. ¿Y por qué llevan al Guille Franco? ¿Y por qué llevan a Cuauhtémoc? ¿Y por qué no lo llevan? ¿Y por qué llevan al Bofo que no se puede ni mover?
3: ¿Por qué fue Chiquis García?
2: ¿Por qué fue Chiquis García? Claro, Matrín. Cada cuatro años. Oye, ¿por qué llevó Javier a Gabriel Caballero y no llevó al Tato Noriega? Cada cuatro años en México, este deporte nos encanta. Y insisto, empieza a rodar la pelota y empezamos en el mundo de la guía que nos encanta, ¿no? Le ganamos a Sudáfrica y ahí vamos a empezar a hacer mentales y castillitos en el aire. Esto es nuestro medio y esto es lo que nos...

0: les gusta.
1: No, y terminando y como el mundial, bien, en cuanto termine el mundial, renovación total, pase lo que pase.
0: Claro, Matrín, un proyecto nuevo, por eso viene Rafa Márquez, para un proyecto, por favor.
2: ¿Y sabes qué, jefe? Y como bien dices, pasa por gustos del entrenador. Hoy creo que el Cotorro, el de Chivas, Cotorro, está en mejor nivel, ay, que el Tiloncito, por ejemplo, sí, ¿no?
3: Por lo menos, Ray. Abrió Medrano, ya lo puntualizaba eso, y yo, aunque me digan que su línea de cuatro y todo, Jorge Sánchez y Ledesma, Cotorro defiende mejor, pero pues ya eran cinco. ¿No les parece también que quedó mermado al ser dos posiciones en la defensa central, el que solamente lleven tres?
0: No llevas un central por izquierda, pídele a Dios que no le dé gripe, que no le dé chorro a Johan. Voy.
3: Sí.
0: Porque de alguna forma a Montes lo puedes suplir. Tienes a Israel Reyes, tienes a Edson, tienes a Lira, tienes a Romo. Todos pueden ser central por derecha. Pero central por izquierda no llevaste ninguno. ¿Por qué? Entonces tenías que llevar cuatro nueves. Habrá que ver, Jero, insisto, ahora viene ya la parte de cancha. Si los cuatro nueves juegan en la Copa del Mundo, diremos, mira, Javier la planeó y la pensó así. Si de los cuatro nueves, Jero, juegan solamente dos, pues entonces diríamos, oye, ¿de qué se trata? Porque yo creo que nadie tenemos duda de que Raúl Jiménez va a ser el centro delantero titular del equipo mexicano, ¿no?
3: Así es.
2: Y sabes que, Jero, ahorita apuntabas del tema de los arqueros. Tras lo que hemos venido, bien, o por lo menos lo que he percibido, y ojalá y me equivoque, pero lo que nos ha mostrado ya Javier Aguirre otra vez, no me extrañaría nada.
3: No empieces. No me extrañaría nada. No empieces.
2: Que Memo Ochoa arranque.
0: No. No es de extrañar. O sea, no.
2: Ojalá.
0: No es de extrañar.
2: Pero no me extrañaría nada, ¿no?, que inicie, ¿no?, Memo Ochoa de titular, ¿eh?
0: No sería de extrañar, Tito. No sería de extrañar que Javier diga, como que veo nervioso al tal, deja voy con la experiencia, ¿no? Como que lo veo nervioso, deja voy con este.
3: En el último momento, yo por el tal me hacen eso, agarro mis cosas, al cabo no vas a durar.
0: Es Javier Aguirre, sí es Javier Aguirre, punto.
3: Paro, agarro mi maletita, así bueno, como el negro cuando ya lo veo.
0: Así se la hizo.
3: Te van a poner Rangel, ya dijo, no, así quiero el central.
0: Te van a poner la cruz. Oye. Así se la hizo a Ochoa, ¿no? Ya ves que le pregunté yo, oye, ¿qué te dijo? No, dijo Ochoa, me la guardo. Sí, pues ahorita estás todavía, seguramente a partir de agosto la podrá contar, ¿no?
3: Sí.
0: Sí, cuando le dijo, oye, ¿qué pasó?
1: Va por la historia, ¿por qué te, ¿no?
0: ¿Por qué te sentó y jugó el conejo cuando estaba claro? No, dice, prefiero guardármela esa. Ah, bueno, ya después la conoceremos. Ya después
3: va
0: la
3: a salir,
0: conoceremos.
3: Va
0: ya
3: a salir.
0: Ah, no tengas ninguna. Oye, porque Tito, Jero, Matrín, sí, otra duda que tengo yo. Esto de que Chivas busca a Kevin Castañeda, entiendo que Milito está pensando jugar diferente, porque en el esquema que juega Chivas, se los digo desde hoy día, no cabe Kevin Castañeda, ¿eh? Nomás díganme ustedes dónde. Pues ahí nomás díganme dónde.
3: Para meterlo, porque a veces yo creo que es medio tibio Efraín Álvarez, ¿no? Meterle ahí.
0: No es extremo. No es extremo, ni izquierdo ni derecho, no tiene desborde. Tiene una gran pegada de pelota el chico, tiene una gran pegada de pelota.
3: ¿Cómo crees?
0: Y es vivo para jugar por dentro. Es, Jero, es Brian Gutiérrez. O sea, guardando distancias es la posición de Brian Gutiérrez. Y si a Brian no le alcanza para ser titular, Jero, insisto, por el esquema que tú dices, él entendió que tienen que jugar los dos fierros, Gobea y Oso, y los tres de arriba, Piojo, Efraín y el 9. ¿Dónde juega Kevin ahí? Si ya te está sobrando Brian para hacer tu primer revulsivo, a menos que el técnico esté en su mente pensando en decir, oye, y si trabajamos una variante y si paramos el equipo diferente, ahí sí ya sería diferente la cosa, pero en primera instancia
1: fierro y dos interiores, ¿no?
0: No lo sé, Matriz, pero en primera instancia a como jugó Guadalajara este torneo que acaba de terminar, en eso ahí no cabe Kevin, ¿eh? Siendo un buen jugador, insisto.
1: En su momento como el siendo pocho, ¿no? La posición del pocho.
0: Más o menos, Matrín. Este juega poquito más adelante. Claro. Este es un delantero mentiroso. Este es un delantero mentiroso porque hay que tenerlo cerca del área porque le pega la pelota espectacular. Claro. Encuentra una rendija, el bolas, don Cuco, le pega muy bien a la pelota. Pero no es extremo, no es centro delantero, no es volante de ataque. Ahí acompaña lo que acompaña al centro delantero, que juegue cerca del centro delantero. Pero en un equipo tan táctico, como Guadalajara, con las posiciones tan bien definidas. Oye,
1: sí, no cabe.
0: Pasan los centrales a ocupar posiciones en ataque, Aguirre por derecha, Castillo por izquierda, se cierran los de adentro, el Piojo y Efraín, para que pase la Cotorra y Ledesma, y nunca pierden la zona los dos volantes centrales, Gobea y El Oso. No. Ahí en esto no cabe, Kevin, pero insisto, a lo mejor dentro de la cabeza de Milito estará buscando, oye, güey, ya nos conoce todo mundo, Jero, vamos a intentar tener otra propuesta de juego, ¿no?
3: Vamos a inventar, pero si algo ocurre,
0: trabajar
3: mentalmente un otro esquema. Correcto. Trabajar con otra forma para juegos específicos, Jero, ¿no? O rivales.
0: Sí, oye, acuérdate que en algún momento ensayó los dos nueves, ¿no? Sí. En algún momento ensayó los dos nueves para metiendo al Piojo más como un volante de ataque, a Efraín lo hizo lateral volante, ensayando este tipo de cuestiones que puedes aplicar en algún momento del torneo, ¿no?
1: Oye, lo que bien dice, ya lo conocen, ya saben más o menos quién se va a agregar, o sea, termina por conocerlos, y ahí es donde entra la capacidad del técnico, ¿no, David? Por eso lo de...
0: Sí, para ensayar situaciones de juego diferentes.
1: Kevin tiene 13 goles en 37 partidos que lleva en la Liga MX, tiene 13 goles porque llega de atrás y le suele pegar bien a la
0: pelota. No, Matrín, le encontraron el loco en Toluca, el loco en Cholos le encontró una posición, porque este muchacho en Toluca no había pasado nada con él, inclusive siempre las críticas era por gordo, Tito, ¿no? Está gordo, sí. Cabrón, como si los gordos no estuviéramos condenados, corazón. ¿No, camperos? Está gordo, o sea, siempre las críticas a Kevin Castañeda, yo cuando Toluca, salen juntos Alan Medina y él, y los dejan salir, yo preguntaba, oye, ¿por qué se va ese muchacho? Está gordo, no le gusta correr, está gordo. Cabrón, pero le pega bien a la pelota. Sí, pero está gordo. Oh, que la chingada que traen con los gordos, cabrón, ¿no, camperos?
3: Pues sí, no hubiera jugado el Pastor Lozano ni Mario
0: Díaz. ¿Mohamed? El Turco Mohamed no hubiera jugado.
3: Mario Díaz.
0: Dime, Tito.
2: ¿El Turco Mohamed no anda medio agrandado?
0: El Turco trae un todo del tamaño del mundo.
2: No, deja tú de eso. Sino ya van varias declaraciones que lo escucho, que habla con mucho rencor hacia la selección, que no, que a mí si me lo ofrecen los voy a mandar porque la no me gustó cómo me trataron, yo era el indicado en este proceso. Oye, o sea él también ya se le olvidó cómo abortó ahí el trabajo
3: está con medio Pumas. Loco. Yo porque de repente tiene unas declaraciones hasta de corazón así muy afables cerca del llanto y de repente yo no quiero nada, como que es medio de contrastes, ¿no?
0: Esta volubilidad, ¿no? Me decía la directiva de Toluca, porque dice, oye, y va a seguir el Turco, ¿no? No sabemos, dice, güey, porque de repente nos sentamos a platicar y se suelta llorando el que quiere estar viendo el crecimiento de su nieta en Argentina, camberos.
3: Le voy a quitar el micrófono, no chille, estamos...
0: Oye, no, es que le recuerda lo de su hijo que falleció y empieza, no, ¿saben qué, güey? Yo me voy a ir a Argentina, me quiero estar 6 meses, no quiero perderme. Dice, y de repente, no, ya empieza a planear el equipo para el próximo torneo. ¿Te vas a quedar o no? Pues esta es la parte, digo, ¿no? Ya ves que hay gente muy... Jero, ya ves que hay gente que oye, tenemos gente conocida que se quiere ir y no se quiere ir y se va y se queda y se va y se queda y se va. Un día se van y otro día se quedan, ¿no, camperos? Exacto,
3: esa indecisión que no saber qué es lo que le conviene a uno. No, yo pienso que hay detalles que te decantan, que te hacen quedarte una... No sé, la playa, las ciudades...
0: A ver, camperos, son cuestiones de cada quien. Tu ciudad, la cercanía con tu familia, con los tuyos. Pero bueno, de la otra parte, la posibilidad del crecimiento, del desarrollo. Quienes tengan hijos chicos, camperos, pues la posibilidad de que tus hijos aprendan a la perfección el inglés, que hoy se convierte en una herramienta fundamental para que los chavos puedan trascender, ¿no?
3: Sí. Digo, sin dejar de lado que también somos un país medio segmentario, medio... No, pero vivir en otro lado donde vas a ser siempre un ciudadano de segunda, no...
2: Oye, Jero, ahorita que estamos hablando de ir y venir de gente, tan mal hecho estuvo lo que presentó ayer la federación, ¿de dónde? O sea, le hubieran echado una ojeadita al INEGI, al de 180 millones, el último reporte que sacó el INEGI era de 132.
3: Sí.
2: No.
3: no mames, dijo, somos 180 millones. ¿Quién dijo el del Chicharo? Ese güey fue el que dijo 180 millones. Dije, 132 millones, dice el Inegi, que somos de México.
0: Pero yo creo que suman a los mexicanos que están en Estados Unidos. ¿Cómo no saben? Pues los mexicanos están en Estados Unidos.
2: Y así, el último reporte del censo habla de 11.6 millones de mexicanos
0: que se agarraron
2: en el extranjero, en la que la mayor parte está en Estados Unidos.
0: Como los que se agarraron a medio en Pasadena.
3: Ah, qué bonito dieron. Abajo de la... Yo que estaban cerca de ti porque estaban allá abajito.
0: Sí. Dije, oye, venir, perder 300, 400 pesos, dólares.
3: Uy, porque te fichen. Y la de malas porque te agarre el ice, no estés bien y vámonos.
2: O sea, y aparte eso pasa porque no se miden en la bebida, andan todos borrachos.
0: Luego tus descalificaciones.
3: La contundencia esa que... Mira, Medrano y Guarri no estaban borrachos, les dieron una mojada que nomás corrieron ahí en el campo. ¿Les prendieron antes los regadores o qué pasó? ¿O de sorpresa?
0: Es un estadio, pero es un estadio viejo, que no tiene la tecnología, y los regadores son, pues yo creo que manuales, camberos. Entonces le botan allá y se viene, no hombre, pero aparte camberos, imagínate, la gente llegó al ser sabadito, Jero, a la 1:00 p.m. ya estaba lleno el estacionamiento ahí en el Rose Bowl, lleno de carpas, todo mundo poniendo su carpita para hacer su carnita asada, y a camberos,
3: allá de California el juego, ¿verdad?
0: Sí, a la 1:00 p.m. y el juego era a las 7:00, Jero. Pero todo mundo, insisto, se juntaban con sus manteados, con su carnita asada, con sus chelitas, con sus barbachas, con su barbecue, camberos, y las hieleras a reventar y Entonces, entran al estadio, camberos, ya con más de media daga adentro, ¿no? Y adentro, para aguantar ese calorón, pues síguele metiendo.
3: Dentro calcetín, nada más. Fíjate, acuérdate, jefe, licenciado, que los martes estos vales salen casi a las 4:00.
2: Es que... Fíjate, jefe, que... Geochi... Y yo cuando vi lo de ayer ya, a ver, me puse a investigar, ¿qué pasó? Pues esto se me hace muy con las rodillas, ¿no? Así tal. Y me dicen, güey, traía un problemón fenomenal el área de video y de imagen de fotografía de la federación. Y yo, ¿cómo? Pues si sabían que a estas fechas se tenía que presentar algo. Dice, no, güey, deja de eso. Como el encargado tiene conocidos ahí en Televisa, pues tocaron la puerta, taca, ayúdanos, que se nos vino la noche. Y luego, no, pues ahora entiendo.
0: Ni siquiera ellos les quiso adelantar Javier. El viernes decía yo, esta es, ya te la dijo Javier. No me la dijo Javier, pero ya son 10 y esta es la que publiqué yo el viernes. Híjole, es que esta fecha se sabe hace 6 meses. Hace 6 meses FIFA dijo... El 1 de junio, 3:00 p.m, tiempo de Zurich, en un ratito más, tiempo del mundo, se publican las listas. Cuando se dio la lista de 55, automáticamente, pues prospectas a los 55, Jero, con lo que vayas a apuntar tú, ¿no? Ayer vi, por ejemplo, la de Uruguay, muy prospectas lo que vayas a hacer. Si vas a hacer que el papá de cada futbolista, o que vas a hacer que un histórico del fútbol mexicano te dé el nombre de cada jugador de acuerdo a la posición, ¿no? Camberos, por ejemplo, sí. ¿No te hubiera gustado que Carlos Hermosillo dijera Raúl Jiménez, que Hugo Sánchez dijera La Hormiga González, que el Matador dijera Santi Jiménez,
3: que Fernando Quirarte dijera Johan Vázquez?
0: Johan Vázquez, Claudio Suárez que dijera César Montes, por decir algo, por decir
3: Campos,
0: algo.
3: Que dijera...
0: Claro.
2: Oye, jefe, a ver, Alfredo, pero yo creo que Talavera, no es justificación a algo tan mal hecho. ¿Tú crees que el loco Bielsa les iba a entregar la lista un mes antes?
0: No, Ray, pero tenían...
2: Y estuvo emotivo
0: pero
2: el video
0: sí
2: que
0: tenían los 55, no. Pero sí tenían los 55 prospectados, Tito.
2: Ah, pues acá deben haber hecho algo similar.
0: Tienes
2: prepararse.
0: Tienes los 55 prospectados y ya de ahí pues empieza el trabajo cuando allá quitas o pones, nada más quitas o pones, Tito. Quitas y pones.
3: Pausa es muy breve, efectivamente, Lulú Martínez, control operativo, productor Osvaldo Rojas, ahorita regresamos.
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6: Muy buenos días. Aquí el reporte vial. Extrema tus precauciones porque una marcha inicia su avance sobre Paseo de la Reforma a la altura del Ángel de la Independencia con dirección a Insurgentes. Recuerda que pretenden llegar al Zócalo Capitalino. Usa como alternativa el Eje 1 Norte, el Eje 1 Oriente, Avenida Chapultepec, Circuito Interior y José María Sazaga. Tómalo en cuenta y anticipa tu paso. En otro punto de la capital y con excelentes condiciones para transitar, hallarás Avenida Ceilán, de Poniente 116 al Eje 5 Norte. Aumenta el tránsito vehicular en la calzada de Tlalpan, de la estación del Metro Nativitas a Circuito Interior. Complicado avance tendrás en Vasco de Quiroga, de la Glorieta de Santa Fe hasta Pueblo Nuevo. Antes de salir a carretera, revisa el estado mecánico de tu vehículo. Circular con fallas puede generar multas de hasta 3.500 pesos. Hasta aquí el reporte vial, te informa Alex Leiva.
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16: Hola, soy Jesús May y esta es la información deportiva de Radio Red. México obtuvo otra victoria previo a la Copa del Mundo. La selección mexicana derrotó 1-0 a la selección de Australia en el partido amistoso realizado en California. La solitaria anotación fue conseguida por Johan Vázquez al minuto 27 y fue el penúltimo partido que México disputa previo al Mundial. El siguiente duelo de la selección nacional será este jueves 4 de junio en el Estadio Nemesio 10 de Toluca.
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0: Oigan, camberos, Tito, por cierto, a ver, cuéntenos con lujo de detalles qué pasó en la Copa Jalisco. Quiero escuchar al maestro Ortega.
3: ¿Por qué no?
0: Y ojalá y no se lleve, oye, y ojalá y no se lleve todo a la parte política, porque la forma más fácil de cubrirlo todo es la parte política.
3: Que nos lo platique en la línea telefónica el maestro Fernando Ortega para platicarnos acerca de lo que sucedió en esta sui generis Copa Jalisco, porque desde el tema del Estadio Jalisco, del Mundial, pues ya venía el asunto, pues de alguna manera no con como se esperaba. Medrano, adelante.
0: Sí, para escuchar. Maestro, ¿cómo está? Gusto saludarlo al titular del CODE Jalisco. ¿Cómo estás, Fer? Qué gusto saludarte.
37: David, qué gusto saludarte a ti, a Jero, a Ray. No he escuchado a Martín esta mañana. Festejando. Ah, Martín, perdóname.
0: Ya lo conoces, maestro. Maestro, claro, cuéntanos. Toda esta situación de la final de la Copa Jalisco, desde lo que señalaba Camberos, las complicaciones por el tema del estadio que los obligaron a ir modificando escenarios.
37: Claro, de entrada, hay que decir que la Copa Jalisco ha demostrado el impacto social y lo que ha generado ya en su funcionamiento en los municipios del interior del estado. Ustedes, en este foro, con especialistas del fútbol, no podemos más que abrir cartas. Lo que vemos en los municipios, se siente, las canchas se llenan, los estadios, la gente se mete. Claro que tiene un contexto político también, David, no quiero cargar todo ahí, como bien lo dices, pero claro que tiene un contexto político. Hay presidentes que los fines de semana de 3 a 4 me hablan y a veces pues rayamos en algunos temas sobre lo subjetivo, ¿no? Sin embargo, claro. Lo que sí hay que estar claro es que la Copa Jalisco es más que un torneo de fútbol. Es una política pública que tiene que ir generando y fortaleciendo la identidad en los municipios. Y bueno, eso está demostrado. Tú ves cómo la gente se mete y en las redes habla de sus representativos y se cuelga a todos esos temas. Hemos buscado darle promoción a los municipios. Hay municipios, lo voy a decir con todo respeto, que tienen muy pocas alternativas, donde a veces no pasan grandes eventos, donde a veces no hay contenidos sociales que permitan que las familias, que permitan que los jóvenes se apropien. Hay muchas ligas regionales, hay muchas ligas donde se dan grandes premios y bolsas por ir a jugar y a talachar, como ustedes lo saben. Hay muchos jugadores que se desplazan buscando esas oportunidades. La Copa Jalisco ha venido a constituirse como una oportunidad de generar las experiencias. Ahí me voy sumando, lo del Estadio Jalisco. Bueno, uno de los objetivos de la Copa es generar esa experiencia. Hoy, desafortunadamente, buscamos todas las posibilidades. Clubes Unidos de Jalisco nos había respondido ya desde hace como un mes y medio atrás que iba a ser imposible por los tiempos. Ustedes saben cómo estamos de apretados con las agendas mundialistas. Nuestro amigo Alberto Castellanos trató de ayudarnos lo más que pudo. Dependíamos de cómo los equipos tapatíos avanzaran. No teníamos certeza de una fecha para poder operar una gran final en el Estadio Jalisco de hoy para mañana, ¿no? Porque el estadio tampoco se llena ni se opera así. Habíamos previsto un medio tiempo con un show, con un espectáculo, donde incluso esta radiodifusora aliada de ustedes, Tapatía, tenía los artistas ya previstos, todo. Bueno, analizamos todos los escenarios con la decisión de que fuera visita de recíproca. Se jugó en la meta. Hay una transmisión a nivel nacional a través de una plataforma de cable. Le voy a decir, porque en este programa todo se dice. Salió por T7, salió por la Copa Jalisco, se pudo ver. Para mi gusto, que yo estuve ahí sentado al lado de la presidenta Catalina Loza, y que estuvo también el presidente Heriberto García con su porra ahí en tribuna, sucedió todo dentro de lo que hay en el marco de un partido de fútbol, ¿no? De repente la seguridad tuvo que retirar a algunas gentes porque se metieron con los árbitros, que algunos dicen que el arbitraje acuchilló a Meca. Pues mire, el partido estaba abierto, íbamos 1-1, el árbitro fue Solorio, de primera división. Para mi gusto, un gran arbitraje que hizo Solorio en esa final. Tuvimos con la transmisión que se pudo hacer con 6 cámaras VAR, algunas decisiones las tomó él con respaldo del VAR, pero bueno, todo lo que se dice en redes después se distorsiona, y ustedes han sido testigos de lo que pasa en clásicos como Chivas Atlas, todo lo que mueve este fenómeno social. Pero decir que la Copa generó violencia, que la Copa no tenía condiciones de seguridad, creo que mandar un mensaje equívoco de que no hay condiciones para hacer cosas en los municipios. El presidente Heriberto García dispuso todos los medios que tenía, es un presidente también que le encanta el fútbol, y ayer en Tlahuacán se vivía una fiesta. Claro que nos hubiera encantado que Ameca estuviera ahí, hablamos insistentemente, hubo mesas de trabajo, a ver, las reglas estaban claras, David, Jerónimo, Ray, Martín, desde hace un mes y cacho atrás, ya sabíamos que iba a ser a visita recíproca, hubo mesas de trabajo que encabezó el secretario general de gobierno, hubo presencia de la Guardia Nacional, de la Policía Estatal, de Protección Civil, o sea, todo estaba asegurado. Mandar el mensaje de que no pueden pasar cosas en los municipios por temas de violencia o seguridad, creo que es demasiado usado por parte de la presidenta Catalina Loza. Y ayer lo que hubo, nosotros seguimos con un despliegue normal de lo que sucede en un partido, todo estaba previsto, incluso la Policía del Estado nos había asignado a una brigada especial que se ha preparado para la Copa del Mundo, y que también ellos están obviamente sujetos a este seguimiento porque estarán dando la seguridad a los equipos y a los espectadores que estén aquí. Pero bueno, yo creo que al final la presidenta se cerró en su narrativa de que no había condiciones, porque no veo nada objetivo sobre esto. Oye, que hubo amenazas en las redes, ¿sabes? Ustedes saben cuántas cosas escriben en las redes y a veces hasta ocultos en perfiles que no tienen una identidad real y que pues se hablan cosas a la ligera ahí. Yo la verdad hace muchos años que dejé de vivir de lo que las redes dicen, porque hasta enferma todas las cosas que de repente por ahí se hablan. Pero yo creo que ayer, por ejemplo, teníamos confirmado a Óscar Macías como árbitro principal y que bueno, siempre el arbitraje, ustedes saben que será tema de debate, tema de discusión. Sin embargo, yo creo que la Copa Jalisco no puede mandar mensajes de que no existe estabilidad en los municipios. Ustedes nos han recorrido, David, Jerónimo, venimos de un municipio, la mayoría de nosotros, y sabemos lo que se vive al interior. No podemos tampoco asumirnos a temas y a caprichos políticos, y tampoco podemos dejar de trabajar en una política pública a través del deporte, porque tiene una gran potencia. Todos lo podemos ver, el resultado final es el gran alcance, la gran potencia que tiene la Copa Jalisco, y que obviamente tiene que seguir mejorando con una política pública.
0: Maestro, ¿cuál es el principal argumento de la gente de Ameca para no presentarse a jugar la vuelta? O sea, su principal argumento, lo demás, entiendo, son cosas, pero el principal argumento, decir cuál es la... ¿no se sentían seguros? ¿Ese es el principal argumento?
37: La presidenta decía que no había condiciones para jugar en Ixtlahuacán, cuando ella aceptó que era visita recíproca y se jugó en Ameca. Pero pues decir que no hay condiciones para ello sin ningún argumento, objetivo, pues es un tema realmente, todo el operativo se puso sobre la mesa, todo lo que se iba a garantizar se le dijo previamente, pero no salió de esa narrativa. Ese era el tema principal, que no había condiciones de seguridad para jugar en Ixtlahuacán. La verdad es que tú no lo puedes decir, y más, porque también hay que referirlo, David. Ha habido muchas circunstancias, el fútbol se juega con apasionamiento en el interior del estado, pero nunca hemos tenido, afortunadamente, una situación que trascienda más allá de temas, vamos a decir, que no los quiero normalizar, porque a veces vieron lo que pasó en París ahora con el título del PSG en la Champions, a veces se salen de control, pero creo que la Copa Jalisco no ha llegado en ningún momento a la violencia. Sí hay conatos ahí entre los aficionados, sí hay situaciones contra los árbitros que luego de repente la afición de los ven como los verdugos y les dicen de todo y no los quieren dejar salir, los tenemos que resguardar, pero de ahí no hay un antecedente real. Ese era el tema de la presidenta. Creo, y lo voy a decir con todo respeto, creo que cuando no estás familiarizado cómo se vive este fenómeno del fútbol, y más en los municipios, pues a veces te puedes asustar, ¿no? Pero la verdad es de que para mí lo que sucedió en Ameca fue dentro de la normalidad del juego de fútbol, y vamos, pues no puedes tampoco ser adivino para saber qué puede pasar o no en el Ixtlahuacán, cuando están garantizando todo un protocolo que resguarde a los jugadores y a los espectadores.
0: Maestro, ¿qué va a pasar con el municipio de Ameca? ¿Queda suspendido para próximas ediciones? ¿Qué va a pasar?
37: Bueno, de entrada, yo lo que más lamento es que esta decisión de la presidenta municipal, David, Pedro, Martín, Ray, pues les niegue a los municipios la posibilidad de representar con orgullo en la cancha, ahí en el fútbol. ¿Qué es lo que la Copa construye, no? Identidad, orgullo. Estos chavos, y lo voy a decir así.
1: Oiga, maestro, ¿cómo está? Buenos días. Le saluda Ray. Un abrazo. Oiga, maestro, entonces, Ameca, ustedes o los integrantes de Copa Jalisco van a sentarse a analizar lo que estipula el reglamento por haber faltado el día de ayer, o qué es lo que se va a hacer.
37: No, mira, la definición está dada, Ray, saludo con mucho gusto, esta sanción de 2 años de no participación en la Copa Jalisco en cualquiera de sus categorías. Hay que recordar que viene la Copa Jalisco infantil. ¿Cómo le explicas? Ahora, ¿cómo la presidenta municipal le explica a esas niñas y a esos niños de primaria que no pueden participar de una política pública del gobierno, que no pueden buscar también vivir el sueño de jugar en el Estadio Jalisco y de tener un premio y de trascender del municipio? Cuando uno es de un municipio, trata de anclarse y de engancharse a las oportunidades que hay. Ameca, es cierto, es un municipio pujante, en desarrollo, cabecera municipal, pero hay otros municipios, de verdad, donde la Copa Jalisco es la alternativa para muchas niñas, para muchos niños de ellos. Y bueno, la Copa Jalisco también está anclada a una serie de programas de promoción y de desarrollo del fútbol, y que bueno, pues lamentablemente ahora la presidenta municipal tendrá que explicarles a los ciudadanos de Ameca, que es porque su decisión los margina de esta posibilidad. Y lo voy a decir con todo respeto, no nos podemos dar el lujo, de verdad, que en una política pública pues, podamos estar al momento, al gusto, al hecho de que quieran o no, o que tengan un tema subjetivo de percepción. Las políticas públicas pues, se desarrollan, se consolidan de esta manera. Ustedes saben que hemos buscado que vaya cambiando, tomar decisiones al interior, pero no podemos de verdad mandar mensajes que en los municipios no existe estabilidad para poder desarrollar la Copa Jalisco. Eso lo tengo que dejar muy claro. No podemos permitir que la Copa Jalisco como política pública se mueva a temas de percepciones políticas, y no podemos tampoco dejar de seguir trabajando en una política pública donde el fútbol creo que tiene una gran potencia para impactar la calidad de vida de las personas. Creo que todo lo que hoy vemos es producto de lo que mueve la Copa Jalisco. Si la Copa Jalisco no generara un efecto, no se hablaría de ella en esta situación. Porque también no podemos hablar de las cosas negativas, también tenemos que hablar de todo lo que ha movido en estos meses, de todas las experiencias que les he dado a algunos jugadores, a algunas jugadoras, de ir a municipios que ni conocían, de salir de su región, de subirse a un camión como un profesional, de recibir ciertos apoyos a través de sus municipios. La verdad es que creo que de alguna otra forma demeritar, criticar, siempre será la parte fácil, pero el impacto que la Copa Jalisco tiene en los programas para poder llegar a los municipios, que no es tarea sencilla desde el deporte, creo que está comprobada y tenemos que seguirla mejorando. En eso siempre me van a escuchar y ustedes me conocen, que siempre estamos buscando cómo mejorar el modelo del deporte de Jalisco, por eso seguimos siendo el modelo número uno de este país.
3: Lo principal, buenos días, maestro, que esto no se politice, que esto no se convierta en un tema político, que eso es una percepción muy personal, que se convierta en una copa como está programada para ser un torneo amateur que una y que ponga a competir a los 125 municipios de nuestro estado, que creo que es lo más importante para que continúe. Y bueno, en redes sociales, como usted bien dice, no ponen su nombre y quieren que inquiramos, se preguntan tal vez, porque luego, no, que esos invitados y que les dan la como, no, güey, podemos preguntar lo que sea, pero a ver,
2: ¿cuál es el nombre, no?
3: Jaguar Jergi. Ah, chingatame.
5: Aparte, Jero, a ver, aquí está la postura del titular del CODE Jalisco. Seguramente en la semana vamos a buscar a Catalina, la presidenta municipal de Ameca, y escucharemos la postura de ella. De eso se trata. Sí. En los medios de comunicación, eso hacemos. El maestro nos está explicando todo el procedimiento, todo lo que pasó, todo cómo se dieron las cosas. Habrá que escuchar a la alcalde.
3: Otra parte.
5: Para que, exactamente, claro. Para agradecerle al maestro Ortega, como siempre, que dé la cara en estos momentos complicados, de repente, que no son fáciles salir a explicar. Maestro, pues muchísimas gracias y un abrazo.
37: Gracias, David. Gracias, Jero. Sí, tienes toda la razón, David. O sea, hay, en estos temas hay la otra cara de la moneda. Yo te digo, nosotros, desde el CODE Jalisco, del gobierno del estado, estamos, desde luego, ocupados y preocupados, no por hacer un torneo de fútbol. La verdad es que lo digo como es. Torneos de fútbol hay muchos, algunos con mayor organización, con más recursos, con más apoyo. Nosotros hacemos una política pública donde a través del fútbol realmente logremos precisamente lo que dice Jero, ¿no? Que participen los municipios, que se sienta el cariño a tu playera, que más allá de otras cosas, que yo voy a defender a mi municipio, que se conozcan los municipios. Hay municipios que hay mucha gente que todavía no conoce y gracias a la Copa Jalisco ha tenido que desplazarse, apoyar a sus equipos y viajar y estar ahí presente. Todo lo que se habla en redes, la verdad, o sea, hace mucho dejé de engancharme ahí, porque luego ustedes saben que a veces también...
5: No, maestro, tranquilo,
37: Pero a veces también, o sea, a veces se hablan muchas cosas en el aire, subjetivas, no se ponen caras, no se ponen nombres. Yo te puedo decir, la Copa Jalisco ha cuidado el tema del arbitraje, hemos buscado capacitar, sobre todo el tema femenil, ya teníamos definido sobre todo para la rama varonil, y no es que demeritemos el tema de la femenil, que vendrían árbitros de la Liga MX a arbitrar la varonil, porque también queremos que los árbitros que vienen por todo desarrollo lleguen a la final, pero siempre se había cuestionado la final, porque el arbitraje siempre será polémico, ¿no? Hoy ya estaba definido. Que amaños, pues con todo respeto, o sea, nosotros no tenemos ningún interés en que un municipio llegue Bueno, de ahí en más, ya todo lo que podamos decir, ya, creo que ronda en lo subjetivo.
3: Maestro, nada más digo, en Isla Boca no hubo altercados de violencia, fue reportado y no fue sancionado, que Ixtlahuacán es de los favoritos, siempre ha faltado los estatutos.
37: Mira, la realidad es de que la historia del municipio de Ixtlahuacán es muy particular, ha sido protagonista de la Copa Jalisco, era su tercera final, pero es la verdad, el presidente municipal ha insistido, las reglas están claras, yo te voy a decir, por ejemplo, hay muchos temas que se dicen sobre Ixtlahuacán y los puedo decir, ¿no? Que hay jugadores que no son de ahí. Aquí el tema es bien sencillo. Tú presentas tu INE y tú presentas una serie de documentos que demuestren el arraigo de los jugadores con el municipio. Pues, perdóname, pero pues los jugadores cumplen con lo que tienen ahí. O sea, pues ahora, ¿qué le digo al INE o qué? ¿Por qué? O le hablamos al FBI a que venga a investigar, algo más. Todo este tipo de cosas a veces van de mito en mito, van de rumor en rumor. Que es una plaza compleja, como hay muchas otras, es decir, la afición se vive, su espacio, su cancha es pequeña, entonces se siente la presión por parte de los jugadores. Nunca ha habido un conato de violencia, de hecho, lo digo también con referencia, pues tengo, desde que arrancó la Copa Jalisco con esto, Ixtlahuacán vivió una circunstancia en una tribuna en Lagos de Moreno, tomamos la decisión de suspender ese año a puertas cerradas, bueno, se jugara a puertas cerradas en Ixtlahuacán, el presidente me dijo, oye, pero ¿por qué? Si fue en Lagos, ni siquiera fue aquí, pues fue tu afición, fue tu porra, el presidente asumió, se jugó a puertas cerradas, nunca ha habido un conato de bronca en Ixtlahuacán, nunca, y ahí está el tema. La verdad es que el presidente ha hecho su esfuerzo, de ahí en más a que nosotros tengamos un favorito, yo te voy a decir que no, a mí me viene bien como parte de la organización de la Copa Jalisco, pues que haya interés de los presidentes y de las presidentas por buscar, obviamente, apoyar a sus representativos, por viajar con ellos, por tratar de incentivarlos para que sean campeones. Ya como lo saben, pues al acortar las edades, al incrementar el número de menores, hemos ido recortando el tema de lo de la talacha, es decir, que los municipios pagaran a jugadores por jugar, ya si el presidente les da un bono o no por jugar, pues yo tampoco, eso es un tema que yo lo defino, ¿no? O sea, al final, pero quiero quedarme con esto diciendo, de verdad, condiciones para jugar la Copa Jalisco en los municipios existen, creo que podemos presumir que tenemos un estado estable dentro de todo, en estos temas que vivimos en nuestro país. Creo que sí tiene un contexto político, Jero, no le puedo decir que no, porque la Copa, al ser una política pública, pues toca estos temas políticos, pero no podemos permitir que se sesgue hacia lo político. Y lo que sí me queda claro es que el efecto que el fútbol tiene, que la Copa Jalisco ha demostrado en la parte social, en lo que vemos reflejado cada fin de semana, esto es muy tangible y tenemos que seguir mejorándolo.
3: Ok, pues ahí está la respuesta, ¿no? Dando la cara, como dice David. Como siempre, agradeciendo, maestro, su atención en haber tomado esta llamada. Saludos.
37: Un placer. Un abrazo para todos.
3: Gracias.
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6: ¿Qué tal? Muy buenas tardes. Luego que habló del injerencismo por parte de Estados Unidos, la presidenta Claudia Sheinbaum dijo que no cree que sea el presidente Trump quien lo promueva. Añadió que detrás de esto está la ultraderecha estadounidense.
7: No están de acuerdo con el gobierno que encabezamos, por razones ideológicas principalmente, y que no quieren que haya una buena relación. Y se juntan, pues, con los de la ultraderecha en México.
6: Ante el arribo de más maestros de la CENTE, varias calles como 20 de noviembre, Pino Suárez, 5 de febrero, 5 de mayo y Madero, en el centro histórico se encuentran cerradas con vallas de más de 2 metros y fuertemente custodiadas por elementos de la Secretaría de Seguridad de la Ciudad de México. La entrega de tarjetas del bienestar será del 15 al 21 de junio para quienes se hayan registrado en abril. Así lo informó la secretaria Leticia Ramírez, quien explicó la forma en que se notificará a los beneficiarios.
8: Les estaremos enviando un mensaje en el teléfono que dejaron de contacto para que se presenten a recoger sus tarjetas para el apoyo del siguiente bimestre.
6: Y en el mundo, cerca de 400 vuelos fueron cancelados en Japón, afectando principalmente a las rutas de Okinawa por la llegada del tifón Yang-mi al archipiélago, que ha provocado órdenes de evacuación en varias zonas. Para Noticentro informa Alejandra Martínez Delgado.
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10: Hola amigos, yo soy Bosser Salseo Futbolero y aquí contaremos anécdotas graciosas, historias y los secretos del fútbol mexicano que nadie más se atreve a contar. ¿Listos? Advertencia, este guión fue creado en 2019.
11: Hoy en este Microtop tenemos para ti 6 porteros que han anotado goles decisivos en el fútbol mexicano. Así que luces, micrófonos, que comience el salseo. Antes de comenzar, quiero aclarar que la numeración no tiene ninguna importancia. Número 6. Moisés Muñoz. Moy inició su carrera en 1999 defendiendo la camiseta del Morelia, donde pasó 11 años y muy buenos momentos. Llegó al Atlante en el 2010, donde dio el salto de calidad y comenzó a llamar la atención de varios clubes en México. Para el 2012, se integró a las filas del América. Sufrió un terrible accidente automovilístico del kilómetro 125 en la autopista Morelia, México. Afortunadamente, él y su familia salieron bien a pesar de lo aparatoso del percance.
12: Tratar de encontrar ese motivo por el cual seguimos con vida, por el cual seguimos aquí. Creo plenamente que uno de ellos es para ser campeón con América.
11: Un año más tarde, América se enfrentó a Cruz Azul en la final del Clausura 2013. La ida, jugada en el Estadio Azul, quedó 1-0 a favor de los cementeros.
13: Ahí estaba levantando la mano. Ahí buscando, llega el centro, atención, el rebote, ¡gol!
11: Y en la vuelta, la máquina ganaba en el Azteca por la mínima diferencia, a 2 minutos del silbatazo final. Y cuando parecía que la sequía celeste se terminaba, Aquivaldo Mosquera apareció para descontar el global.
14: Pereira por el centro, con Cata y Jason tenía un dolor sensacional en los dos partidos, servicio de Kobe. Esa puede ser, ¡cabezazo!
11: Y en el tiempo agregado, y como si fuera una señal del destino, Moisés Muñoz fue a rematar el tiro de esquina más importante de su carrera.
14: En América. ¡Cabezazo de Moisés!
11: América venció a Cruz Azul en penales. En la cédula arbitral se marcó como autogol de Castro. El disparo iba desviado. Aún así, el arquero del milagro fue su apodo un buen tiempo. Se retiró en Puebla años después y cada 26 de mayo la afición azul crema se encarga de recordarle el vuelo a los cementeros que le arrebató el título de manera inverosímil.
15: ¡Le va a pegar la Jun! ¡Le va a pegar la Jun! ¡Gol! ¡El América! ¡El América! ¡El América es campeón!
11: Número 5. Alfredo Frausto. Es el exfutbolista que se desempeñó como portero con Dorados de Sinaloa. Alfredo vio sus inicios en el Club León desde el año 2003, pero siempre fue sombra de Cirilo Saucedo. En la temporada de Clausura 2004, se enfrentaría contra Dorados de Sinaloa por un lugar en la primera división, pero sus esfuerzos fueron en vano, ya que Dorados subiría. Fue en el torneo Clausura 2005 que sería trasladado al Correcaminos, pues solo duraría un año ahí. En el 2006, jugaría para Tampico Madero del Fútbol Club, lugar donde duró medio año, ya que regresaría al Correcaminos. Pero en julio del 2007, fue cedido al Petroleros de Salamanca. De ahí pasó a préstamo a un año con Lobos UAP. Luego fue cedido al club de segunda división de Guerreros de Hermosillo. Ya en el enero del 2011, pasaría de nuevo a otro equipo, ahora en la Universidad de Guadalajara, para luego ser traspasado al Mérida. A mediados del 2012, fue a Dorados de Sinaloa, y aquí logró destacar un poco más, pues llegaría a 2 finales, una de Liga y otra de Copa.
16: Dos hombres marcan, aquí viene el servicio peligroso. ¡Gol! ¡Un gol!
11: cancerbero de buena presencia física, fue traicionado varias veces por pasajes de locura en un campo de juego que lo llevaron a cometer varios errores que le cerraron varias veces las puertas. Frausto era poco conocido hasta que ganó el torneo de Copa con Dorados. En dicho torneo eliminaron a San Luis, después a Necaxa, y al final empatarían a dos con Correcaminos.
17: Y quien vive un romance con la tanda de penales.
18: Y me ha tocado ser factor. Lo hago siempre en pro de ayudar al equipo.
11: El Estadio Marte fue testigo de una gran hazaña. Cuauhtémoc Blanco militaba en el equipo. Ir perdiendo 2-1 y en el minuto 90, el arquero metía el gol del empate.
19: El quinto tiro de esquina para Culiacán. El centro cerrado, el balonazo que queda ahí todavía. ¡Frausto! ¡Gol! ¡Gol!
11: Ya en los penales ante la falla de Fito Espinosa, el último penal estaba designado para Frausto, y este le daba el título.
20: Viene Frausto Mendoza, pitado el árbitro, ¡el tiro!
11: Fue el primer campeón de Copa MX luego del resurgimiento desde los 90s. Frausto terminó su carrera en Cafetaleros de Tapachula en 2016, luego de ser separado por su temperamento, ya que fue parte de una pelea con un grupo de taxistas luego de que chocaran su auto.
19: ¡Viene Jonathan Piña, el disparo! ¡Que sale desviado! ¡Cuidado con Frausto! ¡Cuidado con Frausto ahí! ¡Pegándole un balonero!
11: Número 4. Osvaldo Sánchez. Exfutbolista profesional, se desempeñaba como portero. Hoy es comentarista de fútbol. José Luis Real fue quien lo invitó a Osvaldo a probarse con los zorros del Atlas. Fue el 30 de octubre de 1993 cuando vio acción al entrar de cambio por Miguel de Jesús Fuentes. Tuvo un gran maestro como lo es Robert Siboldi, quien era titular en aquel entonces. En la campaña 93-94, tuvo la oportunidad de convertirse en titular y la aprovechó al máximo. Llegaron hasta los cuartos de final, siendo eliminados por Club Santos Laguna.
21: Mighty se está metiendo un gran gol, pero ese gol no es todo, este es un enorme gol. Este gol levanta el estadio.
11: Para 1996 sería anunciado por las Águilas del América. El técnico que lo debutó fue Ricardo La Volpe. En ese encuentro perdieron contra Santos. Le costaría el poder ser titular, pues solo jugaría 14 juegos en sus primeros dos torneos. Para el invierno 99 sería cedido al Club Guadalajara. Debutó con el Rebaño Sagrado un 15 de agosto del 99. Ya defendiendo los postes rojiblancos, le tocó participar en una copa llamada Merconorte. Fueron solo 4 ediciones. Tal vez no lo recuerdes, pero estaba organizada por la Confederación Sudamericana de Fútbol, con 4 países de la CONCACAF. Como invitados, Chivas llegaba a dicho torneo dejando buen sabor de boca. El 4 de octubre se enfrentarían al Club Deportivo Nacional de Ecuador y las Chivas iban perdiendo 2-3. En el minuto 91, en un córner a favor, Osvaldo se fue a rematar y conseguiría anotar el gol que les daría el empate. Y así avanzarían a la siguiente fase.
22: Pero vino lo que nadie pensaba. Osvaldo Sánchez se va al ataque, remata de cabeza, hace un gran gol. Vean la toma de atrás de la portería. ¿Cómo se sostiene un momento, Ricardo? Tú que fuiste rematador.
11: Como líderes de grupo, se enfrentaron al Atlético Nacional de Colombia al empatar 4-4 en un juego de ida y vuelta.
23: Ahí estaba parando el de González, pero también falló Alfaro. Y como la metió Aristizábal, los colombianos del Atlético Nacional se van hasta la final.
11: Las Chivas sucumbirían ante el cuadro sudamericano en penales. Osvaldo siguió en Guadalajara muchos años más. En el Apertura 2006, llegaría a la final contra Toluca y se coronarían como campeones. Ocho días después sería anunciado como refuerzo de los guerreros. Terminó una racha de 272 partidos de liga, 15 de copa y 37 internacionales. Ya con la comarca, Osvaldo levantaría el trofeo del Clausura 2008 en una final enfrentando a Cruz Azul con un marcador global de 3-2.
24: El equipo de la comarca empata y todo mundo grita del estadio. Daniel Guzmán se quita la malaria. Osvaldo Sánchez, otro título más en el fútbol mexicano.
11: Ese no sería el único trofeo alzado por el guardameta, quien un 19 de diciembre anunciaría su retiro del fútbol profesional.
25: Hoy, 19 de diciembre del 2014, con el mismo gusto, con la misma interés y con la misma satisfacción, anuncio mi retiro del fútbol mexicano profesional.
11: Número 3. Federico Vilar. Ya se encuentra retirado del fútbol profesional. Su último equipo fue la Liga MX, los Xolos de Tijuana. Se caracterizó por siempre portar el número 3 en homenaje a su padre, quien también fue futbolista en la posición de defensa central.
26: Monterrey para Dorla, le puede pegar, este le pega muy bien. Finalmente se quita uno, se quita otro, saca el tiro.
11: Fue un arquero seguro de gran capacidad de liderazgo. En su tiempo se le consideró como uno de los mejores guardametas en la Liga MX. De buen sentido de ubicación, podía jugar bien en su área, tanto para salir por lo alto y cerrar el ángulo de disparo de los rivales. De buena capacidad de poder jugar con los pies.
27: Viene Vilar al disparo. El arquero atlantista. Va a ser él. Vilar, disparo, ¡gol!
11: debutaría con Atlante en la primera división el 12 de enero del 2003, donde enfrentaría a Rayados de Monterrey y empatarían con un marcador de 1-1. Se destacaría como uno de los mejores porteros de la Liga MX e incluso jugaría todos los minutos de esa apertura 2007. Además, quedaron campeones siendo el tercer título para Atlante en la era profesional.
0: El Atlante fue el más convencido de que podía. Bueno, enhorabuena, nuevo campeón para el fútbol mexicano.
1: Así es, y ahí está la Volpe, Toño Moreno, ¿lo ves?
11: El jefe anotó 5 goles en su carrera deportiva con Atlante, todos en tiros libres directos, siendo 3 de estos en duelos oficiales y uno más en partido de exhibición. Sin embargo, el mejor de sus goles lo realizó en la Liga de Campeones de CONCACAF del 2008, cuando al minuto 37 ejecutó otro tiro libre colocando la redonda en el ángulo y con eso darle la ventaja a los Potros de Hierro sobre el Olimpia de Honduras.
3: Potros de Hierro del Atlante.

0: ganarían y levantaría el trofeo, pues era el capitán del equipo.
1: Señoras y señores, viene Ayala. Aquí está entonces contra Federico, campeón. Monarcas es campeón de la Copa MX.
0: En 2014 se anunciaría como refuerzo del conjunto de Atlas. Lo llevaría para salvar el descenso. En junio del 2015 sería anunciado con los Xolos de Tijuana. En la apertura 2016 llegarían hasta cuartos de final y los eliminaría el Club León. No fue hasta el 29 de noviembre de ese año donde anunciaría su retiro del fútbol profesional.
2: Es el momento de contarles que he tomado la decisión de poner punto final a mi carrera profesional. Lo hago con el convencimiento de saber que es el momento adecuado.
0: Número 2, Óscar el Conejo Pérez. Su formación fue en el equipo de sus amores, el Cruz Azul, club donde se identificó más.
3: Y el debut de Óscar Pérez en la portería del equipo Cruz Azul.
0: En la máquina cementera fue donde jugó por más tiempo. Debutó un 21 de agosto del 93. Fue referente del equipo hasta que fue vendido en el 2008 a los Tigres. Al final de la temporada sufrió una lesión y con la llegada de Cirilo Saucedo, los universitarios provocaron que saliera del equipo y su destino fue con los Jaguares de Chiapas, club donde solo jugaría dos temporadas, ya que pasó a ser del equipo Necaxa para la 2010-2011. Luego llegaría al San Luis. A partir de la apertura 2013 hasta el año 2019 estaría con los Tuzos del Pachuca. Su gol más recordado es cuando en el torneo clausura del 2006, la máquina perdía 1-0 frente a los Tecos. Pero en el último minuto, se acercó el Conejo Pérez en un tiro de esquina y logró vencer a José de Jesús Corona para cerrar el marcador 1-1.
4: Todo Cruz Azul ataca, todo Tecos defiende. Los 22 están en el área. ¡Remate, Conejo, gol! ¡Remate histórico! ¡Remate increíble! ¡Remate extraordinario!
0: Curiosamente, años después, ya en la clausura 2017, vistiendo los colores del Pachuca, se enfrentó al club de sus amores, en el Estadio Hidalgo. Al minuto 93, hubo un tiro de esquina a favor de los Tuzos. El Conejo remató y venció de nuevo a José de Jesús Corona, con lo que le dio el empate a Pachuca 2-2.
5: Tiro de esquina, Conejo.
0: Si bien con ninguno de los dos goles se consiguió algo, sin duda quedó la satisfacción cementera y de Tuzos lograr el empate de manos del Conejo y con Corona como testigo. Se retiraría de Pachuca y Cruz Azul le haría un homenaje recientemente retirándose, no de manera oficial en el club de sus amores, Cruz Azul.
4: El balón dirigido hacia Óscar el Conejo Pérez, que le da un beso con toda la emoción, con todo el amor al fútbol.
0: Número 1, Agustín Marchesín. En un torneo de fútbol infantil en Mar del Plata, Argentina, el técnico en turno lo observó y un año después lo llevaría a jugar con el primer equipo. Fue buscado por varios clubes, entre ellos Boca Juniors, Lanús, Banfield. Finalmente, decidió jugar para Lanús. El 11 de diciembre del 2013 se consagró campeón en la Copa Sudamericana. En el 2014 obtendría el campeonato de la Recopa Sudamericana cuando Lanús fue derrotado por el Atlético Mineiro. El 11 de diciembre se anunciaría como refuerzo del Club Santos Laguna, junto con uno de sus compañeros de Lanús, Diego el Pulpo González. En su primer torneo llegaría a la final en contra del Club Querétaro, logrando el campeonato con un marcador global de 5-3.
6: ¡Hace campeón a Santos de la comarca! El partido de ida fue suficiente. El de vuelta se le vino encima, pero terminó sacándolo con las uñas.
0: El 2 de diciembre se anunciaría su traspaso a Club América, donde sería su debut un 16 de enero del 2016. Y aunque perdieron en esa ocasión frente a los Diablos Rojos, Marchesín demostró buenas actuaciones.
7: ¡Sí, señor! ¡Se puede venir primero! Justo a tiempo Marchesín, el cabezazo que vino elevado, se ha salvado en América. Marchesín quedó tendido.
0: Con las Águilas del América conquistaría tres títulos, el de Liga de Apertura 2018, Copa MX en el Clausura 2019 y Campeón de Campeones, donde enfrentarían a Tigres. La polémica y el morbo estaban a tope. La discusión sobre qué portero era mejor, si Nahuel o Marchesín, se intensificaba luego de que el arquero azul crema obtenía el Balón de Oro. Pero como escrito por el destino, en el Campeón de Campeones se verían las caras. Durante los 90 minutos, Nahuel tuvo intervenciones espectaculares, manteniendo el empate sin goles, llevando el juego a lo máximo, los penales.
7: Se acabó el partido, pero tendremos penales para definir al campeón de campeones.
0: Carioca y Bruno Valdés fallaron sus disparos y llevaron la definición a muerte súbita, en la que Hugo Ayala, Guido Pizarro, Javier Aquino fallaron ante Marchesín, pero Paulo Aguilar y Francisco Córdoba también se toparon con Nahuel, hasta que Marchesín ejecutó el cuarto turno y firmó el triunfo a Solcrema 6-5.
7: ¡Silbó el árbitro! ¡Marche! ¡La metió!
0: El título técnicamente se lo llevó Marchesín, y esa sería su carta de despedida, pues el Porto se hacía de sus servicios.
8: Nada, saben de lo bien que...

0: estaba acá, de lo feliz que estaba, de todo lo que uno deja. Se ha formado un grupo de trabajo, como decía hoy, excelente, que es muy difícil dejar atrás.
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10: Hola, soy Jesús May y esta es la información deportiva de Radio Red. Marcelo Flores se perderá la Copa del Mundo con su selección. El futbolista canadiense salió lesionado el fin de semana en la final que sus Tigres perdieron en la Conca Champions ante Toluca. Tigres confirmó el peor escenario, que fue la rotura del ligamento cruzado de su futbolista. Marcelo Flores había sido incluido en la lista definitiva de la selección de Canadá para el Mundial de este 2026, pero desafortunadamente para él, por esta lesión ya no podrá disputar la Copa del Mundo.
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14: Hoy en este microtop tenemos para ti 6 futbolistas mexicanos que han jugado en Italia. Así que luces, micrófonos, que comience el salseo. A través de la historia hemos visto cómo decenas de mexicanos han probado suerte en distintos equipos en Europa, aunque pocos habían percatado que, de las 5 grandes ligas, la Serie A es una de las menos concurridas por futbolistas de origen azteca. Antes de comenzar, quiero aclarar que la numeración no tiene ninguna importancia. Número 6. Miguel Layún, surgido de la cantera del Veracruz, el oriundo de Orizaba, comenzó su carrera durante el Clausura 2007 en un partido entre los Escualos y el Necaxa, que acabó en un empate a gol.
15: Chévere, sacó el empate de visitante, pero la verdad es que va a tener serios problemas la próxima temporada.
16: Y tan incapaz los dos, ¿eh?
5: Veracruz de ganar a Necaxa y Necaxa de ganar a Veracruz.
15: Ahora te voy a decir una cosa, ¿eh? A Veracruz se le quita el torneo aquel majestuoso.
5: El apertura 2004.
14: Permaneciendo por 2 años en el puerto, hasta que en el 2009 se daría la oportunidad de su vida. Miguel Layún era fichado por el Atalanta de la Serie A. El 27 de septiembre del 2009, Layún se convertía en la primera azteca en debutar con un combinado italiano, jugando 9 minutos en un partido contra el Chievo Verona, que acabaría en empate a gol.
16: Layún subentra en la acción Pinzi. Fermato da Guarente, che può andare in campo aperto, Pinzi rimonta, gli toglie il pallone in maniera regolare.
14: Su segundo y último partido de la Serie A sería ante el Cagliari, en una derrota de 3-0. Estos fueron los únicos 2 juegos de Layún en Italia, ya que al final del año volvería a México para jugar con el América. Su primer pase europeo siempre fue una duda. Esto llevó a muchos a pensar que su lugar en Europa había sido comprado. Entre este grupo de personas se encontraba Ignacio el Fantasma Suárez, periodista del grupo Radio Centro. Reveló que el padre de Miguel Layún tenía nexos con el promotor Guillermo Lara, y que este había pagado cerca de $800,000 para que Layún jugara en Europa.
17: Dices, chino, oye, ¿cómo es que llegó Layún, que era limitado en Veracruz, que era titular, no había metido un solo gol? ¿Cómo es que llegó a la Serie A por primera vez con un mexicano? Y bueno, la respuesta es Memo Lara.
14: Ante esta situación, Miguel respondió mediante un video en vivo en Twitter, donde negaba las declaraciones del fantasma y lo invitaba a mostrar evidencias de lo que este afirmaba.
18: Incluso lo más sorprendente de todo esto es que él habla de cantidades y habla de todo, habla de que mi papá pagó cerca de $800,000, ¿no?, a través de este representante.
14: El fantasma Suárez replicaría de nueva cuenta, dando como explicación que su declaración provenía de una investigación que realizaba con Memo Lara, jactándose este de haber sido capaz de llevar a Layún del Veracruz a Serie A, pudiendo así hacer cualquier cosa, además de que afirmó que Alejandro Ruggeri, entonces presidente del Atalanta, había recibido una prima adicional por poner jugadores en el aparador, siendo este el caso de Miguel Layún. Por último, mencionó que no tenía pruebas de que el Atalanta había recibido $800,000 para que jugara el mexicano.
17: Le pregunté si como me habían dicho, habían pagado porque jugara ahí, y él me dijo, no, de él recibimos un bonus ayuntivo. ¿Qué es un bonus ayuntivo? Una prima adicional.
14: Pese a toda esta polémica situación, Miguel Layún, tras pasar por Italia, regresó a México, en donde encontró su máximo nivel con América. Aunque al inicio la afición azulcrema había rechazado al jugador, este logró salir adelante, hasta ser campeón con las Águilas en 2013 y 2014. En ese último, alzaría el trofeo de la liga como capitán.
19: Y aquí el objeto del deseo que la Liga Vancouver le entrega a la América. Campeón 12 veces del fútbol mexicano.
14: Layún volvería a Europa para jugar 3 años en diversos equipos como el Watford, Porto, Sevilla y por último el Villarreal, hasta su segundo retorno a México con los Rayados de Monterrey en el Clausura 2019. Número 5. Pedro Pineda. Nació un 30 de noviembre de 1971 en la Ciudad de México. Demostró su gusto por el balón jugando en torneos de barrios y en el llano. Jugando como atacante, sus goles le abrieron las puertas de la selección sub-20, con la cual participó en el torneo sub-20 clasificatorio para el Mundial de 1991. En dicha competencia, el cuadro mexicano quedó campeón y Pineda fue el máximo goleador del certamen, llamando la atención de muchos clubes en primera división, entre ellos Chivas y América, torneo donde también compitieron jugadores como Luis Figo y Andy Cole.
20: Lado esquerdo, centro para a baliza de Brassard y ahora el gol. Aliás, un excelente gol de Mendoza.
14: Previo al Mundial había alcanzado un acuerdo con la directiva de Chivas para unirse a los rojiblancos, pero tras el torneo fue buscado por el Milán de Fabio Capello, cuadro que se interesó por sus servicios, rompiendo de esta manera el preacuerdo con Chivas para emigrar a Europa, sin siquiera haber debutado en la Primera División de México. En el cuadro rosonero, Pineda pudo entrenar con jugadores como Paulo Maldini, Ruud Gullit y Marco Van Basten, por mencionar algunos. Era increíble cómo un futbolista pasó de la Tercera División Mexicana a la Primera de Italia. Sin embargo, su aventura europea duraría únicamente 4 meses al no llenar completamente las expectativas del cuadro rojinegro, los cuales lo cedieron a Chivas para que jugara en 1992. 6 meses después volvería a Italia para arreglarse con el club, pero estos le informaron que no entraba en planes, otorgándole su carta de libertad. Con su carta libre fichó por el América, donde tuvo 2 temporadas para después tener una gira de equipos, pasando por Toros Neza, Necaxa, Atlante, Monterrey, Cruz Azul, Pachuca, La Piedad, Atlante y Puebla. Hasta su retiro en 2004, Pineda pudo ser el primer mexicano en jugar la Serie A. Desafortunadamente, jamás pudo debutar y pasó a ser una de las tantas promesas fallidas del fútbol mexicano. Número 4. Carlos Salcedo. Conocido como el Titán, Carlos formó parte de las fuerzas básicas de los Tigres, aunque este proceso fue cortado y en 2012 se marchó al Real Salt Lake, donde concluyó su formación.
21: ¿Qué me hizo salir de Tigres? La verdad que no recuerdo muy bien, pero si mal no recuerdo, creo que se me presentó una oportunidad en Estados Unidos.
14: Debutaría en el mayo del 2013 ante los Vancouver Whitecaps. Poco a poco se hizo de la titularidad. Hasta que en enero del 2015 llamó la atención del Guadalajara, quienes lo repatriaron. Su debut se daría ante Pumas en el Clausura 2015.
0: Hacía mucho tiempo que no veía esta conexión del público con su equipo, y los jugadores también dando el extra.
14: Su primer y único gol con el Rebaño fue ante los Rayados en una goleada de 3-0.
3: A ver, el árbitro. Allá viene la pelota abierta. Un cabezazo.
14: Con Chivas fue donde comenzaría a destacar al ser considerado por primera vez como seleccionado nacional durante el periodo del Piojo frente al Tri. Así, con sus actuaciones tanto en el Rebaño como en la selección, fue que pudo dar el salto a Europa con 22 años, llegando a la Fiorentina en agosto del 2016.
22: Trámites burocráticos que pudo acelerar para poder estar ya sentado en este banco. Estuvo ya viviendo sus primeros momentos en el campo de la Fiorentina.
14: Casi un mes después sería su debut con los italianos en un partido de Europa League frente al PAOK griego. De esta forma se convirtió en el segundo mexicano en jugar en un equipo italiano. Desafortunadamente para el Titán, su paso no fue el idóneo, al disputar únicamente 2 juegos en Europa League y 18 en la Serie A, poniendo únicamente una asistencia durante la victoria de su equipo por 5-4 ante el Inter de Milán.
23: Palla di ritorno per Salcedo, è buono, corre Babacar, dentro per el Kuma, gol piattone, doppietta per lui.
14: Tras un año en Italia, el Titán abandonó la institución a préstamo rumbo a Alemania, donde tuvo su mejor paso. Consiguió la Copa Alemana frente al Bayern Múnich, partido donde fue pieza fundamental.
24: This is Lewandowski, and it's a foul by Salcedo. It's got to be a yellow card for the Mexican defender.
14: Terminaría por volver al fútbol mexicano con tan solo 25 años para defender la camisa de los Tigres. Este movimiento sembró mucho en el fútbol mexicano. Se rumoraba que su regreso era para arreglar problemas personales con su familia, pero esto lo desmintió el propio jugador en una entrevista con ESPN, pues dice fue debido a la falta del pasaporte comunitario.
21: Que se había dicho algo que era por lo familiar, y que quiero dejarlo en claro que no era por eso, ¿no? Era más por cosas que ya venía pasando.
14: Número 3. Rafael Márquez. El Kaiser es uno de los jugadores más importantes en la historia del fútbol mexicano. Siendo canterano del Atlas, le bastaron 3 años con los rojinegros para dar cátedra de su fútbol. Fue parte del grupo de los niños héroes que en el verano del 99 por poco cortan la sequía de en ese entonces 48 años del Atlas sin ser campeones de liga.
25: Viene Rafa. Cristante listo. No toma mucho vuelo. 3 metros detrás de la pelota. Viene Rafa, el zamorano, tiro. ¡Gol!
14: Aún con esa derrota, Rafa Márquez se sobrepuso y con el fútbol que había mostrado, fue fichado por el Mónaco de la Ligue 1 para emigrar a Europa con tan solo 20 años. Permaneció por 4, periodo durante el cual conquistó una Liga, una Copa y una Supercopa. Durante ese periodo se consolidó como uno de los mejores defensas de la Liga Francesa. En el año 2003 dio su paso más grande al ser fichado por el Barcelona, siendo el primer mexicano en conseguirlo. Con los blaugranas tuvo un paso más exitoso por Europa al parecer, al permanecer 7 temporadas jugando 242 encuentros. Anotando en 13 ocasiones. Y siendo múltiples veces campeón. En 2010, su contrato con los culés terminó y se rumoraba que gracias a su fama por ser uno de los mejores centrales del mundo, fue buscado por clubes como Juventus, Fiorentina y el Geona. Fue donde tomó una de sus peores decisiones, ya que se fue a la MLS.
26: Well, here's another field. Marcus throws the ball here and hits a player. Then Chrisman is pushing and shoving. Marcus throwing some fists there.
14: Luego llegaría al León para el Clausura 2013. Se coronó contra América en el Estadio Azteca.
27: Y estos hombres capitaneados por Rafa Márquez, que miren cómo ha elevado su nivel el gran veterano defensa mexicano.
14: Y contra Pachuca en el Estadio Hidalgo, siendo así León el segundo equipo bicampeón en torneos cortos. Tras campeonar 2 veces seguidas y con 35 años, se pensaría que el retiro era inminente, pero sucedió todo lo contrario, y el Kaiser volvió a Europa para jugar en la Serie A con el Hellas Verona.
28: A lo mejor muchos pensaban que ya
4: estaba en mi etapa de retiro, que me faltaba mucho, muy poco para retirarme, pero bueno, todo ha sido todo lo contrario, ¿no?
14: Con los Mastines jugó un total de 39 juegos, pieza fundamental para evitar el descenso en su primera campaña, aunque el equipo veronés descendería en la siguiente, durante la cual Rafa solo jugó un par de juegos en la primera mitad y volviendo a México en diciembre del 2015 para jugar con su equipo de origen, los rojinegros del Atlas, con quienes se retiraría en 2018. Héctor Moreno. Canterano de los Pumas, Moreno comenzó a llamar la atención al ser parte de la selección mexicana sub-17, que conquistó el Campeonato del Mundo en Perú 2005.
6: ¡Señores! ¡México es campeón del mundo! ¡Sub-17! Con una extraordinaria actuación derrotando al equipo de Brasil por 3-0.
14: Su solidez defensiva le llevó a ser considerado por su club para formar parte del primer equipo y en el Clausura 2006 realiza su debut frente al Santos Laguna y tras un par de partidos se gana un lugar en el once inicial del cuadro universitario.
7: Dos hombres en la barrera, tiro centro de Leandro, el remate, el jovencito Héctor Moreno es el hombre que llega adelantando al arquero.
14: 2 años después, se anuncia que Moreno emigraría al fútbol holandés con el AZ Alkmaar, siendo titular desde su primer encuentro en marzo del 2008 ante el Roda JC y marcando su primer gol europeo en su quinto partido contra el Vietze. Con el club neerlandés conquistó la temporada 2008-2009 y la Supercopa del mismo año. Para el 2011, a petición del técnico mexicano Javier Aguirre, Moreno es fichado por el Español, club en el que se volvería titular inamovible, siendo incluso nombrado jugador del año por su club en la temporada 2011-2012. Sus actuaciones duraron por 3 temporadas con los Pericos, jugando un total de 138 juegos y marcando 7 goles.
8: La va a poner desde la esquina Sergio García, balón al área, remate de cabeza y gol. ¡Gol, gol, gol, gol!
14: Para el 2015, sería su salida del club catalán para volver a Holanda, pero en esta ocasión con el PSV Eindhoven, cuadro con el que fácilmente ganaría un lugar en el once inicial y con el que obtendría de nueva cuenta el doblete holandés. Al siguiente año, se daría su arribo por primera vez un club histórico de las 5 grandes ligas de Europa, la Roma.
9: El conjunto de la Loba publicó las primeras fotografías del jugador sinaloense portando su nueva playera, donde se reveló que portará el número 15.
14: Llegando de esta manera a la liga que ha sido considerada una de las mejores defensas de la historia. Desafortunadamente, Moreno solo jugaría 5 encuentros y tras 6 meses, al no ser considerado por el técnico, sería vendido a la Real Sociedad.
10: Habíamos 3 giocatori que yo era convinto que eran giocatori para la Roma, ma per tante cose perché non è andato bene. Meglio fermarsi e
11: piuttosto che continuare peggiorare la situazione.
14: Jugó por 2 temporadas, disputando 38 juegos y marcando 2 goles.
12: Y además salir del descenso, pero iba a llegar la reacción de la Real Sociedad. Primero con ese gol de cabeza de Héctor Moreno, aprovechando las facilidades.
14: Durante el verano del 2019, se hizo oficial el acuerdo con un equipo de Qatar, finalizando de esta manera su paso por Europa. Número 1. Irving Lozano. Chucky es el mexicano que más recientemente ha fichado por un club de la Serie A, siendo además el primer mexicano en jugar con el Napoli, club que tiene como máximo referente histórico a Diego Armando Maradona. Además, Lozano es hoy el único mexicano que milita en la Serie A. La travesía de Chucky por el fútbol comenzó en las fuerzas básicas de Pachuca a la edad de 11 años, pasando por todas las categorías inferiores de los Tuzos y debutando con tan solo 18 años bajo las órdenes de Enrique Mesa, antes nadie más que el América, en el Estadio Azteca. Durante ese juego, Lozano marcó su primer gol como profesional tras 5 minutos de haber ingresado.
28: Ya está en la cancha número 70. Por fin, Irving Lozano. Se fue Jürgen Damm, ahora sí.
29: Le roba la pelota Dieter Villalpando y fue con Irving. Iba Irving, Irving amaga, Irving debut, Irving gol, gol del Pachuca.
14: 2 años después, Irving obtendría su primer campeonato de primera división ante los Rayados de Monterrey y en la famosa final que se definió en el minuto 92 con 43 segundos. Durante el transcurso de la Copa Confederaciones de Rusia 2017, se confirmaría el fichaje de Chucky por el PSV a cambio de 8 millones de euros.
30: Lozano se integra de esa manera a los mexicanos que han vestido la playera del PSV, como en el pasado lo hizo Carlos Salcido, Francisco Maza Rodríguez y Andrés Guardado.
14: Durante su debut en liga, anotaría frente al AZ Alkmaar en la victoria de su equipo por 3-2.
6: El Chucky la tiene, muñeco diabólico. Lozano, Lozano, gol, golazo, golazo.
14: fue campeón en la 17-18 y pieza fundamental del subcampeonato de la temporada 18-19, donde cayeron con el Ajax por apenas 3 puntos de diferencia. Tras 2 años con los granjeros, se especulaba la salida de Chucky a un equipo de mayor jerarquía, destacando por sus 40 goles y 17 asistencias en 74 juegos como rojiblanco, siendo Napoli el equipo que obtendría su carta a cambio de 40 millones de euros.
0: Significa mucho y da una señal muy importante que toda la gente, todos los medios aquí resaltan.
14: Convirtiéndose así en el futbolista más caro de la historia y el fichaje más caro en la historia del Napoli, aunque desde el primer partido ha demostrado que vale cada euro que se pagó por este, al marcar gol en su partido de debut en la Serie A, frente a nadie más que a los actuales campeones, la Juventus de Turín.
1: 17 minutos que el Juan выполняет штрафную подачу.
2: Ой, как опасно!
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20: Muy buenas tardes, aquí el reporte vial. Extrema tus precauciones porque se implementa corta la circulación vehicular en Avenida Monterrey al cruce con Insurgentes. Usa como alternativa Avenida Chapultepec y Circuito Interior. La marcha procedente de Paseo de la Reforma ingresa a la Avenida Juárez con destino al Zócalo Capitalino. Evita el tráfico en el Eje 1 Norte y José María Isasaga. Tómalo en cuenta y anticipa tu paso. Rezagos al avance tendrás en Calzada Legaria, de la Calzada México-Tacuba a la Avenida Ríos San Joaquín. Un choque complicará tu avance en Avenida Río Churubusco, a la altura del Eje 2 Oriente con dirección a la Avenida Canal de Tezontle. No te distraigas ante el volante y mantén tu distancia. Y finalmente favorable será tu avance en la carretera Picacha-Josco de Periférico hacia la calle Tecal. No te distraigas en tu teléfono celular mientras conduces. Hasta aquí el reporte vial, te informa Alex Leiva.
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14: Con la llegada de Gastón Agüero al poderosísimo Saltillo Fútbol Club.
35: Esto ha causado furor y furor.
14: Rápidamente nos vinieron a la mente varios recuerdos, pues Gastón es el hermano menor de nada más y nada menos que el Kun Agüero.
36: ¿De quién? ¿De quién? Kun Agüero, papá.
14: la superestrella argentina y que actualmente milita en el Manchester City de la Liga Premier de Inglaterra. Y digo que nos trae recuerdos por el hecho de que familiares de futbolistas importantes y mediáticos han llegado a nuestra majestuosa y competitiva Liga Mexicana. O al menos a su fútbol, pues no todos pasaron por la primera división. Es por eso que nos gustaría recordar esos hermanos o primos de estrellas del balompié que jugaron en México. Luces, micrófonos, que comience el salseo. Antes de comenzar, quiero aclarar que la numeración no tiene ninguna importancia. Número 6, Gastón el Castillo Agüero. Hermano de Sergio Agüero, como ya lo mencionamos, Gastón es el hermano menor del Kun Agüero.
3: ¿De quién? Kun Agüero, papá.
14: Un futbolista histórico, ya que es nada más y nada menos que el máximo anotador de toda la historia de los Citizens, con 178 goles.
4: Balotelli, Agüero.
14: Club con el que ha ganado de todo. En su historial tiene una Eurocopa League y una Supercopa que ganó con el Atlético de Madrid en el 2010. 4 Premier League que ganó con el Manchester City, además de una FA Cup, 3 Community Shield y 4 Copas de Liga. El Kun también vivió una de las etapas más exitosas y amargas del fútbol argentino.
7: ¡Estamos en la B!
14: Pues lo que para muchos sería un gran logro, pero los argentinos fueron de los peores días de sus vidas, perdiendo en 2014 la gran final del Mundial en Brasil, casa de su acérrimo rival, con cánticos como el de Brasil, decime qué se siente tener en casa a tu papá. Todo este contexto nos llevaría a darnos una idea del poder mediático que trae consigo el ser humano de esta leyenda del fútbol. Gastón Agüero no ha tenido un gran currículum, como el de Kun.
3: ¿De quién? Kun Agüero, papá.
14: Siendo partícipe de clubes argentinos como Independiente, Arsenal, Newell's Old Boys, además de un paso por la Liga Española en el cuadro del Cádiz. Ahora, en estos momentos da un paso importantísimo en su carrera, llegando al saltillo de tercera división. Pero hay algo que a muchos nos llamó la atención, y es que este excelente delantero no ha marcado profesionalmente, según Transfer Market. Entonces, México podría ser el país en donde este jugador se estrene como goleador. Una verdadera vergüenza. Número 5, Sergio Zárate, hermano de Mauro Zárate. Hace 26 años, llegaría a México un argentino veloz y habilidoso que se desempeñaba como atacante. Le apodaban el ratón y su nombre era Sergio Zárate. Luego de debutar en Argentina con el club de Vélez Sarsfield, tuvo un paso por Europa, que la verdad fue muy pobre, lleno de altibajos, pero por lo menos logró ser ídolo en el club Nürnberg de Alemania. Cosa que le llevó a hacer el llamado a la selección albiceleste. Después de su paso por el fútbol alemán, el ratón arribó al fútbol italiano para formar parte de la escuadra de la Ancona, pero una lesión lo alejó de las canchas.
8: ¡No quiero que me corten mi pierna! ¡No me la pueden cortar! ¡No!
14: Provocando que su rendimiento bajara y posteriormente regresara a Alemania.
9: Here we go again.
14: Para luego ser parte del Hamburgo, donde no destacó. Fue entonces que en la temporada 95, el ratón Zárate llegaría a nuestro fútbol para la segunda vuelta de dicha temporada. Sergio formaría parte de la escuadra de los Rayos del Necaxa. Dicho equipo estaba dirigido en ese entonces por Manolo Lapuente. Ese equipo se convertiría en uno de los de época, pues al parecer, el ratón se adaptó rápido al sistema de juego y junto con el Chema Higareda, el Picas Becerril, Nicolás Navarro, García Aspe, Peláez, entre otros, ganaron una copa y también fueron bicampeones, teniendo la posibilidad de salir tricampeones, pero para su mala suerte cayeron con un gol polémico de Jared Borghetti.
10: La punta, Nicolás mete el centro.
14: En una final contra Santos Laguna, en donde Sergio iría expulsado.
10: ¡Cable!
14: Sergio es hermano del actual futbolista del Boca Juniors.
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14: Mauro Zárate, quien ha tenido una grandiosa carrera futbolística, pasando por el fútbol de Qatar, el inglés y el italiano, siendo figura en clubes como el Inter de Milán, Lazio, West Ham, entre otros. Sin duda un par de hermanos provenientes de una familia futbolera con mucho talento. Número 4, Roberto de Assis, hermano de Ronaldinho. Roberto fue un futbolista brasileño, el cual estuvo por distintos clubes del mundo, siendo el Gremio el club que vería el debut de este carioca. Fue parte del Sporting de Lisboa en la temporada 95-96, para luego regresar a Brasil con el Vasco da Gama. Luego pasaría a ser parte del Fluminense. Sería hasta la temporada del 90 cuando llegaría a México a las filas del ya desaparecido Club Tecos. En el club universitario jugaba de mediocampista, portando el número 18. Solamente jugó 13 partidos, en donde solo fue titular en 7 de ellos, marcando 2 goles, uno al Toros Neza y al otro al siempre odiado Club América.
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14: Solo jugó una temporada en México para después regresar a Brasil y 2 años después retirarse del fútbol y obviamente enfocarse en su hermano menor, ese joven que había sido la sensación años antes en la Copa América del 99 y la Copa Confederaciones, nada más y nada menos que el mago del balón, la sonrisa del fútbol, Ronaldo de Assis Moreira, mejor conocido como Ronaldinho. El astro brasileño llegaría a México 14 años después de que su hermano Roberto lo hiciera. Ronaldinho formaría parte del Club Querétaro, luego de venir de una amplia carrera exitosa llena de logros colectivos e individuales. Ganó el Mundial del 2002, la Champions en 2006 con el Barcelona, además de ser el Balón de Oro y más torneos y ligas con distintos equipos, pasando por Italia con el Milán y obtener el trofeo continental más importante de toda América, la Copa Libertadores, que ganó militando en el Atlético de Mineiro. Ronaldinho, en México estuvo solamente 2 torneos, pero vaya año que se aventó.
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14: No era titular en todos los partidos, de hecho fue suplente la gran mayoría, pero siempre que entraba, encendía las gradas de la corregidora y cualquier plaza en la que se presentaba. En su presentación en el Coloso de Santa Úrsula, recibió una ovación por parte de toda la afición que asistió a ese encuentro, en donde el brasileño le hizo 2 goles al América, goles que fueron celebrados por las 2 aficiones.
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14: Ese torneo lleno de controversia por parte de Ronaldinho le bastaría para llegar a la gran final, en donde serían vencidos 5-3 ante Santos.
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14: Número 3, Federico Higuaín. El famoso es uno de los futbolistas argentinos más odiados hoy en día por la afición de su país. ¿Recuerdas que Argentina perdió la final de Brasil 2014? En cierta medida, uno de los grandes culpables es el Pipita, ya que teniendo la oportunidad más clara para Argentina en ese partido, falló frente a Manuel Neuer.
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14: Pues minutos más adelante, la escuadra alemana no perdonaría, dándole así la Copa Mundial a Alemania, escuadra que se convertiría en la primera europea en coronarse en América.
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14: Higuaín tuvo sus inicios en el Club Palermo, pero debutaría con el equipo de River Plate, donde militaría 2 temporadas para después ser traspasado al Club Merengue en 2006, donde ganaría ligas, copas y supercopas.
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14: 7 años después, sería comprado por 40 millones de euros para llegar al Napoli, club italiano, en donde consiguió una Copa Italiana y una Supercopa, convirtiéndose también en el máximo goleador de la Serie A.
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14: vero! Federico Higuaín llegaría a México con tan solo 23 años, cedido del Besiktas, despertando la admiración y generando expectativas, pues el nombre de su hermano menor ya sonaba mundialmente, y se llegaba a especular que Federico podría ser mejor que Gonzalo. En su estancia en México con las Águilas del América, Federico solo disputó 22 encuentros, anotando solo 2 goles.
2: Y al 91, Higuaín toma el balón desde la esquina. Y vean, casi de espaldas saca este chanflazo precioso, preciso.
14: Uno en Copa Libertadores, dejando muchísimo, pero muchísimo que desear. Tanto así que ni siquiera completó los 6 meses de su cesión con el club.
6: Eres basura, bro.
12: ¿Cómo dices?
14: Posteriormente regresaría a Turquía, luego pasaría por Independiente, Godoy Cruz, Colón, y en 2012 llegaría donde encontraría su mejor fútbol, el club de Columbus Crew. Número 2, Esteban Solari, hermano de Santiago Solari, Esteban Andrés Solari Poggio, mejor conocido como el Tano Solari. Llegó al cuadro Pedregal en 2007, con 27 años de edad, proveniente de Apoel de Chipre. El Tano dijo en una entrevista que Memo Vázquez fue hasta Chipre a ver un partido del Apoel, a observarlo jugar. Esteban, consciente de que lo irían a visorear, no tardó en contactar a Memo e invitarlo a una taberna.
17: ¡Dame una cerveza!
14: En donde se mostró entusiasmado, pues gracias a que su padre dirigió en México, sabía de la institución y su filosofía. Ya con el cuadro de Pumas, el Tano encontró una química perfecta con Ignacio Escoco, compatriota argentino. Dupla que marcó bastantes goles.
21: De la cancha.
22: Espérame que viene rápido. ¡Pumas! ¡Gol! ¡Gol!
14: Esto le permitió a Esteban pelear por el título de goleo. Ese mismo año, Pumas llegaría a la final del fútbol mexicano de la mano de Esteban y sus goles fundamentales. Lamentablemente para el cuadro universitario y para Solari, el Atlante les ganaría ese campeonato.
23: Porque perdió el Pumas.
24: ¡No sirve para nada!
14: Esteban jugaría otra temporada más con los auriazules para después partir al fútbol español con el Almería. En ese fútbol había participado otro Solari, nada más y nada menos que su hermano mayor, Santiago. Fue una figura que debutaría en River Plate allá por el año del 96, para después dar su paso a Europa con el Atlético de Madrid. Pero un año después llegaría al club que le daría todo, el Real Madrid, club con el que jugó por 5 temporadas ganando 2 ligas, 2 supercopas. Y con la selección albiceleste portaría su playero 6 años. Un verdadero crack, el indiecito. Número número uno, Maximiliano Biancucci, el primo de Lionel Messi, el mejor jugador de la historia para algunos.
6: ¡Qué jugadita de Messi! ¡Tira la autopase! ¡Se la de uno entre el área! ¡Vaya jugada de Messi! ¡Es el rey del fútbol! ¡Qué golazo!
14: El mejor del mundo para otros y el eterno rival de Cristiano Ronaldo por ser el número uno, año tras año desde hace ya una década.
12: Era una rivalidad linda, sobre todo porque estaba en el Madrid también y bueno, ahora está en un gran equipo también y lo vemos de España.
14: Leo no necesita presentación, ya con solo mencionar a la Pulga, la sonrisa de cualquier amante del fútbol se hace ver. El soccer pide siempre que Messi tenga el balón y haga de él lo que le plazca, pues de sus botines no podría salir otra cosa más que pinceladas artísticas dignas de cualquier renacentista.
16: ¡Ay, wow!
14: Es por eso que cuando escuchamos que un tal Biancucci llevaría al fútbol mexicano a enfilarse con la escuadra cementera, causó mucho ruido saber que compartía linaje con nada más y nada menos que la leyenda argentina. Se tenía la tonta idea de que veríamos un fútbol parecido al que mostraba Messi. Pero no, no tuvimos eso. Biancucci debutaría en el 2004 con Libertad de Paraguay y 6 años después sería cuando firmaría con Cruz Azul. Jugaría un total de 37 partidos en los cuales se dividió con el torneo de Concachampions y Liga MX. En toda su estancia con el fútbol cementero solo pudo anotar 6 goles, siendo así un verdadero fiasco.
17: Ahí está tu héroe.
14: Esto dejó muy decepcionados a los fanáticos de la máquina como a los demás expectantes que esperaban ver ese fútbol vistoso que desprendía su primo en tierras catalanas. Es así como llegamos al final de este baúl de los recuerdos, en donde encontramos 6 pares familiares, en donde algunos dejaron buen sabor de boca en México y otros pasaron con más pena que gloria.
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25: Paraguay. Paraguay es resistencia, orden y orgullo. Ha disputado 8 Copas del Mundo, construyendo una identidad basada en la solidez. Su mejor actuación llegó en 2010, alcanzando los cuartos de final, quedándose a un paso de la historia.
26: Paraguay se hace un manojo de hombres en el terreno de juego, todos abrazados, todos festejando, todos para vivir este momento.
25: Figuras como José Luis Chilavert redefinieron el rol del arquero y dejaron una marca imborrable. Paraguay clasificó al 2026 volviendo a sus raíces. Defensa firme, disciplina táctica y carácter. Hizo los mismos puntos que Brasil, Colombia y Uruguay. La experiencia en los banquillos de Gustavo Alfaro le dieron otra idea a Julio Enciso, Antonio Sanabria. No deslumbra, incomoda, no brilla, compite. Y en torneos cortos, eso vale oro.
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27: Excelente tarde, aquí la información. Presume el titular de la Profeco, Iván Escalante, que México se encuentra en el top 5 de países de la Organización para la Cooperación y el Desarrollo Económicos, con los precios de combustible más competitivos, al registrar un costo de $1.37 por litro, equivalente a un precio promedio nacional de $23.67.
28: Solamente arriba de Japón, Colombia, el promedio de Estados Unidos y Australia. De ahí en fuera, todos los demás países tienen la gasolina más cara.
27: Admite la presidenta Claudia Sheinbaum que el precio de algunas verduras como papa y jitomate siguen subiendo. Añadió que muchas veces el alza es por intermediarios. En ese sentido, dijo que el miércoles se reunirá con productores y comercializadores.
3: jitomate subió de precio por diversas razones, externas, digamos, una, la helada de Florida.
27: A partir de este 1 de junio arranca un nuevo periodo de inscripciones para el programa Jóvenes Construyendo el Futuro, dirigido a personas de entre 18 y 29 años y que quieran capacitarse durante 12 meses en empresas, talleres, negocios o instituciones públicas. El apoyo económico es de 9.582 pesos, además de seguro médico del Instituto Mexicano del Seguro Social. De nuestro almanaque. El 1 de junio es el Día Mundial de la Leche. La leche de la ballena azul es la más espesa del reino animal. Tiene una consistencia similar a la pasta de dientes porque contiene un 50% de grasa, lo que ayuda a su cría a ganar hasta 90 kilos al día. Para Noticentro informa Melissa Mendoza.
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7: Amigos cabuleros, feliz lunes, 1 de junio. Empieza el mes más mundialista desde hace 4 años. Yo soy Aldo Miranda y en esta H emisión de nuestro programa, ¿por qué digo H emisión? Porque es honorable emisión, por eso lo digo, H emisión de honorable emisión de la cábula. Saludamos a Poncho Galindo que está hoy en los controles de este programa en nuestra casa Radio Red y la Octava Sports. Y saludo a mi María Fernanda Vega que está muy emocionada hasta las lágrimas con ese video, se está secando las lágrimas con ese video para anunciar a los 26 seleccionados que ya sabíamos hace 3 semanas, pero bueno, ya no hubo ninguna sorpresa, ya no hubo nada que destacar porque pues esos 26 eran el secreto a voces, porque tampoco hay más para dónde ir, pero vamos a profundizar más adelante sobre eso. ¿Cómo estás, Mafer?
8: Oye, muy bien, muy emocionada porque justamente empieza junio, que es un mes muy especial porque es la mitad del año, viene mi cumpleaños, es el mes del orgullo LGBT, ya sabemos que hay mucho brillo y colores, y bueno, pues ahora tenemos el mundial, que la verdad es que a mí ya me entró un poco la emoción, o sea, no del todo, y más adelante vamos a hablar de lo que está pasando en la ciudad y en el país. ¿Y por qué nos llegó tan tarde la emoción? Pero, pues, bueno, ya viéndolo muy, muy cerquita, por ahí en el súper que tenemos aquí de nuestra casa, dice que faltan 13 días, pues a mí ya me invadió la emoción, ya quiero ver esos partidos, ya me urge.
7: Así es, Rafael, pues ya la emoción está, ¿cómo decirlo?, a la vuelta de la esquina, pensando en el primer partido de esta Copa del Mundo, pensando en el 11 de junio, que será el duelo inaugural entre México y Sudáfrica, a las 7 de la noche en el Estadio Ciudad de México, y ahí se va, pues ahí va a arrancar este Mundial, que será el primero en la historia con 48 selecciones, el primero que tendrá partidos desde las, habrá unos a las 10 de la mañana y otros a las 10 de la noche, una cosa rara, una locura de juegos.
8: Tres anfitriones,
7: sí, exacto. O sea, tú vas a estar viendo un juego aquí y de repente puede presentarse otro en Estados Unidos. Raro, porque nunca hemos vivido esta euforia mundialista con 3 países y nunca con tantos equipos. Así que eso nos va a dejar una gran enseñanza, pues para dividirnos los tiempos, para los que trabajamos en los medios, pues también va a ser un trabajo encomiable, va a ser muchísima chamba, pero pues nos dedicamos a esto y es muy divertido y como siempre he dicho, pues es mejor divertirse para no tener que trabajar y afortunadamente pues estamos en esto que tanto nos apasiona, pero también es nuestro trabajo, así que a darle, Mafer, y a divertirse con esta euforia mundialista. Y tú ya sientes ese ánimo en la ciudad, tú ya sientes, porque no. Ayer lo que sintieron en Guadalajara fue la lluvia que inundó toda la zona metropolitana de Guadalajara. y la gente por allá está sufriendo con las lluvias que en gran parte del centro y del país están presentando lluvias raras, de repente están muy fuertes, se inundan muchos lugares. ¿Qué vamos a hacer con eso, Maffer? Que caiga un diluvio y ¿qué vamos a hacer? ¿Qué le vamos a presentar a los turistas extranjeros con esas inundaciones que ocurren pues de manera inaudita en la ciudad y en muchos estados del país?
8: Sí, no, está terrible. O sea, creo que las autoridades, el gobierno, están tratando de controlar lo más posible. Ya dijeron, creo que pasaron una ley para hacer home office, que los niños salgan antes de vacaciones, pero hay, o sea, lo que mal empieza, mal acaba, y hay cosas que no se pueden controlar, como las inclemencias de la naturaleza. La verdad es que este mundial en específico, Aldo, sí quería tomarme un momentito para hablar de esto, tiene un sabor especial porque además de que lo que habíamos dicho, ¿no?, de que no se siente la euforia y todo, creo que en gran parte es por la exclusión, ¿no? O sea, ya veíamos los precios de los partidos exorbitantes, o sea, una cosa pues muy lamentable, porque creo que lo que hicieron es alejar a la gente del fútbol. O sea, creo que por eso la gente no está involucrada, porque estamos enojados por otras cosas que no tienen que ver con lo que pasa en la cancha, pero sí vi a mucha gente decepcionada de no poder ni siquiera aspirar a conseguir un boleto, precios exorbitantes que pues tal vez muchos de nosotros ni veremos nunca en la vida esa cantidad de dinero como para pagar. O sea, por ahí vi que estaban ofreciendo boletos hasta en 400,000 pesos cada uno y hasta arriba, o sea, es impresionante. Y pero también creo que es un mundial especial porque se nos van muchísimas figuras, Aldo. Es la última vez que vamos a ver a grandes figuras, ya lo decíamos, no solo Messi, Cristiano Ronaldo, sino muchos, muchos más de una generación que nos marcó, tanto en el fútbol europeo, más bien en todo el fútbol internacional. Y creo que se nos viene un poco una sequía de esas estrellas. No sé tú cómo lo veas, pero pues iba a ser un mundial con un sabor diferente porque se nos van muchos, muchos grandes figuras, y la verdad es que no veo a quienes les puedan pasar la estafeta de esa manera.
7: Muy bien dicho, Maffer, ese punto está muy destacado. Ahorita se va a conectar Sergio, el hombre de filósofo del deporte. Ya no vamos a ver a Messi, ya no vamos a ver a Cristiano, ya por mucho que Cristiano tenga el cuerpo de joven de 25 años, ya el siguiente mundial va a ser un exceso, ya no creo que esté en el mundial siguiente. Y no tenerlos deja la vara muy alta para pensar en quiénes van a ocupar esos lugares. Sí puedo pensar en Mbappé, me viene a la mente Mbappé, Vinicius, de Argentina no veo a quién.
8: Calan, se puede quedar, por ejemplo, pero nada. ¿Quién? Más.
7: ¿Quién, Maffer?
8: Calan, o ¿cómo se llama? Sí, ¿no?
7: A Erling Haaland. Sí, el problema de Haaland es que juega en Noruega, y Noruega es un país que pocas veces está en las Copas del Mundo y que no clasifica continuamente. Entonces, ese asunto puede jugarle en contra a Erling Haaland para estar en los siguientes mundiales. Y esa es una, por un lado, esa parte también es romántica, digámoslo, ¿no? Porque parte de lo que nosotros, pues, lo que nosotros tanto nos gusta y nos apasiona, pues es también tener ese recuerdo de los que han sido héroes deportivos, los que han sido leyendas, y ahora en el fútbol no se ven tantas leyendas, o sea, ya no se ven esas figuras tan emblemáticas, porque sí pienso que antes tenías a Ronaldo, a Ronaldinho, a Roberto Carlos, tenías a teníamos hasta en México, tenías a Cuauhtémoc, tenías a jugadores que habían marcado una pauta en México. Ahora tenemos a Memo Ochoa y ya, salvo, ya no voy a decir más de Memo Ochoa, porque ya está, ya lo llamaron, ya, hagamos lo que hagamos y opinemos lo que opinemos, ya está ahí el señor, y no dudo que pueda ser titular en el partido inaugural. O sea, me queda claro que sí lo considera Javier Aguirre, pero ahorita vamos a profundizar en ese tema. Pero no hay esas caras o esas figuras que te hagan sentir que Messi y Cristiano les van a pasar la estafeta. ¿A quiénes? A Dembélé, por ejemplo. O sea, veo a grandes jugadores en el PSG, veo a grandes jugadores en el Arsenal ahorita que llegaron a la final de la Champions,
8: Pero no grandes este lado, figuras, o sea, como esas leyendas que estábamos acostumbrados, Maradona, Ronaldinho, Ronaldo, o sea, como que siento que hubo una época en donde uno le pasaba la estafeta a otro, y veíamos grandes nombres, grandes figuras, y ahora, como dices, o sea, tenemos 2, 3 por ahí regados, pero no más.
7: Sí, no, no, o sea, es que no hay grandes... jugadores que puedan y que ya se, ¿no? Se va Roberto Carlos, pero queda a lo mejor por ahí, no sé, Cafú, o se va Cafú, pero queda otro, que está Paolo Maldini, y si no está Maldini, está Lothar Matthäus en algún momento. O sea, piensas en grandes jugadores de muchos países. Ahora, por ejemplo, tenemos a Italia, que no ha ido 2 mundiales consecutivos, Maffer, y nadie habla de eso. O sea, pocas veces hablamos de Italia, un campeón del mundo que ya ni siquiera clasifica, ¿no? Pero tenemos a Curazao, tenemos a Congo, tenemos a Irán, a Irak, o sea, y piensas como, ¿por qué no está Italia en el mundial? ¿Y por qué están esos otros países? Ah, bueno, porque su confederación clasificaron. Bueno, órale, está bien. Pero esos jugadores y esos países son parte de la historia del fútbol que nos ha hecho ver grandes partidos, porque con todo respeto, no vamos a ver un gran partido de Irán contra Marruecos, o no vamos a ver un gran partido de Australia contra Irak, o sea, eso no va a pasar, en ningún mundial no va a suceder eso, y en instancias definitivas mucho menos, ¿no? Entonces nos hace falta, o nos va a hacer falta después de Messi y Cristiano cuando se vaya este mundial, nos va a quedar solamente esa resaca de lo que fueron, de lo que hagan en este mundial y de lo que se logre en algún momento marcar para la historia, porque ellos pues van a jugar un mundial más, pero es el último, y sí da tristeza pensar en que ya no los volveremos a ver en esta alta competencia, que Cristiano, si no es campeón del mundo ahora, no lo va a ser ya nunca, y que ahí al final sí va a perder esa batalla con deportiva con Messi. Messi fue campeón del mundo, Cristiano no lo fue, y ahí pues sabremos entonces que sí, definitivamente Messi ganó, digamos, esta partida por ver quién es mejor, ¿no?
8: Más allá de que Cristiano... gran competencia, ¿no? O sea, la verdad es que uno bromea mucho con este tema de que qué gran tiempo para estar vivo, pero la verdad es que sí, o sea, vivimos un gran tiempo viendo estas dos leyendas jugar, viendo indirectamente esta gran competencia. Por ahí también veíamos, o sea, siento que vienen tiempos extraños, la despedida de Guardiola del Manchester City, que justamente lo ganó todo, la época ahorita de Luis Enrique con el PSG, o sea, híjole, la verdad es que sí nos ha tocado ver muy buen fútbol, y te digo, este mundial creo que tendrá ese saborcito de despedida.
7: Sí, será de despedida, será Memo también por ahí anda, ahorita se va a conectar. Vamos a ver ahora la lista de México para esta Copa del Mundo. Maffer, ¿qué te dejan estos nombres? ¿Para qué nos alcanza en este mundial con estos jugadores? Muchos por ahí los veo muy emocionados, dicen otros que no, que son grandes futbolistas los que tiene esta selección. Bueno, ya son opiniones, ya cada quien lo puede ver desde... dicen que es con el... cada quien lo mide... ¿cómo es? Con el cristal con que se mira, así mides tú las cosas, pues habrá uno que otro porrista por ahí, que bueno, pues ya sabemos dónde hay muchos, en otro lado no hay tantos, desde una perspectiva más objetiva, pues tú ves a estos jugadores y realmente ninguno, así de verdad, ninguno, representa prácticamente ninguna idolatría con algún aficionado. Ni siquiera el americanismo lo ve así con Álvarez, tampoco veo tanto americanista defendiendo a Memo Ochoa, o sea, son parte de esa cultura, a lo mejor de ese ánimo que se vive y que se respira, aunque muchos no lo quieran reconocer. Esto no es de que es porque no apoyan a la selección, no, es porque tú sales a cualquier lugar
0: no ves, ni siquiera ves negocios que tengan ahí una bandera de México, como si no pasara absolutamente nada. Entonces pienso que ese es el tema, ¿no? Hay que ver hasta dónde nos alcanza, pero no veo a ningún jugador que creamos que va a marcar la pauta en este mundial. Saludamos ahora sí a Sergio y a Memo, que ya están conectados. ¿Qué pasó, Sergio? ¿Cómo estás?
1: ¿Qué hay, mi querido Aldo? ¿Ya feliz con la lista de la selección?
0: Pues es lo que estamos platicando, no veo ninguna sorpresa. Esta lista ya estaba dada hace como tres meses, o sea, tampoco pasa absolutamente nada. ¿Te sorprende algo o crees que le falta algo?
1: Yo creo que el único ausente como tal es Jordan Carrillo, que me parece que es el jugador más importante que dejó la liguilla y el torneo de la Liga MX. Y párale,

0: querido Aldiño. Y si me permites hablar de la lista, es que vengo muy efusivo, muy feliz, el título todavía. ¡Ay, mira! Me da mucha alegría.
1: Sí, ya vimos, me vienes con todo.
0: Sí. Oye, mira, justo lo decía Serge y me da gusto, él ve solo una gran ausencia, que es la de Jordan Carrillo. Me agrada, sí, yo te podría decir también que a mí el tema de Charlie Rodríguez, por supuesto que a mí es una de las ausencias, pero a ver, yo se las pongo ahí. Si estuviera Jordan Carrillo y estuviera Charlie Rodríguez, este equipo, esta selección se potencia a tal magnitud de que ya va a tener la etiqueta de ser campeón del mundo o de ser semifinalista. No. Los potencia realmente, o sea, las ausencias que ustedes me digan y me nombren, estos jugadores que quedaron fuera de la lista, ¿realmente iban a ser estos grandes figurones para hacer a México otro equipo competitivo?
2: No, y tampoco lo hace competitivo la presencia de Fidalgo, por ejemplo.
0: Bueno, ahí ya es debatir.
3: Cuidado, Serche, no te metas en camisa de once varas, porque atacas a Fidalgo y parece que atacaste a Nacho Calderón y a Enrique Borja, ¿eh?
2: No, es que tampoco hicieron diferencia Enrique Borja.
0: Aquí lo dijimos un millón de veces, un millón me atrevo a decirlo, porque nuestra querida Máster lleva ese registro. Que estas elecciones, nuestra generación es muy pobre en cuanto a talento, ¿no? O sea, están los que realmente deben de estar, puede ser, no lo sé, faltaron, pero es lo que hay. Realmente, si uno voltea atrás y dice, a ver, ¿quién puede estar? No encontramos a nadie, seamos honestos. Están los que están, los que viven un mejor momento, los que juegan en Europa, por supuesto, por ahí creo que fue el gran mensaje de Aguirre, y lo dijo muchas veces, para él estar en Europa tenía un valor agregado, y lo hizo consolidar en esta convocatoria ya final, ¿no? O sea, lo tenía claro, así lo expresó, de hecho, no es que nos sorprenda, era su base, y él confía en esa es la lectura que hace él. Y hoy, lo hemos dicho, esta generación es una de las más pobres que hemos tenido en la historia de la selección. Ya no están ahí grandes ídolos que realmente te decían algo. Hoy muy difícilmente ves a un referente en el equipo, más allá de bravuconerías o en el micrófono, que realmente te marquen una diferencia dentro de la cancha y que dentro de la cancha te generen esto, ¿no? Esta sensación de ser partícipe. Sin embargo, pues también ya lo decía muy bien Aldito, mi querido Aldiño, que también tiene palabras sabias. Pues mira, yo ya estoy en el barco, estaré en el barco tricolor hasta donde nos alcance. Creo que pueden hacer cosas interesantes, o al menos esa es mi ilusión, ¿sabes? Yo voy a ver el Mundial con esa perspectiva de decir, apoyando a México cada que juegue y esperando que le vaya bien a la selección. Es un sueño, sí, pero pues déjenme soñar. Soñaba con la décima, señores, y miren, Ocanda.
3: Muy bien, no, pues sí. A ver, vamos a dar la lista de una vez para los que se la perdieron ayer, porque fue ayer en la noche, o sea que ayer andaba uno medio perdido, estaba usted viendo el Exatlón y Masterchef en vez de ver las noticias deportivas. Pues ahí está, los tres porteros, Raúl Rangel, Guillermo Ochoa y Carlos Acevedo. Los defensas, Jorge Sánchez, Israel Reyes, César Montes, Johan Vázquez, Jesús Gallardo y Mateo Chávez. En el medio campo, Eric Lira, Orbelín Pineda, Álvaro Fidalgo, Brian Gutiérrez, Luis Romo, Edson Álvarez, el capitán, Obed Vargas, Gilberto Mora y Luis Chávez. Y los delanteros, Roberto Alvarado, César Huerta, Alexis Vega, Julián Quiñones, Memote Martínez, Guillermo Martínez, Armando González, Santi Jiménez y Raúl Jiménez. Ahí están los 26 que van a ir al Mundial. Se quedaron fuera Berterame, me da gusto, Berterame no tenía nada que hacer ahí. Se quedó fuera Carlos Rodríguez de Cruz Azul, se quedó fuera Marcelo Ruiz, que él estando lesionado, pues no iba a ir al Mundial, aunque él hubiera hecho lo que hubiera querido, lo intentó todo, incluso no operarse para poder ir al Mundial, pero no le alcanzó. Jordan Carrillo.
1: A diferencia de Alexis Vega, ¿no? Por ejemplo.
3: Y Alexis Vega, aunque dice que no está lesionado, que eso lo inventan los medios, que no es cierto, pues vamos a ver en el Mundial, ¿no? Cuando lo metan, que haga la diferencia y que nos calle la boca a todos y ya. O sea, con eso se acaba la

0: polémica, ¿no? Porque si traes a un señor lesionado y a otro que también puede darte algo que en teoría puede jugar porque lo ha hecho como Marcel Ruiz, ¿por qué no lo llevas? Bueno, no sé, porque tenemos a otros que van a marcar la diferencia, como Fidalgo, como Bet Vargas, Gilberto Mora, que a Gilberto Mora pónganlo en una burbuja, él es ese señor es aparte. Haga lo que haga, Gilberto Mora, ya es plausible que esté en una Copa del Mundo, y vergonzoso para otros que un chico de 18 años, 17 años, les haya ganado en calle, en lugar, en el Mundial.
1: Sí, completamente. Aldo, mencionaste de las ausencias, ¿cuál fue el primero que mencionaste? Ya no alcancé a apuntarlo acá.
0: Carlos Rodríguez.
1: No, mencionaste a Marcel, a Charlie y a Carrillo, pero mencionaste nomás.
2: Espérame.
1: Bueno, ese sí, sí. Sí, claro, y te la compro, Yo también estoy en eso. La verdad es que creo que le rascaste demasiado, ¿no? Para ver qué ausencias había, y se vale, ¿no? O sea, yo estoy en esa. Están los que deben de estar. Y aprender veladoras, caray, pues que nos vaya bien, ¿no?
3: Sí, definitivamente, pero justamente yo les quería plantear esta pregunta que la vi con el mejor amigo de Sergio, Álvaro Morales, que preguntaban, ¿qué ven más cercano, hacer historia o hacer el ridículo en esta edición?
1: hacer historia.
2: Ninguna de las dos. No, ni historia ni el ridículo. Me parece que vamos a quedarnos en el cuarto, quinto partido, que es lo que aspira realmente esta selección. Y, o sea, no veo a la selección mexicana pasando a cuartos de final, por ejemplo, jugando un sexto partido en el Mundial, porque también se podría considerar histórico si México llega al quinto partido, pero en realidad estaría llegando a octavos de final. No estaría llegando a cuartos de final, entonces un quinto partido sería algo como ficticio, algo plástico. Entonces sería, si llega México al histórico quinto partido, sería una historia ficticia como tal. Entonces tampoco se compren todo lo que se pueda generar por allí.
0: Hay que aclarar eso, ya habíamos dicho eso antes, en otros programas. Hay que aclarar que este mundial empieza la fase final en 16avos de final, o sea, no empieza en octavos como en otros mundiales. Eso quiere decir que México, perdón, clasificando a la segunda ronda, va a clasificar a 16avos de final.
2: Uh-huh. Ese sería el cuarto partido.
0: Exacto, el quinto partido serían octavos de final, a donde México siempre ha clasificado, ¿no?
2: O casi siempre, en Qatar no calificó.
0: Bueno, quitemos de Qatar para atrás. El quinto partido sería octavos de final del 2018 para atrás. México siempre había clasificado octavos de final, y en México 86 y en México 70 clasificó a cuartos de final, pero en el 70 eran menos equipos y directamente se clasificaba hasta los cuartos de final. Entonces hay que hacer esa precisión, ¿no? Bueno, entonces si México llegara a los cuartos de final en este mundial, sería el sexto partido, ¿no? Y entonces ahí estaríamos llegando, digamos, a la meta que cada mundial queremos, de la época moderna, que cada mundial es al que queremos llegar, a los cuartos de final. Pero sería que cada mundial queremos, de la época moderna, que cada mundial es al que queremos llegar, a los cuartos de final. Pero sería...
1: A cuartos de final, creo, la verdad es que lo creo, a cuartos de final, por lo que hemos platicado aquí, por muchas cosas que se van a dar o se pueden dar alrededor. Recordemos que es anfitrión, y eso da mucho, da arbitrajes, da cositas, da jugar a la altura, a la una de la tarde, ¿no? Si no mal recuerdo, el primer partido va a ser a la una de la tarde. Ojito, esas cosas son bien importantes. Bam, yo te lo pongo que yo sí creo que va a llegar a cuartos de final, se va a superar la barrera del quinto partido, y acá lo dice la producción y estoy con ello. Poncho Galindo de la producción nos dice, México llega a semifinales. Mi querido Poncho, te la compro, te lo juro que te la compro. Y aquí va lo que te iba a decir, Rafael. Yo, si me preguntas a mí, semifinales, sueño con eso, cara, y creo que por muchos factores puede darse.
0: ¿Quién sabe qué elixir tomaron Poncho Galindo y Memo que vienen?
3: Sí, yo creo que es la fiebre de campeón, ¿eh?
1: Claro, no, y además...
0: Sí, bueno, eso lo entiendo, sí, yo también...
1: Ya se respira el Mundial, ya faltan 11 días para que esto arranque, entonces ya tenemos que estar aquí en modo Mundial.

0: lista, caray. Por eso lo digo.
1: Ahí está, sí, sí, estoy totalmente de acuerdo. Fíjate que es cierto, lo dimos mal, Mafer. Faltan 10 días para el Mundial, no 13 días.
2: Sí, cierto, sí,
0: faltan
2: cierto.
0: El 11, el 11.
1: Claro, porque el 11 empieza la Copa del Mundo, hay que aclarar eso. Faltan 10 días. Bueno, México, si llega a cuartos de final, se va a enfrentar a Inglaterra. O sea, ¿de verdad México tiene para ganarle a Inglaterra?
0: Pero Inglaterra dejó como a 50 fuera de su, a 50 grandes figuras fuera, ¿no?
1: No grandes
3: figuras. Sí, sí, pero México no tiene gol.
1: Ahí está.
0: ¡Ey, el Memote Martínez, caray! Va a ser el grande Memo, se va a convertir en el Ronaldo de México.
3: Guillermo, ponte serio.
2: No, es que Memo está en otro nivel.
1: Sí,
2: se la compramos.
0: La verdad es que llegué valiendo, Memo iba a poner ya mi jersey tricolor, caray.
3: El Memote Martínez tiene las mismas posibilidades de jugar que Carlos Acevedo.
1: ¿Crees que no va a jugar nunca?
3: Para empezar.
1: O sea, no. Es una urgencia, ¿no crees que Memote va a entrar para buscar algún centro al área?
0: Contra los ingleses, por ejemplo.
1: Sí, o sea, pienso claro. Que sí podría, ¿no?
0: Claro.
3: ¿Cuántos goles ha marcado Memote Martínez con la selección mexicana?
0: Pues, ¿No viste el partido antepasado?
3: Esta media ¿cuántos? No, dime cuántos.
0: Así como, espérame,
3: ¿verdad? No tienes el dato preciso porque no es un goleador, ni con Pumas ni con la selección mexicana. Es un delantero con
0: Pero las grandes historias están hechas, se hacen así, querido Serge. Las grandes historias no tienen por qué tener un script, se rompe todo, se rompen guiones. Así son las historias.
3: ¿Cuál fue la última gran historia de la selección mexicana?
0: Ah, bueno.
4: Ah, ¿verdad?
0: Mira, hasta me puse chinito. La que viene va a ser la próxima gran historia.
1: Yo creo que la última gran historia de la selección fue el 1-0 Alemania, ¿no?
0: Sí.
1: Esa fue la última gran historia de México. Cuando fue el Mundial 2018.
3: 18, con el Chucky Lozano.
1: No, tenemos 8 años de eso, ¿no?
0: Sí. Está tremendo. Sí, en Qatar fuimos de noche, ahí no podemos descartar nada.
2: Nada.
1: Fue Rusia
3: 2018. ¿No?
1: Entonces, Alemania 0, México 1, con el golazo del Chucky Lozano.
0: Profesorio.
1: Ya llovió de todo eso, ¿no?
3: Y era un futbolista que estaba jugando, que estaba en un buen momento, que estaba militando en Europa. El Memo T. Martino, sí, suplente en Pumas.
0: Sí, no, digo... De manera sensata, sí te digo, o sea, si nos vamos a la historia, por supuesto que México no está para aspirar a estar entre los grandes, y lo digo a partir de la historia, ¿no? O sea, México no ha estado nunca entre los 8 mejores de un mundial, ¿no? Entonces pensar que podría ser parte de la ilusión, seguro, sin duda. Bases futbolísticas y objetivas, por supuesto que no las tengo, ¿cierto? Pero no me quiero tirar a eso. Prefiero apelar a que pueden hacer grandes cosas, a tirarme a los lamentos. Que sí, o sea, viendo esta generación, sí te dice, bueno, estamos para hacer bien poquito, ¿no? Pero, y eso lo sabemos, y ese es el discurso que escuchamos en otros lados. Y para reflejar todo ese discurso, pues yo me atrevo a decir eso, y lo digo de verdad, con orgullo y de corazón. Ya si sale, pues aquí, mira, se lo tendré a restregar, y si no sale, pues quedaré como un hocicón pero del barco no me bajo, ¿eh?
1: Ok.
3: Es que yo creo que se está subiendo al barco por la entrada equivocada. O sea, el Memote Martínez no sería la ilusión. No, nuestra ilusión es Gil Mora.
0: Ah, bueno, sí, claro. Vamos a partir, estamos lanzando puras ironías, ¿no? Pero sí, o sea... Nos pondremos, ¿te parece que a partir del 11 de junio o después de este último partido de la selección nos pongamos serios y veamos hacia dónde futbolísticamente nos puede llevar el equipo con nombres y apellidos de los cuates que van a estar en la cancha?
3: Yo estoy serio desde ahora, no me va a esperar hasta el 4 de junio después del partido contra Serbia.
1: Percha, así es. Ya es
0: discúlpame, serio, mi querido poeta.
1: Ya, vamos a beber corte, esperen. Vamos a beber corte y ahorita regresamos para hablar del gran video que a Mafer la tiene entre lágrimas y a Memo supongo que peor. Así que conéctese con nosotros y suscríbase a nuestro canal de YouTube, Cábula Deportiva, y ahorita volvemos.
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18: Muy buenas tardes, aquí el reporte vial. Se restablece la circulación vehicular en Paseo de la Reforma, desde Lieja hasta la Avenida Juárez tras presencia de manifestantes. Sin embargo, todavía encontrarás rezago vehicular. Ten paciencia. Y la marcha procedente de Avenida Juárez avanza en contrasentido en Eje Central Lázaro Cárdenas. Evita el tráfico en el Eje 1 Norte, Lorenzo Buturini y Circuito Interior. En el poniente de la capital, favorable avance tendrás en la carretera México-Toluca, desde la zona de las curvas al puente de Conafrut. Similares condiciones viales tendrás en Avenida Río Mixcoac, de Avenida Universidad hasta Insurgentes. Y finalmente tendrás lento avance en Periférico, de Avenida Tláhuac a la calzada Ermita Iztapalapa. Recuerda que en tramos federales la Guardia Nacional puede detener vehículos, revisar documentos y aplicar sanciones por infracciones de tránsito. Hasta aquí el reporte vial, te informa Alex Leiva.
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1: Ya estamos de regreso en esta cábula. Estoy oyendo en este momento las declaraciones de la jefa de gobierno de la Ciudad de México, Clara Brugada, diciendo lo siguiente. Usted escucha, amigo cabulero, si está por ahí en su auto, tiene su radio, súbale. El 11 de junio no habrá clases en la educación básica, primaria y media superior en la Ciudad de México. Así como algunas instituciones tampoco trabajarán, e invita a las empresas privadas a hacer lo mismo. Aclara que no quiere vaciar la ciudad para los extranjeros, sino que la gente viva el evento en vivo. Así que se está dando a conocer esta información. Ya no importa que los chavales no aprendan, ya también los más labregones tampoco no aprendan nada. Pónganse a ver el mundial, eso es lo más importante. Yo no recuerdo nunca que haya habido una campaña ni de Salinas, ni de Calderón, ni de Peña, ni de nadie, ni del anterior presidente, dando este tipo de anuncios, y tampoco jefes, ex jefes de gobierno, diciendo lo mismo de vamos a cancelar, invito a las empresas privadas. ¿Una empresa privada creen que va a permitir que la gente no vaya a trabajar para ver el mundial? Si aún buscándole a los jefes puede ser difícil, imagínense a un jefe que trabaja el giro que ustedes quieran en una empresa privada y que no le gusta el fútbol, pero ni de chiste le van a dar el día a los trabajadores. ¿De qué se trata esto, Mafer?
2: Pues de que la ciudad evidentemente está colapsada a días de que estemos en el mundial. La verdad es que no se ve que vaya a estar por ningún lado. El metro de la Ciudad de México es un meme, ya lo vimos con lo del metro Hidalgo, que están buenísimos todos los memes. La estación de Zócalo, que además no sé para qué la remodelaron, si va a estar cerrada, pero bueno, ustedes van y da miedo, de verdad, es como la vivir un apocalipsis. Ya lo dijiste, las lluvias, el tráfico, la poca accesibilidad al estadio, o sea, evidentemente, aunque nos quieran decir una cosa, pues creo que está muy claro que se quiere evitar que precisamente haya un colapso en estos días. Entonces, pues eso, o sea, como bien lo hemos dicho aquí reiteradamente, varios años para poder hacer estas reformas, tener una ciudad preparada para un evento de este calibre, y el último, y pues evidentemente se quiere evitar.
1: Serge, ¿de qué manera se puede contribuir a que la ciudad esté solitaria, como es lo que quieren los dirigentes de esta capital?
3: Híjole, es que somos demasiados, y además Es que lo que acaba de decir Mafer es clave, porque estamos a 10 días del Mundial y las obras no se han terminado, aunque no salgamos de todo de casa para ir a trabajar, para lo que sea, la ciudad no está lista para este Mundial. Y hay que recordar que al menos la Ciudad de México tiene 5 partidos. O sea, está demasiado colapsada para 5 partidos. ¿Te imaginas cómo sería el Mundial de, no sé, imagínate un Mundial de 52 partidos, que eran, por ejemplo, el de México 86, con 24 selecciones?
1: ¿Sí?
3: Ese Mundial, si trasladas el Mundial del 86 a este de 2026... La Ciudad de México no está preparada para esto. Son 5 partidos, entonces claro, creo que no hay manera.
1: ¿Qué vamos a hacer con el transporte? ¿Qué vamos a hacer con la visita de los turistas? ¿A dónde los vamos a meter? ¿Qué les vamos a hacer? ¿Les vamos a cobrar porque se rían? ¿Les vamos a cobrar porque se agarren el cabello, se peinen? Porque por todo también les quieren cobrar, ¿no?
0: Sí, no, y oye, pero a ver... el que no vayan a clases, la chamacada, pues es un día más, caray, pues está bien que se diviertan, que disfruten el fútbol. No, pero tiene mucho sentido en cuanto a lo que dicen acá, ¿no? O sea, evitar un poco el colapso de tráfico. Recordemos que el partido va a ser el jueves 11, el primer partido de México, el jueves 11 de junio a las 13 horas. Entiendo que no es hora pico en cuanto a tráfico, pero sí en cuanto a salida de los chamacos y esto de las escuelas. Entonces... vaya, me parece una medida para justo eso, ¿no? Evitar un poco el tráfico y que los jóvenes se diviertan. Quitarles un día de estudio a la educación básica, como lo mencionaste, tampoco es como que nuestros chamacos vayan a... que esta generación vaya a perder mucho, ¿eh? Entonces, yo lo veo por ese lado. Insisto, seguiré en el modo optimista, si me lo permite el buen Sergio.
1: No, pues bueno, ya lo dijimos, ya, vamos a ver, o sea, esto es para el día 11.
0: Sí.
1: Después México va a tener otro partido, ¿y ahí qué vamos a hacer o qué? ¿Qué va a pasar?
3: Pero es que no es en la Ciudad de México, el segundo partido es en Guadalajara.
0: El segundo ya es en Guadalajara.
1: Ok, ¿y el tercero?
3: Ese sí es el 24 de junio,
0: y eso va
3: a ser a las 19 horas. Ajá.
1: Ah, bueno, y ahí entonces, ¿qué va a pasar también? Ahí es hora pico, o sea, hora pico, ¿qué día es? ¿Miércoles dijiste, Sergio?
3: Es 24, no tengo aquí el acceso a un calendario, pero ahorita te digo.
1: Vamos a ver qué fecha es.
3: Miércoles. Miércoles 24 de junio.
1: Miércoles a las 7 de la tarde-noche. Yo estaría más preocupado por ese partido mil veces. Imagínense todo el colapso que habrá alrededor de la zona sur.
3: Y si llueve, imagínate.
1: Y a las 7 de la tarde-noche... tremendo, y lloviendo, dice Poncho Galindo.
3: Sí.
1: No quiero saber lo que va a ser ese tipo de partidos con esos horarios tan tremendos. Y sí, me quedé pensando mucho en lo que dijiste, Sech, para 5 partidos de verdad estamos...
3: Es demasiado.
1: Tan mal estamos que no podemos organizarnos para 5 partidos, Memo.
0: Sí, no, esa es una realidad, ¿no? Y se nos vino la noche... como en muchas otras cosas que pasan en administraciones del gobierno, no estamos listos, ¿no? Ya lo decía Mafer, el metro es un caos, yo no sé qué va a suceder, pero ojalá los turistas vengan con esta mentalidad de mera diversión y no se fijen en todos los desperfectos que van a encontrar, como son los baches, como son los ajolotes que ya están por todos lados, que no se fijen en eso, que vengan a disfrutar, hombre. ¿Para qué se
2: oye, es cuando te llegan cosas inesperadas de que, oye, puedo entrar a tu baño. Ay, sí, pero no te fijes en la ropa.
0: Exacto. Así, mi Mafer, así, claro.
1: Con los ojos entras al baño.
2: Nomás que aquí no son visitas sorpresas. Tuvimos 8 años para prepararnos.
1: Oye, está otro partido que nos está dando Poncho, la producción. Uzbekistán, Colombia, miércoles 8 de la noche. O sea, ese es otro partido que se va a realizar en el Estadio Azteca. Uzbekistán-Colombia, ¿en serio? O sea, ¿en serio? ¿No? De los 5 partidos que nos dieron, ¿nos alcanza para organizar el Uzbekistán-Colombia?
0: Claro, porque, claro, sí.
1: ¿Quién va a pagar 20-tantos mil pesos para ver Uzbekistán-Colombia, que no sea de Colombia ni de Uzbekistán, no?
0: ahí ya una gran oportunidad para la afición, ¿no? De México, que esté ahí atentos cuando se liberen los momentos al cuarto para la hora. Seguramente se podrán encontrar buenas sorpresas para que esos de 20,000 los encuentres en 200 pesitos. Estaría buenísimo, ¿no?
1: Ahí está, dice Poncho Galindo, ahí estaremos.
0: Claro. O sea,
2: yo no creo que se vayan a liberar, Memo, porque además recordemos que está este sistema que FIFA también como que tiene una página para la reventa y que están ganando un porcentaje. Siento que también ahí es cuando la marrana torció el rabo, porque pues evidentemente es un negocio y la verdad es que lo escuchaba el otro día, ¿no? Que tal vez por eso estamos tan alejados como de esta fiebre, a excepción de Memo, evidentemente. Pero porque nos quitaron esa parte, nos quitaron esa ilusión, o sea, estoy casi segura que vamos a ver, por ejemplo, muchísimos influencers, porque el gran grueso de los boletos fueron para grandes compañías que van a llevar ahí a su gente, que muchas veces ni siquiera les interesa el fútbol, y a la gente que siempre lo hemos seguido y así, pues no podemos aspirar siquiera a... ni siquiera estar cerca, porque ya ven que hay un perímetro que está... que ya no puedes pasar, entonces... Diosito me bendiga a la gente, a los vecinos que están ahí en el sur.
1: La Virgencita me los cuide a todos los que van a ir a este partido, a estos partidos. Uzbekistán-Colombia, miércoles 17 de junio a las 8 de la noche. Así va a estar. Y dice el productor, yo creo que el productor trabaja por gusto, porque dice, yo ya tengo partidos para los cinco partidos.
0: Presumiendo, presumiendo que ahí sí hay barro,
2: Oye, pero ni no lo digas,
1: Poncho. Ni Maffer. Que toda la vida trabajamos solo por gusto.
2: Estar por ahí.
1: Va a ir, bueno, pues ya que nos avise ahí.
0: Sí, la producción ya sacó, ya sacó acá la producción. Dice, no, chavo, yo ya estoy.
1: Sí, yo ya estoy listo.
2: Pobres,
1: bueno.
2: Pobres.
1: Y entonces hablemos de este polémico video. ¿Qué les pareció, Serge? ¿Qué te parece este video donde se anunciaron, nos anunciaron los 26 seleccionados con la voz de Chespirito medio, medio sudamericano, Chespirito medio argentino, medio chileno, medio brasileño? Qué rara voz, qué cosa tan rara, se le fue perdiendo ahí el tono al Chapulín Colorado, y no contábamos con su astucia, ¿no?
3: Pues sin querer queriendo.
1: Sí, pues sin querer queriendo. ¿Qué te pareció?
3: Yo he visto que ha dividido opiniones, que a muchos aficionados, analistas, periodistas, les ha gustado. Que sintieron una emoción, una conexión linda. Y por otra parte, hay esta parte, digamos, crítica de personas a quienes no les gustó esta dinámica de presentar de esa forma la lista y con la voz de Roberto Gómez Bolaños. Yo te voy a dar mi opinión.
0: Por favor.
3: Cuando yo vi el nombre de Roberto Gómez Bolaños en el intro, te juro que pensé que era una broma, porque no lo vi en redes sociales, entonces pensé que era como un meme, justamente, o que iba a ser un video o algo previo al anuncio de la lista. Entonces ahí yo personalmente como que perdí un poco de atención, dije, ya que suelte la lista, ¿no? ¿Eso qué?
1: ¿Qué suelte la lista? Ajá.
3: Pero entiendo al final de cuentas que el discurso, si lo lees, está lindo. Si lo escuchas, ya empiezas a ver que obviamente no es la voz original de Roberto Gómez Bolaños.
0: Y obviamente, cabrón.
3: Obviamente. Y yo me quedo o comparto la opinión del gran maestro José Ramón Fernández, que dice en sus redes sociales, faltó creatividad, emoción y enganche. Parece patrocinado por cierta empresa televisiva. Y sí, yo me quedo con esa con eso. Y con lo que les compartí ayer por WhatsApp, esta analogía que hacía Álvaro Morales de ESPN, que hablando de todo el proceso mundialista de los 4 años para llegar a estas fechas, que ese proceso pareció dirigido por la Chimoltrufia, de que así como se decía una cosa, se hacía otra. Y ese es el reflejo, ¿no? Al final de cuentas, esta lista podría salir mal, eso, o esta dinámica podría salir mal si a México le va mal en el Mundial. Porque justamente podría ser como un meme, ¿no? De sin querer queriendo, de se me chispoteó, no sé, muchísimos aspectos. Pero lo más importante para mí es este vínculo con Televisa. o sea, hacerlo de manera evidente.
1: Okay. Mafer, ¿y a ti por qué si te gustó?
2: Bueno, a mí la verdad es que ese tipo de cosas que tocan fibras sensibles, sobre todo, por ejemplo, la parte del terremoto y todo eso, a mí sí me gusta. Ajá. Yo la verdad es que no sé si recuerdan, pero antes, justamente en épocas mundialistas, veíamos ese tipo de comerciales de todas las marcas.
1: Que ya no hay.
2: Cosas sensibles. Por ahí tengo un par de videos que la verdad son mis favoritos de toda la historia. Y creo que se asemejó un poquito a eso. La verdad es que a mí también me pareció innecesario lo de Roberto Gómez Bolaños. O sea, si iban a revivir una leyenda, pues ya lo dije en privado, pues hubieran revivido a Juan Gabriel, ¿no?
3: A Juan Gabriel, sí, justo. Una figura más objetiva, más neutral.
2: Claro, Chespirito creo que en México no es tan querido como muchos piensan. No es una figura que nos llene de orgullo, precisamente. A mí se me hizo una decisión rara. Pero retomo lo que dice Sergio, a mí el discurso por escrito me gustó mucho, sí me pareció una dinámica linda, a mí esas fibras sensibles y que me aguen los ojos, me gusta, entonces a mí me gustó mucho.
1: Memo, rapidísimo, ya sé que sí te gustó, ¿por qué?
0: No, a mí me fascinó, me encantó, y solo decir que sí, por supuesto que tiene varias áreas de oportunidad, como todo, caray, o sea, todo puedes encontrarle algo mejor, algo positivo, pero a mí en general me gustó, fue muy emotivo, y el mensaje creo que es claro, más allá de presentar a la lista de los jugadores que era importante y era la base, creo que el mencionar a la afición, dándole nombre propio incluso, eso es bien padre, a mí eso me fue muy emotivo, la vez que me gustó muchísimo, mejorable sí, por supuesto, pero lo que hay lo hicieron bien, y ojo Sergio, aquí te voy a decir algo bien clarito, Televisa no tuvo nada que ver en la producción, nada, o sea, no te compres tampoco discursos baratos, caray, no tuvo nada que ver, todo se hizo en casa, todo viene desde acá, y yo me sumo y me siento orgulloso del video que se transmitió, porque fue muy emotivo, y fue dirigido a la parte más, o una de las partes más importantes, que es la afición, que si bien también me pueden decir, es que la afición siempre apena a la afición y les dan muchas cosas, sí, pero está así, es un mundial que va a estar en casa, y hay que apelar a eso, hay que disfrutarlo, y qué bueno que fue de esa manera.
1: Bueno, pues ahí está, ¿no? Bueno, Sergio dijo que parecía lo que dijo José Ramón, que lo había hecho, nada más. Pero bueno, nos suscribimos, a mí lo que me encantó fue el guión sí me encantó, el guión lo hubiera dicho Chabelo, hubiera estado feliz. Lo hubiera dicho Polo Polo, yo hubiera estado feliz. Lo hubiera dicho el Místico, yo también hubiera estado feliz. El guión es lo que vale la pena, ya lo demás no. Y bueno, pues las imágenes de los jugadores es lo más triste para mí, porque con ninguno me siento que vaya a ser mi héroe de este mundial como algunos otros lo han sido. Y hasta el Chucky Lozano, que ahora es el malquerido del fútbol mexicano, fue el héroe de México en ese mundial de Rusia contra Alemania, así que no nos olvidemos que hasta el Chucky Lozano, al que ahora nadie quiere ver ni en pintura, fue nuestro héroe, y ahora, ¿quién lo va a ser? Dejo ahí el signo de interrogación abierto, ¿quién va a ser el héroe de esta selección? No sé si Gil Mora esté para eso, pero de ahí en más no veo a nadie. Gracias Mafer, nos vemos. Serge, gracias.
3: Muchas gracias mi querido Aldo.
1: Memo, que siga la euforia campeonil.
0: Muchas gracias por esta oportunidad y un abrazo a todos, amigos cabuleros, un abrazo, disfruten el mundial, ya pónganse en modo mundialista y a disfrutarlo.
3: Sí, hay que venirla con playera de México el siguiente programa.
1: Así es, claro. Exactamente. Bueno, nos despedimos, gracias a Poncho Galindo que estuvo en los controles de este programa, yo soy Aldo Miranda y hoy solo quiero decir, ¡arriba el Vasco Aguirre! ¡Sálvanos, por favor! ¡Adiós!
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0: 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Japón. Japón no deja de evolucionar. Ha disputado 7 copas del mundo y en cada una ha dado un paso más. Su mejor resultado, octavos de final, varias veces. Siempre cerca, siempre creciendo. Figuras como Keisuke Honda marcaron una era, pero el presente es aún más ambicioso. Japón clasificó al 2026 dominando Asia, con orden, velocidad y disciplina. Ganaron casi todos sus juegos en el grupo eliminatorio, y ya no es sorpresa. En 2022 vencieron a gigantes como Alemania y España. Lo hicieron jugando bien, sin miedo.
1: ¡Gol! ¡Se abrió! Con VAR o sin VAR, al final hay gol para Japón.
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2: ¿Qué tal? Muy buenas tardes. Anuncia la Secretaría de Infraestructura, Comunicaciones y Transportes que a partir de este 1 de junio todos los trámites de control vehicular y licencias de conducir se realizarán mediante una cuenta Llave MX. Recuerde, para acceder a la aplicación de Llave MX es necesario generar un usuario y contraseña y tener la CURP a la mano, un correo electrónico y un número de celular activo. Y vamos a otros temas, porque científicos de la UNAM y de la Universidad Michoacana explicaron que el fenómeno hidrotermal que ocurrió en la comunidad El Salitre de Michoacán no se trata de un géiser, sino de un pozo de lodo. Explicaron que lanza emisiones de vapor, agua caliente, gases y lodo que ascienden a través de las fracturas del subsuelo, características que son incompatibles con un géiser. La Profepa informó que gracias al aviso de una empresa de paquetería aseguró 350 ejemplares de tortugas de diversas especies que llegaron empaquetadas como juguetes a Matamoros, Tamaulipas. Añadieron que los quelonios estaban confinados en recipientes de dimensiones reducidas, envueltos en calcetines, lo que generó condiciones inadecuadas de hacinamiento. 25 de ellos murieron. Y en el mundo, arqueólogos desenterraron en Egipto mobiliario funerario faraónico, restos de una basílica romana y una cabeza de mármol de Afrodita, la antigua diosa griega del amor y la belleza. Los restos fueron encontrados en una antigua necrópolis en Beni Suef. Para Noticentro informa Alejandra Martínez Delgado.
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4: 1110 de AM aquí en la capital del país, 1540 de AM en Monterrey y 700 de AM en Guadalajara. Por supuesto también, muchísimas gracias a todas las personas que nos acompañan, pues a través de las diferentes plataformas y redes sociales. Nos vamos directo con la información porque, mire, ya hay bastante en este lunes, en este arranque de semana. Iniciamos con esto. A solo 10 días de la inauguración de la Copa Mundial de Fútbol 2026, la CENTE cumple una semana de protestas y colapsa prácticamente Paseo de la Reforma y el centro de la Ciudad de México. Esto mientras la Secretaría de Gobernación pues sigue haciendo estos llamados a alcanzar un acuerdo ya de manera inmediata. Mi compañero Octavio Ojeda nos tendrá los detalles un poco más adelante. El exsecretario de Seguridad de Sinaloa, Gerardo Mérida Sánchez, compareció en Nueva York por presuntos nexos con el narcotráfico. La jueza afirmó que la evidencia en contra del exfuncionario es abundante. En un momento más, nuestro compañero Jesús Velázquez nos dará también todos los detalles. Desde Palacio Nacional, la presidenta de México, Claudia Sheinbaum, matizó las acusaciones de intervencionismo contra el gobierno de Estados Unidos que habría hecho el día de ayer. Negó en ese sentido que su homólogo estadounidense Donald Trump pues promueva actos que vulneren la soberanía nacional. Y el día de ayer las y los colombianos salieron a las urnas para elegir a su nuevo presidente. Sin embargo, tendrán que esperar más, pues los resultados tan cerrados los llevaron a una segunda vuelta. El ultraderechista Abelardo de la Espriella sorprendió al obtener una ligera ventaja frente al izquierdista Iván Cepeda. Así arrancamos con la información.
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4: Bueno, pues ya se lo adelantábamos, iniciamos con esto que prácticamente es la nota del día de estos momentos. Está prácticamente ahorita colapsando las calles de la Ciudad de México por la CENTE. Cumple una semana de plantón esta movilización como parte, recordemos, del paro nacional iniciado hoy por la Coordinadora Nacional de Trabajadores de la Educación para exigir, ¿qué es lo que exige? Recordemos, porque a veces se nos pierden estos temas. Derogación de la Ley del ISSSTE 2007. Más aumentos salariales y el regreso al sistema de pensiones sin Afore. Se lo decía, a 10 días de la inauguración de la Copa del Mundo de fútbol, la CENTE mantiene estos amagos viales. Además, el servicio de transporte público se encuentra pues severamente afectado, especialmente el Metrobús. Si usted está pues transitando por las calles, seguramente lo está padeciendo, lo está viviendo. Justamente para conocer la información en materia vial y qué es lo que ha sucedido, los detalles de estos últimos momentos, hacemos enlace con nuestro compañero Octavio Ojeda. Hola, Octavio, ¿cómo estás? Adelante.
6: Hola, ¿qué tal, Elian? Gusto en saludarte. Buena tarde para todos. Vaya situación que se vive en este momento en las inmediaciones del Zócalo capitalino. Después de que un grupo de la Coordinadora Nacional de Trabajadores de la Educación, quienes marcharon desde la columna del Ángel de la Independencia, caminaron sobre carriles centrales del Paseo de la Reforma, después sobre la Avenida Juárez, el eje central en sentido opuesto, y se incorporaron sobre la Avenida José María Isasaga. Han llegado hace unos instantes a la Avenida 20 de Noviembre, en donde en este momento ya está resguardado por vallas metálicas, y de hecho este grupo numeroso de trabajadores de la educación intentó retirarlas. Hasta el momento no se ha logrado ese éxito que han querido hasta este instante. Están buscando la manera de poder retirar estas vallas metálicas, traían mazos, martillos, y por esta situación, Elia, elementos de la Secretaría Metropolitana, quienes están del otro lado, sobre la plancha del Zócalo, han arrojado algunos petardos para ahuyentar esta manifestación. Son los petardos que está lanzando la propia policía de la Secretaría de Seguridad Ciudadana para intentar replegar esta protesta por parte de la coordinadora. Pues han intentado ya romper los alambres que unen estas vallas metálicas, algunas con éxito, pero la reacción de los policías es que ya, aparte de arrojar los petardos, también ha arrojado ese polvo de los extintores que ellos tienen de aquel lado. Pues si es posible, hay que evitar lo mayor transitar en esta parte centro. Ya vemos también desde hace algunos momentos negocios completamente cerrado por esta situación, por lo que la Avenida 20 de Noviembre, por lo menos desde la Avenida José María Isasaga hasta este punto, está completamente cerrado. De hecho, cuando llegaron ahí, vandalizaron un camión grúa de la Secretaría al romper los vidrios para no dejar pasar a algunas unidades que traían los propios manifestantes. Pues hasta este momento continúan algunos lanzamientos de petardos por parte de la policía capitalista, lo que obviamente tenemos que refugiarnos, resguardarnos para evitar algún incidente mayor en esta parte del centro histórico, porque aparte de lo que está resguardado de sobre 20 de noviembre, ya desde hace algunos días la calle Madero está completamente cerrada por vallas metálicas por el campamento que se instaló hace una semana sobre la calle 5 de Mayo. Pues así la situación hasta este momento con al arrojar este tipo de petardos por parte de la policía capitalina para impedir que se acerquen este grupo numeroso de manifestantes, quienes también durante su paso sobre el Paseo de la Reforma vandalizaron los vidrios de la Secretaría de Bienestar, por lo que se notó muy tensa esta situación desde que inició su marcha desde la columna del Ángel de la Independencia. Pues estamos muy atentos, al momento se ha calmado la situación, pero estaremos aquí a esperar cómo en unos momentos más pueda surgir otra agresión por parte de la Coordinadora Nacional de Trabajadores de la Educación, quienes están buscando la manera de entrar a la fuerza hacia el Zócalo capital.
4: Sin duda, Octavio, estamos escuchando estas detonaciones. Es uno de los momentos más álgidos y de los que, por supuesto, estaba latente tanto el gobierno como la CENTE. Esta confrontación, más bien este encuentro, que esperemos no termine en confrontación, de su intento de llegar al Zócalo capitalino. La CENTE había amagado desde la semana pasada en que ellos iban a insistir llegar al Zócalo, y es lo que estamos presenciando, es lo que estamos escuchando, estas detonaciones. Octavio, con mucho cuidado, por favor, estaremos, por supuesto, al pendiente. Nada más, antes de despedirte, todavía hay personas, maestros, maestras de la CENTE desplegados en Paseo de la Reforma, es decir, ¿siguen circulando por todo este circuito o ya hay más concentración en las inmediaciones del Zócalo?
6: Elia, ya hay más concentración en las inmediaciones del Zócalo. Bien. De hecho, ya José María Sazaga está completamente liberada para los automovilistas.
4: Perfecto. Bueno, Octavio, estaremos al pendiente y si es necesario regresamos contigo más adelante. Muchísimas gracias por el reporte y con mucho cuidado.
6: Gracias, hasta luego.
4: Buenas tardes. Y es que, se lo decíamos, van varios días, ya estaban en protesta y estaban en plantón en 5 de mayo, recordemos, desde la semana pasada. Y las mesas de negociaciones nada más no transitan. También le reportábamos desde este espacio que tuvieron dos intentos de que esto, pues, se consumara un acuerdo con la Secretaría de Gobernación y particularmente la sección 22 de la CENTE, lo cual no se logró. Incluso hubo ahí, pues, una ruptura por agresiones que tuvieron compañeros de la CENTE en Oaxaca, y se llega así a este punto, al momento, y incluso la Secretaría de Gobernación hoy por la mañana insisten pues en que se transite en el diálogo. La Secretaria de Gobernación, Rosa Isela Rodríguez, llamó a que la CENTE pues acuda nuevamente a esta mesa de diálogo con las autoridades, esto a fin de alcanzar pues un acuerdo inmediato en beneficio de la educación. Así lo pone textualmente en sus redes sociales, pero pues también en beneficio del Mundial, porque las autoridades tienen encima la inauguración del Mundial de Fútbol con todo lo que ello implica.
5: Estados.
4: Y bueno, en tanto seguimos con más información. Iniciamos con el recorrido por nuestro país, con información de Sinaloa, también información importante en este inicio de semana. El exsecretario de Seguridad del Estado, Gerardo Mérida Sánchez, se presentó por primera vez ante la jueza Catherine Polk tras las acusaciones de la justicia estadounidense de presuntos vínculos con el narcotráfico. Todos los detalles los tiene mi compañero Jesús Velázquez. Jesús, te escuchamos. Adelante, buenas tardes.
7: Elia, muy buenas tardes. Te saludo con gusto a ti y a todo el auditorio. Comentarles que la jueza federal de Nueva York, Catherine Polk, fijó un plazo de 2 meses para procesar la evidencia contra el exsecretario de Seguridad, Gerardo Mérida Sánchez, junto con 9 funcionarios más, entre ellos el gobernador de Sinaloa, Rubén Rocha Moya, y el senador Insulza, por los delitos relacionados con narcotráfico y tráfico de armas. Durante la audiencia de estatus en la Corte de Distrito Sur de Nueva York, al sur de Manhattan, la impartidora de justicia manifestó que la evidencia deberá ser entregada a la defensa en un plazo de 60 días debido a que es abundante. Bueno, en la diligencia que duró alrededor de 20 minutos, Catherine Polk manifestó a Mérida que tiene un plazo para poder revisar la evidencia y también así poder evaluar sus opciones. Y bueno, ella recordar que el general en retiro se entregó a las autoridades norteamericanas el pasado 11 de mayo, 4 días después, se declaró no culpable. Y bueno, será el próximo 4 de agosto cuando se reanude esta audiencia. Elia, auditorio, información que les tengo.
4: Estaremos al pendiente de ello, Jesús. Muchísimas gracias por el reporte. Buenas tardes.
7: Muy buenas tardes.
4: Seguimos ahí en Sinaloa. Este domingo se registró una riña al interior del centro penitenciario Aguaruto, ubicado en Culiacán. Incidente que, bueno, lamentablemente dejó el fallecimiento de varias personas internas. En otro tema, Marco Antonio Almanza, exdirector de la Policía de Investigación del Estado, pues desmintió haberse entregado a la justicia de Estados Unidos. Es una información que trascendió también en los últimos días. Esto, recordemos, que es uno de los integrantes de esta lista de 10 funcionarios mexicanos investigados por presuntos nexos con los Chapitos. Y precisamente para ampliar este panorama y demás temas, hacemos contacto con mi compañero Aarón Ibarra. Él es corresponsal en el Estado. Hola, Aarón. Buenas tardes. Adelante.
8: Buenas tardes, Elia. Por supuesto, buenas tardes a toda la audiencia de Grupo Radio Centro Noticias. Una nueva riña en el penal de Aguaruto, en Culiacán, dejó saldo de 7 internos asesinados y 1 herido, saldo confirmado por el mismo secretario de Seguridad Estatal, Sinué López Téllez, la mañana de ayer domingo, esto tras los reportes de la riña. Y es que, Elia, el penal de Aguaruto ha sido constantemente señalado como uno en donde existen mayores condiciones para la corrupción y el autogobierno, según han consignado desde la Comisión Nacional de Derechos Humanos en sus informes anuales a través del Diagnóstico Nacional de Supervisión Penitenciaria, que en sus evaluaciones pues ha puesto este penal con calificaciones reprobatorias oscilando históricamente en alrededor del 6.76 para mantenerse entre los peores del país en esta calificación. Además, entre diciembre de 2024 y ayer domingo 31 de mayo han ocurrido al menos 5 eventos entre riñas, choques armados entre internos e incluso amotinamientos en un penal, Elia, que ya ha tenido 4 relevos en su dirección en este mismo lapso. Por otra parte, Marco Antonio Almanza Avilés, exdirector de la Policía de Investigación de Sinaloa, salió la mañana del sábado último a desmentir las versiones sobre su arresto y entrega ante autoridades norteamericanas, desde donde le imputan cargos por nexos con los Chapitos. En un mensaje videograbado, el exfuncionario, jubilado como policía estatal, señaló que ha sido objeto de descalificaciones en medios nacionales.
9: Mi nombre es Marco Antonio Almanza Avilés, soy de aquí de Culiacán, Sinaloa. El día de ayer fui objeto de mucha desacreditación. Yo el día martes rendí unas declaraciones ante los medios de comunicación, con lo cual sigo firme, pero con la desacreditación que me vienen dando a otros medios, no estoy de acuerdo. Los invito a que digan la verdad.
8: Y es que, Elia, este mensaje generó también dudas al ser señalado de falso, debido a que Almanza Avilés sale vistiendo una chamarra deportiva cuando en Culiacán pues las temperaturas superan los 34 grados centígrados desde temprano en la mañana. Sin embargo, el lugar donde se grabó el video corresponde efectivamente al Jardín Botánico, un sitio a donde habitantes de Culiacán asisten a realizar ejercicios, no solamente en las mañanas, sino también en las tardes. Y por ahí hacia el final del video pues se alcanza a ver cómo gira la cámara para precisamente mostrar un poco el escenario del lugar donde fue videograbado. Es el reporte desde Sinaloa.
4: ¿Qué tal? Muchísimas gracias, Aaron Ibarra, por el reporte, así un poco la radiografía de este lunes en Sinaloa. Seguiremos al pendiente de la entidad, por supuesto, con toda esta coyuntura. Mire, redireccionamos a Morelos. Como parte del operativo Enjambre, Fuerzas Federales de Seguridad cumplimentaron una orden de aprehensión en contra de Jesús N., alcalde de Cuautla. Esto por su presunta responsabilidad en el delito de delincuencia organizada y por su probable relación con el cártel de Sinaloa. Ahí lo tiene. De acuerdo con el secretario de Seguridad y Protección Ciudadana, Omar García Harfuch, con la detención del edil suman ya 85 funcionarios y exfuncionarios detenidos, entre ellos 7 presidentes municipales en funciones. Esto hay que ponerle acento porque de verdad no se puede normalizar señalamientos de funcionarios en funciones a este nivel relacionados con el crimen organizado. Y precisamente hace unos días también fueron arrestados otros mandos del ayuntamiento en Cuautla, incluyendo al secretario municipal, el tesorero y oficial mayor de la demarcación. Y mientras tanto, ayer la Fiscalía General de la República informó sobre la localización de un narcotúnel de 265 metros de largo y de más de 6 metros de profundidad en Tijuana, Baja California, el cual conecta con San Diego, California. De acuerdo con los informes, el paso subterráneo se encontraba debajo de un domicilio de la colonia Nueva Tijuana, lugar desde donde presuntamente se traficaban armas de fuego, metanfetaminas y marihuana. Y bueno, más información, este fin de semana hubo muchísima información con respecto a los partidos políticos. Hubo cierre de filas prácticamente en ambos lados, en el lado oficialista y también en el lado de la oposición. Vamos a arrancar con Chihuahua, precisamente, donde militantes y la plana mayor del Partido Acción Nacional manifestaron su respaldo a la gobernadora María Eugenia Campos. Se reunieron en el Centro de Convenciones del Estado para dar muestra de unidad frente a lo que calificaron como una persecución política impulsada por el gobierno federal y el partido de Morena. No se salen de esa narrativa. Maru Campos, también se lo reportamos, estuvo aquí en la Ciudad de México el fin de semana, donde ya pues mostraba esta fuerza panista y se acompañó del presidente y de su abogado, donde decían esta persecución del gobierno federal del partido Morena. Mientras que César Jauregui, exfiscal estatal, quien renunció tras la polémica por el operativo antinarco donde participaron agentes extranjeros, encabezó también una caravana hacia el sitio de reunión en apoyo a la mandataria. María Eugenia Campos agradeció el acompañamiento, asegurando que la batalla es por la libertad. Escuchemos parte de su mensaje.
10: La historia recordará a quienes traicionaron a la patria al hincarse ante el crimen organizado, y los libros de historia van a escribir su nombre con todas sus letras: Morena, 4T, narcogobierno.
4: Ahí lo tiene, y decía, pues cerraron filas, plana mayor, porque uno de los temas que más llamó la atención

0: de que todos pongamos una parte para construir una fuerza ciudadana que pueda poner freno a esa intentona autoritaria. Vamos a detenerla entre todos los mexicanos antes de que sea tarde.
1: A sacudirnos este gobierno que no ha hecho honor a lo que representa. Emprendamos pues el 2027, el camino a la grandeza de este país.
2: Camino a la grandeza para este 2027. Esta es la estampa de los expresidentes que, bueno, con qué calidad moral, ¿no? Se paran con un mensaje de querer salvar a México cuando recordemos, ¿no? Que, por ejemplo, Felipe Calderón, pues, desató esta estrategia de seguridad fallida que ha costado tanto a las y los ciudadanos. Por supuesto, mire, sin caer en esa narrativa de que todo es culpa del pasado, porque no. Pero bueno, con esta ímpetu se presentan en esto que ya algunos especialistas, algunos analistas también dicen, pues esto prácticamente ya es el arranque para las elecciones de 2027 con todo lo que ello implica. Pero bueno, le decía que por ambos bandos, ¿no? Del lado oficial, por otra parte, ayer a 2 años de su triunfo electoral, la presidenta de México, Claudia Sheinbaum, pues respondió a los expresidentes panistas a quienes acusó de opresores. El tono y conceptos también cambiaron frente a lo que venía diciendo la mandataria sobre Estados Unidos, como parte de estos otros tonos de su mensaje el día de ayer, que también ya lo señalan como un parteaguas en la dirección política de camino a las elecciones y de camino a las próximas elecciones judiciales también. En fin, desde el Monumento a la Revolución aquí en la capital, la mandataria recordó cómo la muerte accidental de 2 agentes de la CIA destapó lo que consideró un acto de intervencionismo extranjero. Además, calificó de graves las presiones de Estados Unidos para extraditar a los funcionarios mexicanos, entre ellos al gobernador con licencia de Sinaloa, Rubén Rocha Moya, tras ser señalado formalmente por el Departamento de Justicia estadounidense de presuntos vínculos con los Chapitos. Aquí parte de sus declaraciones.
3: Y entonces, debemos preguntarnos, surge la pregunta legítima, ¿es realmente interés legítimo, genuino, por ayudar a México? ¿Es realmente un interés legítimo para combatir a la delincuencia organizada? ¿O quizá estamos viendo cómo sectores de la ultraderecha estadounidense utilizan a nuestro país para posicionarse rumbo a sus elecciones del 2026? ¿O acaso pretenden influir en la elección de 2027 en nuestro país? No son preguntas retóricas. México no es piñata de nadie.
2: Ahí tiene palabras de la presidenta Claudia Sheinbaum en este discurso transmitido en las plazas públicas de casi todo el país, excepción de Chihuahua. Ya le veníamos comentando cómo está el tema por allá. La titular del Ejecutivo acusó a la derecha internacional de promover desde hace más de un mes una campaña de desprestigio contra su administración. Escuchemos nuevamente a la mandataria.
3: Ya no siempre se imponen por la fuerza como era en el pasado. Hoy pueden expresarse a través de campañas digitales, operaciones de desinformación que buscan erosionar gobiernos o movimientos. Pueden operar desde plataformas globales donde el flujo de información está concentrado en muy pocas manos, con una capacidad de influencia a través de algoritmos sin precedentes en la historia humana.
2: Ahí lo tiene. Y bueno, son varias aristas, ¿no? Nada más para hacer como un brevísimo resumen de lo que sucedió con la presidenta Claudia Sheinbaum el día de ayer. Por una parte, esta respuesta que da al Partido Acción Nacional, quienes a su vez estaban ya haciendo estos discursos desde Chihuahua en este cierre de filas a Maru Campos. Por otra parte, esta subida de tono, ¿no? Con Estados Unidos sobre ya señalarlo como un intervencionismo y que frente a ello pues se va a defender la soberanía, esa también narrativa oficialista de abrazar la bandera de soberanía frente a las decisiones de Estados Unidos. Pero algo también muy importante que no hay que perder de vista, que todo esto va agarrando

0: forma frente a cosas como, por ejemplo, las recientes reformas, ¿no?, que se han aprobado y las modificaciones justo para anular, es que va muy de la mano con estas declaraciones de la presidenta y las reformas que hace a petición de Ricardo Monreal, de la reforma electoral, de poder anular elecciones en caso de que se compruebe intervencionismo extranjero. Bueno, ahí esto va agarrando forma, va teniendo sentido y no hay que perderle el ojo a algo que ya se aprobó y una vez aprobado la mandataria sale con este discurso. En fin, les decía, han señalado como el día de ayer, este fin de semana, un momento importante, un parteaguas en el desarrollo político y por supuesto de todo ello estaremos al pendiente y nosotros seguimos. Seguimos con la mañanera porque, le decía, mientras tanto, la presidenta estaba haciendo estos señalamientos de intervencionismo. Bueno, hoy en la mañana, en la conferencia matutina, pues ya como que le bajó un poquito al tono y dijo, bueno, sí, pero yo no creo que esto sea tema del presidente Donald Trump directamente. ¿Qué fue lo que dijo en la conferencia matutina? Bueno, de esto nos reporta Daniel Rosas. Adelante, Daniel, por favor.
1: Elia, gracias. ¿Cómo estás? Buena tarde para todas y todos. Pues luego del mensaje que el día de ayer dio la presidenta Sheinbaum Pardo y en el que alertó directamente del posible injerencismo por parte de Estados Unidos en las elecciones mexicanas, el día de hoy la presidenta aclaró que no se refiere al presidente Donald Trump, sino a otros sectores de la derecha estadounidense. Aseguró que ante ese panorama, lo primero es informar al pueblo de lo que está pasando, razón por la que en su mensaje del Monumento a la Revolución del día de ayer fue tan directa, y al mismo tiempo mantener el diálogo con el gobierno de Estados Unidos para salvar la buena relación. La escuchamos.
2: Les confieso que yo no creo que sea el presidente Trump quien ha encabezado esta ofensiva en distintos temas. No lo creo. ¿Qué hemos hecho? Nosotros lo que queremos es una buena relación con el gobierno de Estados Unidos y con distintas, con todas sus áreas.
3: Primero, como en Chihuahua.
2: Primero informar a la población. Por eso ayer fui yo muy directa, no que quise nada más ser retórica, sino realmente decir lo que pienso de lo que está ocurriendo en este momento. Porque es muy importante que México, que el pueblo de México se informe de intenciones de injerencia de ciertos sectores de los Estados Unidos.
1: Quien también cambió el tono de su mensaje fue la gobernadora de Chihuahua, María Eugenia Campos, quien este fin de semana fue arropada por el panismo. Ante esta situación, la mandataria federal cuestionó el que haya quien ya la esté candidateando para el 2030 o que vean a Jorge Romero para esa posición, pero sobre todo criticó el que Acción Nacional tenga que rescatar a los expresidentes Vicente Fox y Felipe Calderón. Aquí su declaración.
2: Ay, bueno, ya que cada quien haga su conclusión, la verdad no sé si... no sé qué tan populares sean en México. Lo que sí, Monsiváis, como lo dije ayer, decía que la doctrina del conservadurismo es la hipocresía. Y la verdad, pues sí hay mucha hipocresía. Mucha hipocresía. O sea, no hay autocrítica de lo que pasó en ese periodo. Y todavía, mano dura. Una alianza contra el narcotráfico, a regresar a la guerra contra el narco. ¿No? A eso llamaron.
1: Elia, la presidenta solicitó valentía a las y los legisladores para que defiendan la visión del gobierno ante el temor expresado por algunos de ellos fuera de micrófonos de que Estados Unidos les retire la visa en caso de que se pronuncien. Por cierto que Sheinbaum Pardo también puso en duda si el retiro de las visas no es también una acción injerencista. Y en otro tema, la jefa del Ejecutivo confió en que con diálogo lograrán despresurizar el cerco que los maestros de la Coordinadora Nacional de Trabajadores de la Educación realizan en el Centro Histórico y el amago que hay de intensificar sus protestas durante el Mundial. Se comprometió a resolver las peticiones que dentro del marco presupuestal puedan ser atendidas. La escuchamos.
2: Hay una posición de algunos maestros de la CENTE o de la CENTE que plantea que no debe estar en el tercero constitucional la evaluación de los maestros y que solamente debe ser parte del 123 constitucional, que es lo que corresponde a lo laboral. Y solicitan regresar a las comisiones mixtas de sindicato y autoridad para la entrada de plazas. ¿Qué queremos nosotros? Preguntarle a los maestros si realmente están de acuerdo con esto, que generó también muchísimos problemas en el país, particularmente vinculados a temas de corrupción, en donde las plazas eran para los amigos, los primos, incluso se llegaron a vender plazas.
1: Y Eli, en temas internacionales y particularmente en torno a las elecciones de Colombia de este fin de semana, luego de la ventaja que obtuvo en la primera vuelta el candidato de derecha Abelardo de la Espirela, la jefa del Ejecutivo dijo tener respeto por la voluntad del pueblo colombiano, pero recordó que el presidente Gustavo Petro denunció la posibilidad de un fraude electoral que no debe pasar desapercibido. Esto dijo.
2: Tiene que privar siempre la voluntad del pueblo en cualquier elección. Y es importante lo que está diciendo el presidente Petro, de que hubo, que no fue un conteo limpio. Entonces es importante escucharlo, analizarlo y respetar siempre la voluntad popular. Entonces nosotros, como siempre, vamos a mantenernos escuchando y obviamente pues hay una afinidad a las propuestas y lo que representa el partido del presidente Petro y a Iván Cepeda.
1: Bien, que finalmente les platico que durante la mañanera de hoy se anunció que a partir de este miércoles habrá una conferencia vespertina cada semana encabezada por la consejera jurídica Luisa María Alcalde para ejercer lo que dijeron fue o será el derecho de réplica del gobierno ante la embestida de noticias falsas que han señalado existe en contra de la administración federal orquestada por intereses del conservadurismo. Elia, amigas, amigos, el reporte del día de hoy.
4: Vuelta al mundo.
0: Y bueno, vamos con información internacional, precisamente en Colombia, que mire, ya escuchábamos a la presidenta Claudia Sheinbaum pues opinar de lo que sucedió allá. También fue muy criticada en las últimas horas por este posicionamiento donde precisamente le venimos comentando, venía diciendo y rechazando el intervencionismo para muchas personas. Esta pues postura que toma hoy la presidenta Claudia Sheinbaum sobre que se revise y que estamos de lado, que hay afinidades, pues es una forma de intervencionismo y de meterse a donde pues no tendría que meterse como mandataria federal. En fin, ¿usted qué opina? Esto sí puede ser en este tono. Ahí está. En Colombia, le decía ayer, los habitantes y las habitantes salieron a las urnas para elegir a su próximo presidente. Y aunque se anticipaba que el oficialismo obtuviera el triunfo, la población decidió, por lo menos así se establecen en estos resultados preliminares, habrá una segunda vuelta tras los resultados tan cerrados entre los candidatos. Hablamos del abogado ultraderechista Abelardo de la Espirela y el izquierdista Iván Cepeda. Paula Cavaleiro, de la agencia de noticias EFE, nos tiene los detalles. Buenas tardes, Paula, adelante.
5: Buenas tardes a todo el auditorio de Grupo Radio Centro. Colombia amaneció este lunes en modo segunda vuelta presidencial después de que unas elecciones dejaran una gran sorpresa. Contra lo que decían prácticamente todas las encuestas, el más votado no fue el candidato de izquierda Iván Cepeda, respaldado por el presidente Gustavo Petro, sino el abogado y empresario de ultraderecha Abelardo de la Espriella, que obtuvo más de 10 millones de votos y una ventaja cercana a los 700.000 sufragios. A partir de ahora, el país entra en 3 semanas de campaña muy intensa y muy polarizada. De hecho, anoche, apenas se conocieron los resultados, los dos candidatos empezaron a intercambiar acusaciones muy fuertes. De la Espriella llamó a Cepeda narcoterrorista y Cepeda, por su parte, respondió calificando a su rival como representante de lo que llamó un fascismo mafioso. La tensión también gira alrededor del sistema electoral. Petro ha dicho que no reconoce el preconteo y que solo aceptará los resultados definitivos del escrutinio judicial, aunque la registraduría, que es la autoridad electoral colombiana, insiste en que el proceso cuenta con todas las garantías y ha defendido la transparencia de la jornada. Lo que está en juego ahora es mucho más que una elección presidencial. Para unos colombianos, la segunda vuelta representa la posibilidad de dar continuidad al proyecto político de Petro. Para otros, es la oportunidad de cerrarle el paso a la izquierda y devolver la derecha al poder. Así que Colombia entra desde hoy en una campaña que promete ser muy dura y en la que el miedo y la polarización parecen estar pesando más que el entusiasmo. Reportó desde Colombia Paula Cavaleiro, de la agencia EFE.
0: sin duda los ojos puestos en estos días allá en Colombia. Y mire, cerramos este recorrido internacional con información de Medio Oriente. El presidente de Estados Unidos, Donald Trump, aseguró este lunes que se mantiene el diálogo con Irán a un ritmo acelerado. Esto tras los reportes de medios iraníes sobre la presunta conclusión de las conversaciones entre ambas naciones debido a los recientes ataques israelíes contra Líbano. En un mensaje publicado minutos antes en redes sociales, Trump confirmó que Hezbollah se comprometió a detener los ataques contra territorio israelí y que a cambio Israel frenará la ofensiva militar en el Líbano. Así la situación también. En este, pues, competencia, no, más bien enfrentamiento narrativo por parte de Donald Trump y por parte de las decisiones también allá en Medio Oriente, muy pendientes de esto. Y bueno, son las 2 de la tarde con 32 minutos. Con esto hacemos nuestra primera pausa, pero regresamos en breve con más información. No se vaya.
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1: 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Erling Haaland. La paradoja del gigante noruego es que su potencia descomunal aún no ha tenido escenario mundialista. Noruega no logró llevarlo a la Copa, pero su legado crece en cada temporada europea, donde devora récords como si fueran trámite. Haaland representa la nueva era, físico demoledor, mentalidad fría y una voracidad que intimida. El Mundial le debe un capítulo, y cuando llegue, el planeta entenderá que el futuro también ruge. No ha disputado Copas del Mundo. Su nivel semana a semana en el City de Guardiola es un delantero de época. Lo que logró en la Bundesliga con el Dortmund lo llevó a ser el delantero más buscado. Noruega no logró clasificar en su era. El torneo más grande aún no ha sido su escenario, pero su impacto goleador en clubes anticipa que, si el destino le concede la oportunidad, el Mundial será su próximo territorio de conquista. 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
10: Dos de la tarde con 37 minutos. Estamos de regreso. Muchísimas gracias a todas y a todos por continuar. Vamos a la entrevista del día. Y miren, nos detenemos en esta ocasión en un tema central, urgente de atender y de mirar. Es que en medio de la crisis de derechos humanos y desapariciones en nuestro país, ¿a dónde van los desaparecidos? Y Quinto Elemento Lab publicaron una investigación titulada Esclavos en la Sierra Tarahumara, sobrevivir a los campos de trabajo forzado de el narco. Mira, es una investigación, lo he dicho en redes sociales, lo comentamos aquí, es una investigación brutal. Brutal, un retrato precisamente de la dimensión del problema y que permite, pues, prácticamente ponerle ruta, detalle a todo lo que implica no solo la desaparición, sino también la trata de personas, el abandono de las autoridades, de las instituciones en las comunidades, pues, más marginadas y, sobre todo, que retrata plenamente la impunidad, una radiografía. Y que, sin duda, le digo, hay que detenernos a hablar de esto, no puede pasar desapercibido. Para ello, para platicar de esto, saludo con mucho gusto a la periodista Marcela Turati, una de las autoras de esta investigación. Estimada Marcela, buenas tardes. Gracias por estar el día de hoy aquí en La Octava.
11: Hola, Ano. Muchas gracias por esta invitación y por tu interés siempre en estos temas.
10: No, al contrario, Marcela, te lo decía en directo, aquí también muchas felicidades por esta investigación, por lo que venía diciendo, ¿no? Es central y es medular para tratar de entender en dónde estamos parados en todo este, pues, amplio esquema y amplio panorama sobre lo que es la desaparición y la impunidad de nuestro país. Cuéntanos, por favor, grosso modo, cómo llegan a esta investigación, qué nos destacarías tú, porque es una investigación amplia, de largo aliento, y de ello también pues lo deseaban muy bien. Cuéntanos, por favor, un poquito más al detalle, qué destacarías.
4: Bueno, Esclavos en la Sierra Tarahumara es una investigación que hicimos y que nos fue un seguimiento de 5 años a partir de un caso que fue conocido en Chihuahua, que fueron en 2019 21 personas que estaban viviendo en cuevas, fueron rescatadas. Las tenía un grupo criminal sembrando amapola y marihuana. Y bueno, se dio este operativo y se felicitó mucho a las autoridades, y cuando nos acercamos, porque nosotras, Telma Gómez y yo, que empezamos esta investigación, decíamos, bueno, pues este puede ser un caso de los desaparecidos que están vivos, ¿no? Que muchas veces lo hemos dicho, los desaparecidos no solo están en fosas, no solo en cementerios, sino las familias siempre dicen, o muchas familias dicen que tienen certeza y que se los llevaron a trabajar, ¿no? Entonces, este era un caso que parecía ser así. Pudimos acercarnos a las autoridades, ver lo que declararon las 21 personas rescatadas, y poco a poco fuimos hilando piezas y encontrando, encontramos una colonia en Chihuahua, Vista Cerro Grande, todo ese sector, que son varias colonias, donde se llevaron a muchos de estos hombres, y hablando con ellos nos dimos cuenta que no fueron los únicos, o sea que tenían vecinos que habían pasado por ese lugar, conocían a rarámuris que habían sido llevados de asentamientos rarámuris de la ciudad de Chihuahua. También se sabía de gente de Ciudad Cuauhtémoc, y fuimos conociendo sobrevivientes, y estos nos llevaron a otros sobrevivientes, y estos a otros que se habían fugado en otros años, hasta que dimos también con ONGs que nos contaban que hubo desde antes, desde 2017 había migrantes que ya habían hablado de esas cuevas, que eran en el mismo sitio, en Yoquivo, en el municipio de Ocampo, y que la puerta de ingreso era la gallina. Y de ahí, bueno, rastreando, pues todos estos años también fue conocer a estos sobrevivientes, saber qué había sido de su vida, hasta que en 2024, bueno, de 2022 empezó un juicio contra uno de estos reclutadores, uno que vivía en la misma colonia. O sea, es que es increíble, y eso nos daba mucha, pues mucho enojo e impotencia y todo, ¿no? De las autoridades. O sea, que era tan fácil saber de dónde se estaban llevando gente, se las llevaban ofreciéndoles falsamente un trabajo, ¿no? Y allá los encerraban. Y lo que nos decía la gente también es que no era un campo o dos, eran 5, otros hablan de 6, otros de 7. La gente decía y dijo cuando los rescataron que muchos de sus compañeros quedaron atrás, ¿no? Entonces, pues por lo que sabemos, estos campos funcionaron muchos años, y hasta 2024 todavía una persona de la fiscalía decía que él creía que seguían funcionando estos mismos campos de esclavitud, donde mucha gente fue torturada, donde murieron pues también mucha gente, donde hay gente también, sabíamos, porque todavía 2 años después en la misma colonia me enteré de que se habían llevado otra vez a otros jovencitos, y que uno de ellos que menciona en el reportaje, que se apoyaba el Chuco, Jesús, él ya no volvió, y su familia rarámuri pues seguía esperando a ver si regresaba. Entonces, este es parte de la historia.
10: Sin duda. Son muchos detalles, Marcela, pero, a ver, esto, lo principal, ¿no? Y desde el título, estamos hablando en pleno 2026 de esclavos, ¿no? De gente que estaba bajo estas circunstancias y condiciones como si fueran otras épocas, a manos del crimen organizado. Y esta omisión de la que tú hablas, porque no estamos diciendo, bueno, es algo que descubrimos y de la nada, y entonces ahora las autoridades tienen que tomar parte de... Las autoridades ya tenían conocimiento de esto. hicieron algo a medias y después lo dejaron en el abandono total. Es decir, actualmente muchas personas pueden estar en esta situación sin que el gobierno, las autoridades estén haciendo algo al respecto. Y por otra parte, estas conversaciones que ustedes sostuvieron con sobrevivientes, posibles reclutadores, porque ya ahí todo está muy combinado, ¿no? Es parte de este fenómeno. ¿Qué me podrías decir, Marcela, de estas omisiones? ¿Y qué de estos testimonios? Son varios, ya los podrá ver la audiencia. ¿Cuál destacarías más, no? ¿Cuál te dejó a ti marcada?
4: Bueno, sí, las omisiones son muchas, ¿no? O sea, primero había reportes de prensa. O sea, a mí me tocó todavía desde 2014, acompañando a Pati Mayorga de Raichel, y que ya habíamos entrevistado a unos migrantes que habían sido bajados del tren. Y igual, habían sido pagados, como en estos bares dijeron que cobraron 500 pesos por ellos, ¿no? O sea, que hay gente que los lleva y les pagan 500 pesos por llevar a estas personas, que son generalmente muy pobres, ¿no? Son muchos de ellos padres precoces, jóvenes que ya tienen familia y necesitan dinero urgente. Algunos tienen deudas, algunos por adicciones, otros son migrantes que necesitan cualquier trabajo, ¿no? Entonces se aprovechan de esto, pero pues cuando llegan a estos campos de trabajo forzado, pues sí, hay hombres armados que ya no los dejan pasar y las torturas y lo que viven es terrible. Entonces las autoridades, no sé, desde que liberaron a estas, nos contaba uno, Hipólito, que yo me acuerdo mucho de él, ya murió, 5 de los 21 están muertos, ¿no? Por enfermedad o porque los mataron años, o sea, un tiempo después, y hay varios que han querido también quitarse ellos la vida, ¿no? Ellos nos contaban que en el mismo autobús a donde la fiscalía los mandó a su casa, ¿no? Venían también reclutadores, porque son sus vecinos, ¿no? Entonces, y cuando estábamos en la colonia, de repente hablando con Rarámuris, que sabíamos que su familiar había desaparecido en otros años, también en esos mismos campos, nos decían, la camioneta acaba de volver a pasar y ya se llevó a otros. Y entonces, era tan fácil investigar, la verdad, es tan fácil, y también prevenir, y otra de las cosas que digo es, ¿por qué no hay, además de prevención, un plan de rescate de las personas que pueden estar desaparecidas en campos como este o en campamentos? Sabemos que no solo es en Chihuahua, por eso es importante, o sea, llevamos años escuchando historias de Guerrero, de Jalisco, pues de varias, de la Sierra Madre, ¿no? O sea, que dicen que a sus hijos los tienen ahí trabajando, a sus familiares, y no ha habido, o sea, tenemos mucho plan forense, ¿no?, de identificar restos, pero no se ha hecho nada para prevenir que se lleven a los jóvenes y para rescatarlos, ¿no? Entonces,
10: esto,
4: y en el, ajá.
10: Esto, Marcela, me parece también fundamental y medular y muy importante de la investigación, que puede poner, ¿no?, en palabras, en imágenes, que puede evidenciar este limbo del que todo el tiempo nos han hablado, ¿no?, desde las narrativas oficiales, más últimamente, en que dicen, bueno, estos tienen algún registro de algo, de movimiento, entonces no los consideramos, pero no es que no quieran regresar a casa nada más, no es que no quieran ser encontrados, como muchas veces se dijo así. Es este limbo, y ahí están estas personas, y esta investigación pone el acento, y lo de decías muy bien en este cuestionamiento a Rosa Isela. Nos encontramos en una conferencia de prensa en la Secretaría de Gobernación donde le preguntabas, bueno, ¿y qué se va a hacer? ¿Cuál es la prevención? ¿O no se va a rescatar a quienes posiblemente están reclutados? Porque son ellos, son estos los que aparecen en esta investigación.
4: No, incluso si te recordarás, ¿no?, cuando la presidenta dice, cuando nos presentaron el Registro Nacional de Personas Desaparecidas y que decían, ay, hay como 40% del que no se tiene el nombre completo y que solo tiene su apodo. Yo digo, esos de los que solo se tienen su apodo son estos. ¿Por qué? Porque los que se logran escapar, que sus historias son increíbles y han ido a denunciar, o sea, son súper valientes, son los héroes de estas historias, ¿no? Los que se atreven, van y dicen, atrás se quedaron otros compañeros, ¿no? Pues ellos solo recuerdan a apodos, porque en esos lugares solo se tratan por apodos, según de dónde vienes. Entonces está que el Chilango, el Chiapas, el Oaxaco, el cacharpas, en fin, ¿no? Entonces, cuando la presidenta dice, bueno, y de esos pues no sabemos qué son, ¿no? O sea, como si fueran inventos, tú dices, pues no, porque son, o sea, pueden ser estos, ¿no? Y lo que me decías de, bueno, ¿y qué fue lo más duro? Yo creo que esta es una de las historias pues más duras que he cubierto, ¿no? O sea, como ir viendo a los jovencitos que escaparon y ver a algunos pues que ya perdieron sus facultades mentales, que llegaron muy, muy, muy mal. Uno de ellos que hablaba, nos contaba de las cuevas, pero iba hablando de Jesucristo, de los reyes de España, de los ovnis, o sea, ya del grado de perturbación, ¿no? Y de todo lo que vivió. Y otro, el Hipólito, él cuando sale, y eso vimos en varios, pues sus familias ya no los esperaban, sus esposas no les creyeron de, oye, estuve 3 años o 7 meses en unas cuevas trabajando, o sea, ¿quién te va a creer eso, no? Entonces, su esposa lo dejó, se llevó a sus 2 niñas, y cuando estábamos en la entrevista, él como que pensó que era un noticiero en vivo, no sé qué sintió, y se acercó a la grabadora y dejó como un mensaje póstumo, ¿no? Ese se lo pasamos al Hilo Podcast, justo pasó un pedazo de esta grabación, y también dejó un mensaje, o sea, a su esposa, le decía, Lore, te amo, cuida nuestros 2 luceros, no la hice en la vida, tal, y diciéndole a los jóvenes, no se vayan, investiguen bien quién se los llevan, lo más importante es la familia, ¿no? Entonces, él, no sé, él me dolió mucho, y me dolió mucho enterarme después. Cuando lo vimos ya vivía en la calle, o sea, cuando era una persona normal antes de irse, claro. Y de repente pues vi y encontré ya la nota en el periódico de cómo, de que lo habían matado y era un cuerpo no identificado, que a los 2 días ya pusieron, era Hipólito Ponce de León, y pues es este, y justo es este que estamos viendo, bueno, es una ilustración, sí. Pero en el especial está su foto, y es muy fuerte. Había otro que también nos sorprendió mucho, ¿no? Andrés, les pusimos así a los que les cambiamos el nombre para que no los ubiquen, que él nos decía que él había leído un Selecciones, una revista Selecciones, de un esclavo que se había escapado de los, no sé, de las haciendas de Estados Unidos, y que él fue su inspiración para todo el tiempo portarse bien y estar pensando en su libertad y mantenerse día con día tratando de ganarse la confianza de los captores para un día que se descuidaran, pues poder escapar. Y otro, también Javier, que le pusimos así, ese también me dio mucha tristeza, ese sí duró casi 3 años, igual regresó, ya no estaba su familia esperándolo. Ellos decían que entraron del infierno chico al infierno grande, que fue su regreso. Y él, cuando lo rescatan, primero tiene miedo que le metan a la cárcel, porque muchas veces pasa que meten a las víctimas a la cárcel como si fueran los dueños de esos campos, ¿no? Pero luego, pues él se sintió muy estafado, porque él se duró 3 años pensando que le iban a pagar los 250 pesos al día en algún momento. Y él estaba muy ilusionado de comprar una casa para su esposa. Entonces tenía una sensación de tristeza y de estafa y de enojo. Y de, sí, terrible, terrible. Entonces cada historia fue tremenda.
10: Claro. Sin duda, Marcela. Pues ahí está la investigación. Te decía, muchísimas gracias por este trabajo, por este periodismo, Esclavos en la Sierra Tarahumara. Lo podemos ver en Quinto Elemento Lab, también en alianza con otros medios de comunicación y también en podcast, para que pueda escuchar también estos testimonios de los que nos mencionaba Marcela. Muchísimas gracias. Tenemos bien poquito tiempo, pero no quiero dejar y despedirte sin preguntarte si nos pudieras regalar un comentario de lo que sucedió este fin de semana. Se colocó un antimemorial en el que también ahí estuviste por las y los periodistas asesinados y también desaparecidos.
4: Sí, el 30 de mayo, aniversario del asesinato de Manuel Buendía, por fin logramos colocar un antimonumento. Bueno, yo, o sea, no fue mi mérito, pero pues fueron las familias de periodistas desaparecidos y asesinados, y por fin pudieron ver el nombre de su familiar en este antimonumento, que está justo frente a la esquina de la información, ahí en Bucareli y Reforma, y fue un momento emotivo, importante, y sí, un memorial para no olvidar a tantos colegas que han sido asesinados.
10: Y que permanecen en la impunidad, ahí está también ese tema. Querida Marcela, muchísimas gracias por el tiempo. Si me lo permites, pues seguimos al habla y en conversación. Un abrazo muy fuerte.
4: No, un abrazote y mil gracias.
10: Al contrario, Marcela, muchísimas gracias. Buenas tardes. Son las 2:53. Vamos rapidísimo a una pausa y regresamos.
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12: La historia de Diego Armando Maradona simplemente no se puede entender sin el Estadio Azteca. Juntos vivirán en la inmortalidad y en el recuerdo de la afición al fútbol alrededor del mundo. El Mundial de México 86 tiene un sabor especial. Fue en el Coloso de Santa Úrsula, donde el ídolo argentino revolucionó el juego para siempre. Frente a la selección de Inglaterra, en los cuartos de final, Maradona hizo una jugada que no tenía cabida en esos tiempos y que hasta ahora se reconoce como el mejor gol en la historia de los mundiales. El gol del siglo. Luego de ese icónico momento, la tarde del 29 de junio, el cielo abriría sus puertas para recibir a Maradona después de dar la vuelta olímpica con la Copa del Mundo entre sus manos.
13: Saber cuánto pesa la Copa del Mundo, tenerla en tus manos.
12: A partir de ese momento, el fútbol tomó otra dimensión, escribiendo la historia más perfecta en los guiones de la Copa del Mundo. Y confirmando que el histórico Estadio Azteca es el templo de Diego Armando Maradona.
14: Este estadio se puede decir que es la catedral del fútbol de mi vida, ¿no?
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26: ¡Freeway! Este concepto se aplica en deportes como fútbol americano, básquetbol y hockey, en donde serás ganador de tu apuesta si aciertas al que será el vencedor o si empatan en el partido dentro del tiempo regular, destacando que la probabilidad de que empaten en el marcador es más baja, por lo que los momios suelen ser bastante elevados.
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1: 10 días para hashtag la radio del mundial. Europa y Sudamérica se reparten a los 22 campeones en historia del torneo. Los europeos cuentan con 12 títulos hasta el momento, mientras que los sudamericanos suman 10, siendo Argentina el más reciente.
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10: Y es la verdadera cuenta regresiva para el mundial. A 10 días estamos. Hola, Enrique Beas, ¿cómo estás? Buenas tardes, adelante.
27: ¿Cómo estás, Ele? Todo, saludarte. Buenas tardes, amigas, amigos. Vamos con la información deportiva, ¿cierto? A 10 días y ayer en la noche se dio el famoso comunicado de la lista de los 26 futbolistas que estarán en el Mundial 2026, además con una peculiaridad, ¿no? Ayer México es la única federación que tiene dos videos oficiales para esta lista. Tenemos más videos que goles. Pero es parte también del folclore que le mete, como siempre, nuestra queridísima Federación Mexicana de Fútbol, y sobre todo la contar de la selección nacional, que ya lo estaremos platicando al término de ese espacio en el show de la Octava Sports. ¿Qué sucedió con esos videos? ¿Por qué a la mera hora uno sí trae la canción de Juan Gabriel? ¿Por qué se les viralizó un video que no era oficial de una agencia de publicidad poblana? Todos esos pequeños detalles los vamos a platicar al término de este espacio, Elia. Pero rápidamente, ¿cuál es la lista? Raúl El Tala Raquel, Guillermo Ochoa y Carlos Acevedo son los tres porteros. Defensas es Israel Reyes, Jorge Sánchez, César Montes, Johan Vázquez, Jesús Gallardo, Mateo Chávez. En el medio campo, Edson Álvarez, Luis Romo, Bet Vargas, Brian Gutiérrez, Orbelín Pineda, Eric Lira, Gilberto Mora, César El Chino Huerta, que ha jugado muy pocos minutos y aún así es convocado, Álvaro Fidalgo, el naturalizado español mexicano, Luis Chávez, que también tiene muy pocos minutos en el fútbol ruso. Arriba está Roberto Alvarado, Alexis Vega, el colombiano mexicano Julián Quiñones, Santi Jiménez, Guillermo Almemonte Martínez, La Hormiga González, Armando González y Raúl Jiménez. Todos estos evidentemente dirigidos por Javier Alvarado. Y los 26 futbolistas que estarán por parte de la selección mexicana. Y ahora para terminar, 1-0 la selección mexicana ante la selección de Australia en el partido amistoso este jueves, último partido antes del Mundial contra la selección de Serbia allá en el Nemesio 10, allá en Toluca.
10: Ahí está, Enrique, muchísimas gracias. Le seguimos en la Octava Sports a ver qué opinan de esta lista. Nos escuchamos. Muchas gracias, buenas tardes.
27: Hasta luego, buena tarde.
10: Por cierto, miren, la jefa de gobierno de la Ciudad de México, Clara Brugada, anunció la suspensión de clases por el inicio del Mundial de Fútbol ese día, el 11 de junio, y también hizo un llamado, pues, a las empresas a que consideren el home office porque, pues, mire, se va a poner un poquito pesado el tráfico. Nos despedimos. Muchísimas gracias. Nos vemos mañana en punto de las 2 de la tarde.
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2: Muy buenas tardes. El 60% de los mexicanos prevén ver los partidos del Mundial desde su hogar o en casa de algún familiar o amigo, y solo el 1% contempla asistir a algún estadio. De acuerdo con un estudio de la empresa de tecnología financiera Quesky, el 22% no tiene previsto ver los encuentros. Y seguimos hablando del Mundial, porque las comisiones de derechos humanos de la Ciudad de México, Jalisco y Nuevo León, en un posicionamiento conjunto, advirtieron que basándose en la experiencia internacional, estos megaeventos pueden agudizar desigualdades estructurales si no se previenen riesgos como el desplazamiento de comunidades, la explotación laboral, la trata de personas o las restricciones desproporcionadas a las libertades civiles bajo el argumento de la seguridad o el orden urbano. El secretario de Economía, Marcelo Ebrard, calificó de positivo el inicio de las conversaciones como parte de la revisión del T-MEC, aunque por un acuerdo de confidencialidad no puede dar muchos detalles, aseguró que se avanza pese a que no se está de acuerdo en la totalidad. Y en el mundo, Amnistía Internacional denunció que las autoridades iraníes utilizan las llamadas condiciones de guerra para intensificar la represión de la disidencia. Alertó que más de 6.000 personas han sido detenidas arbitrariamente desde febrero del 2026. Para Noticentro informa Alejandra Martínez Delgado.
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1: Tenía que decir, y se dijo.
2: Dos pecados en la lista final de Javier Aguirre para el Mundial 2026. El Vasco había dicho desde el inicio que iba a llevar, no por jerarquías, sino iba a llevar a los que estuvieran en mejor momento. Sin embargo, esto es falso. Dejó fuera a campeones en un tremendo momento y que además fueron parte del proceso del Vasco. Dos, Marcel Ruiz del Toluca, reciente monarca de la CONCACAF, jugando a pesar de tener el problema del ligamento, terminó jugando. Lo que le había dicho Aguirre, para llevarte te quiero ver jugando, no lo llevó. Y el otro, Charly Rodríguez, el capitán del campeón de Liga MX, del Cruz Azul, al que fue de los jugadores que más minutos tuvo en toda la era Aguirre, en esta tercera época, y no lo lleva al mundo. Y entonces habrá que preguntarse, ¿quién hubiera bajado para llevar a estos dos? Yo creo que son muy claras las posiciones donde hay sobrecupo. Cuatro delanteros es demasiado. Para mí lo del Memote Martínez es un por si lo necesitamos en algún momento para que se suba a rematar. Pues ¿para qué tienes a Jiménez? ¿Para qué tienes a la Hormiga? Y a Raúl Jiménez. Para mí llevar cuatro nueves es una exageración. Y el otro es lo del Chino Huerta. Entiendo que el Piojo Alvarado es el titular como extremo por derecha y que el Chino Huerta como relevo del Piojo Alvarado. Sin embargo, tiene otros jugadores que pueden cumplir esa función. Podría ser desde Orbelín Pineda hasta Brian Gutiérrez. Me parece que el Chino, que estuvo más de 5 meses sin jugar y que apenas regresó, no está en ritmo, no tiene la condición que había dicho el Vasco que era necesario para integrar la lista mundialista, que es la de estar en el mejor momento. De la lista de 26 que ya dio la selección mexicana, los únicos dos grandes pecados son no llevar a Marcel Ruiz y a Charly Rodríguez. Y se dijo.

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1: 5 años para este momento y de alguna forma ya está aquí.
2: No estás solo. 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
16: Y tu fútbol representa a México en cualquier parte del mundo.
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20: cómo sobreponerse a las adversidades.
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26: Todo México está contigo.
27: ¡Vamos, México!
28: ¡Vamos, México!
29: ¡Vamos, México!
30: ¡A por ellos!
31: Tala Rangel, Carlos Acevedo,
32: Guillermo Ochoa,
33: César Montes,
34: Johan Vázquez,
35: Luis Romo,
36: Jorge Sánchez,
37: Mateo Chávez,
38: Jesús Gallardo,
39: Israel Reyes,
40: Eric Lira,
41: Edson Álvarez,
42: Orbelín Pineda,
43: Álvaro Fidalgo,
44: Obed Vargas,
45: Gilberto More,
46: Brian Gutiérrez,
47: Luis Chávez,
48: César Huerta,
49: Santiago Jiménez,
50: Raúl Jiménez,
51: Julián Quiñones,
52: Alexis Vega,
53: Roberto Alvarado,
54: Guillermo Martínez,
55: Armando González.
56: ¡Woo! ¡Somos México!
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2: Todas, los saludo con mucho cariño y mucha ilusión, porque esta es una noche especial. Estamos a 11 días de empezar el Mundial, el tercer Mundial en nuestro país. Como futbolista, les puedo decir que es la mayor experiencia que he tenido en mi carrera deportiva, haber jugado el Mundial en mi casa, en 1986. Espero que las nuevas generaciones disfruten y apoyen a este equipo como lo hicieron en 1986 y en 1970. Por ello, hemos conformado un gran equipo que va a representar a su país con valentía, con orgullo, con amor a la camiseta. Hoy quiero presentarles la convocatoria de 26 mexicanos que nos representarán con dignidad y orgullo en la siguiente Copa del Mundo y el llamado a ir todos juntos a este Mundial. Bueno.
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9: ¡Oli, oli! ¿Cómo estás, mi Nacho?
3: Emocionado, casi me hace llorar el video ¿De quién fue este video? ¿La federación o quién sacó este? Bueno, bueno.
9: ¿Ahí me escuchas, Nacho?
3: Sí.
9: ¿Cómo viste el doble mensaje de nuestra querida Federación Mexicana de Fútbol, don Ignacio Fantasma Suárez? ¿Cómo lo sentiste, mi Nacho?
3: Imagínate qué jodida debe estar nuestra selección que tengamos que hablar del video de la presentación de los jugadores. Y cuando debatamos acá sobre los que pudieron estar y los que no están, vamos a hablar de jugadores que ni siquiera son titulares y ni siquiera serían titulares de la selección. Vamos a hablar del Memote, que quién sabe si juegue. Vamos a hablar de jugadores que serán suplentes. Eso es lo más dramático de las cosas. En lo personal, sí lo hicieron con Chespirito y no, bueno, pues al final de cuentas está bien claro que el que paga manda, y el que paga manda decide decir a qué hora, cómo hago el programa especial y voy a poner la lista. ¿Por qué? Porque así es en el mundo. Teresa tiene los derechos, dijo, lo voy a sacar en tu DN, programó a las 8, todo estuvo listo a las 8. Eso no, eso ni siquiera es un reclamo, eso es parte del negocio que es la selección. Lo triste es...
9: ¿Pero por qué hubo dos videos, mi Nacho? ¿Por qué hubo dos videos oficiales?
3: No, eso sí. No te sabría decir. Yo creo que había más y yo creo que ninguno les convencía y dijeron...
9: Ahí te va a mí lo que me dicen, ¿eh? Que México, que tiene más videos que goles. Ahí te va, Nacho. Lo que pasó es que evidentemente hubo dos adecuaciones. Una de ellas, y la primera ya es muy cantada, es que el tema de Juan Gabriel, que se había visualizado en el video este que lo sacó una productora poblana,
3: ¿sí?,
9: tuvo tanta afinidad y tanta conexión, ¿sí?, que este video que habían trabajado con todas las grandes figuras del fútbol mexicano, y además también figuras deportivas como Checo Pérez, como Saúl Canelo Álvarez, Lorena Ochoa, actores actuales, cantantes, Jimena Sariñana, Becky G, etcétera. Lo que terminaron haciendo es que provocó que tuvieran que este video ponerle ya la famosa partitura de Hasta que te conocí en los 40 años de Juan Gabriel del Palacio de Bellas Artes. Lo curioso es que ellos no contaban con la astucia del que tú dices, pues el dueño de los derechos de tradición y selección mexicana, ¿quién es? Ellos dicen, es nuestro mundial, es un mundial. Eso queda clarísimo, a tal grado que con una de sus marcas más importantes, que es la de Chespirito, hicieron con la inteligencia artificial, con Roberto Gómez Bolaños.
3: Hombre, ya nomás faltaba que dijera.
9: Y Nacho,
3: presentaron
9: como uno de los refuerzos, ¿no? Y eso fue el famoso manotazo de no. Y es por eso que se ve este video, este extracto de video de Javier el Vasco Aguirre, como si lo hubieran agarrado todo crudote, ¿no, mi Nacho? Así como todo ahí, por fiesta de órale, manda el mensaje y dale, porque ese es lo que terminó pasando en este ejercicio, don Ignacio, ¿no? En donde en México tenemos más videos que goles, pero es de nuestro folclore que nos encanta y nos mama, mi querido Nacho.
3: Sí, la verdad, yo cuando vi que compartieron este video que hicieron en Puebla, la verdad, yo pensé que lo habían filtrado, y la verdad, porque estaba, la verdad, bastante bien hecho, donde sí se involucraban a la gente, aparecían en la tiendita los nombres de los jugadores, involucraron muchas cosas de viejas y nuevas generaciones. Y en el caso de Chespirito, que por supuesto que es un ícono que tú, yo y muchos de nuestra generación y generaciones pasadas, pues lo tenemos acá y en Sudamérica sigue siendo un ídolo, las nuevas generaciones pues no tienen una referencia clara. La generación de este siglo no tiene una referencia clara de bien a quién es Chespirito, quién es Roberto Gómez Bolaños, su última aparición pública fue en 1995. Entonces ya estamos en una generación que usa las redes sociales, el Instagram, el TikTok, muchas cosas estamos nosotros haciendo en redes sociales con una generación diferente para acercarte a las nuevas generaciones. Y esto que hicieron de Chespirito, muy argentinizado porque la inteligencia artificial todavía le falla, pues conectó quizá con las viejas generaciones. Todos entendemos quién es y quién fue Chespirito, pero a mí, digo, lo más triste es que tengamos que hablar de esto, de cara al Mundial, a 11 días, el primer rival, y vamos, en lugar de futbolizar la conversación, como tú dirías, estamos hablando de una tristeza de video, que a algunos les puede gustar, a otros no, pero estamos hablando de un video de presentación, porque la lista, si la hubiéramos hecho tú y yo hace 5 meses, hace 6 meses, le hubiéramos fallado a uno o dos, y los que le hubiéramos fallado no sería ni siquiera algo representativo, que digas, ay, es que cómo no trajeron con este, sería cambio, ¿no? Es una... las expectativas son tristes para la selección, o sea, tendremos que hacer una cadena de oración y rezar porque todo le salga bien.
9: Eres un hombre de poca fe, Nacho.
3: Pues sí, tú...
9: Eres un hombre de poca fe.
3: Ya que ahorita...
9: Pero mira, vamos a enlazarnos con Miguel Ángel Luis Castillo.
3: Nacho. Ah, debe estar feliz con Aguirre. Así, no, qué discurso de Aguirre. Me he conmovido hasta las lágrimas.
9: Déjame.
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1: Saludos, compañeros, aquí desde Los Ángeles, California. Pues ya para nosotros inició nuestro Mundial con la cobertura de México en su penúltimo partido de preparación acá. Ayer se dio a conocer la lista. Habrá mucho debate, mucha polémica, pero el propio Javier Aguirre lo dijo el sábado por la noche, pregunta expresa de un servidor. Para mí y mi equipo son los mejores. Y ahí se termina cualquier cualquier debate. Mañana llegamos, bueno, mejor dicho, hoy, mañana ya estamos en Toluca, donde la selección va a jugar el próximo jueves, y de ahí ya estaremos preparándonos para el debut de México, el próximo 11 de junio, recuerden.

0: Tom Bradley ha quedado de manera extraordinaria la renovación. 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Esta zona que tardaron algunos meses en construir ha quedado de maravilla. 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Hoy ya hay conexión, sin ningún problema puedes hacerlo. Esto es lo que va a brindar el área de Los Ángeles, un estadio nuevo como es el de Inglewood, un aeropuerto nuevo. Así que ya estaremos dándole un recorrido de todo lo que sucede. Un abrazo, pásenla bien.
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2: Ahora sí, Nacho, creo que no te escuchaba muy bien. Creo que, a ver, ahora sí, dime si estamos en un diálogo directo. Ahí está, ya está, ya está. Estábamos ahí en una pésima red, en donde estoy aquí en una reunión ya previo a todos los detalles, como dice Miguel Ángel Luis Castillo, que van a ser importantes de toda la cobertura que vamos a tener a partir del próximo lunes, que cambiamos a las 5 de la tarde, lunes 8 de junio, cambiamos a las 5 de la tarde para hashtag la radio del mundial. Entiendo que traes muchas ganas de discutir, Nacho, el tema de las injusticias que tú visualizas, de lo que ves, pero hay un mensaje muy claro, ¿no? A ver, todos y cada uno de los jugadores que militan en Europa, les voy a premiar la cultura del sacrificio, la cultura del esfuerzo, la cultura de la no comodidad, la cultura que aunque sea Rusia y tengan pocos minutos, aunque sea Bélgica y no hayan jugado ni madres, por encima de Charlie Rodríguez, por encima de los Marcel Ruiz, por encima de los Jordan Carrillo, de los Jeremy Márquez, van a estar los jugadores que hayan hecho este sacrificio, los que hayan ido a buscar este sueño europeo. No importa que la Liga Rusa y la Liga Belga sean ligas incluso de menor calidad que la Liga Mexicana. El mensaje es muy claro. El mensaje de Javier Vasco Aguirre es directo y preciso, Nacho. Directo y preciso.
3: Mira, nada más le faltó a los mexicanos de Rangers de Andorra, ¿no? No, o sea, mira, pero no es nada, digo, obviamente coinciden con los que están en Europa, pero lo platicamos muchas veces ya ahorita que saludamos a Charlie. O sea, si hubiéramos hecho esta lista hace un año, hubiéramos fallado en dos o tres jugadores que tampoco hubieran sido muy representativos si no le atinábamos, porque no van a ser fundamentales. Realmente coincido con Charlie, bueno, dijo los mejores no fueron los mejores, los que estuvieran bien al 100% físicamente no fueron los que están 100% físicamente, pero está tan jodida nuestra, o sea, esta camada de jugadores que ni siquiera para la polémica da. O sea, la polémica por jugadores que vayan a ser titulares. Nos vamos a pelear aquí por el Memote, que yo creo que lo van a utilizar para cambiar focos, porque no sé para qué otra cosa lo vayan a ocupar. Pero, o sea, no es un debate triste que vayamos a debatir. Oye, yo creo que sí, Brian González, La Cotorra, tenía más merecimientos y me gusta más que Mateo Chávez. Pero, de todos modos, aunque nos gustara más, el titular va a ser Gallardo, entonces vamos a pelearnos por jugadores que no, ni siquiera van a ser jugadores suplentes. Entonces, eso es triste. Nunca me había pasado en la historia de las Copas del Mundo, ni en Qatar, donde se hizo me había pasado tanto. En aquel momento estaba platicando de Santi Jiménez, que estaba en un gran momento, que estaba en Europa, cómo no lo va a llevar y cómo llevaste. Ahora ni eso, no alcanzó ni para eso.
2: Charlie, más allá que dice Nacho que el debate puede llegar a ser muy estéril, el tema de a los que lleva o no lleva Javier Aguirre, yo sigo con ese mensaje muy claro, ¿no? A ver, no importa cómo estés, no importa cómo andes, no importa que te haya mentido, como dice Nacho, las mentiras de Aguirre, dijo que iba a llevar a los jugadores que estén en activo, que estén en ritmo, que estén jugando, que no iba a ser un hospital, que no iba a ser un centro de rehabilitación, el alto rendimiento, y ya puede ser un centro de alto rendimiento y de rehabilitación, ¿no? Porque es Edson Álvarez, porque es el Chino Huerta, porque es evidentemente Alexis Vega, porque es Gilberto Mora, porque es Santi Jiménez. Al final del día, pues, sí hay incongruencias muy marcadas, muy, muy marcadas de Javier Aguirre, ¿no? Esa es la realidad.
4: Muchas y muy marcadas, pero no entiendo tu comentario. ¿Lo estás solapando o también crees que debemos de alumbrarle al aficionado él? Ojo con Aguirre, porque

0: Otra vez nos mintió. O sea, ahí ya no entendí tu comentario, Enrique.
1: Pues yo lo veo normal, pues o sea, él es que nos escuchaste un poco antes de hacerte este comentario, el que yo lo que veo muy claro es, incluso si Julián Araujo hubiera estado más o menos disponible, también lo lleva, porque es todo lo que vuela a Europa, todo lo que vuela a Europa está por encima de la Liga MX, todo. No importa que sea belga, no importa que sea ruso, o sea, no importa que sea escocés, de donde sea. ¿Por qué? Porque tienen esta visualización de preponderar el tema del sacrificio, de que si están en Europa, pues claro que seguramente es un futbolista que tuvo una curva de madurez, una curva de aproximarse a los retos profesionales complejos más difíciles que el que se queda en suelo mexicano, ¿no?
0: Sí, yo creo que sí es importante hacer énfasis en que otra vez Javier Aguirre pues vuelve a sacar su esencia de torcer sus promesas, sus convicciones, lo que nos está ofreciendo como aficionados de la selección mexicana, porque al final, pues eso, dependiendo del resultado, se la vamos a cargar a Aguirre, o se la vamos a cargar a la federación, o se la vamos a cargar a los jugadores. Yo creo que al final, pues Aguirre volvió a ser este técnico al que le entregan las llaves de la casa y que le dicen, haz lo que quieras, ¿quieres pintarla de azul? Píntala de azul, haz lo que quieras. Aunque nos hablaron y nos dijeron, este es un proyecto aprobado por la asamblea y la madre, Aguirre está haciendo lo que quiere. Aguirre es dueño y amo de la selección. Y nos dio el atole con el dedo diciéndonos, es que solamente van a ir los que estén al 100%. Pues sí, pero ahí está Gil Mora con su pubalgia. Ahí está Alexis Vega, que no termina por estar al 100%. Apenas están recuperando jugadores que dejaron 10 meses de jugar, como Luis Chávez, como Chino Huerta, que no estuvo 5 meses, en fin. Y después, los que estén en mejor momento y se quedan fuera Charlie, y se queda fuera Marcel. Y Marcel, fíjate, Marcel que dice, no, es que Marcel está lesionado. Pues sí, mano, pero terminó jugando más que lo que va a jugar Gilberto Mora. O sea, al final, esas incongruencias son a mí las que me pesan mucho, porque queriendo creer en una selección mexicana y en un proceso mundialista que estuvo parchado, dices, órale, pues a ver, Javier, te creo y lleva los que tú quieres. Pero de repente empezamos a ver esta sarta de incongruencias y dices, oye, pues hay algo detrás que yo no termino de entender, porque tú me dijiste, van a ir los que estén en el mejor momento y dejaste fuera dos que están en el mejor momento de los mediocampistas que hay en México y no lo estás llevando. Entonces, ¿qué hago ahora con mi fe? ¿Te creo o no te creo? ¿Animo a la selección de forma incondicional como siempre? ¿O puedo cuestionar que llevas a cuatro delanteros y que al Memote es un lujo porque te va a salir demasiado caro un jugador que es por si se ocupa algún día que vayas a buscar un centro por arriba? Y mientras, dejaste acá a un tipo como Charlie Rodríguez, que fue capitán del equipo campeón de Liga MX.
1: Oye, ese mismo caso de Huerta, Charlie.
0: El mismo caso.
1: Al final del día, tanto Memote y Charlie son situaciones de decir, a ver, a Memo te lo voy a usar en momentos en donde requiera buscar la pelota detenida para el empuje y listo. Y en el caso del Chino Huerta, oye, ya se me dificultó el partido, necesito una variante con alguien bien pegado a la banda que interiorice, es él. No, porque
0: es más,
1: son casos,
0: Enrique,
1: muy específicos.
0: Un
1: o
0: caso
1: sea,
0: que
1: los
0: tú...
1: lleva porque son futbolistas de uses en rompas en caso de emergencia.
0: Sí, justo. Sabes que hay un futbolista que tú hablaste mucho de eso y que yo pensaba que sí tenía que estar en esta lista y que incluso va a ser titular. El caso de Álvaro Fidalgo. Álvaro Fidalgo mostró en los últimos 5 años ser uno de los mejores mediocampistas de nuestro país. El problema es que Álvaro Fidalgo pues no está jugando en el Betis, no terminó jugando en el Betis. Yo, por gusto personal, yo sí lo llevaría. Pero Javier Aguirre dijo, voy a llevar a los de mejor momento. Álvaro Fidalgo no terminó ni como titular, vaya, ni siquiera como suplente, tuvo partidos y minutos en el Betis, pero solo porque está en el Betis entonces va a la selección. Esas son las incongruencias que me hacen dudar tanto de que Javier o es un zorro, un viejo lobo de mar que se la sabe de todas y que nada más ahí nos medio nos da el dulce y después sale con la suya, o quiere decir que Javier Aguirre tampoco tiene ni idea de cómo armar una selección competitiva para este mundial. Cualquiera de las dos está peligrosa.
2: Sí, mira, el sábado que estuve platicando con jugadores y exjugadores muy importantes y hablabas y decías, es que mira, en la selección tienes que ver también por la calidad. Y hablábamos de que Chino Huerta tenía 145 minutos jugados, que Luis Chávez tenía 166 minutos jugados en este semestre. de Chaguerta, Chávez, Edson, sus últimos juegos completos como titulares es del año pasado, del 2025. Y entonces, bueno, si eso tampoco van a jugar completo, ¿a quién preferirías tú? ¿A Alexis Vega al 80% o al Chino Huerta al 80%? Y pues no hay mucho que pensar, ¿cierto? Sí. Marcel está al 80%, pero pues si ninguno de estos ha jugado de titular todo el tiempo, pues yo creo que está para 45, 60 minutos un jugador como Marcel, o para 30 que los vas a ocupar, porque estás llamando a jugadores que no completaron dos juegos en este semestre.
1: O un Diego Lainez, ya que
2: tocaste Diego la Lainez. Posición.
1: Un Diego Lainez al 100%. O sea, Diego no. Lainez. Y cerró la puerta Diego Lainez, que fue pues el de los que mejor momento tuvieron, y sí le dio la oportunidad porque lo llevó a convocar. Pero eso es lo que yo digo, es él dijo que al 100%. Alexis no está al 100%. Y lo estás llevando, qué bruto. O sea, esas son...
2: Y mira, tan no está así, que el mismo Mohamed ayer en entrevista que dio en la noche, dijo, bueno, es que sí, Alexis sí tiene ese problema, pero siempre lo ha tenido, y siempre lo va a tener, porque ya es un problema cómico. Pues ahí te está diciendo, pues no, que no está así. Está diciendo, sí, Marcel se tuvo que infiltrar porque le duele, pero pues quería jugar y jugó. Él me lo pidieron que tenía que jugar en la liguilla para que estuviera, y lo pusimos y me demostró y fue campeón. Se le cansó el caballo.
1: Mal, Nacho, se me cansa. Porque Javier Aguirre fue el que le dijo, si juegas, te llevo.
2: ¿Sí?
1: Y lo pusieron a jugar.
2: No, y además le habló con, no nada más con Marce, le habló con el propio Mohamed, y a Mohamed el Vasco directamente le dijo, hoy pon a Marcel, quiero verlo, y te puse más tiempo a Marcel, por eso no lo fui llevando de a 60, a ver, quiero que se esfuerce, y se esforzó y jugó todos los partidos, el último, ayer sí, le molestó y no estaba, pero ya estaba decidido que no iba a Marcel.
1: Esas son las mentiras
3: ese tema también de Marcel Ruiz, pues es... Yo, en el caso específico de Marcel Ruiz, pues es qué tragedia para el muchacho, ¿no? El cómo justamente ahí en la CONCACAF termina perdiendo esa gran oportunidad. Pero bueno, miren, vamos a hacer una pausa para cerrar ya un tema de selección mexicana y meternos a dos temas que salieron muy rasposos, lo de Correa y el Pollo Ruiz, lo de incluso Mauricio Culebro con André Pierre Guignac, que claro que es muy valioso platicar. Además, tenemos todo el tema de lo que está pasando, ya hay final de la NBA, tenemos también el tema de todo lo que hemos preparado para ustedes en Cashtag, la radio del Mundial, los partidos amistosos que jugaron este fin de semana. Pero ya para cerrar, ¿algún comentario del partidito contra Australia, Nacho?
2: ¿Qué vas a decir contra Australia? Ganamos, 1-0. No, o sea, ni para hablar de ese partido que es el penúltimo de preparación, dices, ya, es que ya son
1: conclusiones valiosas. Andas muy enojado, Nacho, andas, no, ¿qué te hicieron hoy en la mañana?
2: Pero es que al final de cuentas es Australia.
1: Se le ganó a la selección de Australia 1-0 con gol de Johan Vázquez, pelota detenida, el unocerismo de Javier Aguirre va, el unocerismo del Vasco está más vivo que nunca. Y a ver, Enrique, ¿a ti te gustó? ¿Tú crees que esta selección que mostró que le ganó 1-0 a Australia, tú crees que esta selección...
3: Creí que iban incluso hasta mencionar el segundo tiempo de Guillermo Ochoa y cómo se vio muy bien Paco Memo. No.
1: La portería no tiene problema. A mí no, si me preguntas...
3: No estemos enojados con la vida.
1: Si fuera el técnico. No, pero es que tú también vives en una burbuja de ingenuidad escalofriante, creer. Porque estamos a 6 días del Mundial, México va a ser campeón del mundo. No, México va a avanzar hasta octavos de final al menos, gracias a que va a jugar en el Estadio Azteca, gracias a la altura, gracias a la contaminación, gracias al ambiente que va a poner la afición, no gracias a que tenemos un proyecto, una generación brillante con un técnico súper inteligente, no es gracias a eso.
2: Ojo, esta va a ser una afición diferente a la del 86 y a la del 70. Porque era siempre en aquellos tiempos decías, es la prueba del estadio, porque estaban las tres clases sociales o las clases sociales que existieran, estaban sí. en el estadio y eran mayoría, ¿no? Y ahora no, ahora va a ser el estadio, es la pura clase alta, aficionados sí. que nunca, la mayoría de ellos ni siquiera van cada 15 días al estadio. Es una afición totalmente diferente a la que va a los partidos y a los que tuvo en otro tiempo.
0: Y fíjate no ese manera. Efecto, Nacho, el efecto que va a ser. Pagué tanto dinero para que me salgas con un juego pinchurriento ahí tratando de conservar.
2: A eso me refiero, que es esa gente que pagué mucho, que no soy la de, no es la afición normal, la de que aguante, que estás gritando y vas perdiendo, y yo aquí estoy, no te dejo de alentar. Esa es una afición diferente, pero esos aficionados, el 98% de esos aficionados, no van a estar en la Azteca. Sí. Es una élite diferente. Sí. Van al estadio, no quizá ni siquiera por afición, van porque pueden, porque eso te va a demostrar estatus. Ojo ahí.
0: No todos son Enrique Beas, que cuando ya ve la playera verde ahí en el terreno contra Sudáfrica, dice, ya, aquí, de aquí somos campeones del mundo, vamos a ser campeones del mundo, porque jugamos y porque nuestra tierra te llena de orgullo y cada vez que está la verde nos transformamos. espérate.
1: Yo, amigos, yo me la pasé llorando con los videos de este fin de semana. Escuchar a Juanca, escuchar a Roberto
2: Bolaño. Lo creemos.
1: Estar conectado. Estoy más que listo, estoy emocionadísimo por el tema del Mundial.
0: Así.
2: Y el comandante Luis Castillo ya mandó grabar y tiene y el mensaje del Vasco. Y con él se duerme susurrando en la almohada, escuchando al Vasco, que ha armado un gran equipo y que lo importante es estar unidos.
1: Pausa y continuamos.
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8: ¿Qué tal? Excelente lunes. Continuamos con el reporte vial. Les comento que continúa el corte a la circulación sobre Paseo de la Reforma a la altura de la Avenida de los Insurgentes con dirección hacia el oriente. Esto debido a la presencia de manifestantes. Asimismo, van a encontrar otro corte a la circulación sobre la Avenida Izasaga a la altura de la calle Escuela Médico Militar en el tramo que va desde la Avenida 20 de Noviembre hasta el Eje Central Lázaro Cárdenas, dejando como alternativas viales el Eje 3 Sur y Lorenzo Bottorini. Finalmente, les recuerdo que sobre la Avenida Constituyente se mantienen algunos rezagos en ambos sentidos, complicando el tramo entre el Trébol Radiocentro y la Avenida Observatorio. Y ya lo saben, para reportar cualquier bache aquí en la Ciudad de México pueden marcar directamente al 072. Con el reporte vial, Manuel Adauto.
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14: Bueno, eso lo tienen que decir ustedes, obviamente, el tema de quedar, pero obviamente que era el objetivo ganar para quedar en la historia. Sabíamos que competimos 6 torneos. El que quedamos fuera fue la liguilla pasada, pero después todos los que competimos para ganar los ganamos. Ganamos 5 títulos en 1 año y medio y estamos muy, muy contentos, muy contentos. La institución, en la cabeza de los directivos, son los que bajan la línea para que podamos seguir por este camino.
13: ¿Sí? 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
1: Compañeros, toma y deja. La realidad es que ya no sé qué pasó con Correa y con el Pollo Briseño, Nacho. O sea, no entendí que Correa le tira la piña, le tira el mazo.
0: No, sí le tiró.
1: Y de ahí sí, el pinche Pollo va, le canta un tiro y se va.
2: Mira, ¿no?
1: Y se va dando y se va haciendo para atrás y se va haciendo para atrás.
2: Estaban, a final de cuentas, es un poquito la frustración de algo, ¿no? Y fíjate, el sábado en esa final, pues el que haya ganado el Toluca solamente lo entiendes porque Dios hizo un pacto con el diablo, porque otra vez se queda sin parque, sin 5 jugadores que tendrían en la serie de definitiva de penales, sin Elinho, sin Paulinho, sin Marcel, sin Nico Castro, sin Angulo, y los que están en la banca cuando ya estaba rezando porque estaba preocupadísimo Mohamed, ganan porque Dios es grande, porque no nadie entiende cómo es que esa pelota que remata Guiñac, no en el rebote, en la primera no cae el arco, el rebote tira, llega a la esquina. La verdad, creo que las finales, a final de cuentas, se ganan no importa cómo, y Toluca a lo mejor sin merecerlo porque fue más Tigres, pero es campeón, y a eso se le había jugado Mohamed. Quiero la Conca Champions y tiró la liga. ¿Y qué le vas a reclamar? Si ganó, levantó el título, más allá de las formas.
0: Sí. Y lo mismo hubiera pasado con Efraín. O sea, las formas. Pero si lo hubieras ganado, justificas todo. ¿No? Es lo que decía el Turco al final, ¿no? O sea, las finales no se juegan, se ganan. Ahí está. Toluca ganó y Toluca tiene toda la justificación de lo que hizo.
1: Vamos con el siguiente toma y daca, compañeros. Vamos con el siguiente toma y daca.
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15: Siempre ha tenido todo nuestro respeto, admiración y sobre todo agradecimiento. Son 11 años, 11 años de satisfacciones, de levantar copas, de sufrir juntos, de ver su profesionalismo, su calidad, su entrega, etcétera. Entonces, solo hay agradecimiento, creo que los ciclos son los ciclos, se cumplen. Hemos estado en conversaciones con él para ver qué sigue para él. En algún momento él manifestó que quería seguir jugando, eso se lo tienen que preguntar a él. Nosotros nos encantaría que siguiera en la institución y estamos en pláticas con él para ver de qué forma se puede incorporar a la institución, porque es un grande y es una leyenda al cual no solo admiramos, sino queremos mucho y respetamos.
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1: No puedo decirle, Nacho, amigos de La Octava Sports, es que este tema ya se estiró demasiado. Se viraliza el momento en donde Iñaki, al recibir la medalla, ya no saluda a Mauricio Culebras. Lo deja ahí, siendo todavía el presidente del equipo, o sea, ya se va a llamar Uso Culebro, pero estando ahí, no fue ni para el protocolo. O sea, estás ahí, ¿no? Y ni siquiera para saludar a tu presidente. No, únicamente, ya, si no lo quieres marcar, no quieres ir a la comunión de sus hijos, está bien.
2: No, pero hubo muchas cosas, fíjate, como era el último partido de Gignac, eran los últimos minutos, le estuve haciendo un seguimiento muy muy puntual y estábamos muy cerquita de la banca. Estuvo todo el tiempo pensativo cuando lo llamaron, porque lo llamaron de último. Cuando se lesiona Marcelo Flores. Está se acerca Guido Pizarro. Estoy a un metro porque estaba, me fui a la tribuna exactamente atrás ahí para grabarlos, y escucho y dice, ¿ahora quién metemos? ¿Sí metemos a Gignac? Le pregunta, ¿sí metemos a Gignac? Gignac estaba entrenando, mira, casi de manera indolente. La ratito va a salir a esas imágenes y esos audios de los pasamos a rato en Fox. Y estaba como fastidiado, como entrando. No, de entrada no le pidió instrucciones a Guido Pizarro. Se acercó, ya cuando se acerca con Guido al final, ya cuando va a entrar, le dice Guido, vas a tener al menos una. Métete entre los intereses, vas a tener una. Vete como Dios o algo así.
1: Y la tuvo.
2: Vete como God. Y la tuvo. Pero estaba, te acaba el partido. Y se aísla de todo, se aísla de incluso de sus propios compañeros, se aísla al principio de todos, y ya cuando viene este tema de Correa con el Pollo Briseño, que se enoja el Pollo Briseño, y empieza a correr, es cuando incluso Gignac al final ya se acerca y le dice al Pollo, no, tranquilo Pollo, no, pues es que aquel me pegó, y empiezan a decir a que se acerque, él fue el que me golpeó. Y se acerca, se da un abrazo con Mohamed, se dicen gracias, le dice gracias crack o algo así, le dijo Mohamed a Gignac. Y al último, pues el no saludar a Culebro, pues es que es muy difícil, el adiós es muy difícil, y además él esperaba que desde antes le dieran un año más, o le dieran por lo menos algún cargo directivo importante. Y Culebro no era el que decidía. Esos temas de
1: Gignac. No, pero también pasan. Quería seguir ganando lo que gane y ya no puede.
2: Ya no puede jugar, le cuesta muchísimo. Pero eso lo vemos nosotros. Pero el que está dentro, el que quiere estar ahí, fue un ícono. Decir adiós antes de que el fútbol te diga adiós es muy complicado, y eso le pasó a Gignac.
0: Oye, Nacho, ¿y qué le fue a reclamar Nahuel a tu compañero ahí?
2: Furcade.
0: A Furcade.
2: Uh-huh. O sea, llega Furcade y entonces le empieza a reclamar, pero estaba muy enojado y le reclama primero, pues decir, sí, ustedes los pinches medios, todos daban favorito al pinche Toluca, nosotros no, tú también que le vas a Rayados, le dice, pero estaba enojado porque en los programas de debate, de picante, de cuadro titular y eso, no daban favorito y no le daban mucho pie a que era el favorito Tigres. Sí, uh-huh. Nos minimizan, si fueran tus Rayados, seguramente hubieran hablado, sí, pero aún así estamos aquí. Estaba muy, muy enojado el patón por eso, porque decían que los menosprecian, y ahorita debe estar feliz por eso, pero estaba más enojado porque decía que en México estaban felices porque no ganara alguien de Monterrey. Y esa le reclamó, no con buenas palabras, diciendo, pero sin insultarlo, pues, diciendo malas palabras, como cuando nosotros hablamos enojados, y luego se acercó y dijo, no es nada personal, discúlpame, y sí, pues se volvió a acercar, pero son chingaderas, ustedes nunca nos toman en cuenta, somos el mejor equipo de este siglo, y fue así.
1: Nahuel y sus nahueladas, ¿no? Una más a la cuenta y a la larga lista de Nahuel Guzmán. Vamos, una pausa, compañeros. Regresamos con todo lo que tenemos para ustedes. 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
30: Sadio Mané. Sadio Mané. Velocidad y compromiso social en un mismo cuerpo. Mané llevó a Senegal al protagonismo mundial en 2018 y fue pilar en la consolidación africana contemporánea. Las lesiones le impidieron brillar plenamente en Qatar 2022, pero su influencia permanece. Más allá del campo, construyó escuelas y hospitales en su tierra natal. Su legado combina goles y humanidad. Una estrella que ilumina dentro y fuera del estadio. Apenas hace unos meses tuvo liderazgo para que en la final de la Copa Africana en Marruecos, contra el equipo local, su selección regresara a la cancha a terminar la obra y levantar el título continental.
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32: Y estamos de regreso, amigos del show de la Octava Sports. Los saluda Poncho Galindo con información previo a la Copa del Mundo. Partidos amistosos internacionales que se han estado jugando previo a lo que será esto de hashtag la radio del mundial. Hoy hemos tenido actividad, mañana vamos a tener actividad también el miércoles, jueves, viernes, sábado, el sábado 6 de junio, y luego para continuar así lunes, martes ya con menos selecciones, miércoles en donde todavía Portugal enfrentará a Nigeria, estamos hablando del miércoles 10 de junio, y ya el 11 de junio comienza esta fiesta mundialista, pero ya con encuentros entonces todos los días. Y hoy en los encuentros en donde hay selecciones que pueden tener algo de relevancia en el mundial, Noruega le ganó 3-1 a Suecia. Una Noruega que se postula como una de las favoritas para poder avanzar dentro de su sector. Y bueno, aunque Suecia respondió con una anotación, no pudieron llevarse para nada ni siquiera un empate ante esa selección de Noruega. Turquía le pegó 4-0 a Macedonia del Norte y demuestra que están también listos para la Copa del Mundo contra una selección que no es el caso, una selección que no va a competir en el próximo Mundial. Y después tuvimos la victoria 1-0 de Austria frente a Túnez y más al rato vendrán otros dos duelos. Colombia contra Costa Rica se estará jugando a las 5 de la tarde. Interesante porque Colombia es una de las selecciones que va a estar jugando en México. Durante el próximo Mundial tendrán ese partido en Ciudad de México contra Uzbekistán, debutando en la Copa del Mundo en el Estadio Azteca. Y luego Canadá, uno de los anfitriones, estará enfrentando a Uzbekistán a las 7 de la tarde. Hablamos de Canadá, rival de México de la CONCACAF, sede de esta Copa del Mundo también, que juega contra Uzbekistán, que como lo comentaba, es un país que va a estar teniendo partido o un partido o partidos de la Copa del Mundo dentro de este calendario de el 2026. Por último, también ya en más noticias de hashtag la radio del mundial, hoy se presenta el tema de logística del Estadio Azteca, de cómo van a poder llegar con el park and ride las personas que contraten este servicio, cómo van a tener que caminar, en qué puntos van a poder llegar antes de este cierre de una milla del Estadio Azteca y cómo las caminatas van desde los 10 minutos hasta 30 minutos para poder estar en el estadio, en donde para la inauguración le invitan a la gente a estar desde las 9 de la mañana ya ahí para todas las actividades y que a las 11 de la mañana ya estén todos sentados dentro del estadio y a las 11 y media comienza el show inaugural antes del partido, que será a la 1 de la tarde entre México y Sudáfrica. También aclara la jefa de gobierno, Clara Brugada, que ese 11 de junio, clases suspendidas y también varios trabajos del sector público no van a tener día laboral. Le invita a hacer lo mismo a las instituciones privadas, argumentando este tema de vean la Copa del Mundo, no es para liberar las ciudades para los extranjeros, sino para ver un evento que se va a llevar, bueno, de calibre mundial y que se va a estar llevando a cabo en nuestro país. Así el tema en hashtag la radio del mundial. Nosotros vamos a una pausa y continuamos con más aquí en el show del Octava Sports.
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29: 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Australia. Australia es resiliencia pura. Ha disputado 6 copas del mundo, representando a Asia con carácter. Su mejor actuación llegó en 2006, alcanzando los octavos de final. Figuras como Tim Cahill dejaron momentos inolvidables. Australia clasificó al 2026 luchando hasta el final y ganando juegos claves de su grupo, considerado el más difícil de la eliminatoria asiática. Como siempre, siguen buscando evolucionar y ahora apuestan por un DT de casa, Tony Popovich, y jugadores de su liga como Brandon Borello, Aziz Behic y Ryan Tate. Nunca es el favorito, nunca es el más técnico, pero siempre pelea y en partidos cerrados puede sorprender a cualquiera. 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
32: Y seguimos aquí en el show del Octava Sports, amigos, para darle fin a la información deportiva. Comenzando con la NBA en esta parte de Deporte Express, en donde el sábado los Spurs de San Antonio, como anticipábamos aquí, que podía pasar, dan la sorpresa y ganan 111-103 ante el Thunder de Oklahoma. Así que el campeón de la NBA ya no vive. Ha dejado su corona en la final de conferencia, en un encuentro en donde Víctor Wembanyama obtiene 22 puntos, 7 rebotes, 2 asistencias, vuelve a ser factor, aunque nada más tuvo un bloqueo en este partido, pero muy bien este equipo, muy sólido, entendiéndose y llevándose la serie de esas finales de conferencia 4-3, para que estén definidas entonces las finales de la NBA, que tendrán el juego 1 a partir del miércoles 3 de junio. 6:30 de la tarde se van a estar llevando a cabo todos los partidos. Primero en casa de San Antonio, juego 1 y el 2, miércoles 3 y viernes 5 de junio. Después en el juego 3 y 4, los dos en Nueva York, lunes 8 de junio y miércoles 10 de junio. Y si es necesario, un juego 5, sábado 13 de junio en San Antonio. Necesario el juego 6, 16 de junio en Nueva York. Y el juego 7, también en caso de que así se requiera, en San Antonio, sería el 19 de junio entre los Spurs y los Knicks. Así estamos llegando al final del show del Octava Sports. Muchísimas gracias por acompañarnos a todos aquí en el 1110 de AM de Radio Red y las plataformas digitales. Yo soy Poncho Galindo, muchas gracias a toda la producción y por supuesto a Oscar Camarena en los controles. Pásenla muy bien.
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29: 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Los lazos de sangre son fuertes y en el fútbol no existen coincidencias. Javier Hernández y Tomás Balcázar tienen uno de los momentos más bonitos de México en la historia del torneo.

0: abuelo y nieto lograron marcarle gol a una de las selecciones más importantes del planeta, con 56 años de diferencia. Suiza, 1954. Tomás Balcázar, delantero de Chivas, fue convocado con la selección mexicana para disputar el torneo más importante del fútbol. El escenario no era fácil y el primer partido fueron goleados 5-0 por Brasil. Francia esperaba en el segundo encuentro. México estaba dando un gran partido, pero iba 2-1 abajo en el marcador. Todo cambió en el minuto 88. Tomás Balcázar logró conectar el balón y lo envió al fondo de la red para marcar el empate frente a una potencia como Francia. Era el gol de su vida. Lamentablemente la alegría duró poco. Minutos después los galos anotaron. México perdió 3-2 y Tomás se quedó cerca de un resultado histórico con su gol.
1: Pero cuando quedaban 2 minutos, una mano mexicana apareció desviar el disparo del atacante francés. El árbitro pitó penalti. Raymón Kopa rubricó la victoria para Francia por 3-2.
0: Su vida continuó. Su familia creció y los nietos llegaron. Uno de ellos calcaría el momento más importante de su vida. Sudáfrica 2010. Javier Hernández, delantero de Chivas, fue convocado con la selección mexicana para el torneo de fútbol más importante. El escenario no era fácil, ya que México empató contra Sudáfrica en el debut y ahora debía ganar su próximo partido para soñar con pasar. Francia esperaba en el segundo encuentro. El partido estaba cerrado, 0-0 tras el primer tiempo, y Chicharito a la cancha. Y ahí ocurrió la magia. Pase de Rafa Márquez desde media cancha. Hernández se arranca y se desmarca. No hay fuera de lugar. La alegría aparece en la cancha. Chicharito anota su primer gol en Mundiales. México ganó 2-0 y se consuma un resultado histórico para todos. 56 años después, la historia se había repetido.
2: ¡Qué golazo acaba de marcar Javier Hernández Chicharito!
0: Abuelo y nieto tuvieron una conexión que nadie más puede presumir en la historia del torneo. Dos mexicanos, dos goles, dos conexiones, dos Balcázar que estarán siempre en los libros del fútbol.
3: Tomás Balcázar es recordar a un ser humano, más allá de todo lo que hizo en el fútbol, pero era un ser humano completamente leal.
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4: Muy buenas tardes, vamos con las noticias. La jefa de gobierno, Clara Brugada, dio a conocer que el próximo 11 de junio, fecha en que se juega el partido inaugural del Mundial en la Ciudad de México, se suspenderán las clases. Añadió que ha pedido a las empresas buscar alternativas laborales ese día.
5: No habrá clases de educación pública básica, primaria, secundaria y media superior. Y también se hizo la convocatoria para que las cámaras empresariales, los empresarios, puedan utilizar otro tipo de formas de cómo puedan trabajar ese día.
4: En otros temas, el Banco de México informó que México recibió 19.676 millones de dólares en remesas en el primer cuatrimestre de 2026, un aumento interanual del 2.6%, con lo que mantiene una tendencia al alza. Especialistas del sector privado redujeron al 1.09% el pronóstico de crecimiento del Producto Interno Bruto de México para 2026, tras una estimación previa del 1.39%, de acuerdo con la quinta encuesta mensual del año del Banco de México. En información internacional, la Organización Internacional para las Migraciones calificó el 2025 como extraordinario debido al cambio de políticas migratorias en Estados Unidos tras el regreso de Donald Trump a la presidencia. La institución internacional señaló que estas medidas provocaron una reducción en el cruce de migrantes y un aumento en el número de personas retornadas a México. Para Noticentro informa Alicia Hernández.
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7: ¿Qué tal? ¿Cómo están? Qué gusto saludarlos. Bienvenidos a Sin Filtros en este lunes primero de junio. Estamos arrancando ya mes mundialista porque estamos a 10 días, mi querido Elías Quijada, de arrancar con la Copa del Mundo, México, Estados Unidos y Canadá. ¿Cómo andas?
8: Bien, bien, me quedo Guerrero. Ya lo estamos frotando las manos para la Copa del Mundo, pero yo tengo miedo, ¿eh? Ayer aquí en Guadalajara cayó un tormentón de aquellos. de aquellos árboles caídos, calles inundadas, digo, colonias aledañas al estadio, que ya estoy acuerdo perfectamente, el estadio Guadalajara.
9: Te estamos perdiendo, te perdimos el audio.
8: Sí, ¿Ahí me escuchas?
10: Ya, perfecto.
8: Te decía que esas colonias aledañas inundadas, yo tengo preocupación por el tema de la lluvia, porque ya oficialmente empieza el temporal de lluvias en la Perla Tapatía, que dura aproximadamente entre junio y agosto, ¿no? Que llueve mucho por acá. Ojalá de verdad que no afecte ese tema, porque no es un tema menor. Mucha gente dice, no pasa nada, llueve. No, señor, aquí, de verdad, las alcantarillas son un fiasco,
9: Híjole, pues sí, es otra de las cosas que habrá que tener en consideración. En algunas otras sedes del Mundial es el calor, ¿no? Por eso la pausa de hidratación que habrá ya se vivió en el Mundial de Clubes en Estados Unidos. Pero ayer ya hablábamos, Mariano, de la lista, ¿no? Nos peleamos, que quién falta, que quién sobra, eso ya quedó atrás, ya quedó ayer, ya poco se puede hacer con ello. Mariano, también este fin de semana, y ya no lo tocamos ayer porque era especial de selección, pero se vuelve a coronar el PSG en la Champions League y se corona Toluca en la Conca Champions, Toluca que va al Mundial de Clubes.
10: Claro, la verdad, gusto saludarte, Abraham Elías. Una final de Champions muy pareja, el Arsenal la juega más tácticamente porque se pone al inicio en el marcador y bueno, fue llevando el partido hasta que cometen el penal y lo terminan empatando el PSG para llevarlo en la tanda de penales. También el Toluca se termina decidiendo en la tanda de penales, un partido muy bien disputado, la verdad creo que un juego muy interesante entre Toluca y Tigres. Y bueno, también vimos el último partido de André Pierre Gignac con la camiseta de los felinos, que vamos a tocar ese tema.
9: Sí, ya estaremos platicando de eso, porque hoy apareció Mauricio Duener, directivo de Cemex, ¿no? De Sinergia Deportiva, con cuestión de Tigres, Elías, que tú conoces bien. Hoy sale a darle el adiós a Mauricio Culebro, ¿no? Como presidente del equipo, para darle la bienvenida a Carlos González. O sea, hicieron una ceremonia ahí en la que hicieron como el cambio de estafeta, ¿no? Y ahí Mauricio Duener anuncia algo importante de André Pierre Gignac. Ahorita lo estaremos escuchando, ahorita estaremos hablando de ello. Antes, el tema que pone la producción, para la gente que ya se está conectando con nosotros, que nos diga, y aquí leemos todos los mensajes y estamos haciendo todo para poder conectar a algunos de ustedes a que estén completamente en vivo. Díganos en los comentarios quién quiere estar completamente en vivo y vemos cómo le hacemos y ahorita metemos a alguien. Pero, ¿hasta dónde llega México, Elías, en la Copa del Mundo? A 10 días del Mundial, ¿eh? A 10 días del Mundial, del juego contra Sudáfrica, que por cierto los sudafricanos se quejan de que les están jugando chueco las autoridades mexicanas por lo de las visas.
8: Pero que ya vienen en camino, ¿eh? Ya andan rondando varios videos en redes sociales. Sí, exactamente. Entonces, pues, pero ya vienen en camino a la Ciudad de México para trasladarse a la Universidad de Fútbol en Pachuca, que es donde va a ser su campo de concentración para el conjunto. Pero se escuchó muy, muy ahí de nazis lo que dije, pero bueno, su campo de entrenamiento y su concentración va a ser ahí en la escuela de fútbol en Pachuca, por supuesto, todas las facilidades del equipo tuzo para la selección sudafricana. Sí, en el tema de Tigres, se vio, al final, en la entrega de medallas.
9: Está brincando de un tema a otro, ahorita vamos con Tigres. Vamos con la selección, ¿hasta dónde llega México?
8: Ay, qué buena pregunta, Abraham Guerrero, pero yo creo que sí se cumple el sueño de jugar 6 partidos. Yo creo que veo a la selección llegando a Miami, el partido de cuartos de final, avanzando como primero de grupo por las facilidades y por lo papa, lo fácil que está el grupo A, donde está México, ante Sudáfrica, Chequia y por supuesto Corea del Sur.
9: Bueno, lo decía Javier Aguirre en la entrevista con Cuauhtémoc Blanco y Terrazas y Villa, ¿no? Que era un grupo facilito, ¿no, Mariano? Así es.
10: Sí,
9: así
10: la verdad es que sí, o sea, le tocó para la suerte de la selección mexicana, que ayer lo platicamos, es una selección fuera de ritmo, con muchos jugadores que no están en su mejor momento y que llegan con muchas dudas, pero el grupo se presta para que México poco a poco vaya agarrando confianza y en los momentos decisivos y en la parte decisiva del torneo pueda llegar. Yo también lo veo llegando a cuartos de final. ¿Por qué? Porque está de local, México le toca un grupo fácil y yo creo que después puede llegar a esa fase también.
8: ¿Qué? Mariano, ahora un paréntesis rápidamente. No es la única selección que llega mermada y sin ritmo. Vemos a Argentina, media selección de Argentina está lesionada, es un hospital la selección argentina. Digo, obviamente la calidad futbolística, claro está, no tenemos un futbolista de una envergadura y trascendencia ni jerarquía como lo tiene la selección pampera, es una realidad, pero también, quieras o no, Abraham, esta parte del año en la que se juega la Copa del Mundo también llega a muchos jugadores muy mermados, ¿eh? O sea, hace un año futbolístico muy largo, de muchísimos partidos, y quieras o no, le afecta la Copa del Mundo. Así ha sido siempre, ¿no? Es una realidad. Siempre ha sido así históricamente. Pero no llegan quizá las selecciones en su mejor nivel. Y México no es el único equipo que está en esa situación.
10: Claro, claro. Sí, estoy de acuerdo. Pero, por ejemplo, hoy acaban de anunciar que Lamine Yamal va a jugar el partido de debut, que sí se alcanza a recuperar. Pero hay muchos jugadores en la Copa del Mundo. Pues vemos que Messi no está al 100% aún. Que Alfonso Davies con Canadá también llega con muchas dudas. Entonces sí son varios jugadores claves en equipos que llegan con lesiones.
9: Pues sí, la verdad es que sí está, digo, no iba a ser un jugador clave, no iba a ser banca, pero pues se lastima a Marcelo Flores, ¿no? En la final de la Conca Champions también. Y no estará en la Copa del Mundo cuando había hecho todo, ¿no? Tanto él como su representante, su padre, para jugar una Copa del Mundo, porque en México sabían que no lo iba a lograr, y bueno, hacen el switch, van a Canadá, en Canadá dicen, bueno, pues sí, no tenemos un jugador así, no nos sobra un jugador así, esa es la realidad, para que sea una segunda línea, ¿no?, de un Schaffelburg, por ejemplo, ¿no?, de un Alfonso Davies, ¿no? No lo tenemos, venga Marcelo Flores, participa en los últimos amistosos de Canadá, pero bueno, se lastima.
10: Muy desafortunada esa lesión, muy desafortunada.
8: Se rompe los ligamentos, ¿no? Finalmente. Qué duro para un jugador esa situación, qué duro.
9: Sí, para cualquier jugador, digo, la verdad es que prácticamente a veces en la cancha o en de manera personal hay jugadores que dices, no cae bien, ¿no? O sea, no son buenas personas de repente, ¿no? O no son buenos jugadores, o son X, ¿no? Pero nunca se le desea que a alguno se lastime, ¿no? Al final, eso es lo que nunca se le desea a la gente. Entonces, sexto partido, ustedes dos. A ver, a la gente que se conecta con nosotros, de los que están ahorita conectados, ¿quién quiere participar aquí? Para que nos diga, pero no escrito, sino lo metemos, yo ahorita me encargo, veo cómo lo...
8: Al aire.
9: Al aire.
8: Evidentemente. De la liga.
9: Sí, evidentemente hay reglas que son, no groserías, porque ya de por sí con las de Gerardo, Luis y Alcalá tenemos, ¿no? Tenemos encima las autoridades. Evidentemente, pues hay que estar tranquilos, ¿no? O sea, es un debate, lo abrimos el...
8: No, no, pues lo sacamos, Abraham. O sea, si sale con una majadería, lo sacamos. Pero así, hay que la regla, ¿no?
10: Paquini tiene el poder para hacerlo.
9: Así es. Quien cumpla las reglas, se va. Así como se puede ir Elías, que el otro día se puso loco, así como Mariano también se puede ir. Entonces, se va. Entonces, para que nos platiquen qué piensan de esta selección mexicana, para que la gente también diga, no solo somos nosotros, ¿no? Ustedes son los amarillistas, los mala leche, ¿no? Los que no quieren que la selección triunfe. Yo quiero saber qué piensa la gente. Así es que quien quiera participar...
10: ¿Qué piensas, Abraham?
9: Mándenos un mensaje. No, yo pienso que ustedes son muy jóvenes y no están leyendo la historia de la selección mexicana y lo que ha sucedido en todos los mundiales. No hay uno en particular que me digas, ay, esta selección, qué gran papel hizo. No hay ningún...
8: La de Francia 98 sí, ¿eh? La verdad, estuvimos...
9: ¿Dónde llegó?
8: A octavos, igual que siempre. Pero bueno, al menos, la verdad, pero en ese partido... No, pero estuvo muy, muy cerca. Ah,
9: pero es que ese es el problema.
8: O sea, se sintió, es que de verdad.
9: Precisamente ese es el problema y eso es lo que quisiera...
8: Oye,
9: la gente, Cuauhtémoc... La gente, déjame terminar, no, ya me preguntaste. Si la gente se queda tranquila con el estuvimos muy cerca, con el lo intentamos, con el que por no fallarla, si no la falla Luis Hernández, lo
8: eliminamos. Sí, así es.
9: ¿No? O si les gusta, o si se quedan mejor con un deberíamos de haber pasado, ¿no? O sea, eso es lo que yo quiero saber de la gente, porque también ese discurso de le ganamos a Alemania en 2018, ah, y luego contra Suecia, ¿qué pasó?
10: ¿No? No, ahí sí, una exhibición.
8: Sí, un desastre.
9: ¿No? En 2002, si quieres, ¿no? Que Italia, golazo de Jared Borghetti, Ecuador nos la... ¿Y luego qué pasó contra Estados Unidos?
8: Estados Unidos.
10: Eso era para llegar a cuartos. Eso sí era para llegar a cuartos.
9: Entonces, eso es lo que también... Yo por eso me voy con la historia, me voy con esta mala dinámica que a veces agarran los seleccionados nacionales, que en lugar de enfocarse en lo que tienen que hacer, se enfocan en todo lo demás. Están preocupados que si sus familias ya tienen los boletos, que si van a entrar al estadio, que si la prensa está hablando mal, que si la fiesta, que si no sé qué, que si qué sé yo. Yo me voy con esa historia porque no veo en este grupo quienes puedan cambiar esa manera de pensar y de actuar. Porque todos se meten a la misma dinámica, ¿eh? Aprenden las cosas malas, no aprenden las cosas que deberían de aprender. Pero, en fin, a ver nada más que nos diga aquí dentro de los comentarios quién quiere participar con nosotros. Y ahora sí vamos con lo de Tigres. Antes que nada, a Tigres se le ha catalogado, Elías Mariano, como un equipo que no sabe ganar y que no sabe perder. Y lo que sucede en el Nemesio 10 el sábado vuelve a abrir este debate, sobre todo con el golpe que le tira, porque sí le tira un golpe a Ángel Correa al Pollo Briseño.
10: Debe ser sancionado.
9: Y bueno, después también lo de Nahuel Guzmán contra Santiago Furcade de Fox, ¿no?
8: Estaba al aire Fox.
9: En fin.
8: Y el saludo que le niega Gignac a Mauricio Culebro. Él entrega las medallas de plata, por así decirlo, en segundo lugar. Es al único que no saluda a André Pierre Gignac, es a Mauricio Culebro.
9: Sí, o sea, eso, para mucha gente, eso es Tigres, eso es lo que no le ha permitido a Tigres sentarse en la mesa con otros equipos, ¿no?
10: Esos son actos que mermean, que manchan lo que puede llegar a ser una institución grande. La verdad es que Tigres constantemente cuando pierde partidos importantes,

0: No, espérame, es que las décadas son 10 años y
1: 10
0: es la
1: años.
0: pasada,
1: La época
0: porque
1: pasada, un equipo
0: el
1: de...
0: último año fue de Toluca.
2: Fue campeón en el 23 contra Chivas, fue el último título que tuvo en el Estadio Akron, ¿no?
0: Pero
2: o sea, jugó una final de Copa Libertadores, jugó una final de un Mundial de Clubes.
0: La anterior,
2: o sea,
0: el 21.
2: Aunado a los títulos,
0: sí,
2: ¿no?
0: Es que estás abarcando dos décadas, pero bueno, eso no es el punto. El punto es que Tigres vuelve a estar metido en la polémica, no por lo deportivo, que lo deportivo, para mí incluso lo que ha seguido Pizarro es extraordinario, ¿eh? O sea, quitarse los zapatos, los botines y ponerse a entrenar y llevarlos a finales, y eso es extraordinario.
1: Lo está haciendo muy bien.
0: El problema es lo que ya ustedes calificaron. Y ahora a Tigres se le viene ese día que muchos tenían miedo, muchos de sus aficionados tenían miedo, aficionados con micrófono y sin micrófono, tenían miedo de que sucediera, que es el adiós de Gignac. Vamos a escuchar a Mauricio Duener, quien en este cambio de estafeta de Culebro a González, también habló de André Pierre Gignac.
3: Leyenda, siempre ha tenido todo nuestro respeto, admiración y sobre todo agradecimiento. Son 11 años de satisfacciones, de levantar copas, de sufrir juntos, de ver su profesionalismo, su calidad, su entrega, etcétera. Entonces, solo hay agradecimiento. Creo que los ciclos son los ciclos, se cumplen. Hemos estado en conversaciones con él para ver qué sigue para él. En algún momento él manifestó que quería seguir jugando, eso se lo tienen que preguntar a él. Nosotros nos encantaría que siguiera en la institución y estamos en pláticas con él para ver de qué forma se puede incorporar a la institución, porque es un grande y es una leyenda al cual no solo admiramos, sino queremos mucho y respetamos.
0: O sea, queremos que siga en la institución André Pierre Gignac, pero no de jugador. O sea, si quiere seguir jugando, que se vaya al Puebla, ¿no? A Rayados.
2: Al Orlando City, que es, ya tiene una propuesta de la MLS para jugar una temporada más, ¿eh? La MLS. Pero él lo dijo, Guillán, la molestia de Guillán es que quiere seguir jugando y quiere, él pedía, fíjate, no 6 meses más, es la información que yo tengo. Pedía un año más para retirarse en Tigres, es decir, 2 torneos más. O sea, hasta los 41. O sea, es lo que quería, esa es la renovación que estaba pidiendo André Pereña, que obviamente Tigres ya no se la dio. Okay, no queremos que seas jugando, queremos que seas directivo, asesor deportivo, auxiliar de Guido Pizarro, etcétera, etcétera, etcétera, que sigas en Tigres, pero no como jugador, ¿no? Ese es el gran tema. Y André, pues él quiere seguir jugando, pero lamentablemente, si Gignac no se termina su carrera en los Tigres, me parece que va a tener ese asterisco, ¿no? De no haberse despedido como felino, por todo lo que le dio a la institución, porque le dio muchísimos títulos a Tigres.
0: Pero ya se lo dio.
2: Sí, pero te digo, insisto, ahora sí que yo lo voy a decir así, es un capricho el jugador, pero quieras o no, al ser una leyenda y al haberle dado todo lo que le dio a Tigres Abraham, me parece... Y, o sea, pues ni modo, dale chance al que juegue de banca, ¿no? O sea, si le estamos buscando un puesto, pues dale chance que siga jugando.
0: Pero es que ese sería un problema.
1: Pagan 6 millones de dólares.
0: Dale chance hablando. Que se quede ahí. Ah, lo del dinero yo creo que ni siquiera es bronca.
2: Sí, ya no, ya no. Ya.
0: La cuestión es que, lo dejas de banca. No te conviene tenerlo de banca. Porque, a ver, tapas un cupo de extranjero que puedes traer a otro Ángel Correa, que más allá de lo del Pollo Briseño y lo que sucedió, Ángel Correa es un extraordinario
2: futbolista. Campeón del mundo.
1: Lo ha hecho muy bien. Lo ha hecho
2: campeón
1: muy bien,
2: del mundo.
0: Sin necesidad de que este tiempo de adaptación y estas babosadas que dicen muchos futbolistas, ¿no? De que,
1: ay,
0: no, necesito 6 meses. No, rápido. Rindió en Tigres y ahí está. Ya lo de la pelea es otra cosa. Es una calentura, no está bien. Quitas ese espacio, Elías, para traer a alguien más. Y luego, tener a un... Siempre uno de esos íconos en la banca te genera ruido, quieras o no te genera ruido, por no decir grilla, pero te lo genera.
2: No, es grilla, sí, pero la verdad.
1: Es un jugador, un referente de la institución. A ver, Gignac ha ganado 10 títulos con Tigres, 5 ligas, 4 campeón de campeones, una Conca Champions. O sea, es un jugador que merece...

0: Una estatua en el volcán. O sea, es impresionante lo que ha logrado, pero sí creo también que, como bien mencionas tú, Elías, ya tiene 40 años y ya, o sea, lo mejor hubiera sido que terminara su carrera en Tigres, como debía de haber sido, la verdad.
1: Pues
0: Pero
1: eso
0: no
1: no quiere el jugador, ¿no? O
0: pues,
1: sea, ya es un tema de él,
0: por
1: como
0: eso, es
1: inciso,
0: de él, de la
1: es un
0: institución, ¿no?
1: capricho, es un capricho
0: Capricho
1: de
0: de
1: Iñak, querer seguir jugando.
2: Pero bueno, vamos con algunos comentarios de la gente. Aquí está Carlos Ramos. La convocatoria de la selección responde a intereses comerciales o de relación con promotores. Varios de estos jugadores están sin equipo o a punto de ser transferidos debido a su bajo nivel. Recuerden la convocatoria del Bofo en 2010, fuera de forma, lo meten a jugar contra Argentina y el técnico era Javier Aguirre. Pero incluso si no hubiera jugado el Bofo, el resultado hubiera sido el mismo. Siempre hablamos del Bofo y de Aguirre, pero poco nos acordamos de los errores defensivos que hubo en ese partido, además del arbitral, ¿no? Que siempre también ahí nos escudamos de los errores arbitrales. Y Miguel dice, ya son las 12:03, pues sí, se nos hizo un poquito tarde, Miguel, pero es que Paquini estaba en el baño, ¿qué te digo? Ultimátum 43, 543 dice, ya se nota un ambiente de pesimismo y demás de lo mismo de cara al Mundial, pero sin ilusiones, decepcionados y llenos de dudas. La ex fiel afición, ahí está lo que platicábamos, ¿no? Televisa y el PRI, organizadores del evento. Seguimos con esos pensamientos del PRI. Está bien.
1: ¿Hace
2: Hoy
1: cuánto tiempo?
2: está bien, el
1: Uy,
2: PRI ya está en
1: el
2: el
1: PRI
2: pasado.
1: está más liquidado hace 20 años, pero bueno.
2: Venta de ilusiones al por mayor. Elías Hernández dice, para mí, sexto partido, yo sí tengo confianza, México positivo. Mira, ahí está como ustedes dos también. El
1: Pues que
2: buen
1: se puede
2: Eli.
1: acomodar, ¿no? Por el tema del grupo que está muy fácil, Abraham. Si terminas en primer lugar, en 16 te puede tocar un rival a modo,
2: Yo
1: ¿no?
2: estoy de
1: Y
2: acuerdo.
1: en octavos,
2: Para avanzar hasta
1: el apoyo de ser local va a jugar a favor de la selección. Es una realidad.
2: ¿Por
1: Ya llegando a Miami, sí, ya.
2: qué niega, nie-ga dice que hubo polémica en la final de la Champions, Mariano?
0: Para mí no era, para mí era
2: ¿O la
0: penal.
2: resaca?
1: Sí,
2: No, para mí.
1: sí era.
0: Sí, era penal. El que le hicieron al PSG, menciona ese, sí era penal.
2: No sé si ese o
0: Porque
2: la mano de Bukayo Saka también,
0: esa
2: ¿no?
0: sí era también penal, era también penal la de Saka. O sea, creo que a ver si hubieron errores arbitrales, pero al final yo creo que el marcador termina siendo justo en cierta medida.
1: Pero el
0: Creo que
1: Arsenal jugó muy
0: a mí no,
1: ratonero, o sea, muy ratonero. O sea,
0: a mí no se
1: ¿cómo
0: me hizo
1: renuncia Mikel Arteta a ese juego vertical que tuvo toda la competición, que ganó todos los partidos, que no perdió? ¿Cómo renuncias en el partido más importante a eso, digo?
0: Pero Elías,
1: Pero
0: tampoco creo, pues,
1: bueno.
0: por el Arsenal tampoco creo que jugó, o sea, sí jugó a defenderla y que yo creo que estuvo cerca de salirle, pero tanto llega al PSG que al final le iban a cometer un error y es un penal claro que le hacen al PSG bien señalado. Y bueno, en penales pues pudo haber sido para cualquiera también. Qué mal penal tira Eberechi ese, hay que decirlo, un penal muy, muy malo. Y también el de
1: Pero
0: Gabriel.
1: si eres un equipo que toca la pelota de lado a lado, con pases filtrados, balones con ventaja,
2: Ya
1: con mucha
2: me aburrió, ya
1: rapidez.
2: me aburrieron de la Champions,
0: No, pero
2: ya.
1: Elías, el Arsenal, o sea,
2: Eli
1: ¿cómo
2: Hernández
1: cambia su
2: dice,
1: velocidad de juego,
2: yo sí
1: pero
2: tengo la
1: bueno.
2: confianza, en México un 98% sigue con la confianza Eli
1: Bien.
2: Hernández, Nie-Gat dice, para la próxima participo y no tengo cámara, tengo dudas con las formas del DT mexicano, no tanto con los elegidos, para la próxima te esperamos, ahí nos escribes para mañana o para cuando tengas la cámara y con gusto te conectamos. Ultimátum, otra vez, los Tigres, equipo no universitario y menos mexicano, juega con puro extranjero. Híjole, sigue ese debate también a mí ya me parece un poco ya fuera de foco porque pues todos juegan con lo mismo, salvo Chivas porque no quieren, pero si quisieran, también podrían jugar con extranjeros. Roberto Dircio, 80, saludos desde Portland. ¿Dónde está el tío Jera? El tío Jera está volando junto con Luis Castillo ya de regreso a México. Saludos hasta Portland, Oregón, si no estoy mal, ¿no, don Elías? Que usted
1: Es
2: sabe
1: correcto, es correcto.
2: tanto de geografía. Ese Martos dice, todos hablan del Bofo y nadie que ahí estuvo el jorobado de Tepito y nunca apareció en
1: Ya
2: 2000,
1: apareció, ¿eh?
2: se
1: Pero sí
2: refiere al
1: apareció. El
2: Chiván,
1: pase que le
2: Juan
1: pone a
2: Ángel.
1: Rafa.
2: Sí,
0: y Iván, el que le mete a Francia.
2: Pregunta para el Culichi, que sabe tanto de boxeo. Bueno, eso nos ha dicho, así se ha vendido. ¿Quién es el mejor boxeador de la historia de Senegal, Elías?
1: Clotey. Matt Clotey, que peleó con Manny Pacquiao, porque si hay uno, güey, tómala, papá. Hay un boxeador de Senegal que es el único que conozco, güey, porque peleó con Pacquiao, por eso lo conozco.
2: Yo también pensé que ya te habían atorado.
1: Me quiso atorar, pero no, peluquín, papá.
2: Dice, las finales del fútbol mexicano deberían ser un juego, el mejor ejemplo del por qué fue el gran juego de Tigres Toluca, mucho mejor que el de Pumas Cruz Azul. Pues sí, también yo a veces lo he pensado igual. Maximiliano de la Torre, si Guiñac quiere seguir jugando 5 años más, deben dárselo. Solo pide 1 año. Sin André, Tigres y el Tuca no hubieran ganado ni un tarro de cerveza. Entonces van a despedir.
1: Pues sí, ya fue este, ¿no? Yo creo que ya fue este, el del de 39 a 40 años, que fue este último, ya. El último.
0: Sí, ese fue el último.
1: Ya se lo dieron.
2: David Jiménez Pérez, me acuerdo del Mundial 2014, el presidente Peña Nieto felicitó a la selección mexicana. Me acuerdo de la memoria, pero, ok, ¿y qué más? ¿Qué más? Y ese Marto, eso es, ¿what? Ese Marto dice, no mientan, nunca apareció contra Estados Unidos. Ah, espérame, es que estamos...
3: ¿What? A ver,
2: mi querido, sí, te ganaste el what. Aquí está tu primer mensaje, ese Martos, dice... Hablan del Bofo y nadie que ahí estuvo, el jorobado de Tepito, y nunca apareció. Pero el Bofo fue 2010, y luego acá dices, no apareció contra Estados Unidos fue 2002. Sí, sí.
1: Sí, que tuvo una jugada muy importante, Cuauhtémoc, en ese partido, ataja a Friedel, ¿eh? Acuérdate que la baja de pecho y le pega como viene fuera del área, y alcanza, fue una atajada espectacular, sí, de verdad, Friedel, el portero de Estados Unidos.
2: Mundial, digamos, ¿no? Aparte.
1: Sí.
2: Yo creo que Cuauhtémoc sí apareció en los...
1: Pero Cuauhtémoc sí fue la jugada más clara de México, esa jugada Cuauhtémoc, tapó Friedel.
2: Optimal Mario, Wikidios en 7 juegos fue campeón y Guido no puede. Bueno, es que el caso de Wiki es extraordinario, es un caso para la ciencia.
0: Qué punto y aparte, la verdad.
1: Sí, es para Ripley. Es para Ripley.
2: Tiene que estudiar la ciencia. Jorge Salazar, ¿todavía están Pericles? ¿Quién? ¿Quién? No, no. ¿Quién? Chivánime. Sacaron una lista de los 50 peores errores arbitrales del Clausura 2026. 10 fueron en contra de Chivas o a favor de Chivas. Se demuestra la trampa arbitral, que investigue FIFA. ¿Pero cómo, Chivánime? O sea, 10 fueron en contra de Chivas y 10 a favor de... ¡Ah, 0 en contra de Chivas! No, no sé si 0 en contra de Chivas. Yo me acuerdo del penalti de Pumas, ¿no? Y que le marcan y con el que empatan. Y la verdad es que está dudoso también, ¿no?
1: Oye, la expulsión del tanque Aguirre cuando revienta al Oso González, ¿te acuerdas? O sea, era roja y no la marcaron.
2: Por eso ese es en contra, pero a favor también tuvo Chivas, o sea, no me digan que no. No
1: la de Pumas, no. Pero...
2: Ni un error benefició a Chivas, así de ninguno.
0: Sí, yo tampoco.
1: No, sí se ve beneficiado. Pues como todo, pero la realidad es lo que hemos venido diciendo, Abraham. Está malísimo el arbitraje hoy en día. Es la realidad.
2: Y mandamos como a 9 al Mundial, imagínate si estuviera bueno.
1: Oye, felicitar a Cristian Moya, qué gran trabajo hizo, trae la escuela del Chato Ibarrarán de hacer guardia en los aeropuertos para entrevistarlos.
2: O sea, no trae la escuela de Luis Castillo, o sea, no trae la de... con que no nos salga con las exclusivas que ya salieron en otros lados o las exclusivas que nunca se van a dar, por favor, con que no nos salga con eso.
1: No me refiero a la guardia del aeropuerto, güey.
2: Pero la guardia no la inventó Chato Ibarrarán, Elías, el periódico antes de eso, lo hacíamos todo, o sea, nada más que ahora hay teléfonos y hay redes sociales, pero eso se hacía desde hace mucho. A ver, vamos otra vez con ese Martos, que quiere su derecho de réplica. Todos tenemos derecho a 6 penales a favor. Es que este dice Martos, sí, ¿qué? O sea, me saca de onda, no sé de cuál me está hablando, ya si de Chivas, de los mundiales. Un día yo creo que te vamos a invitar ese Martos a que participes con nosotros para escucharte de viva voz y entenderte, mi hermano, porque para eso estamos nosotros también, para entenderte y para darte voz, darle voz a todos aquellos que quieren quejarse. Chivánime, si quieres quejarte también, te abrimos el foro, nada más sin groserías, ya sabes, pero para que nos demuestres así, con los pelos de la burra en la mano, como se Decía en mi pueblo, eso que dices de Chivas. ¿O no, muchachos?
1: Pues sí. Así es. Le voy, por cierto, a aprovechar el espacio, mi querido Guerrero, para invitarlos al Sound Cup, acá en Guadalajara, El tremendo festival de música electrónica que vamos a tener en el Arch Light. Ahí va a encontrar toda la información. Paquín, si me ayudas, por favor, con la ahí imagen está, del Sound Cup. Ahí está, perfecto. Para que ingresen, por favor, al Sound Cup y busquen los boletos durante el Mundial. Es un festival, un proyecto personal. Espero verlos ahí durante el Mundial. Ahora sí que tenemos...
2: Gum Gum,
1: ahí está. Magic
2: Cocoon, ZSS, o sea, son varios, son DJs, ¿no?
1: Es correcto. Element, Rebord, todos, todo listo para Copa del Mundo. Digo, saliendo obviamente del Mundial, ahí está la fiesta de los precios baratos, por supuesto. Ahí tenemos las tres opciones para este festival de música electrónica aquí en Guadalajara durante la Copa del Mundo.
2: Pues ahí está también la invitación que hace el buen Elías Quijada a este festival durante la Copa del Mundo. Pues yo creo que hasta aquí tenemos hoy sin filtros, muchachos. Vamos a estar pendientes de lo que ocurre en Guadalajara con las lluvias. Exacto. Elías, es un punto importante que has dicho. ¿Qué pasa en la Ciudad de México también con lo que se tiene que terminar en Monterrey, evidentemente, en muchas otras sedes, pero vamos a estar al pendiente de todo ello, ¿no? Porque sí, ya no. Está así 100% en tema mundialista.
1: Aquí y ya está también terminado, Mariano, perdón, el puente peatonal que va a conectar de periférico de la parada del Macrobús, que ahí va a llegar el famoso ride que van a dar desde diferentes puntos de la ciudad para llegar ahí, y obviamente la gente va a entrar caminando a la cancha del Estadio Guadalajara. Insisto, no está Guadalajara, ni la Ciudad de México, ni Monterrey para este tipo de cosas, sin carro, pero bueno, así es la FIFA y así son las reglas y hay que adaptarse a ello, ¿no?
0: Sí, acá igual en la Ciudad de México ahorita es una época donde llueve mucho, pero sorprendentemente este año la verdad es que está muy soleado, está muy bien, no ha llovido casi, ojalá se mantenga así para el Mundial, porque justamente las fechas que tú mencionaste en Guadalajara, el año pasado Elías, Abraham, habían aguaceros impresionantes diarios justo en estas fechas. Ahorita mismo está muy bien, ojalá se mantenga porque sí está en óptimas condiciones, y creo que el hecho de que llueva sí le afecta mucho a la ciudad, como bien mencionas.
2: Pues ahí está, estaremos al pendiente de lo que venga ya a 10 días de la Copa del Mundo. Métanse a estadiodeportes.mx para tener esta y mucha más información. Ahí estamos moviéndole a toda la información que hay durante el día. Nuestras redes sociales también, por supuesto. 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
1: 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Así es que
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16: ¿Qué tal, auditorio? Excelente lunes. Continuamos con el reporte vial. Tómenlo en cuenta porque hay intensa carga sobre periférico desde viaducto Miguel Alemán hasta llegar a Reforma. Por otro lado, mucha precaución si transitan por la avenida de los Insurgentes con dirección hacia el norte, ya que se registra un percance vehicular a la altura de Liverpool, dejando como opción vial Reforma. Finalmente, les informo que los servicios de emergencia acuden a laborar a la calle Enrico Martínez, a la altura de la calle Tolsá, esto en la alcaldía Cuauhtémoc, por lo que les sugiero utilizar Valderas o Chapultepec. Y recuerda que ahora los agentes de la Guardia Nacional ya pueden detenerte y aplicar infracciones de tránsito en cualquier carretera del país si cometes una violación al reglamento. Con el reporte vial, Manuel Adauto.
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6: El calor del fútbol muchas veces hace olvidar al compañerismo. Y por una jugada, un balonazo o un reclamo, puede comenzar una pelea entre compañeros del mismo equipo. Por eso hoy tenemos para ti 9 broncas entre compañeros del mismo equipo. Antes de comenzar, quiero aclarar que la numeración no tiene ninguna importancia. Número 9. Nery Cardoso y Dorlan Pavón. En noviembre del 2015, las cosas en la pandilla no andaban muy bien. La tensión se salió de control, pues durante la práctica, Dorlan Pavón golpeó a su compañero Nery Cardoso, cuando a menos de 30 minutos del partido de interescuadras previo al choque contra América, Dorlan Pavón se molestó por una fuerte entrada que le hizo Nery Cardoso. Limpia, pero con fuerza. Esa fue la chispa que encendió el polvorín en el colombiano.
7: Se dio una calentura del momento y nada más, no pasa nada. Se habló todo lo que tenía que hablar, se aclararon las cosas y sigue todo como estamos hasta ahora, ¿no? Fue un incidente como se producen tantos.
6: Se encararon. Pero cuando todo parecía que ahí quedaría, repentinamente Dorlan lanzó un golpe que impactó de lleno en el rostro de Cardoso, que estaba desprevenido. No se la esperaba. Me lo madrugó al chavo. Al ver que sangraba del labio a consecuencia del puñetazo, inmediatamente Nery se dispuso a continuar la pelea. Mohamed se limitó a ver la acción sin intervenir, ni decir una palabra. Fueron los integrantes de su cuerpo técnico quienes trataban de controlar la situación. Al final, todo quedó en el calor del momento. Y el juego contra América, todos los ojos morbosos estaban al pendiente, si se saludarían o no.
8: Dale, Dorlan, favor, no se van a abrazar, pero sí se van a dar la mano para este cambio. Y todos en este estadio están esperando este momento, la reconciliación de Cardoso con Pablo.
9: Me parece que Traín fue lógico, abrazarlo, dale la mano, ¿sí? Y todo el estadio de pie, ahí está, ya se saludaron. Eso es el profesional.
10: Sí, era normal cuando hablan que Dorlan de Junes, Cardoso. Pero si hay que dejarlo atrás, ya están hablando de todo el mundo. Porque ya sabemos que todo el mundo quiere culpar al mismo lado, queremos ganar cosas. Estamos en conjunto y estamos unidos. Entonces yo creo que si jugás en familia y en todo, todas las cosas se te dan.
6: Número 8. Matías Britos contra David Cabrera. Luego de que Pumas cayera 3-2 ante Puebla en la jornada 3 en el 2015, los jugadores universitarios, Matías Britos y David Cabrera, tuvieron una discusión que casi llega a los golpes. En plena cancha en el estadio BUAP, tras el silbatazo final, ambos jugadores se enfrascaron en una serie de reclamos, que estuvieron a punto de culminar en los golpes, donde tuvieron que intervenir otros jugadores universitarios para intentar calmar los ánimos. Ambos pumistas se reclamaron airadamente cuando finalizó el partido. Incluso Cabrera encaró frente a frente al delantero, quien no se dejó y manoteó. Alfredo Saldívar y Roberto Ramírez tuvieron que acercarse a separarlos, porque había reclamos muy airados por parte de Cabrera. Algunos jugadores de Pumas se llevaron directo al vestidor a Cabrera, mientras que Brito se quedó en el campo para despedirse de los jugadores del Puebla. Al final, ningún elemento de Pumas dio declaraciones. Memo Vázquez no ocultó la molestia de ambos jugadores y señaló que los ánimos se calentaron por la derrota.
11: Sí, creo que son cosas de fútbol, no se puede evitar, no puede esconder nada, una molestia general de todos. Y bueno, es parte del fútbol el decirte las cosas como de frente, como tiene que ser. Y aguantarse, no nos queda más que aguantar, no perder la calma porque estamos empezando el torneo, unirnos más como equipo y desarrollar mejor las cosas dentro de la cancha.
6: Número 7. Massa y Talavera. En el 2007, las instalaciones del rebaño se convirtió en un verdadero coliseo. El portero suplente del rebaño en ese momento, Alfredo Talavera, y Francisco El Maza Rodríguez, se enfrascaron en una pelea por el balonazo que tiró al guardameta.
12: ¿Te molestó cuando me gritó? Que le dije que si estaba tonto algo, que qué le pasaba. Pues si yo había parado checo en la jugada, pero son cosas que yo tengo aquí en entrenamiento, en un partido, donde sea usted eso, dicen tus amigos.
13: Cuando despejas, pues, me di cuenta que le pegué, y pues sí, pues, yo no recibí pues, el golpe, y yo no sentí nada, y nada más tranquilo, pero ya cuando se empezaron a calentar las cosas, pues... Ya son cosas que pasan, ¿no?, dentro de la cancha, pero pues...
6: La situación se suscitó a partir de que una jugada de táctica fija, en la que los atacantes del equipo rojiblanco se fueron hacia el frente. Al concluir la jugada, el Maza remató de portería, y tal la detuvo, para después despejar, y darle accidentalmente en la nuca del defensa, lo que provocó el enojo de Francisco Javier Rodríguez, quien regresó a reclamarle al arquero, hasta terminar ambos en golpes. El capitán Ramón Morales de aquel entonces detuvo al defensor y trató de separarlo, mientras que Omar Bravo trataba de calmar a Talavera. Al final, como siempre, todos amigos, y aquí no pasó nada.
12: Es parte del fútbol el calentarse por ahí, pero como te digo, lo tomé con madurez, por ahí sí estaba caliente todavía.
13: Pues en un equipo ya, aparte del Maza, que ya tengo casi 8 años de conocerlo, ¿tú crees que va a cambiar todo? ¿No?
6: El Chepo de la Torre no dio mayor importancia al encontronazo, al ser situaciones que pasan todos los días, dijo él. Número 6. Agustín Marchesín contra Jonathan Rodríguez. En los últimos años, Santo Laguna ha sido uno de los protagonistas de los certámenes domésticos en México. Sin embargo, el torneo 2016 fue una mancha en su historial muy crítico. En la derrota ante Xolos, Agustín Marchesín, arquero de Santos, en esos momentos, protagonizó un conato de bronca junto a su compañero Jonathan Rodríguez. Al terminar el primer tiempo del duelo ante Xolos en el TCM, el guardameta y el delantero se encararon en una acalorada discusión y amagaron con llegar a los golpes. Otros jugadores del equipo tuvieron que separarlos camino al vestidor. Chuy Molina y otros integrantes de Santos tuvieron que separar a los implicados. Los jugadores laguneros quedaron calientes por la derrota del equipo, pero las cámaras se enfocaron en la discusión que tuvieron el portero y el atacante.
14: Laguna, que está muy nervioso. Vea esto es el final del primer tiempo. Veo usted, Marchesín va y encara a Jonathan Rodríguez. Y tienen que meterse los compañeros ahí, Ulises Dávila, Tavares, la Rata Bravo, para separarlos.
15: Son cuestiones de fútbol. La verdad es que ni me di cuenta porque yo voy camino al vestidor.
6: Número 5. Ángel Reina y Cristian Llama. El final de la pretemporada de Veracruz en el 2013 se vio marcada por el calor, pero no del clima, sino porque Ángel el pleitito Reina le hizo honor a su apodo y casi se termina peleando con su compañero de ese momento, Cristian Llama, luego de un interescuadras. Era el primer tiempo del ejercicio cuando todo se derivó tras una disputa del balón cerca del área. Reina le dio una cachetada al argentino, quien respondió con 2 golpes al aire, y tuvo que llegar el resto del plantel para evitar que el asunto llegara más. Sin duda, pleititos no podía faltar en este top, ¿verdad? Número 4. Adrián Marín y Javier Güemes. En el 2015, Adrián Marín y Javier Güemes tuvieron una discusión que llegó a los golpes. Durante el entrenamiento matutino de la América, un roce provocó la pelea entre los jugadores, que fueron separados por el portero Hugo González, Eric Pimentel y el rifle Andrade. La acción fue captada por los medios de comunicación que se encontraban en el lugar. Presuntamente la razón del conflicto fue que Güemes le gritó a Marín que corriera, y eso provocó un reclamo del atacante. Al final, hasta Nacho Ambriz los felicitó por tomarlo de esa forma aguerrida.
16: Es más, felicité a mis jugadores por lo de ayer. Me gusta mucho, soy un tipo soy de esos hombres que me gusta pelear.
6: Ricardo Peláez, por otro lado, aclaró que el altercado no fue grave y explicó que son cosas que pasan en el fútbol. No pasó a mayores, es una situación natural, más no normal de un juego de contacto, donde está clarísimo que todos tratan de competir por un puesto titular. Pero hablamos con ambos y las cosas se arreglaron. No habrá castigo para ellos porque se aclaró la situación. Número 3. Darwin Quintero y Rubén Sambuesa. Esta bronca ya ha estado en otro top, el de Rubén Sambuesa, el cual te invito a ver aquí en esta tarjeta. Cuando aún se estaban jugando el partido ante el Guangzhou de Evergrande, Darwin Quintero le tiró un cabezazo a Rubén Sambuesa, tan solo unos instantes después de que el equipo chino empató el partido. Se pudo apreciar cómo el jugador colombiano, en una discusión con su capitán, agredió con un cabezazo, cuando ambos hacían de palabras y empujones. Paulo Golz y Oribe Peralta tuvieron que llegar a separarlos, para que no pasara mayores. Pero el daño ya estaba hecho, en una situación vergonzosa para el máximo ganador del fútbol mexicano. Casi inmediatamente después del incidente, el técnico Nacho Ambriz decidió retirar de la cancha a Darwin para darle entrada a Michael Arroyo. Al final del partido, Sambuesa pasó por la zona mixta. El capitán le restó importancia al hecho, dijo que son situaciones normales, producto de circunstancias del juego.
17: No, me parece que yo beso solamente lo de mi señora. Con el negro ya hablamos, ya... No es para dar un abrazo o un beso a la mano para que la prensa vea, sino nosotros internamente ya lo hablamos, ya nos saludamos, ya quedó todo bien claro. Lo que pasó ya lo arreglamos, ya lo hablamos, ya esas diferencias quedaron atrás y fue algo que la verdad dio pena tanto para nosotros como los compañeros.
6: Número 2, Jorge Villalpando y José Guadalupe Cruz. En un juego de Copa de Libertadores, en octavos de final del 2011, Chiapas jugó contra Atlético Junior de Colombia en los octavos de final de la justa. Aunque el Jaguar tuvo un resultado positivo al final, el arquero Jorge Villalpando de Jaguares tuvo un partido para el olvido, comiéndose 2 goles ante el Junior colombiano. El profe Cruz sacó Villalpando de cambio durante el partido, razón por la que el guardameta se enfadó y fue a empujar al estratega. Sus compañeros y cuerpo técnico tuvieron que detenerlo.
18: Y se me va y me dice cosas, oye, tú no te has equivocado nunca en la vida, que no sé qué, y nunca dijo un insulto, ¿eh? Se fue contra mí, molesto porque lo había sacado, es raro sacar un portero, yo nunca le dije una grosería, ni él a mí. Sí, se molestó y sí me recriminó, sí se fue encima de mí, no hubo ningún golpe, ni de su parte ni de la mía.
6: Intentó irse a los golpes con su técnico, aunque lo separaron de inmediato.
18: Villalpando, insisto, no porque ayer salió deja de ser un extraordinario portero y mejor ser humano. En ese sentido, tampoco hay que crucificar a nadie.
19: Calentura del partido y ahí quedó, ¿no? Ya se quedó en el vestidor.
6: Tanto técnico como jugador reflexionaron lo que pasó y ahora resulta que son buenos amigos.
18: Al otro día los dos llorábamos en el aeropuerto, arrepentidos de la situación. Pero al final, eso nos, lejos de dividirnos, de enemistarnos, claro, tenemos la mejor de las relaciones ahora, somos amigos. Te puedo decir, uno de mis mejores amigos en el fútbol, jugador, es Jorge Villalpando.
6: Número 1. Ariel Nahuel Pan y Miguel Herrera. No existe una versión oficial de lo que realmente sucedió aquel día, al terminar el encuentro que perdió Pachuca 3-2 ante Puebla en el 2015. Fue una situación hermética que se manejó en los vestidores del estadio de la UAP.
20: Dice que, tras el partido de los Tuzos, Ariel Nahuel Pan dio un golpe en la nariz al zaguero Miguel Herrera Equiwa, lo cual pudo comprobarse la salida del equipo cuando el defensa tenía una curación en la nariz. Eso podría traer repercusiones muy serias para el delantero argentino, ya que esta situación fue vista por directivos de El Pachuca.
6: Poco después de las 2 de la tarde, ese lunes 24 de agosto, se supo que habría sanciones por lo ocurrido al anterior al vestidor de Tuzos. El exdelantero fue separado del primer equipo, tras supuestamente haber propinado un puñetazo a su compañero Miguel Herrera, después de la derrota. Posteriormente el jugador ofreció una disculpa pública. El único pronunciamiento de la directiva acerca del hecho se dio a través de un comunicado de prensa, en el que solo se da a conocer la sanción sin dar mayor detalles.
21: Ariel Nahuel Pan es suspendido indefinidamente por indisciplina, sí, por soltarle un golpe a su compañero Miguel Herrera Equiwa.
22: Gracias por escucharme. 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Nos escuchamos luego.
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24: Muy buenas tardes, vamos con las noticias. La secretaria de Gobernación, Rosa Isela Rodríguez, exhortó a los maestros de la Coordinadora Nacional de Trabajadores de la Educación a movilizarse de forma pacífica y a regresar a las mesas de diálogo para atender sus demandas. El gobierno federal rechazó la presencia de provocadores en las protestas y pidió privilegiar la construcción de acuerdos para no afectar la educación de los jóvenes. La Secretaría de Educación Pública informó que el programa La Escuela es Nuestra destinará 26 mil millones de pesos este año para mejorar la infraestructura de más de 73 mil planteles del país. Añadió que la semana pasada comenzó la entrega directa de estos recursos a los comités de padres y maestros mediante tarjetas del Banco del Bienestar. La Secretaría de las Mujeres del Estado de México capacitó a docentes en Cuautitlán sobre prevención de violencia digital y los alcances de la Ley Olimpia. La dependencia enfatizó que el magisterio es clave para detectar señales de alerta en los jóvenes, por lo que mantendrá la campaña escolar En Redes, No Ten Redes. En información internacional, un grupo de migrantes representados por varias organizaciones no gubernamentales demandó a Estados Unidos por condiciones inhumanas en Camp East Montana, el mayor centro de detención para migrantes del país, ubicado en una base militar en El Paso, Texas. Para Noticentro informa Alicia Hernández.
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1: Las cosas que da el fútbol es una serie que escribimos y producimos para Sopitas.com en 2022 para el Mundial de Qatar. Algunos de los datos y pasajes que escucharán en este episodio pueden estar desactualizados y la narrativa no necesariamente refleja nuestras opiniones actuales.
2: Han pasado muchas cosas en estos 3 años y medio, así que si sienten que algo anda mal con el fútbol,
1: quédense con nosotros ahora en La Octava Sports.
2: Porque las cosas que da el fútbol se trata de 2 amigos tratando de conectar con el juego que aman en tiempos oscuros.
1: Esperamos que ustedes también conecten con eso.
3: Me enamoré del fútbol en Sánchez Ascona 350, Colonia del Valle. Estaba jugando en el patio y en mi mente sonaba una voz muy firme. ¡Viene el equipo checoslovaco! Conducía yo la pelota a toda velocidad. Imaginaba que mi melenita volaba como la de los futbolistas y al llegar a la reja... ¡Gol! Esa mañana solamente existimos la voz, la pelota, el patio y yo... una y otra vez. No tengo la fecha, pero la podría consultar fácilmente porque fue en la primera ronda del Mundial de Italia 90. Y en esa semana en particular, el equipo que más me llamó la atención fue Checoslovaquia. Yo siempre supe que me gustaba el fútbol. Lo disfrutaba en la tele, en el estadio y sobre todo en el Parque México, donde mi papá jugaba conmigo. Sin embargo, tengo clarísimo que mi corazón no volvió a ser el mismo después del verano de 1990. Éramos la voz, la pelota, el patio y yo. La voz, la pelota, el patio y yo. Tenía 8 años. Hoy tengo 40, pero todavía siento el aleteo. Es el amor al fútbol. Me llamo Sara Herrera Landeros, soy guionista y narradora de esta serie, Las cosas que da el fútbol.
1: El 25 de junio de 1998, en una escuela primaria al poniente de la Ciudad de México, mis compañeros y yo estábamos sentados en silencio. Algunos en sus bancas,
5: otros que ni siquiera pertenecían a nuestro salón, en el piso.
1: No estábamos estudiando, no se trataba tampoco de un castigo ni de alguna dinámica de educación alternativa. La selección jugaba contra Holanda el último partido de la fase de grupos del Mundial. Y todos teníamos los ojos puestos en una televisión colocada sobre el escritorio de la maestra. México perdía 2-1, y solo un empate garantizaba el pase a los octavos. Minuto 94.
25: ¡Tiene el pelotazo 10, 8!
1: Un pelotazo largo desde la defensa hacia el área holandesa. Tras una serie de botes extraños, el balón le cayó al matador Hernández, que alcanzó a puntearlo por debajo de las piernas de Van der Sar. Antes de que cruzara la línea, yo ya estaba levantado para correr hacia la puerta, gritando gol. Los pasillos se inundaron de niños celebrando, y aunque apenas eran las 11 de la mañana, el recreo se adelantó sin que nadie tuviera que dar ni pedir permiso. Ese día me enamoré del fútbol.
5: No del juego que ya me divertía practicar y me emocionaba ver,
1: sino de esa magia que sucede en colectivo e imprime una felicidad primitiva dentro del alma. En el patio cambiábamos estampas,
5: en la tiendita comprábamos dulces a 3 pesos
1: y en la cancha de cemento jugábamos a ser Ramón, Campos y Cuauhtémoc. Mi nombre es Diego Morales de Murga, también soy guionista y narrador de Las cosas que da el fútbol.
3: Hay edades en las que el primer día del mundial se siente como el primer día del resto de tu vida. Cuando eres muy muy joven, disfrutas las semanas de anticipación y de actividades como juntar el álbum, soñar a ojo abierto que ganas alguno de los viajes que sortean hasta las farmacias, elegir a los equipos favoritos,
26: ilusionarte con la selección y por supuesto, echar la cascarita en un estadio imaginario, pero con un balón muy real, aunque sea de lata.
5: Ese es el fútbol que nunca deja de ser alegre.
1: El de las canchas precarias o inventadas. El de la felicidad impagable, inigualable e inefable de anotar un gol.
5: El de un viernes después de la escuela con los amigos.
1: Luego, el fútbol empieza a tener otras capas. Uno va aprendiendo de corazones rotos, de echarle la culpa al árbitro y de los negocios turbios que manchan el deporte. No dejamos nunca de amarlo, pero sí nos sabe cada día diferente.
5: Un poco más amargo.
1: Con más obstáculos para llegar a esa alegría pura de disfrutar el juego.
3: Se viene el primer día del nuevo mundial, pero ya no siento que vaya a ser el primer día del resto de mi vida.
26: No ayuda que el partido inaugural sea un Qatar-Ecuador, pero no dejo de preguntarme si todavía es posible reconocerme en ese fútbol, así como me reconocí hace tanto tiempo en Sánchez Ascona 350 o en el Parque México. Aún así, ahí voy a estar a las 10 de la mañana. Después de todo, ese Qatar-Ecuador es fútbol, y para mí eso basta.
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26: Estoy enamorada del fútbol y me hubiera gustado ser futbolista, pero me gano la vida como guionista, productora radiofónica y profesora. El fut me ha dado muchísimo. Trabajo, clases de historia y geografía intermedia, heartbreak, pero también lo más valioso, las amistades más profundas y ¡ay! El amor del bueno. Diego está en lo más alto de esas amistades profundas. Nos hicimos amigos porque somos del Barça, no hizo falta más.
9: Bueno, también hay que darle crédito a nuestro gran amigo Juanito, quien nos presentó y rompió el hielo.
26: Porque con lo tímida que soy y lo callado que es Diego, en una de esas nunca llegábamos a hablar de fut. Eventualmente supimos que también somos del Guadalajara, del Arsenal, de la selección mexicana
9: y de Lionel Messi.
26: La guinda sería que jugáramos fut en un mismo equipo, pero no se puede todo en la vida. Aún así, estoy feliz porque estamos en el equipo de contar historias para el oído. De las cosas que da el fútbol, Diez está entre mis favoritas, y no dudé en buscarlo para escribir esta serie. Y desde que me dio el sí, llevamos varios meses trabajando en un proyecto que está a medio camino entre un salmo para el fut y un desahogo de agravios.
1: Desde que la vida nos cruzó hace 10 años en una pequeña oficina en la colonia San Miguel, Chapultepec, mi amistad con Sara ha girado en torno al fútbol. Tenemos un chat en el que el 90% de los mensajes son acerca del Barça,
10: nos juntamos seguido a ver partidos,
1: hacemos quinielas de cualquier torneo veraniego que haya, y siempre, siempre estaré orgulloso de haber sido quien le presentó a su novia, un día de partido.
10: En un Pumas Chivas de la Liga Femenil.
1: Quizás suene a que el fut es todo lo que tenemos, pero más bien, todo lo que tenemos es por el fut. Fue el lenguaje con el que nos empezamos a comunicar y ha sido el vehículo a través del cual he podido conocer a fondo a una de las mejores amigas que tengo. Para Sarita y para mí, el fútbol nunca es solo fútbol. Nos encanta jugarlo y nos apasiona verlo,
10: pero también usarlo para escribir y narrar.
1: Entendemos el fut como metáfora para un montón de cosas en la vida y como lente para acceder a otros temas sociales y culturales que nos mueven.
26: Cuando estoy con Diego, el horizonte es más claro. En la primera junta que tuvimos para planear este podcast, nos dimos cuenta de que no queríamos hacer un contenido típico para el Mundial.
9: No nos interesaba hablar de cómo llegan las selecciones,
26: ni armar un listado tipo goles que sorprendieron al mundo, de los que se han hecho hasta el cansancio. Se sentía como que no nos emocionaba mucho Qatar 2022 en sí. Diego dijo algo como,
9: híjole, es que cada vez es más difícil de querer el fútbol.
26: Y yo pensé, ¿por qué no escribimos acerca de eso? Poco a poco, la idea empezó a tejerse. Hacer una revisión cariñosa, pero honesta del fútbol.
9: Una en la que podamos debrayarnos en nostalgia por los momentos que nos han hecho amarlo a través de la vida.
26: Pero también ver a los ojos todo aquello que nos incomoda y que ha deteriorado nuestra relación. Un tenemos que hablar muy serio con el juego de nuestros corazones.
1: Es importante aclarar que no lo estaremos observando desde una torre de superioridad moral ni de erudición futbolística.
10: Puede que en el fondo sí tengamos una leve fantasía oculta de ser como Jorge Valdano, pero nuestra realidad es hablar del fútbol desde lo más profundo de nuestro corazón, no desde una mansión madrileña.
1: El fut es la única pasión que tengo desde la infancia.
10: Creo que varias personas sienten lo mismo.
1: La música me cautivó al empezar la adolescencia, empecé a escribir por ahí de los 15, y no fui a acampar al bosque hasta que tenía casi 20 años. Pero si aviento un hilo lo más atrás que puedo en mi memoria, el fútbol ya estaba ahí. En mi hermano siendo portero en el jardín de la casa, en el recuerdo vago de un gol de las Chivas, o en los nervios antes de mi primer partido interescolar. Por eso, para el primer capítulo de Las cosas que da el fútbol, quisimos hablar con personas que no están sesgadas por los prejuicios y las decepciones.
9: Personas que probablemente no tienen conciencia de las multipropiedades en el fútbol mexicano,
26: de las violaciones de derechos en Qatar, ni de los planes de la Superliga.
9: Y no es que vivan debajo de una piedra.
26: Es que están viviendo su primavera personal y, por lo tanto, una primavera del fútbol.
1: Empezamos con Miguel. Él es hijo de mamá mexicana y papá griego.
10: Además, nació en Inglaterra.
1: Así que tiene 3 pasaportes.
10: O 4, si contamos el fútbol.
11: My name is Miguel Gabios and I am 10 years old. I've played football since I was 3. What I like about it is that it's fun and you get exercise. What I like watching about it is it gets very entertaining to watch.
1: Miguel tiene 10 años y juega desde que tenía 3. Para él, lo mejor de jugar fútbol es que es divertido y un buen ejercicio.
10: Y lo que más le late de verlo es que es muy entretenido.
26: Migi está viviendo su primavera futbolera de la mano de la selección femenil inglesa. Valentina también tiene 10 años, pero como buena mujer que es más abusada que Miguel.
12: El fútbol me empezó a gustar porque mi hermano lo jugaba y mi mamá me metió a clases de fútbol y me empezó a gustar, aunque al principio era malísima y en mi primer partido me agarraba de la mano de mi amiga para tirar y todas andaban haciendo vueltas de carro y la portera se enredó en la portería y nos ganaron como 25-0 y luego ya me volví más buena y empecé a meter goles y ahora ya soy súper buena en el fútbol. Lo que más me gusta del fútbol es jugarlo, pero también que hay como equipos rivales como el Real Madrid y el Barça. Y también me gusta mucho jugarlo con mis amigas. Yo comparto el fútbol con mis amigas y algunos amigos y con mi familia.
1: Val va que vuela para tener una relación próspera y duradera con el fútbol.
10: Su hermano Fer es de una generación ligeramente mayor,
1: pero todavía tiene el sentimiento futbolero a flor de piel.
13: Yo no me acuerdo de cuándo, de que desde chiquito me gustaba el fútbol y lo jugaba. Y me acuerdo pues que empecé a ir a los Tigres porque usaban los Felinos. Y me acuerdo que pues mi papá le a las Chivas, siempre le ganaban, aunque una vez en la final les ganaron y mi papá festejaba y mi mamá lo regañaba porque yo lloraba. Sí, es como un partido muy importante, como de México, una final o así, pues prefiero que jugar, pero normalmente prefiero jugarlo y así yo puedo meter goles y pues yo lo juego. Me gusta todo, me gusta meter goles, jugar partidos, jugar, verlo, el mundial, que en cada gol regalan becas y computadoras para los niños, y que hay equipos que tienen 14 Champions y equipos que tienen las mismas Champions que Nacho Fernández y todo.
14: Me llamo Gerardo Stahl y tengo 13 años. Juego fútbol desde preescolar 1 hasta primera primaria, pero lo dejé y lo volví a jugar como cuando tenía 10 años. Puedes jugar con tus amigos y como es deporte en equipo, pues juegas, te enojas y es competitivo. Tienes que ir a apoyar a tu equipo como a muerte. Tienes que ver los partidos, tienes que ver cómo está en la lista, si puede pasar Champions, si no, y cosas así.
15: Mi nombre es Pablo, de La Campa. Me gusta mucho el foot. Tengo 13 años. Empecé a jugar foot como a los, yo creo que como 3 años, 4 años. Luego lo dejé un rato y volví hace como un año y pues he jugado bastante. Lo que más me gusta del foot es jugarlo, pues que puedes jugar con todos tus amigos y hacer un buen equipo, meter padres goles, te la pasas muy bien. Y mi equipo favorito es la Juve o el Barça. Hay muy padres emociones, muchas veces malas emociones también. Entonces es un deporte muy padre para ver, en mi opinión. El fútbol me define bastante. Me gusta mucho y pues le tengo mucho cariño.
16: Me llamo Mercedes Escalante, tengo 13 años, juego en el Betis Academy. Pues a mí me gusta jugar fútbol mucho, me divierte, es una actividad que puedo hacer yo. Me siento orgullosa, me gusta hacerla porque a mi papá también le encanta jugar fútbol y me gusta que se sienta orgulloso de que juego fútbol. Juego fútbol desde que voy en segundo de primaria. Yo le voy al Real Madrid y pues me gusta ver mucho jugar porque es mucha adrenalina, mucho así de sí, anota, no, no. Y pues es mucho de aprender y seguir continuando, ¿no?
26: Acabamos de escuchar a las fuerzas básicas de las cosas que da el fútbol. Gracias, queridas y queridos jóvenes. Diego y yo ya tuvimos nuestra primavera de fútbol. Cada día se ve más distante, pero el verano vibra en momentos especiales, como cuando vemos jugar a Messi. Personalmente, siento que mi estación veraniega terminó cuando lo vi llorar en su despedida del Barça. Yo también lloré porque estaba desconsolada, pero no porque Leo fuera a cambiar de camiseta. A mi papá, con quien casi no me hablo, le acababan de diagnosticar otro cáncer. Van muchos y ya no sé cuál era ese, pero pintaba para ser el último. Yo estaba rebasada de trabajo, distanciada de personas importantes por la pandemia, y el punto es que la salida de Messi fue como un clavo en el ataúd de lo que yo conocía como modo de vida. Era el fin del mundo como yo lo conocía y había que navegar por uno nuevo, cosa que siempre asusta. Mientras escribo y grabo esto, el verano de mi vida está llegando a su fin, y creo que por eso siento que el invierno del fútbol está cerca. Pero antes de llegar ahí, me gustaría disfrutar estos últimos brotes verdes, estas lluvias y hasta una que otra tormenta. Ningún verano es para siempre, y menos cuando la FIFA mueve el mundial al invierno. Pero hay un otoño en el horizonte, y creo que de eso se trata esta serie.
1: Tal vez Sarita se refiere a que el fútbol es un espejo de la vida. Así lo vemos.
10: Y ese otoño del que habla es la estación que nos permite, por un lado, contemplar los días soleados del fútbol.
1: También nos da suficiente perspectiva para hablar de las noches difíciles y de ese panorama invernal
10: que, vaya broma del destino,
1: iniciará en un país de arena. Como dijo mi amiga, lo desconocido asusta, y como niños futboleros que somos, necesitamos que alguien nos diga que todo va a estar bien.
26: Sabemos que el fútbol cambia y nos cambia, pero nosotros también lo podemos transformar. Por eso proponemos una expedición a la realidad y al idealismo. En las cosas que da el fútbol, abordaremos las cualidades esenciales que nos enamoraron del deporte,
6: así como las problemáticas modernas que lo han convertido en un juego muy distinto al que tendemos a idealizar,
26: ya sea por herencia o por vivencia.
1: Sarita y yo somos dos aficionados que quieren reencontrarse con el fútbol. No somos periodistas deportivos ni miembros del Sistema Nacional de Investigadores, pero no se necesita hacerlo para intuir
10: que algo está cambiando y que no hay marcha atrás.
26: Ese reencuentro no tiene que ser idílico. Después de todo, nosotros también hemos crecido y tenemos nuestras red flags. El chiste es que estamos en disposición de encarar, reflexionar y hasta combatir algunas problemáticas que nos hacen sentir que cada vez es más difícil conectar con el fútbol.
6: Como el Liverpool, no vamos a caminar solos.
26: Fichamos a Pablo Ferri, valencianista de corazón, a Juan Meneses, hombre de Cruz Azul, a Santiago Garcés, que es necaxista, a Pía Gómez, que es americanista, pero brilla tanto como esas luces que iluminan el Azteca. A Manuel, la gran M. Carrasco, un viejito carrascaloso que tiene una relación tirante con el fut. Y cerramos la alineación con Luis Fernando García, que es del Santos.
1: Nuestra expedición comienza aquí y se extenderá a lo largo de 7 episodios más. Los senderos del fútbol son muy vastos y no hay vuelo directo hacia un momento específico que lo haya hecho girar. Sin embargo, apostamos por identificar instantes con muchísima carga cultural,
10: emocional y hasta política.
1: Pequeñas postales de diferentes copas del mundo con las cuales podemos desgranar este sentimiento de que hay algo muy chueco en el juego moderno.
10: Pero que quizás se puede enderezar.
26: Las cosas que da el fútbol, se trata de explorar el fútbol desde otros ángulos. De verlo, a veces como espejo de la cultura, otras como agente de cambio.
6: También se trata de escucharnos a corazón abierto, pero con la cabeza fría.
26: No sabemos.

Martínez. Y cerramos la alineación con José Antonio Martínez, quien estuvo al frente de la coordinación para Sopitas.com. Muchas gracias por escuchar Las Cosas que da el Fútbol. Hasta la próxima.

0: Escuchamos a Travis con Sing, temazo del álbum The Invisible Band del 2001. Sing es una composición de Frank Hill, pertenece al sello independiente y es otra de las cosas que da el fútbol.
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3: ¿Qué tal? Excelente tarde. Continuamos con el reporte vial. Sobre circuito interior, la circulación se incrementa de manera notable desde el eje central Lázaro Cárdenas con dirección hacia la avenida Oceanía. Por otra parte, si utilizas anillo periférico en su tramo poniente, la marcha es constante y con buen desplazamiento. Sin embargo, encontrarás tráfico intenso a la altura de Campo Marte y el bosque de Chapultepec si te diriges hacia el norte. Finalmente, la avenida Revolución presenta avance bastante complicado entre las estaciones del metro San Pedro de los Pinos y Mixcoac. Y toma nota, el color blanco en los letreros nos muestra destinos y direcciones, te indica qué ciudades siguen, las salidas de la autopista y las distancias restantes. Con el reporte vial, Manuel Adauto.
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11: Las cosas que da el fútbol es una serie que escribimos y producimos para Sopitas.com en 2022 para el Mundial de Qatar. Algunos de los datos y pasajes que escucharán en este episodio pueden estar desactualizados y la narrativa no necesariamente refleja nuestras opiniones actuales.
12: Han pasado muchas cosas en estos 3 años y medio. Al final de cada episodio podrán escuchar algunas reflexiones que nos ha dejado revisar la serie en este 2026. Pero en el fondo, las cosas que da el fútbol se trata de 2 amigos tratando de conectar con el juego que aman en tiempos oscuros.
11: Así que si ustedes también sienten que algo anda mal con el fútbol, quédense con nosotros ahora en La Octava Sports.
13: Jorge Campos,
12: el legendario portero mexicano está tirado boca abajo en el césped del Giant Stadium en Nueva Jersey. Tiene el rostro recargado en los guantes, como un niño al que acaban de castigar. Y su icónico uniforme fosforescente, en tonos verdes, rosas, amarillos, morados y naranjas, contrasta con lo monocromático del pasto. Jorge no se levanta. Hace unos segundos se lanzó en la dirección correcta intentando detener el último penal de Bulgaria. Lo cobró Lechkov y Campos no alcanzó a llegar a la pelota. Al caer al suelo se quedó ahí, inerte. Detrás de la portería, las vallas con publicidad de Snickers, JBC, Canon y Philips contienen a los fotógrafos que capturan el momento desde el otro lado de la red. El equipo búlgaro, festejando en una esquina, ya ni siquiera aparece en el cuadro.
11: Tras perder en los octavos de final de Estados Unidos 94, en penaltis y contra una gran Bulgaria que terminó llegando a semis, el país se pudo sentir orgulloso de la selección mexicana. Yo apenas estaba por cumplir 7 años, pero recuerdo perfectamente que esa noche, al llegar a casa y platicar con mi hermano sobre el partido, mi papá le dijo: "Hicieron un muy buen papel". Si tomamos en cuenta que un año antes México había sido subcampeón en su primera participación en una Copa América, podemos dimensionar la ilusión que generaba el fútbol nacional en esa época. Creíamos que el Tri caminaba en la dirección correcta, que quizás esa derrota era el inicio de un crecimiento que pronto nos llevaría a jugar 5 o hasta 7
13: partidos en una Copa del Mundo.
11: Nadie imaginaba que ese era el principio de la desventura y que fue tan solo el primero de 7 mundiales con exactamente el mismo resultado.
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11: En México siempre le hemos tenido un cariño especial a aquel equipo. Ramón Ramírez era el favorito de Sara y mío. Algo tuvo que ver que firmara ese verano para las Chivas. Mis amigos Pumas, que prefieren a García Aspe, siempre dicen:
15: "Ya no hay jugadores como esos".
11: Y bueno, los del América defienden a Sague. Pero hay un lugar en el que absolutamente toda la afición coincide. En algún momento tuvimos al tercer mejor portero del mundo.
16: Hay un orgullo muy particular en que aquel arquero extravagante, bromista, que jugaba con los pies fuera del área y no rebasaba el 1.70, haya sido nuestro.
12: Estados Unidos 94 ha quedado muy atrás en el tiempo, pero alrededor del mundo se recuerda a Jorge Campos con una fascinación nostálgica. Hay cuentas de Twitter dedicadas a la cultura del fútbol de los 90 que lo idolatran, y coleccionistas de jerseys que consideran sus diseños Umbro como un santo grial.
13: Mientras más lo pienso, más estoy seguro de que la imagen de Jorge Campos, tirado inmóvil tras perder contra Bulgaria, es una metáfora perfecta de México.
11: La figura de Campos representa un país alegre, cálido, colorido, espontáneo y querido por el mundo. El son, el mar, la comida picante, las sonrisas y el mezcal. Por otro lado, su silueta derrotada, incapaz de levantar cabeza, simboliza a un país irremediablemente sumido en sus propios tormentos. Los feminicidios, la corrupción, los abusos del ejército y de la policía, el crimen y la desigualdad. Y es que al poner las cosas en perspectiva, queda claro que perder una eliminatoria cada 4 años es el menor de nuestros males.
12: A Jorge Valdano se le atribuye una frase que se repite con frecuencia: el fútbol es lo más importante entre las cosas menos importantes. Para la afición común, esa es una verdad absoluta. Sin embargo, en un país del nunca jamás como México, nada está separado. Y hablar de fútbol también nos puede ayudar a entender y dimensionar los temas más complejos. Para conversar de males que sí son importantes y también de otros que no tanto, buscamos a un periodista y aficionado de cepa.
17: Vale, me llamo Pablo Ferri, soy periodista, trabajo para el diario español El País aquí en Ciudad de México desde hace 7 años, pero vivo más tiempo aquí. Soy de Valencia, España, y eso.
12: Ya que Ferri es un poco modesto, nos toca decir que ha obtenido muchos reconocimientos, entre ellos el Premio Nacional de Periodismo. Además, su trabajo en temas de desaparición forzada y abuso de poder militar han sido cruciales para visibilizar muchas injusticias que ocurren en México.
16: Por supuesto, también es un futbolero de corazón desde niño.
12: Es aficionado del Valencia y no tardó en contarnos algunos de los recuerdos que más atesora.
17: Y aquel equipo ganó una Copa del Rey después de 20, 30 años sin títulos, ¿no? Y eso fue el año 99. Y Mendieta marcó un gol. Una cosa, yo no sé si lo podéis...
18: Al Barça, ¿no?
17: No.
18: Ah, al Atlético de tiro de esquina.
17: Sí, sí, es eso. Es que Mendieta metió, en un año y medio metió 4 o 5 goles así. Ajá. Pero hay un gol, si lo pones en YouTube es impresionante, porque Mendieta Atlético Madrid final de Copa. O sea, va Claudio López por la banda izquierda, si no me equivoco, o Ilie, la centra, Mendieta la para de pecho, sin dejarla caer le da un golpe a la rodilla... Y le hace un sombrero al defensa y sin dejarla caer la empoma y la mete. Es una cosa, pero una cosa que se me pone pelos de punta todavía.
19: Mendieta lo acaba de hacer. ¿Qué cosa acaba de hacer Mendieta? Bueno, qué maravilla lo que acaba de hacer Mendieta.
20: Descubrir ese gol de Gaizka Mendieta contra el Atlético de Madrid hubiera sido suficiente para que nuestra entrevista con Pablo Ferri valiera la pena. Pero por suerte pudimos conversar largo y tendido. Ya llegaremos a escuchar sobre su trabajo y algunos de los problemas sistémicos que ha identificado en nuestro país a partir de sus reportajes.
13: Pero antes, volvamos a la calamidad de la que partimos.
20: La que inició tras aquella derrota contra Bulgaria. La del famoso quinto partido.
12: A partir de Estados Unidos 94, México ha avanzado 7 veces al hilo de su grupo mundialista.
16: Ninguna otra selección más que Brasil ha conseguido lo mismo en este tiempo.
12: Es decir, hasta Argentina, Alemania, Francia y España han sido eliminadas en fase de grupos en una u otra ocasión. Sabemos que en cada uno de esos 7 intentos, nuestra selección ha perdido el juego decisivo. Las derrotas se han discutido y analizado hasta el cansancio, pero hay otros 7 partidos que rara vez nos detenemos a valorar en conjunto. Aquellos contra potencias europeas y sudamericanas que México ha tenido que disputar en la etapa de grupos de todos esos mundiales. Ahí tenemos un récord extraordinario que casi cualquier equipo envidiaría. 4 empates, 2 victorias y 1 derrota.
20: Empatamos contra Italia 2 veces, contra Brasil de local y contra una de las mejores Holandas que han existido. Le ganamos a Francia con aquel gol del Chicharito y a Alemania cuando era campeón defensor. De 7, únicamente perdimos contra Portugal, que curiosamente podría considerarse la menor de todas esas selecciones importantes. Una y otra vez, México ha demostrado que cuando el equipo se pone a la altura de las circunstancias, puede competir, jugar de tú a tú y obtener resultados positivos contra los mejores. Resulta surreal que en ninguna de esas ocasiones hayamos podido ganar el cuarto partido.
13: Uno pensaría que aunque fuera por mera probabilidad, de 7 ganaríamos al menos 1.
20: Pero no.
12: En octavos hemos estado en todos los escenarios imaginables. Ganando al minuto 5 y ganando al minuto 88. En tiempos extras y en penales. Jugando horrible o jugando como cracks. Con Hugo Sánchez en la banca, Cuauhtémoc Blanco en casa y Bofo Bautista en el campo. Muchas veces rebasados por el rival y en más de una ocasión mereciendo ganar.
16: Pero ninguna de esas situaciones del fútbol nos ha funcionado.
12: Quienes lo hemos sufrido, sabemos que en octavos México no remonta, no aguanta el resultado, no se topa con un error del rival, un penal dudoso o un golazo al ángulo. México pierde, no hay más que decir.
20: Antes de ganar 2 euros y una Copa del Mundo al hilo, la selección española tenía un problema similar al nuestro. Aún teniendo grandes equipos entre 1978 y 2006, nunca logró llegar a semifinales, perdiendo en el grupo, en octavos o en cuartos cada vez. Fue conveniente tener a un aficionado español para intercambiar y comparar desdichas.
13: Así contestó Ferri cuando le preguntamos si de niño alguna vez pensó que vería a España campeona del mundo.
17: No, hombre, no, eso era impensable. O sea, siempre teníamos buenos equipos, pero ahí había algo mental que nos impedía pasar del quinto o sexto partido, ¿no? Hablábamos antes del quinto partido, que es como... como ilustra los miedos de México en los campeonatos del mundo de fútbol, ¿no? En España era parecido, igual no se mencionaba o no se recogía en esa expresión del quinto partido, pero hablábamos del codazo de Tassotti, ¿no?
21: Y allá se querían entrompar. Partieron a Luis Enrique de un codazo. El problema es con Tassotti, parece con Tassotti, el hombre ahí está Tassotti.
20: El codazo del que habla Ferri sucedió precisamente en Estados Unidos 94. cuando en un partido de cuartos de final contra Italia, Luis Enrique recibió un codazo del defensa Mauro Tassotti dentro del área. El penal era aún más claro por la sangre en el rostro de Luis Enrique, y los españoles se fueron encima del árbitro. Pero él no marcó nada, e Italia terminó ganando con un gol de Roberto Baggio al 88. Puesto en términos mexicanos, España tuvo una colección de hashtag no era penal en esa época. El más obvio de ellos fue el de 2002 contra el local Corea del Sur. En tiempos extras, y cuando aún existía el gol de oro, el árbitro anuló un gol de Morientes por un supuesto fuera en el centro de Joaquín. En realidad, el balón estaba completamente dentro del campo, apenas tocando la línea de fondo.
0: Pero bueno, el tipo pitó, España perdió y la maldición siguió, ¿no? O sea que sí, durante muchos años tuvimos la misma historia.
16: En México nos ilusionamos cada 4 años y basta que el Chicharito diga que imaginemos cosas chingonas para vernos levantando la copa. Pero los españoles encontraron otro mecanismo de defensa.
0: En España éramos muy al contrario. O sea, eso es muy distinto, por ejemplo, aquí en España. Porque allá siempre era, nada, deja. O sea, además, es muy curioso, ¿no? Porque la selección hasta hace unos años generaba ese tipo de comportamientos, ¿no? Como esto de preferir criticarlos antes incluso de debutar para prepararse para la derrota, ¿no?
16: Como dijo Ferri un poco atrás, la narrativa más común que permanece en España es que era un tema mental y de mala suerte. Pero durante nuestra plática comprendí algo importante. En 2010 ellos tenían a Xavi, Iniesta, Casillas, Villa y compañía. Si ellos tuvieron que esperar a una de las mejores generaciones de la historia para romper su maleficio y salir campeones, ¿qué puñetera esperanza nos queda a nosotros? Quizá lo más obvio y fácil es decir que es un tema de físico, o sea, atlético. Por ejemplo, no había manera de que México le aguantara el tipo a Brasil en Rusia 2018. Desde luego, también está la carta del bloqueo mental, que el equipo se sugestiona y se congela en los momentos cruciales. Pero la realidad es que este no avanzar, este andar en círculos, este aferrarnos al puro corazón es algo muy mexicano y resulta ser un reflejo apropiado de cómo se manejan el fútbol y la política en el país.
20: ¿Qué hubiera pasado si desde los años 90 la federación hubiera sido competente a la hora de desarrollar un proyecto de crecimiento futbolístico a largo plazo? O ya de perdida, tomar decisiones que beneficiaran a la cultura del deporte y no solo a los bolsillos de los directivos y las televisoras. Sin embargo, la relación entre estas ya estaba tejida desde décadas atrás. La masificación del fútbol mexicano fue orquestada, en gran medida, por Emilio Azcárraga Milmo, desde que Televisa compró al América en 1959. Fue él quien trazó el plan para conseguir el Mundial de México 70, incluyendo la construcción del Estadio Azteca. Desde entonces, la federación siempre ha estado al servicio de las televisoras, a quienes les ha dado el poder para dictar rumbos y doblar reglas a su antojo.
16: En los 90, Televisa ya era dueño también del Necaxa, pero consolidó la multipropiedad en la primera división mexicana al comprar un tercer club, el Atlante. TV Azteca no se quiso quedar atrás y adquirió a los Tiburones Rojos del Veracruz, y poco después al Morelia. Desde entonces, esta práctica se ha vuelto cosa de todos los días en la liga, e incluso hoy, en pleno 2022, y aunque la FIFA lo prohíbe explícitamente, nos encontramos con que León y Pachuca pertenecen a Grupo Pachuca. Querétaro y Xolos forman parte de Grupo Caliente, mientras que Santos y Atlas son propiedad de Grupo Orlegui.
1: El conflicto de intereses que presenta la multipropiedad es algo que hasta Florentino Pérez, el presidente del Real Madrid, entendería.
16: Va directamente en contra del espíritu competitivo del fútbol. Cuando a eso le sumamos la relación de la Femex Food con las televisoras, las aguas del fútbol nacional se vuelven mucho más negras.
20: Según un reportaje del Economista, en 2013 los pagos por los derechos televisivos de la selección representaban 4 de cada 10 dólares ingresados por la Femex Food.
13: Esto no solo le da un control enorme a las televisoras,
20: sino que genera una cultura en la que no hay división entre iglesia y Estado. Una mafia del fútbol en la que personajes como Guillermo Cañedo o Justino Compeán han trabajado para ambos lados. Cañedo fue presidente del Club América y presidente de la Federación al mismo tiempo, y en esos años también era el hombre de confianza de Azcárraga y presidente de la Organización de Televisión Iberoamericana, de la cual Televisa continúa siendo líder. Por su parte, Compeán fue director del Necaxa y presidente del Estadio Azteca antes de ser presidente de la Femex Food.
1: Ya empieza a quedar más claro el razonamiento de la federación a la hora de tomar decisiones. Hagamos un breve repaso de las grandes ideas de la Femex Food desde la eliminación contra Bulgaria en el 94.
20: Cambiar el formato de competición a torneos cortos.
1: Facilitar la compra de franquicias y cambios de nombre entre equipos con tal de evitar los descensos.
20: No dar continuidad de más de 4 años a ningún entrenador de la selección.
1: Instaurar el pacto de caballeros, una práctica maquiavélica en la que los clubes le quitaban a los jugadores la libertad y el derecho de fichar por otro club al terminar su contrato.
20: Hacer negro con rosa el uniforme del local.
3: Lo siento, pero esa nunca la perdonaré.
1: Pausar el descenso indefinidamente. Subir a 12 el número de equipos que clasifican a la liguilla y terminar la evolución de una liga mediocre en la que el 90% de los juegos no importa y no se puede disfrutar un pinche partido a gusto sin que te revienten un anuncio cada minuto.
20: O sea que puede ser un tema mental, culpa de los jugadores y todo lo que queramos. Pero en el fondo, el problema de México es sistémico.
3: Como suele suceder, el fútbol nos sirve de ventana para ver cosas más grandes.
20: Y es que así como muchos de los malos manejos de la federación provienen del plan de masificación que Televisa ideó, en la esfera política sucede algo muy similar. Vivimos en un sistema que arrastra décadas y décadas de prácticas minuciosamente establecidas por el PRI. Por más que partidos y candidaturas vendan promesas de cambio, la realidad es que la inmensa mayoría de la clase política, empezando por el presidente, aprendió a hacer política en el PRI. Cuando las instituciones, las redes clientelares y la corrupción están tan enraizadas, se vuelve una tarea casi imposible poderlas arrancar. Nos encontramos que cada sexenio damos vueltas en el mismo sitio. Si la federación es como el gobierno, decepcionarnos cada 4 años es el equivalente a defraudarnos cada 6.
1: Es momento de pasarle el balón a Pablo Ferri, quien, como ya habíamos dicho, ha hecho un trabajo periodístico de largo aliento y por el que ha sido testigo de los problemas sistémicos que cultivan la violencia en el país.
0: En 2014, un convoy de militares se enfrentó con un grupo de civiles armados y después del enfrentamiento, varios de los militares ejecutaron a los supervivientes, ¿no? Un número entre 8 y 15, depende de quién haga la cuenta. Yo creo que ese caso, de alguna forma, ilustra uno de los males sistémicos del país, y eso es una cuestión bien simple, ¿no? La absoluta falta de rendición de cuentas de las autoridades. Por muchos problemas que hayan tenido, por señalamientos de violaciones a derechos humanos graves, tortura, desaparición forzada, ejecuciones extrajudiciales, etcétera, la experiencia de la ciudadanía en cuanto a su rendición de cuentas es mínima, ¿no? El caso de Tlatlaya es ejemplo de ello. Hoy en día han pasado 8 años y no hay ni un solo militar sentenciado por lo que ocurrió.
20: En 2015, Ferri fue finalista del premio García Márquez por su cobertura del caso Tlatlaya, una de sus investigaciones más relevantes. El trabajo de Pablo desmontó la versión que el gobierno y el ejército habían dado hasta ese momento. La labor de periodistas como él es un contrapeso del poder y contribuye a que la ciudadanía pueda exigir la rendición de cuentas que tanta falta hace.
3: Y saben, al momento de escribir y narrar esto, ya van 15 periodistas que han muerto violentamente en México en 2022.
20: O sea que hemos superado los 12 asesinatos de 2017, la peor cifra que se conocía. Estas no son estadísticas de Ricardo Salazar.
3: Son números de conflicto bélico.
20: Ferri nos continúa explicando su entendimiento de la situación de un país con más de 100.000 personas desaparecidas.
0: Todo el mundo sabe que desde finales de 2006, cuando inicia el sexenio de Felipe Calderón, el ejército asumió un papel creciente en tareas policiales. Se suponía que era una cuestión transitoria, en tanto en cuanto se fortalecían las policías, tanto la federal en aquel entonces, o ya no existe, como las estatales y las municipales. Pero con el paso de los años nos hemos dado cuenta de que esto no ha sido así, y aquí llegó el segundo mal sistémico, ¿no? No hay policías ni bien preparadas, ni bien pagadas, ni motivadas en cuestiones laborales por las capacidades que tengan de hacer carrera profesional en los cuerpos, en las corporaciones, que funcionen bien. Hay algunas excepciones, es verdad, pero no es la norma. Y eso es muy triste, porque al final estás confiando la seguridad de un país a instituciones que no están preparadas para ello, ¿no?
16: Y por último, el tercer gran problema sistémico que Pablo Ferri ha identificado en su trabajo investigativo en las comunidades.
0: La impunidad. En México, según diferentes organizaciones que estudian la procuración de justicia, la impunidad supera a nivel federal y a nivel estatal el 90%. Es decir, que más del 90% de los delitos no se castigan. Y si no funciona mínimamente el aparato de justicia, tanto el preventivo como el de las fiscalías, un país no puede funcionar. En Estados Unidos andan en crisis ahora porque los departamentos de homicidios de las policías están resolviendo alrededor del 50% de los casos. Imaginémonos si nosotros pudiéramos llegar por lo menos ahí.
16: A estas alturas del capítulo, es normal sentirnos como Jorge Campos en Nueva Jersey. En el suelo y con el rostro hundido en unas manos que no alcanzan, que no bastan. Nos ahoga la sensación de que el árbitro ya pitó y no queda nada más por intentar. Con el panorama que hemos dibujado, de pronto parece inaudito que nos interesen los cuartos de final de una Copa del Mundo. Pero a pesar de todo, hay algo muy necio en el espíritu mexicano que nos hace soñar una y otra vez, ya sea para apoyar a 23 jugadores cada mundial o saliendo a protestar a las calles cuando la situación lo exige. El espíritu que nos hace imaginar que con Carlos Vela estaríamos mejor y que mueve a las comunidades autónomas que logran democracias reales de acuerdo a usos y costumbres locales. Ese algo, llamémosle contradicción, empuje, ingenuidad o lo que sea, es lo que ha llevado a Pablo Ferri a hacer de México su casa.
0: Lo que siempre me ha traído de México es que es un país vivo. Esta fuerza que habita en el fondo de cada uno para tratar de salir adelante y estas invenciones personales que permiten que eso ocurra. Un querer salir adelante, no a nivel nacional, sino a nivel personal, que yo no he visto en España. En España, yo siempre, a nivel comparativo, siempre he pensado que la queja está mucho más a pie de la conversación. Todo el mundo se queja de algo todo el tiempo, ¿no? Eso es lo que he sentido yo. Y aquí no, aquí es como pues todo mucho más complicado y sin embargo pues la gente va, ¿no? Y sigue y le mete ganas y hace lo que puede y nada es seguro y cualquier cosa puede ocurrir.
20: Pienso que esto que dice Ferri es lo que nos mantiene como mexicanos, buscando y caminando. La esperanza de que un día va a suceder.
3: La sospecha, en palabras del cineasta Richard Linklater,
20: de que, sin importar cuán vacío el mundo luzca, sin importar cuán degradado y usado parezca, todo es aún posible, y dadas las circunstancias correctas, un mundo nuevo es tan probable como el viejo.
3: Lo que Pablo nos dice a continuación es en referencia a la selección mexicana y el quinto partido.
20: Pero bien podría aplicar a todas nuestras otras tragedias.
0: Estamos aquí, ¿no? En cuanto a posibilidades reales. Y esto es el objetivo. Entonces, pues, para llegar de aquí a aquí no hay otra forma que saltar. Estoy poniendo mis manos como separadas de un metro para que la gente que escucha lo entienda. Es decir, ¿es posible saltar de un lado a otro? Sí, tienes que tener un poco de suerte. Que los astros se alineen, ¿qué tal? Porque si no es imposible. Y yo supongo que la gente, claro, cuando se entrega la posibilidad, pues qué mejor que pensar que se puede ocurrir que no, ¿no?
20: Cuando le preguntamos a Ferri si deberíamos ser más escépticos como lo eran en España antes de ser campeones del mundo, él movió la cabeza en desacuerdo y tuvo clara la respuesta.
0: Pero yo creo que México es más bonito porque la gente sí cree. O sea, más allá de la realidad, ¿no? La gente sí cree y eso está bien porque si además encima ganas un partido como el de Alemania, pues esa sensación de que todo se puede hacer pues se extiende en el tiempo por lo menos unos días más, ¿no? Y es muy bonita. Y además, cuando eso ocurre, cuando esta sensación colectiva de que las cosas pueden ocurrir se extiende, como que yo sí siento que de repente se abre un campo de posibilidades muy interesante, ¿no? Y ya esto funciona en el fútbol y funciona en cualquier cosa. Y si de alguna forma el objetivo se cumple, pues imagínate, ¿no? Si México hubiera llegado a semifinales en el Mundial pasado y hubiera caído dignamente contra quien fuera, posiblemente el fútbol mexicano habría cambiado bastante en estos 4 años, ¿no? Y podría haber cambiado a futuro. Porque los descreídos, y sobre todo los descreídos con dinero y con capacidad de invertir, quizá lo hubieran invertido igual 4 años es poco tiempo, pero pongámosle que esto hubiera ocurrido en el año 94 o en el 2000, en el 98 en Francia, pues igual hubiera sido distinto. O sea, el cumplimiento de objetivos irreales, aunque sea al 85-75%, genera cosas muy buenas.
16: No pudimos haber encontrado una idea más acertada para cerrar este capítulo. Pablo usó las palabras justas para materializar el sentimiento más importante que toda la afición mexicana experimenta cada 4 años. No el del cuarto partido, sino el de aquellos otros que olvidamos más fácil. Los 4 empates y las 2 victorias. Esas ocasiones cuando jugamos un partido como el de Alemania, o el de Brasil, o el de Holanda, o el de Francia, y la sensación de que todo se puede lograr, se extiende en el tiempo unos días más.
20: Es ahí que quizá podemos encontrar un mar de posibilidades en colectivo. Y es por eso que tiene todo el sentido conservar el pensamiento mágico de que ese último gran salto es posible. Porque en esta tierra de incontables maldiciones, quizás un día 11 representantes pateando un balón logren romper la menos importante, y eso inspire cosas más grandes. De algo estoy seguro: si Pablo Ferri no creyera en ello, no se dedicaría a lo que se dedica. Sara y yo tenemos la suerte de tener parejas y amistades activistas y defensoras de derechos.
3: En los próximos capítulos platicaremos con algunas de ellas, que entienden el fútbol no como una distracción inútil,
20: sino como un agente poderoso de cambio. A mí, la cercanía al activismo me ha enseñado a romper con la creencia de que todo está tan podrido que ya para qué intentarlo, a ignorar todas las frases trilladas que dicen
3: ¿para qué protestan?
20: Mejor dedícate a lo tuyo.
3: Así son las cosas, no van a cambiar.
20: Yo he sido testigo de cómo acciones pequeñas abren un hueco por el que entra un hilo de luz, y a partir del cual el muro completo de la indiferencia termina por caerse.
14: 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Acabamos de escuchar 4 empates, 2 victorias y 1 derrota. El guión y la narración son de Diego Morales y Sara Herrera Landeros. La grabación estuvo a cargo de Santiago Parra y las realizaciones de Carlos El Santo Domínguez. Andrés Moreno nos apoyó como asistente de investigación y cerramos la alineación con José Antonio Martínez, quien estuvo al frente de la coordinación para Sopitas.com. Muchas gracias por escuchar Las cosas que da el fútbol. Hasta la próxima.

0: Escuchamos a Tom Petty and the Heartbreakers con Even the Losers, temazo del álbum Damn the Torpedoes de 1979. Even the Losers es una composición de Tom Petty, pertenece al sello Backstreet y es otra de las cosas que da el fútbol.
1: La selección mexicana quedó eliminada en la fase de grupos por primera vez en mi vida. Parte del discurso que construimos para este episodio se centró en cómo México estaba estancado en un mismo lugar, dando vueltas en círculos, pero siempre con algún partido luminoso y feliz que alimentaba la esperanza con la que cada 4 años sentíamos que ese sería el mundial en el que llegaríamos lejos.
2: Me parece que eso se rompió en Qatar y ahora estamos en otra realidad, un nivel abajo de donde solíamos estar. Esto simplemente refuerza que el declive es consecuencia de los problemas de raíz que analizamos en el episodio.
1: Sí, pues sí.
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6: Muy buenas tardes, vamos con las noticias. El Buró Federal de Investigaciones advirtió sobre la detección de sitios web falsos que imitan la página oficial de la Federación Internacional de Fútbol Asociación para robar datos y vender boletos clonados. La agencia estadounidense detectó fraudes con extensiones de varios países, incluido México, por lo que recomendó a los aficionados escribir directamente la dirección oficial en sus navegadores. El gobierno de la Ciudad de México habilitará 7 rutas semipeatonales el próximo 11 de junio para facilitar los accesos a la zona del Estadio Banorte. Los recorridos a pie están diseñados para conectarse con el transporte público en vialidades como Calzada de Tlalpan, Paseo Acoxpa y Santa Úrsula. El municipio de Ecatepec, Estado de México, convocó a una jornada masiva de limpieza el próximo 7 de junio, en la que se espera la participación de 50.000 personas. De acuerdo con las autoridades municipales, la meta es recolectar al menos 250 toneladas de basura en más de 1.000 espacios públicos. El Congreso de Jalisco aprobó reformas para sancionar con hasta 8 años de cárcel a quien difunda contenido sexual creado con inteligencia artificial sin consentimiento. La ley estatal también contempla multas económicas para los responsables. Para Noticentro informa Alicia Hernández.
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